0: por permitirnos una vez más, un año más, estar al frente de estos micrófonos, como hombres de valor. La verdad es que nos sentimos muy orgullosos de poder estar acá representando a todos nuestros hermanos de hombres de valor, que por razones obvias no pueden estar todos acá, pero lo estamos representando cada uno de ellos. Estamos felices, contentos. Comenzamos una nueva temporada en donde nos habíamos ausentado un tiempito, pero ya estamos de vuelta y venimos con todo el ánimo, con todas las ganas, el entusiasmo de poderle transmitir a ustedes, ¿cierto?, nuestro trabajo, cantar con ustedes, alabar al Señor con ustedes, y queremos traspasar esa cámara que está ahí y decirles que el Señor les ama, que el Señor les quiere, que el Señor les cuida, el Señor les restaura. A ese Señor nosotros venimos hoy día a adorar, porque venimos todos a adorar al Señor en espíritu y en verdad. Y también traemos palabra del Señor, que es la que nos da lumbrera a nuestro camino. Pero no estoy solo en esta oportunidad que el Señor me ha permitido estar al frente de Hombre de Valor una vez más. Estoy con mi hermano Luis Cariñe, quien es mi compañero en esta caminar de la nueva etapa de Hombre de Valor. Así que me siento privilegiado de poder estar con mi hermano trabajando en esta labor. Así que mi hermano Luis, salude a los hermanos ahí.
1: Muy buenas noches, mi querido hermano de Hombre de Valor. No sé si me escuchan bien, ¿verdad? Sí, le deseamos la más rica bendición del Señor esta noche por estar en este lugar, comenzando un programa nuevo, ¿no es cierto?, del año 2026, donde dice el programa Vespertino Nueva de Amor y Paz, Hombre de Valor. Me imagino, y no sé cuántos hombres de valor nos están escuchando en diferentes lugares, de diferentes regiones, países, el mundo entero, no sé dónde estamos llegando. Pero lo lindo, lo grande, lo precioso es poder engrandecer el nombre de Cristo. Y esa es nuestra meta, de poder predicar, hablar de la grandeza de Dios. Yo creo que eso es lo más precioso que Dios nos da. No siendo nada, hoy somos hijos de Dios. Estábamos lejos, apartados, sin esperanza, pero Cristo salió al encuentro nuestro y hoy día somos hijos de Dios. No somos cualquier persona, hijos de Dios. Así que yo creo que, hermano Osvaldito, para mí es una honra de trabajar al lado suyo. Yo lo sigo a usted, ya. Pero en la palabra, ya vamos a llegar siguiendo, yendo por lo más lindo, es que predicar la palabra del Señor. Y yo creo que también van a llegar algún invitado, hermano Osvaldo, ¿no? Vendrán del camino, estarán, ya vendrán cerca.
0: Ojalá vengan.
1: ¿No es cierto? Para que no estemos solos, pues.
0: Ojalá, ¿cierto?, hayan acudido al llamado que le hicimos.
1: ¿No es cierto? Sí,
0: pues. Esperemos que estén por acá.
1: Exactamente, así que también le vamos a dar la cordial bienvenida a su hermano cuando lleguen acá. Así que, hermano, le saludamos, le instamos, ¿cuál es la palabra más perfecta que puedo decir por la palabra? Nosotros tenemos que siempre apuntar al blanco perfecto, que es Cristo. Ya nosotros no podemos mirar a otro, sino que el único Dios eterno, el Dios poderoso, el gran yo soy, Jehová de los ejércitos, ¿no es cierto? Y el que está al centro de nosotros, ¿no es cierto?, es Cristo. Y el que nos dejó aquí en esta tierra para guiarnos, para enseñarnos, para educarnos, es el Espíritu Santo, el paracleto, el amigo fiel, que nunca falta, nunca falla, sino que en la buena y en la mala está siempre a nuestro lado. Y los ángeles, pues, los ángeles de Dios, que siempre nos visitan, nos despiertan, nos animan ahí, ¿no es cierto?, cuando muchas veces estamos decaídos, estamos desalentados, hermano, ahí el ángel, porque el ángel es una realidad, ¿no es cierto? Si nosotros lo vamos a la palabra, ¿no es cierto?, visitó a Elías cuando estaba ahí en la cueva, ¿cierto? Pero no me meter allá, sino que estoy diciendo solamente eso, ya, para que lo incentivemos, lo motivemos. Y también hay una linda reflexión, yo creo que vamos a compartir un maravilloso momento. Hermano lindo, le mandamos un cariñoso saludo de acá, le mandamos un cariñoso saludo de parte, y también agradecemos a nuestro pastor Fernando por darnos esta oportunidad, hermano Osvaldo, de poder trabajar. En realidad, yo no busco el trabajo. La honra solamente Dios nos da, y yo no la merezco. no la merezco, pero por gracia y misericordia hoy podemos estar acá y esperamos hacerlo lo mejor para el Señor. No es para engrandecerlo nosotros, no, Dios nos libre en ese sentido. Nosotros queremos engrandecer solamente el nombre de Cristo, porque sin Él nosotros no somos nada, pero con Cristo sí que somos más que vencedores, como lo dice el apóstol Pablo ahí, ¿no es cierto?, en alguna de sus pasajes bíblicos ahí, que es donde nos insta este varón. Hermano Osvaldo, le dejo para que siga usted, ¿no es cierto?, transmitiendo esta maravillosa bendición aquí en Hombre de Valor, en Radio Nueva de Amor y Paz.
0: Amén, amén. Nos presentamos como Hombre de Valor, ¿cierto?
1: Sí,
0: como ¿y qué es el Hombre de Valor? Aquí tengo algunos tips para que los hermanos nuevos, hermanas nuevas, nuestros radio oyentes, sepan quién es un hombre de valor o cuáles son las características de un hombre de valor. Un hombre de valor tiene que tener integridad y carácter. Un hombre de valor es aquel cuyo carácter es alineado con la voluntad de Dios. Es alguien en quien se puede confiar, que se dice la verdad y que actúa rectamente, incluso cuando nadie lo está viendo. Un hombre de valor tiene liderazgo de servicio, pero con humildad. Tiene responsabilidad, tiene mayordomía. Tiene dominio propio. No como dice por ahí. No, sin demonio propio. Dominio propio. La capacidad de controlar los impulsos y las emociones, en una marca definitiva de madurez espiritual. Más o menos eso es lo que es un hombre de valor. Y ayúdenos al Señor a poder seguir así. Amén. Bien, vamos a continuar entonces. Vamos a dar oficialmente el inicio a este programa y vamos a orar al Señor para que Él nos ayude en esta hora. Amén.
1: Amén.
0: Eterno Dios y buen Padre Celestial, gracias te damos, Señor, a esta hora, por permitirnos, Señor, este privilegio de estar acá, Señor, en estas ondas radiales, Señor, en donde hemos venido, Señor, tal cual somos, con nuestras faltas, nuestras debilidades, Señor, pero hemos venido con un corazón abierto para recibir tu palabra. Hemos venido con un espíritu, Señor, de poder alabarte, de poderte bendecir, darte pleitesía, porque solo tú tienes toda esa honra. Señor, ayúdanos en esta hora, Señor, para llevar a cabo este programa, que tengo certeza que va a ser de gran bendición para aquel que lo quiera recibir, para aquel que tenga un corazón abierto para recibir de tu palabra, Señor, y para que abra su corazón, para que su Espíritu Santo more en su vida y él haga como Él quiere. Ayúdanos, Señor, por piedad, por misericordia. Te pedimos por los que están tras pantalla, Señor. Ayúdale, Señor, a cada uno. Tú los conoces, tú sabes sus penas, tú sabes, Señor, sus problemas, pero sabemos que de tu mano somos capaces de pasar cualquier proceso. Todo te lo pedimos, Señor amado, por Cristo Jesús, nuestro buen Salvador. Amén. Bien, vamos a una pequeña pausa para ir a buscar a nuestros hermanos que están por ahí.
1: Amén.
0: Deben de estar por ahí. El capaz que estén en el casino.
1: No, tienen que venir subiendo la escalera.
0: Así que, hermano, por favor, una pausa ahí para ir a buscar a nuestros hermanos de Hombre de Valor.
1: Lo he invitado.

0: Pues tómalo, Luis, pillarlo.
1: Que lo llegaron.
2: Supieran dónde estaban.
1: Ah, no, si estaban orando.
2: No, no estaban orando. No, no le invitamos a los hermanos, si no estaban orando.
1: Hermano, si yo lo dijo mi profesor, por favor, no me mienta.
2: Bien, aquí está el ramillete de claveles, de rosas, cardenales, no sé cómo llamarle. Este ramillete de hombre de valor.
1: Pura sabiduría, hermano.
2: Este ramillete de hombre de valor que nos va a acompañar en esta noche.
1: Amén.
2: Amén. ¿Qué le parece si lo conocemos?
1: Sí, bueno.
2: ¿Le parece?
1: Estamos primero.
2: Vamos a ver aquí, vamos a ver que partamos por acá.
1: Por la derecha.
2: Hermano Luis.
3: Amén. Buenas tardes, queridos hermanos. Mi nombre es Luis Torres. Pertenezco a Hombre de Valores de nuestra iglesia. Trabajando en ella ya bastantes años, del año 2017 aproximado. Y seguimos la obra. Con la fuerza del Señor, con todo lo que nos da, seguimos participando y trabajándole en la viña del Señor, así amén. Que amén. Un gusto, me alegro mucho de estar con mis queridos hermanos acá, que hacían días que no los veía, y gracias por la invitación, hermano Osvaldo, por considerarnos, y para nosotros es una gratitud estar acá, así que muchas gracias.
1: Amén.
2: Mi hermano Hernán, que Dios le bendiga, saluda a su hermano ahí.
4: Amén, mi hermano, buenas noches, que el Señor les bendiga en esta hora. Para mí es un agrado enorme estar en este momento acá junto a mis hermanos. Y gracias al hermano Osvaldo, al hermano Luis, que me dan la oportunidad de estar por primera vez en esta radio. Les agradezco, estoy un poquito nervioso, pero bueno, el Señor nos sacará en victoria en este momento. Amén. Y mi nombre es Héctor Hernán Lastras y Fuentes, ¿ya? Y trabajo en MENAP, la iglesia, en relaciones públicas y bueno. Estamos dispuestos a trabajar en lo que el Señor nos mande. Y tenemos la disposición en esta hora para estar acá y poder entregar nuestra lectura que nos dieron para que sea de gratificación y gratifiquen los corazones de cada uno de nosotros. Así que les bendigo y que el Señor les bendiga a cada uno de ustedes.
2: Amén. Amén. Hermano Marcos, se le bendiga.
5: Amén. ¡Cristo vive!
2: Amén.
5: Como siempre, Dios me los bendiga, amados hermanos. La paz de Jesús mora en su corazón. Con mi esposa Mariela Ruminot estamos del año 2018 compartiendo la bendición de Dios desde el mes de agosto, más o menos por la quincena. ¡Mire qué detallista! Pero Dios nos da la bendición de poder compartir, alabar al Señor, que Él es vivo y está entre los vivos.
2: Amén.
5: Como gracias a Dios, a mis hermanos, hermanos Valdo, mi hermano Cariño, por esta linda bendición de compartir, estar alabando al que recibe toda honra, toda gloria. Y esto es lo más lindo, ¿cierto? Amén. Compartiendo en la iglesia para que todo este ministerio tire para arriba conforme la voluntad de Dios. Amén. Y conforme nosotros, los chiquillos de valor, ¿o no?
2: Amén.
5: Ah, no.
2: Amén.
5: Hombres de valor. Hombres de valor. Amén. Ya, bueno, Dios nos tiene a nuestros añitos, pero ahí estamos compartiendo para la gloria del Señor. Para que todo esto siga en la bendición de Dios. Dios le bendiga.
2: Amén. Hermano Juan.
6: Amén, mi hermano. Que el Señor les bendiga a todos los que primeramente estamos aquí reunidos.
5: Amén. Amén.
6: Y también saludar a los hermanos que están ahí a través de las redes sociales.
5: Amén.
6: Que se han conectado en este día y sabiendo y creyendo y confiando que va a ser de bendición este programa.
5: Amén.
6: Me presento, mi nombre es Juan Arévalo. Soy el más anciano de todos los que estamos acá.
5: Este chiquillo.
6: Ni tanto. No, pero aquí estamos, hermano, el hermano Juan Arévalo. Me reintegré nuevamente al ministerio el año 2025 en enero. Siempre estuvo en mi corazón el ministerio. Y le doy gracias al Señor primeramente por su amor, por su misericordia. Le doy gracias al Señor por haberme considerado en este día, en este primer programa del segundo semestre de
5: Amén.
6: Hombres de Valor.
5: Amén.
6: Y sabemos que va a ser de bendición, que Dios va a usar a cada uno de los que estamos acá.
2: Amén.
6: Porque así hemos dispuesto en nuestros corazones. Así que el Señor les bendiga.
2: Amén.
6: A todos.
5: Amén.
2: Amén. Yo no quiero seguir adelante sin antes saludar a mi hermano Sid, que está ahí en agradecerle a mi hermano ahí que está en los controles. Salude también a los hermanos para que lo conozcan también, que está ahí.
7: Es un agrado poder estar con ustedes en esta hora, hermanos queridos.
1: Amén.
7: Estamos aquí Bueno, todos lo hacemos para agradarle al Señor.
2: Pero póngase en cámara para que lo vean.
5: Pues. Sí, sí, sí. El toro lo mide. Ah.
2: Sí.
5: Chiquillo de valor. Otro chiquillo de valor.
2: Sí.
5: Por ahí viene.
8: Ahí está.
5: Ahí está. Ahí está. Ahí está.
7: Tenemos
8: la secretaria también al lado.
7: No, Bendecido amén. Poder compartir con ustedes.
5: Amén.
7: Y amén. Bueno, que todo lo hacemos para el Señor.
5: Amén.
7: Así que, con toda la fe, aquí ya están llegando los comentarios de los hermanos también.
2: Ya iremos a eso.
7: Así que.
2: Veo que está en inducción también ahí.
7: Sí, estamos en capacitación.
2: Sí.
7: No, aquí estamos para que todos aprendamos. Sí, nunca amén. Es malo.
2: Exacto.
7: Sí, adelante.
2: Le quiero agradecer la disposición, la disponibilidad de estar ahí con los controles y ayudándonos en esta hora para sacar este programa adelante.
5: Amén.
7: Mientras podamos, siempre vamos a estar apoyando.
2: Amén. Muchas gracias.
7: Que el Señor les bendiga.
2: Muchas más.
7: Los queremos mucho.
5: Amén.
2: Gracias. Bien, me imagino que hombre de valor quiere trabajar, ¿cierto?
8: Amén.
2: ¿Hola?
5: Por mi Señor.
2: Trabajar, ¿cierto? Y ya entonces, digámoselo cantando al Señor.
5: Amén.
2: Amén. Así que ahí vamos a pedir a nuestro hermano que ponga la alabanza. Yo quiero trabajar.

0: con esas voces.
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0: está invitando aquí a trabajar, ¿eh? Wow, hombre de valor, ay, debe trabajar en la viña, hacer allá harto trabajo. Hay harto trabajo en la viña.
1: Ahí en Nueva de Amor y Paz usted puede trabajar. Hay mucho vacante, así que harto vacante para trabajar.
0: Oiga, hermano Luis, ¿estaremos solos, hermano? ¿O alguien habrá llegado? ¿Algún saludo, hermano?
1: No, creo que estamos los dos, hermano. O sea, estamos los seis, perdón, abrimos seis. Solamente los seis, no, hermano. Hoy día están todos en casillita recién llegando.
0: Hermano Javier, ¿habrá algún saludo por ahí? ¿Alguien que nos quiera saludar esta tarde? A este ramillete de claveles o cardenales.
1: No.
0: Ahí dice: el Señor Jesucristo les bendiga, hermanos, y que el Señor y su Espíritu Santo los use grandemente. Inés Simón 1108. Bendiciones, amén, mi hermano. Vamos, hermano.
2: Bendiciones. Hola, buenas noches, mis hermanos, por acá apoyando. Apoyado de la estación central, muchas bendiciones. Rubén Ruiz. Ruiz.
0: Bendiciones.
1: Amén.
2: Bendiciones, hermano Rubén.
1: Hermano Rubén.
3: Hermano. Amén. Hermanos míos, un abrazo a la distancia. Bendiciones mil. Ro Álvarez Guanquel.
2: Amén.
0: Rodrigo Álvarez Guanquel.
3: Rodrigo Álvarez Guanquel.
0: ¿Quién? Mi cuñadito.
3: ¡Ah, sí! ¡Amén! ¡Dios bendiga a su cuñadito!
0: Bueno,
4: que el Señor les bendiga, hombres de valor. Saluda a una mujer en acción. ¡Qué alegría verlos! Dios les ama.
0: Hermana Yovanka.
3: ¡Amén!
0: Gracias,
3: hermana
0: Yovanka.
5: Dios les bendiga. Amados hermanos, nuestra hermana Judith Tapia Leiva, que el Señor le bendiga.
3: Amén. Amén.
1: No estábamos solos.
0: No, veo que no.
1: Se están integrando recién.
3: ¿Qué más?
0: Bueno.
1: Ahí dice, buenas noches, mi hermano, que Dios le bendiga. Aquí estamos escuchando con mi padre y mi
5: esposa.
1: Y mi esposa, dice, y hemos...
5: Hermano
1: José,
0: Manuelito,
1: Juanita Catricura.
3: Amén.
0: Bendiciones. Se le bendiga.
1: Juanita.
0: Muchas bendiciones, hermanos, hombres de valor. Que el Señor los use para su gloria. Saludos desde Osaka, México.
3: Amén.
0: Adela Reyes. Que el Señor les bendiga, hermana Adela.
3: Adela Reyes.
0: Mano.
2: Sí. Muchas bendiciones y Dios los bendiga, mis hermanos hombres de valor. Desde Argentina, Campana, como siempre. Jesús Valbueno.
3: Amén.
2: Amén.
3: Amén. Dios me lo bendiga.
1: Amén. Argentina, sí.
3: Amén.

0: Bien. Buenas noches, saludos, bendiciones desde la isla de Belinca, región de Aysén. Dios les bendiga, muy hermoso programa y bendice nuestras vidas. Amén. Nuestra hermana Elizabeth Maripillán. Dios me la bendiga.
1: Bendiciones, hermana Elizabeth.
2: Bendiciones, hermanos, hombres de valor. Saludos desde Honduras. Wow. Alex. Amén. Andrades.
0: Amén.
1: Se bendiga, hermano Alex. Bendiciones.
3: Dios les bendiga grandemente a este programa Hombres de Valor. Nuestro Señor Jesucristo les bendiga y fortalezca grandemente cada día a estos siervos valientes. Dios les bendiga a nuestra hermana Betty Díaz.
0: Amén. Amén. Dios les bendiga. Betty
4: Díaz.
0: Amén.
4: Dios les guarde y bendiga a mis amados hermanos y líderes de Hombres de Valor. Un abrazo al profesor hermano Luis y a mi postulante, regalón, mi hermano Jovaldo, y ya saben que recibirán su bendi, hermano Rodolfo Tapia.
1: Bendiciones, hermano Rodolfo, mi futuro jefe. Bendiciones para él, su esposa.
4: Manuel,
1: buenas noches, mis amados hermanos. Dios les bendiga grandemente. Saludos desde Linares, Elisa Soledad Espinosa. Bendiciones, mi hermana Elisa.
0: Amén. Amén, Dios les bendiga.
5: Dios los bendiga grandemente, amado hermano Osvaldo y hermano Carreño. Dios los fortalezca cada día más a Hombre de Valor y hermano de Menap, y a mi padre Fernando García. Dios bendiga a Menap. Ángel Sepúlveda.
1: Ángelo Sepúlveda.
5: Ángelo Sepúlveda.
1: Que se te bendiga, hermano Ángelo. Gracias. Sí, bendiciones.
0: Que la bendiga.
4: Me cambió de nombre.
1: Carreño.
5: Carreño. Sí.
0: Amén. Bendiciones, hombres de valor. Carlos Vázquez Oyarzún. Dios le bendiga.
1: Bendiciones, hermano Carlos.
4: Carlito.
2: Que habla bonito el hermano Hernán, con toda mi familia lo amamos mucho. Que el Señor le bendiga, papá. Esteban.
0: Amén.
2: Bendiciones, hijo.
1: Bendiciones, hermano Esteban.
0: Grande hijo.
3: Bendiciones, mis hermanos. Saludos y un fuerte abrazo desde el norte de California, Estados Unidos. Nuestro hermano José Torres, que el Señor le bendiga.
1: Amén. Bendiciones.
0: Amén, mire.
5: Sí. Estamos internacional.
6: ¿A mí toca a mí?
0: Sí.
4: Hola, hermano, Dios le bendiga. Saludos desde Bariloche, Jorge Quinchagual.
0: Gloria a Dios.
4: Argentina, bueno, mira, Bariloche.
0: La Patagonia Argentina.
4: Ay, ay, ay. Estamos solicitados por Argentina.
1: ¿Quién dijo que los cristianos somos aburridos? Qué lindo que mis hermanitos anden contentos. Gloria al Señor. Juegos 383. Bueno, quien esté detrás del celular, bendiciones para usted también. Bendiciones.
0: Amén.
1: Amén. Ahí tuvieron los saludos de nuestros hermanos que nos están viendo. Bendiciones para cada uno de ustedes. Y que el Señor les sea guardando, ayudando y prosperando cada día en su vida cotidiana.
0: Amén.
1: Hoy día tenemos un tema importante, bonito, que tiene como título El propósito de la iglesia.
0: Amén.
1: El propósito de la iglesia. Y eso lo vamos a estar hablando en unos minutitos más.
0: Amén.
1: Porque vamos a ir a otra alabanza. El propósito de la iglesia. Importante, ¿eh? ¿Cuál será?
0: Buena pregunta.
1: Yo le voy a ayudar. El propósito de la iglesia es adorar a Dios, como primera cosa. Predicar el Evangelio.
0: Amén.
1: Su mandato.
0: Anunciar.
1: Hacer discípulos. Tener comunión y unidad. El propósito de la iglesia es servir a los demás. No que seamos servidos, servir a los demás. Y por último, edificar y restaurar vida. Ese es el propósito de la iglesia y lo hacemos nuestro, por lo tanto es el propósito de Hombres de Valor.
4: Amén.
1: Amén. Bueno, y como le decía que este es el propósito de la iglesia, ¿cómo será la iglesia en la tierra? ¿Cómo será la iglesia en la tierra?
0: En la tierra.
1: Hay una alabanza por ahí, mi hermano, que dice la iglesia en la tierra. Cantémoslo.
0: Amén. Amén.
4: ¿Cuántos quieren alabar al Señor? Parece que...
1: Nosotros sí, vamos a ver. Y allá los hermanos te ven después de entrar a la pantalla igual.
4: En la casa, en el hogar. Ahí viene la alabanza.
1: La iglesia en la tierra.

Nada aquí es permanente. Todo ha de terminar. Más miremos adelante. Ese es el cielo, nuestro hogar. Amén.

0: Jesús, cual unos reyes, pronto habremos de estar,
1: amén,
0: junto a miles de millares, con Jesús para morar.

0: Amén.
1: Amén.
0: Nos veremos pronto en gloria.
1: Amén.
0: Esa es nuestra fe, nuestra confianza, nuestra esperanza, como dice mi hermano Luis Carina.
1: Amén.
0: Amén.
1: Amén.
0: Amén. Amén. Bien, vamos a ir ya entrando en lo que nos convoca. Tierra derecha.
2: ¿Qué será?
0: La eterna.
2: ¿Qué será? ¿Qué será?
0: La poderosa.
2: ¿Qué viene? ¿Qué viene?
0: La eterna, la poderosa. Palabra del Señor.
2: Amén, amén.
0: Los que tengan sus Biblias,
2: su
0: espada, en su casa igual, lo invitamos. Ahí en San Mateo 28. San Mateo capítulo 28, versículo 19 y 20. No olvidemos que el título de esta reflexión, el propósito de la iglesia. Así que vamos a ir a leer el texto
3: 28, 19, 20.
0: El texto principal, digamos, de esta reflexión. El propósito de la iglesia. Mateo 28, versículo 19, 20. Y dice así. Y leemos su santa palabra en el nombre de nuestro Señor Jesucristo.
1: Amén.
0: Dice, por tanto, id y haced discípulos a todas las naciones, bautizándoles en el nombre del Padre y del Hijo y del Espíritu Santo, enseñándoles que guarden todas las cosas que os he mandado. Y aquí yo estoy con vosotros todos los días hasta el fin del mundo. Amén.
1: Amén.
0: Hay un mandamiento ahí, ¿eh? Hay un mandamiento. Id, dice. No dice nada, ¿podrías ir? ¿Podría ir, hermano Catilla? Pues tendrá tiempo para ir.
2: No, id.
1: O por favor, no.
0: Por favor. Id.
1: Id.
0: Y haced discípulos a todas las naciones. La iglesia no existe solamente para reunirse, para cantar y escuchar predicaciones. Dios dio una misión y un propósito.
1: Amén.
0: Amén.
1: Amén.
0: Y uno de esos, como le decía al principio, era adorar a Dios.
1: Amén.
2: Amén.
0: Punto uno dice, la iglesia existe para adorar, honrar y glorificar al hombre.
2: No.
0: No.
4: ¿No?
0: Ah, me equivoqué, leí mal entonces. La iglesia existe para adorar y honrar y glorificar a Dios.
1: Amén.
0: En Juan 4, 23, 24 habla de los verdaderos adoradores que adoran al Padre en espíritu
1: y en verdad.
0: La adoración no es solamente cantar. ¿Sabe cuánto también adoramos? Cuando obedecemos.
3: Amén, amén.
1: Amén.
0: Cuesta.
1: Ujarte.
0: Servimos y vivimos de acuerdo con la palabra de Dios, aunque nos cueste. En Juan 4, 23, 24 dice, Jesús le enseña a la mujer samaritana,
1: amén,
0: que la verdadera adoración a Dios ya no depende de un lugar físico o rituales externos, sino una conexión interior, sincera, amén, y basada en la realidad espiritual de Dios. Honrar a Dios significa reconocer su grandeza suprema. Darle el valor más alto en el corazón y reflejar su carácter mediante una vida de obediencia.
1: Amén.
0: Sincera. Amor al prójimo.
1: Amén.
0: También nos cuesta.
1: Importante detalle.
0: Y gratitud diaria.
1: Amén.
0: Y cuando habla de gratitud diaria, ¿qué significa? Que tenemos que dar gracias por lo bueno
3: y por lo malo.
0: ¿Y cuánto nos cuesta dar gracias por lo malo?
1: Job da gracias por lo bueno y por lo malo.
0: Job. pero nosotros nos cuesta mucho, ¿verdad? Como decía, honrar a Dios significa reconocer su grandeza suprema, darle el valor más alto en el corazón y reflejar su carácter mediante una vida de obediencia sincera, amor al prójimo, gratitud diaria. Va más allá de las palabras o de la religión, implica un estilo de vida que lo pone a Dios ¿en qué? ¿En el último lugar o cuando me acuerdo? En el primer lugar.
1: Amén.
0: Ahí debemos siempre tenerlo. ¿Cuáles son las formas de honrar a Dios? Una de ellas, obediencia a su palabra. ¿Qué significa? Seguir los mandamientos y mandatos bíblicos por amor y no por obligación. Amén. Es distinto cuando uno hace algo, ¿cierto? Por amor, porque lo siente, viene del corazón, hacerlo obligado. Hay una connotación distinta. Otra forma de honrar a Dios es reconocer su autoridad. Y para eso tengo que aceptarlo como mi creador y soberano del universo en cada una de mis decisiones. Lo que se predicaba aquí el jueves. Qué importante cuando tomamos las decisiones.
1: Amén.
0: Otra forma de honrar a Dios, vivir con integridad, mantener una conducta recta, justa y pura, en lo oculto y en lo público. Otra forma de honrar a Dios es dar de los bienes, compartir los recursos económicos y el tiempo con generosidad, reconociendo que todo proviene de Él. Tratar bien a los demás, amar y respetar al prójimo, ya que la falta de amor hacia los demás contradice la honra de Dios, por lo que hablamos anteriormente.
1: Amén.
0: Glorificar a Dios significa reconocer su grandeza, valor y santidad. Forma de glorificar a Dios es por obediencia y fe en la vida diaria, en la alabanza y en la adoración, amor al prójimo. El significado principal de esto, Dios es espíritu. Al no tener un cuerpo material, Dios no puede ser limitado a templos terrenales ni manipulado mediante ritos mecánicos. Por eso cuando tenemos, pedimos a su Espíritu Santo que muera en nuestra vida, nosotros no lo vemos.
1: Amén.
0: Pero sí lo sentimos en nuestros corazones.
1: Así es.
0: Siempre y cuando nosotros le abramos el corazón para que Él entre, porque Él es prudente.
1: Amén.
0: Amén. Cuando decimos el significado principal de adoramos a Dios en espíritu y en verdad, ¿qué significa la verdad? Implica adorar a Dios conforme a la realidad de quién Él es y en línea de su revelación, cuya plenitud se encuentra en Cristo, descartando ideas falsas o ignorancias religiosas. El Padre busca a tales adoradores. Dios valora más la actitud del corazón y la sinceridad de una vida íntegra que las formas exteriores. Eso es en referencia a la adoración a Dios. Qué importante.
1: Amén, así es.
0: Justamente. Qué importante, más que adorar a Dios, cómo le adoramos. Aquí nos está diciendo cómo debemos adorar. En el propósito de la iglesia está el punto 2, predicar el evangelio. Mi hermano Luis.
1: Amén.
0: Que se le bendiga.
1: Wow. Gloria a Dios.
4: Wow. Qué tremendo esto, hermano Waldo. Estamos metiendo recién el tema. Estamos recién metiendo el tema aquí de esto tan maravilloso que es la palabra del Señor.
1: Amén. ¿Sí?
4: Vamos a meternos de lleno esto, compartiendo lo maravilloso y lo precioso que es el consejo de la palabra del Señor. El punto 2 trata de predicar el evangelio. El evangelio no es por mandato obligatorio, sino que es un deber como cristiano cuando nosotros aceptamos a Cristo.
1: Amén.
4: Y si no tuviéramos a Cristo, a lo mejor diríamos, ¿quién me está mandando y por qué me mandan? pondríamos un pero. Pero cuando llegamos a las plantas, a los pies de Cristo, ya nosotros dejamos de ser nosotros. Hoy día el que mora en nosotros es el Señor. Amén. Y Él nos da una orden y esa orden hay que cumplirla.
1: Así es.
4: Cueste lo que cueste. Si te manda a la calle, tenés que ir a la calle a predicar. ¿No es cierto? Ya, vamos a meternos en el tema.
1: Amén.
4: El punto 2 dice predicar el Evangelio. Uno de los principales propósitos de la iglesia es llevar el mensaje de Jesucristo a quienes todavía no lo conocen. Es el propósito uno, el de predicar la palabra, el deber del cristiano es de predicar a la gente que no conoce, aquellos que todavía no han aceptado a Cristo. Nosotros tenemos la misión y el deber de predicarle la palabra, ¿o no, hermano?
1: Amén.
4: Compartamos todo este estudio, ¿eh? Compartámoslo. El deber de nosotros es predicar al amigo, al vecino, ¿no es cierto? Al compañero de trabajo, al que va ahí en un bus, ¿no es cierto? Ese es el deber de nosotros. Y muchas veces tenemos que ser precautelosos en predicar el Evangelio, porque muchas veces somos cristianos, pero muchas veces no hacemos la palabra, po. Dejamos que hacer, dejamos muchas veces en vergüenza el Evangelio. Y muchas veces mejor. Muchas veces cuando se predica muchas veces con el testimonio, mucho más fuerte. Ese hombre tiene algo. Juanito tiene algo acá. Entonces la gente se da cuenta y ahí la gente lo observa, lo mira y dice, no, si Juanito es cristiano. Y entonces de tal manera la gente llega a Juanito y le dice, Juanito, ¿puedo conversar con usted? Entonces la gente viene. La gente se acerca cuando nosotros nos ve algo diferente. Porque se da cuenta que somos hijos de Dios.
1: Amén.
4: No somos
1: Amén.
4: Cualquier persona. Y ahí nosotros, por misericordia y por gracia, podemos predicarle lo que estamos hablando en la palabra.
1: Amén.
4: ¿Ya? Ahí en Mateo, en Marco, en el capítulo 16, en el versículo 15, donde nos da, dice, id por todo el mundo. Vamos a meternos. Cuando nos dice id por todo el mundo, ¿no es cierto? Tenemos no solamente involucrarnos aquí en Mená. Mi hermano puede predicar allá. ¿Dónde viene tu hermano Luis?
5: Peñalolén.
4: En Peñalolén, allá tiene el deber de predicar ahí a su vecino, a su amigo. Y dice, Cristo te ama.
1: Amén.
4: Cristo murió por ti en el madero de la cruz. Ahí.
1: Amén.
4: ¿Ah? Y muchas veces no somos capaces de predicar en la casa, por hermano. Muchas veces, si nos mandan a predicar fuera de nuestra puerta, de nuestra casa. No, yo, nuestro testimonio dejan que hacer, muchas veces dejan que desear. No podemos predicar ahí porque nos damos mal testimonio. Po. Pero qué lindo cuando nosotros llevamos la palabra. Yo me puedo parar afuera de mi casa y predicar el Evangelio, no tengo ninguna novedad porque no peleo con nadie, hermano.
1: Así es.
4: Pero si yo soy un cristiano, estoy dando un mal ejemplo, ¿de qué forma voy a predicar yo? Pum? Y va a decir, el vecino predicando la palabra ni siquiera se ordena en su casa.
1: Mi hermano cariño, a veces somos carta leída.
4: ¿No cierto?
1: Somos carta leída.
4: Claro, y aquí no dice, y por todo el mundo. Vaya, hermano Lastra, vaya a predicar allá en la China. Y dice, ¡amén!
1: Nuestro hecho.
4: ¿No es cierto? Nuestro deber, hermano, de ir por montaña, por collado, por sinagoga, por diferente, ¿no es cierto? Por la plaza, e ir a predicar la palabra. Amén. Y eso muchas veces cuesta, hermano. Cuesta. Nosotros nos dice, ¿sabe qué más? Hay un punto de predicación hoy, pues, supongamos aquí en... ¿Cómo se llama esta calle aquí? José Manuel Guzmán. Ya, hombre de valor, va a predicar hoy día viernes a las 19 horas y todo. ¿Cuánto van a llegar contentos con los dedos? Po? Porque no a todos les gusta la calle, ¿me entiendes? No todos podemos evangelizar, no todos podemos predicar la palabra. Nos cuesta.
1: Amén.
4: Pero qué lindo cuando hay una disposición. El hombre que es evangelista, que quiere predicar la palabra, nace de su corazón. Va, donde hay un punto de predicación, allá está. Y brilla, pues. No porque quiera brillar, sino que la presencia de Dios va con él. Pues.
1: Amén.
4: Y el Espíritu Santo te da la palabra precisa. Y, oiga, si para ir a predicar la palabra del Señor, hermano, no es ir a contender con la gente. No. No tenemos más concepto muchas veces cuando se dice, y vaya y predique el Evangelio. No, el Evangelio hay que elogiar a Cristo para poder ganar esa alma. Yo no voy a criticar, oye, tu pecado, apártate de él. No puedo predicarle de esa forma, no. Mi deber de llevarle el mensaje de salvación. El mensaje de restauración a aquellas personas.
1: Amén.
4: Pero si yo le empiezo a predicar su idolatría, hermano, ¿qué voy a recibir yo? Capacito que te azoten, por hermano. Por eso es que el hermano que tiene que predicar en la calle tiene que llevar la palabra. Y tiene que estar preparado bajo la cobertura de Dios. No llegar y pararse. No. Tiene un precio, hermano.
1: Amén.
4: Yo lo he vivido, lo he pasado, gracias a Dios. Y eso, yo soy un apasionado en la calle. Me gusta la calle. Me gusta la calle porque ya ahí está la necesidad. hermano, ahí usted ve la persona enferma de espíritu, que están ahí muchas veces perdidos, enredados en el fango del pecado. Y qué lindo cuando usted llega con la palabra, no la palabra tuya, sino la palabra de Cristo por nuestra vida. Cuando la palabra fluye por nosotros, oiga, tú abraza al que está ahí hediondo, que está fétido, lo abraza con cariño, con amor. ¿Por qué? Porque Cristo tenía pasión por la alma, por hermano. Él corría por las almas, lo abrazaba. No importa cómo tuviera, lo amaba. Y eso es lo que a nosotros nos falta muchas veces, el amor. Amar a esa alma. Pero no voy a meter más allá, ¿ya? Sigamos en el tema. Dice, ir por todo el mundo y predicar el Evangelio a toda criatura. Aquí no entra, nadie queda afuera, todo. Sea negro, sea blanco, sea gordo, sea chico, sea flaco, sea quien sea, nosotros tenemos que amarlos. Y predicarle la palabra. ¿Ah? Yo no puedo decir, oye, hermano Osvaldo, yo no te predico a ti, no, te alejo. No puedo. Yo no puedo hacer excepción de personas. Si Cristo lo amó, oye, yo tengo que amarte a ti, por hermano Luis. Aunque usted no me quiera, pues yo tengo que amarlo. Acá, hermano Héctor, hermano Juanito, hermano Marco.
1: Amén.
4: ¿Ah? Yo tengo que saberlo amar. Amén. Y eso muchas veces a nosotros nos cuesta, hermano Osvaldo, ¿o no?
0: Sí.
4: Nos cuesta. Nos cuesta darle un abrazo sincero a un hermano. Muchas veces cuando el hermano viene triste, viene con, no sé, pues viene a lo mejor por última vez a la iglesia. Pero queriendo cuando usted le da un amor fraternal, un amor sincero, no un amor porque lo quiera conquistar, no, un amor de Cristo, que fluya por nuestra vida. Y cuando nosotros entregamos ese amor, hermano, lo sentimos feliz porque el hermano muchas veces viene triste y muchas veces el hermano se quiebra por el saludo. Y lo levantamos, lo levantó, el hermano se levanta. Entonces ese es nuestro deber, nuestra obligación de llevar la palabra. La iglesia, dice, no debe quedarse encerrada dentro de su cuarto, paredes, tiene que salir al encuentro de las personas. Y hay cuántas iglesias que están, solamente van los días de culto, se congregan y de la casa a la casa de oración, del trabajo a la casa, de la casa a la iglesia, ¿no es cierto? Pero hay iglesias que son trabajadoras, hermano, que están después de su trabajo, van al punto de la calle, ahí predicando la palabra en la calle. Antiguamente, cuando yo llegué en Curacaví, me lo estoy contando esto, se predicaba, toda la iglesia salía, qué sé yo, en Tipín, 3, 4 de la tarde, hermano, venía un grupito por allá de la otra iglesia y los otros venían de por acá y se encontraban por la calle, se saludaban, ¿no? ¿Ah? Se saludaban, era bonito, y hoy día son contados con los dedos los hermanos que salen a predicar. ¿Por qué? ¿Por qué? ¿Por qué hoy día no se está predicando? ¿Por qué? ¿Dónde está la clave de eso?
3: El amor.
4: El trabajo, el afán, nos apartó. Hoy día todo lo queremos para nosotros.
1: Amén, así es.
4: ¿Ah? Mientras más trabajo tengamos, es mejor. Pero ¿dónde dejamos a Dios? Si Él nos da todo, hermano. Amén. Él nos da todo.
3: Así es.
4: Nos viste, nos da alimento. ¿No es cierto? Podemos tener vida y salud, podemos movernos. Y lo dice solamente Luis, anda y predica la palabra, nada más. Pero Señor, yo tengo un compromiso, hoy día tengo un trabajo, ¿cómo voy? No, pero anda y predica la palabra. Pero Señor, pero siempre le ponemos pero. Y ahí está el error nuestro. En vez de que nosotros podamos obedecerles, cuando el Espíritu Santo dice, Hernán, anda, por favor. Pero que tengo que ir a ver a mi mamá, pues. Siempre le ponemos excusa, pues, hermano. Pero qué lindo cuando le obedecemos a Dios. Sí. Ya no lo podemos encerrar nunca en la casa, sino que si tienes que ir a predicar a tu vecino, anda, hermano, muchas veces tu vecino te va a buscar. A lo mejor tiene algún familiar enfermo, te va a buscar. Dice, ¿dónde va a correr el vecino? No, él es cristiano, pues. Vaya a buscar al vecino, puede orar por nosotros. Es un trabajo, hermano, usted vaya. Antes de que salga, y mamita, ¿sabe qué más? Voy a ir a orar en el vecino. Usted esté orando por mí porque para que Dios responda.
1: Amén.
4: ¿Ah? Porque hay una comunicación. Por algo está la familia, hermano. Cuando nosotros salimos, la familia está orando.
1: Así es.
4: Y entonces cuando llegamos en esa casa o en ese hogar, muchas veces nos encontramos con problemas difíciles, pero Dios, para Dios no hay ninguna cosa imposible.
1: Amén.
4: Dios sana a esa persona. Así lo levanta. Y por la gloria de Dios decimos, gracias Señor, porque tú me usaste, solamente instrumento soy, nada más. No nos llevemos la gloria, no, la gloria son del Señor.
1: Amén.
4: ¿Ya? Y seguimos. El significado del mandato, hermano, ir por todo el mundo es un llamado a romper frontera geográfica. Oh, qué lindo, hermano Osvaldo.
1: Gloria a Dios.
4: Rompemos mundos. Amén. Rompemos yugo, hermano, se pudren las cadenas que muchas veces estaban atadas. Y hoy día tenemos la misión y el deber de predicar. ¿Cuánto tiempo tengo, hermano Osvaldo?
0: Se pasó, pero no importa.
4: Ya. Oiga, tenía que leerlo, ¿no? Ya.
1: No, ponga. ¿Sí? Es que de la abundancia el corazón habla la boca, y la abundancia hasta Dios. Esto es lo más lindo.
4: Ah, ya, ya. Que Dios nos ayude.
1: Amén.
4: Estoy recién comenzando, ¿eh?
1: Aleluya.
4: Así que tengo una hora más, así que tenga paciencia. Ya, vamos a leerlo, hermano. Mira, dice, el mensaje no es solo para un grupo de nación, sino de alcanzar universal, o sea, de alcanzar para todo el mundo esto, no solamente por una nación llamada Chile, sino que amén. Argentina, Perú, Uruguay, Paraguay, tiene que llegar la palabra del Señor allá.
1: Así es, Señor.
4: Y nosotros benditos somos el Señor porque estamos en el último país del globo terrestre, el país que está abandonado a lo mejor por la sociedad, pero somos tomados en cuenta por Cristo.
1: Amén.
4: ¿Ah? Y eso es lo más maravilloso. Y dice, predicar el Evangelio significa anunciar la buena nueva. Yo tenía, tiempo atrás predicaba la palabra en una radio. Y yo le puse, el programa que teníamos nosotros se llama Buena Noticia. Primero yo recopilaba la noticia por ahí en el diario, pura mala noticia, le daba la información. Y toda la gente enganchada, enganchada a la mala noticia. Ya después, cuando ya estaban todos metidos, y ahora le traigo una buena noticia, que es la palabra de Dios. Le cambiaba todo el sistema. Pero hay que usar estrategia para poder ganar alma. Y quedan enganchados ahí, pues ya él empezaba a predicar la palabra. Entonces, por eso que dice, significa anunciar la buena nueva de muertes, de resurrección de Jesucristo y la gracia de Dios disponible para el perdón de los pecados.
1: Amén.
4: Oigan, Dios, qué bueno nos perdonó, por hermano. Hoy día estamos lavados, limpiacitos, redimidos por la sangre de Cristo, ¿no es cierto?
1: Amén, así es.
4: Si antiguamente estábamos sucios, hermano Osvaldo, sucios, andábamos por ahí. Nadie andaba nada por nosotros. Pero sin embargo, Jesucristo nos amó con un amor eterno.
0: Amén.
4: Amén. Terminamos entonces, dejo hasta ahí, hermano Osvaldo.
1: Amén.
4: O termino el punto 3, que dice, a toda criatura indica que el mensaje es para cualquier ser humano sin importar su condición social, origen o pasado. Dejamos hasta ahí, hermano Osvaldo. Yo lo dejo hasta ahí. Tendría para... Este tema tiene para...
1: Para la próxima bendición
4: no,
1: de acá.
4: Pero si sigamos con los hermanos, si no, sí, voy a tomar todo el tiempo, ¿no? No se preocupe.
0: Que Dios te bendiga. Que Dios te bendiga, hermano Rey.
1: Amén.
0: No, es verdad, hermano, si estamos, cuando hemos llegado aquí a esta mesa, uno dice que voy a hablar, ¿cómo lo voy a hacer? Pero la palabra es tan amplia, fluye. Entonces podríamos estar toda la noche, pero si no, tenemos que portarnos bien en nuestra primera reunión de hombres valos, tenemos que cumplir. Bien, dentro del propósito de la iglesia teníamos el punto número 3, que era hacer discípulos. Mi hermano Luis.
5: Amén, hacer discípulos.
0: Se le bendiga.
5: El tema es muy importante para todos nosotros, los predicadores, los que nos gusta salir a predicar en la calle. Escuchar o leer todos estos textos son muy, muy buenos. No voy a leer el texto el Mateo 28:19 porque ya lo leyó nuestro hermano Osvaldo, pero
1: amén,
5: vamos a contextualizar una amén parte de eso para tomar el hacer discípulo. Dice que este versículo forma parte de lo que conocemos como la gran comisión.
1: Amén.
5: Para comprenderlo bien es importante mirar lo que está ocurriendo alrededor del texto.
1: Así es.
5: ¿Qué estaba sucediendo en esa época o en este momento? Mateo 28 relata la resurrección de Jesús.
1: Amén.
5: Después de haber sido crucificado.
1: Amén.
5: Jesús resucita y se encuentra con sus discípulos en Galilea.
1: Amén.
5: Los discípulos habían vivido junto a Jesús, habían escuchado sus enseñanzas y habían visto sus milagros.
1: Amén.
5: Ahora Jesús le encomienda, no tan solo a ellos, sino que a todos nosotros,
1: amén, amén,
5: una misión que continuaría después de su partida.
1: Así es, Señor. Amén.
5: Por eso en Mateo 28:19 no aparece como una orden aislada, sino como parte de las últimas instrucciones de Jesús a sus discípulos.
1: Amén.
5: Imagínense, hermano, en esa época ya Jesús deja por escrito y hecho de todo lo que nosotros tenemos que hacer hoy en día.
1: Amén, así es.
5: Hacer discípulo, en Mateo 28, 19 dice, Jesús no dijo solamente hagan convertidos, sino id y hacer discípulos.
1: Amén.
5: Un discípulo es una persona que aprende de Cristo, lo sigue y procura vivir como Él enseñó, no como nosotros queremos a veces.
1: Amén.
5: Por eso la iglesia debe enseñar la Biblia, formar creyentes, ayudarles a crecer espiritualmente.
0: Amén.
5: Lo que hace normalmente nuestra iglesia los días domingos en la tarde. Enseñarnos, prepararnos para cualquier eventualidad que suceda fuera de la iglesia, fuera de la casa de oración. Para eso nos preparan. No nos prepara para guardar lo que hemos aprendido. Nos prepara para entregarlo.
1: Así es.
5: Hacer discípulo en la vida cristiana es el proceso intencional de guiar a una persona para que conozca a Jesucristo, aprenda a obedecer sus enseñanzas y madure espiritualmente hasta reflejar su carácter. No se trata solo de sumar miembro a una organización, sino de formar seguidores genuinos que a su vez puedan enseñar a otros.
1: Amén. Sí, Señor.
5: Tenemos dos cosas importantes dentro de este párrafo. ¿Qué implica hacer discípulo? Y la clave para el crecimiento personal que tenemos nosotros. La primera parte que dice, ¿qué implica ser discípulo?
1: Lo de Dios.
5: Compartir la fe. ¿Qué significa eso? Anunciar el mensaje de salvación de Cristo a quienes no lo conocen.
1: Amén, Señor.
5: Por eso cuando estamos en la calle predicando, nosotros siempre decimos que estamos tirando la semilla.
1: Gloria a Dios. Amén.
5: No sabemos si va a caer en tierra buena o en tierra mala. No lo sabemos nosotros. ¿Quién lo sabe? Dios.
0: Amén.
5: Enseñar con el ejemplo. El ejemplo de uno es, yo creo que es la base de todo, hermano.
1: Amén.
5: Si tenemos mal comportamiento, somos enojones, andamos siempre haciendo cosas indebidas, no seguimos la palabra del Señor, ese ejemplo está pésimamente malo. Caminar junto a otra persona en la vida cotidiana para mostrar cómo se aplica la fe bíblica en la práctica.
1: Amén.
5: 3. Capacitar en obediencia. Ayudar al nuevo creyente y entender y obedecer los mandamientos de Jesús. Tenemos que ayudar a los hermanos nuevos que llegan a la iglesia.
1: Amén.
5: Tenemos que ayudarlos. Ya el hecho que usted cuando ingresan y los saludamos con cariño, con amor, ya le estamos entregando una referencia muy linda.
0: Amén.
5: Fomentar la multiplicación.
1: Amén.
5: Dice, preparar al discípulo para que en el futuro también puedan guiar a otro en la fe.
1: Gloria.
5: Se da cuenta que Amén. Es tan hermoso que uno, con lo poco que sabe y le enseña a otro, se sigue multiplicando la semilla.
1: Amén. Amén.
5: Para ser un mejor discípulo debemos mantener un corazón humilde y enseñable, escuchar con atención la palabra de tu maestro. Cuando nos predican a nosotros los días domingos, cuando nos predican en la tarde del día domingo, tenemos que poner atención y aprender, porque una palabrita de esa a nosotros nos va a rescatar de cualquier duda o conflicto que podamos tener.
1: Amén.
5: Practicar la obediencia diaria y servir a los demás con amor sincero y sin esperar nada a cambio. No tenemos que esperar nada de la otra persona. Leímos que implica hacer discípulos. Ahora vamos a ver claves para el crecimiento personal de cada uno de nosotros. Ser humilde. Nosotros tenemos que ser humildes. Reconoce que siempre hay algo nuevo que aprender de la vida y de quienes te guían. Escuchar activo. Presta total atención a las enseñanzas sin dejar que otras cosas te distraigan. Aplica lo aprendido. Aplícalo en la vida diaria.
1: Amén.
5: Dentro de nuestra casa de oración como fuera de ella.
1: Amén.
5: El Señor nos conoce a nosotros afuera. Sabemos cómo somos. Dice, aplica lo aprendido. Lleva a la práctica diaria los consejos y las lecciones que recibes.
1: Amén.
5: Tenemos que aprender de eso nosotros. Tenemos que aprender de nuestros predicadores. Porque por algo Dios los puso adelante de nosotros. Para que nos dé una palabra de aprendizaje a nosotros. Sirve con amor.
1: Gloria a Dios.
5: Todas las cosas que hacemos, querido hermano, tenemos que hacerlas con amor.
1: Amén.
5: A veces duele. ¿A qué nos ha pasado que a usted le duele algo que el hermano ha dicho o que escuchó? Y usted tiene que servirle igual con amor. Porque ese es el amor de Cristo.
1: Amén.
5: Cristo dio la vida por nosotros.
1: Amén.
5: Él murió callado por todos nosotros, entregó su vida. Sirve con amor, dice. Ayuda a las personas que te rodean y comparte lo que sabes con paciencia.
3: Amén.
5: Queridos hermanos, esa ha sido mi intervención. Amén. A ser discípulo.
1: Gloria a Dios.
5: Nosotros tenemos que aprender de la palabra, aprender amén. De nuestros maestros
1: amén.
5: Y de nuestros guías que tenemos en nuestra casa de oración.
1: Gloria a Dios también.
5: Así que amén, hermano.
0: Se le bendiga, hermano.
1: Amén.
0: El propósito de la iglesia, punto 4. Tener comunión y unidad. Mi hermano Juan.
6: Amén, hermano Paldo. Señor les bendiga.
1: Amén.
6: A todos los que están ahí escuchando a través de las pantallas.
1: Gloria a Dios.
6: El propósito de la iglesia. Yo me preguntaba y busqué la palabra propósito.
1: Gloria a Dios.
6: ¿Qué es lo que significa? Según el diccionario, es la intención, meta o razón de ser que guía una acción o la vida misma. Ahora, en base a, o si lo vemos bíblicamente, dice que Dios tiene un propósito para todos. O sea, para todos los que servimos a Dios. Y para todo aquel que Él ha creado. Podemos definir propósito como la intención original o la razón por la cual fue creado. O sea, la iglesia sabemos que no es la estructura física. La iglesia la hacemos todos nosotros. La iglesia o el templo solamente sirve para que podamos reunirnos y alabar a Dios en comunión. Entonces, el cuarto punto habla sobre tener comunión y unidad.
1: Amén.
6: Es hermoso predicar el Evangelio. Es hermoso ser discípulos, ¿no es cierto?
1: Amén.
6: Pero cuando lo hablan de tener comunión y estar en unidad, eso muchas veces se nos hace difícil.
1: Amén.
6: ¿Por qué? Porque tenemos todos diferentes caracteres, diferentes personalidades. A algunos les gusta, no sé, los porotos, a otros les gusta el pollo asado. Qué rico el que comemos acá los días domingos, ¿no es cierto?
1: Sí,
6: que Dios bendiga a los grupos que están trabajando ahí.
1: Muy lindo.
6: Entonces, la iglesia tiene el propósito de vivir en comunión unos con otros.
3: Amén.
6: O sea, debemos tener el deber, llamémoslo también quizá la obligación de vivir en comunión.
1: Amén.
6: Porque no somos independientes. No somos, me salvo yo primero, yo segundo, yo tercero, yo cuarto.
1: Amén.
6: Todos los números que puedan existir, no es así. Sino que debemos estar en comunión. Entonces, una de las palabras está en el libro de los Hechos. Capítulo 2, versículo 42, dice, y perseveraban, escuche bien, perseveraban, dice, en la doctrina de los apóstoles, en la comunión unos con otros, en partimientos del pan y en la oración.
1: Amén.
6: Debemos entender que el libro de los Hechos es un libro muy, muy hermoso, que relata los hechos de la iglesia, del Espíritu Santo, de lo que Él hizo ahí en el día de Pentecostés, amén, cuando estaban todos reunidos y vino el Espíritu Santo, que fue una promesa que el Señor le dio a su iglesia.
1: Amén.
6: Entonces, leíamos y yo recalcaba esa palabra, perseverar. Perseverar significa mantenerse firme y constante en una acción, actitud u opinión a pesar de las dificultades. Entonces, cuando empezamos a perseverar, no es algo que sea pasajero, no es algo que sea momentáneo, porque si nos mueve la emoción, a corto plazo nos vamos a agotar, a corto plazo vamos a dejar de perseverar. Y todo lo hermoso que el Señor nos tiene para nosotros lo vamos a dejar de lado y no vamos a proceder a la meta final, que es la que estamos luchando día a día.
1: Amén.
6: También dice la palabra, que ellos perseveraban en la doctrina de los apóstoles, o sea, en la enseñanza de su palabra y en la comunión. La palabra comunión viene del griego antiguo, que se pronuncia koinonía, ¿no es cierto? Sí. Que significa comunión, compañerismo o la acción de compartir algo en común. ¿Y nosotros qué estamos compartiendo en común?
1: La palabra.
6: La palabra.
1: Amén.
6: ¿No es cierto? Eso es lo que compartimos en común. La iglesia primitiva no solamente se reunía para escuchar un mensaje, no solamente para escuchar la palabra del Señor, sino que ellos tenían tanto amor que ellos compartían juntos, oraban juntos.
1: Amén.
6: Y algo que quizás nos cuesta muchas veces, que ellos compartían sus bienes. En otras palabras, metían su mano al bolsillo para bendecir al hermano que estaba necesitado. Y eso muchas veces nos cuesta, y eso también es parte de la comunión y la unidad. Por eso podemos decir, la comunión bíblica no es solamente estar juntos, no es solamente juntarnos quizá a conversar un tema, es vivir como hermanos. ¿Por qué razón? Porque tenemos a Cristo en común.
0: Amén.
6: O sea, cuando tenemos a Cristo en nuestro corazón,
2: está todo.
6: Tenemos comunión, amén, tenemos unidad.
1: Amén.
6: La Biblia muestra dos direcciones principales para esta comunión. Una es la comunión con Dios y la otra es la comunión con los demás creyentes. La comunión con Dios dice que nuestra relación con los hermanos comienza con nuestra relación con Dios. No podemos hablar de una verdad o una iglesia unida solamente con una buena convivencia, sino que la iglesia está unida para que primero esté relacionada con Dios por medio de Jesucristo.
1: Amén.
6: O sea, si yo amo a Dios, si yo amo a Cristo, voy a estar unido con mi hermano, con mi hermana.
0: Amén.
6: ¿No es cierto?
1: Amén.
6: ¿Creemos que es así?
1: Bien.
0: Así es.
6: Primera de Juan 1:3 dice: lo que hemos oído, lo que hemos visto y oído, eso os anunciamos, para que también vosotros tengáis comunión con nosotros. Y nuestra comunión verdaderamente es con el Padre y con su Hijo Jesucristo.
0: Amén.
6: Esto significa estar en la presencia del Señor, vivir unidos a Él, como las ramas se unen, o como las ramas salen del árbol, ¿no es cierto?
1: Amén.
6: Imaginemos que las ramas de un árbol están conectadas entre sí, ¿no es cierto?
0: Amén.
6: Las ramas salen de un tronco y estas se van derivando para dar sombra,
1: sí,
6: para que salga un fruto. Y nuestro tronco, ¿quién es? Es Cristo.
0: Amén.
6: Y si nosotros somos la rama de Él, ¿no es cierto?
1: Amén.
6: Nuestro tronco es Cristo. y salimos todos del mismo tronco.
1: Así es.
6: Y es por eso que nuestra unidad o la comunión tiene que estar siempre.
0: Así es.
6: No es solamente por aparentar o por decirle, hermano, te amo en el Señor, y después me voy y ni me acuerdo del hermano. Amén. Hermano, voy a orar por usted. Y después llego a la casa y durmiendo. ¿Oraste por mí, hermano? Sí, hermano, amén. Estuve en una oración ferviente por ti, hermano. Y Dios te va a responder, hermano. Vamos a seguir un poquito más antes que pase el tiempo.
0: Amén.
6: Antes que me digan la oreja ahí. Entonces, el punto B es la comunión con los demás creyentes. Primera de Juan 1:7. No, a lo mejor no la voy a leer. ¿O la leo?
0: No, léalo.
6: ¿La leo? ¿De verdad? ¿Están seguros?
0: Sí.
6: Dice, pero, sí. Pero si andamos con la luz apagada. No, no, no me equivoqué. Pero si andamos en luz, como Él está en luz, tenemos comunión unos con otros.
1: Amén.
6: O sea, si andamos en la luz, si andamos y si somos guiados por Cristo, vamos a estar en comunión.
1: Amén.
6: Y la sangre de Jesucristo, su Hijo, nos limpia de todo pecado.
0: Amén.
6: Esto nos enseña algo, algo precioso. La comunión horizontal entre hermanos está relacionada con nuestra comunión vertical con Dios. O sea, si yo me relaciono bien con mis hermanos, es porque estoy en comunión con Dios. O en otras palabras, si camino cerca de Dios, debo aprender a caminar correctamente con mis hermanos.
0: Amén.
6: Pero algunos a veces son individualistas y dicen, yo tengo mi relación con Dios. ¿No es cierto?
1: Amén.
0: Así es.
6: Y no necesito de los hermanos. ¿Ustedes creen que es así o no, hermano?
1: Ayuda a Dios.
6: ¿Creen que necesitamos de los hermanos?
5: Sí. Sí.
6: Amén. Pero ese amén como que
0: tenemos que apoyarnos. Tenemos que apoyarnos uno a otro.
6: Amén. Romanos 12:5 dice, así nosotros, siendo muchos, somos un cuerpo en Cristo.
1: Amén.
6: Y todos miembros los unos de los otros. O sea, somos todos uno.
0: Amén.
6: Nuestro cuerpo tiene manos, ¿no es cierto?
1: Así es.
6: Pies, cabeza, y todo sirve para algo. Y somos todos parte del mismo cuerpo de Cristo.
0: Amén.
6: Amén. Para terminar, voy a leer solamente el texto. Cuando el apóstol Pablo le habla a los Efesios, le dice, yo pues, preso en el Señor, os ruego que andéis como es digno de la vocación con que fuisteis llamados, con toda humildad y mansedumbre, soportándoos con paciencia los unos a los otros en amor.
1: Amén.
6: Solícitos en guardar la unidad del Espíritu en el vínculo de la paz.
1: Amén.
0: Amén.
6: Que el Señor les bendiga.
0: Amén.
1: Amén.
0: Wow. Este pasar por el propósito de la iglesia. Hay harto, ¿ah?
5: Profundo.
0: Viene el quinto punto, que es servir a los demás.
1: Amén.
0: Mi hermano Marco.
1: Amén. Amén. Dios me los bendiga.
0: Amén.
1: ¿Sabe por qué? Porque Cristo vive.
0: Amén.
1: En medio nuestro. Y cuando decimos que Cristo vive, Él nos invita a servir a los demás.
0: Amén.
1: Y qué mejor recordamos en el tiempo antiguo, cuando estaba Jesús, nadie servía a nadie. Los sacerdotes, los escribas, los fariseos, todos se ayudaban a sí mismos porque estaban cerca del poder romano. Y antes, por supuesto, del poder

0: Cristo nos enseñó a servir. Amén. Jesús te enseñó que al creyente debe servir en Gálatas capítulo 5, versículo 13. Servíos por amor los unos a los otros. Amén. La iglesia debe preocuparse por las necesidades espirituales y también por las necesidades de las personas. Pero no todos tienen el mismo ministerio. Pero todos debemos y tenemos que hacerlos practicantes en nuestra vida.
1: Amén, amén.
0: Jesús, y según la palabra del Señor, servir a los demás es un estilo de vida de amor, de vida de amor, de humildad, que imitamos el ejemplo del Maestro Jesús. Por eso, cuando Jesús vino a la tierra, Él trató de dar el amor, la vida a cada hombre, porque no existía. En el tiempo actual, en los trabajos, muchas veces se dice, sálvate solo.
1: Así es.
0: En ese tiempo todos se salvaban solo. Había muchos enfermos abandonados, pero Jesucristo venía, les venid a mí, todos los que estáis cansados, cargados, afligidos, y Él les daba la mano. Él venía justamente a eso, servir a los demás, como nosotros tenemos en nuestra vida el estilo del amor, la humildad, y eso nos enseña a la verdadera grandeza de nuestra fe, ayudando al prójimo. Amén. En lugar de buscar nuestro propio beneficio. Amén. ¿Cierto? Por eso mi hermano Juan decía, necesitamos de los hermanos, necesitamos de la gente de afuera, que busquen a Jesús, como decía mi hermano, que vengan al encuentro. Nosotros predicamos la palabra del Señor, discipulamos para que vengan al encuentro de aquel que dio vida y la dio en abundancia. Amén. El ejemplo de Jesús, mis hermanos, dice, Jesús dijo que el que no vino, Él no vino para ser servido, sino para servir y dar su vida por los demás. En este tiempo, como decíamos, los hombres no eran servidos, eran menospreciados por los demás. Y Él lavó los pies de sus discípulos. Mira qué hermoso, usted conoce este pasaje, para mostrar que ningún acto de ayuda es pequeño o humilde. Evangelio según San Juan capítulo 13, versículos 4 y 5. Jesús se levantó, mire qué hermosa la escena, y es verídica, es verdad. Jesús se levantó de la cena y se quitó su manto, y tomando una toalla se la ceñó, y luego puso agua en un librillo y comenzó a lavar los pies de los discípulos y enjuagarlos con la toalla con que estaba ceñido. ¿Quién iba? Los hombres lo criticaron, pero el maestro hizo esto. Usted ya sabe lo que Pedro después quiso que se le hiciera, pero no vamos a tocar este tema. Mis hermanos, Jesús vino a demostrarnos qué significa servir, amar, enseñar, educar, para que todos nos demos la manito, esa manito que usted y yo necesitamos, que los de afuera necesitan. Por eso Jesús nos dio este ejemplo. Y considera que cualquier acto de bondad hecho a un necesitado es dar bendiciones, es dar con cariño, es dar comida, agua y compañía. Y se lo hacemos al Señor. Me acuerdo cuando estábamos hace 40 años, más o menos, 25 años, en la iglesia que participábamos, salíamos en caravana a las 11 de la noche. Íbamos por todos los lugares donde había necesitados. Llevábamos pancito, comida hecha en potes. Mis hermanos, íbamos a muchos lugares que no voy a mencionarlo acá, que son lugares a esa hora, a la 1 de la mañana, tapados con diario, tapados con, qué sé yo, con tantas cosas que uno que ha impactado. Mis hermanos, ahí se da una manito, una ayuda. Y se le predicaba la palabra a las personas que estaban tiradas en las calles. En Mapocho, por ahí, por donde está la Vega Central, allá en Franklin, mis hermanos, en el momento, también por ahí, por el Hospital San José, gente que está acurrucada, ahí llegábamos en caravana para la gloria del Señor. Y eso es lo que Dios necesita de nosotros, servir, y ahí, dentro de la comidita que se les daba, iba palabra de Dios. ¿Saben que muchos eran coristas? Como más de alguna vez el pastor lo ha tocado, coristas, eran hermanos del Señor que cayeron en la miseria, se apartaron de Dios. Ahí es donde está nuestra mano, ahí está la mano de Dios en nosotros, para la gloria del Señor, para ayudar a aquellos. Y por supuesto, consideramos el dar más que recibir. En el libro de Evangelio Mateo, capítulo 25, versículo 40, dice: respondiendo el rey, le dirá: de cierto os digo que en cuanto lo hiciste a uno de estos mis hermanos más pequeños, a mí lo hacéis.
1: Amén.
0: El propósito, la actitud que decía mi hermano Juan, que definía el propósito, la intención o la razón por la cual fue creado. Nosotros somos

0: con intención, con dar, con levantar las manos que aquel que está caído. Y esto es lo más lindo que podemos tener. El propósito de la actitud por amor. El servicio cristiano nace del amor genuino. Este real, este que Dios nos va dando mediante, le vamos teniendo aquí en el corazón. Al prójimo, cumpliendo así el mandamiento principal. Gálatas capítulo 5, versículos 13 y 14. Servidos por amor los unos a los otros. Porque toda la ley en estas solas palabras se cumple. Amarás a tu prójimo como a ti mismo. Sin egoísmo. Vamos a amar sin egoísmo. Implica poner las necesidades de los demás antes que las propias nuestras. Ahora nosotros ponemos las nuestras primero. Pero Cristo nos enseñó que Él nos dio primero antes. ¿Cierto? Hermoso testimonio. Antes que las propias de nosotros. Actuar con toda humildad para la gloria del Señor. Por supuesto, el propósito y la actitud como para Dios se debe hacer el bien de buenas ganas, pensando en el servicio que se rinde al Señor. Y no solo a las personas, sino que a todos nosotros para la gloria del Señor. Ahí es donde entramos y leemos. Usted ya conoce el buen samaritano. Un hombre que no tenía ni Dios ni ley. Pero aquí nos da un ejemplo de un sacerdote que sí tenía la ley de Dios, sí debió haber tenido un amor. Y el otro que no es levita, un cantor, un hombre que se metía en la obra del Señor. Pero ambos pasaron y vieron, ¿cierto? Aquel que había sido, lo habían asaltado. Pero un samaritano que no tenía ni Dios ni ley, pero tenía amor, tenía misericordia. Amén. Iba de camino, vino cerca de él y viendo fue movido a misericordia. Y acercándose vendió sus heridas, acercando y echando el aceite vino y en su cabalgadura lo llevó al mesón y ahí cuidaron de él. Conocemos la historia. Eso es lo que Dios necesita, que nosotros vayamos fluyendo. Amén. Para ir terminando, por supuesto, Efesios capítulo 6, verso 7, sirviendo de buena voluntad, como Jesús enseñó a los hombres. Y la clave de este servicio bíblico, se hace como para el Creador. Nosotros, Señor, para ti, porque tú lo diste todo por mí, yo lo voy a dar todo por ti. Cuesta, ¿cierto? Como dice hermano Faldo, pero ahí estamos en el Señor. Se hacen para el Creador. Toda acción de ayuda hecha al necesitado se recibe si se la hiciera directamente al Dios vivo. Colosenses 3, versículo 23-24. Todo lo que hagáis, hacedlo de corazón, como para Él y no para los hombres. Mire todo lo que he hecho para que ustedes me vean. Todo esto lo hago para que, ¿cierto? Hoy día los hombres ricos hacen limosna. Los hombres que ganan dinero, ¿cuánto no dan a los hombres necesitados? Pero mis hermanos, cuando uno lo hace calladito, más linda bendición tiene.
1: Amén.
0: Y nace en nosotros hacia nuestro hermano, el servir al Señor con nuestros hermanos, nace del aplauso de Dios, no del aplauso de los hermanos. Todo es la voluntad maravillosa del Señor. Y por supuesto, cada persona que recibe capacidades especiales para y edifica y ayuda a los demás dentro de la comunidad de fe y de la sociedad. Primera de Pedro capítulo 4, y terminamos con esto, versículo 10. Cada uno según el don que ha recibido del ministerio a nosotros, como buen administrador de la multiforme gracia de Dios. Miren qué importante. Amemos, te agradecemos a Dios, y así amaremos a nuestro hermano, dándole la bendición. Amén, hermano.
1: Amén. Muchas gracias, hermano. Amén. Hermano Marcos. Hermano Lastra, estamos casi en el tiempo, así que, pero punto 6.
2: Lo leo.
1: Punto 6, edificar y restaurar las vidas.
2: Bendiciones, mis hermanos. Edificar y restaurar vidas. La iglesia debe ser un lugar donde las personas pueden crecer, sanar espiritualmente, ser restauradas y encontrar nuevamente su propósito en Dios.
0: Amén.
2: Cuando un hermano cae, nuestro objetivo no debe ser de destruirlo,
0: no, señor,
2: o señalarlo, sino ayudarlo a volverse y volver al camino de Dios.
0: Amén.
2: Según la Biblia, edificar es construir y fortalecer la fe en una persona sobre la base de Dios, mientras, amén, que restaurar es sanar, reparar y devolver al ser humano al diseño original de amor. Amén. Y comunión con nuestro Creador tras sufrir por los errores o pecados, que es edificar vida, construir sobre la roca, guiar la vida de alguien más para que obedezca las enseñanzas de Jesús y así resista a los problemas.
0: Amén.
2: Crecimiento espiritual, madurar en fe, el carácter y el amor mediante la ayuda mutua.
0: Amén.
2: Instrucción sana, usar la palabra de Dios como guía para levantar una vida firme y útil para los demás.
0: Amén.
2: Que es restaurar vida, reparar lo roto, es la acción de Dios de sanar corazones heridos, perdonar faltas y levantar al que ha caído.
0: Amén.
2: El fundamento correcto. Jesucristo como base, Él es la piedra principal y el cimiento inquebrantable sobre el cual se debe construir toda vida espiritual.
0: Amén.
2: La palabra de Dios es escuchar y obedecer los mandamientos divinos. No vuelves sabio y prudente, a diferencia de construir sobre la arena de la desobediencia. Acción para edificar, practicar lo que se ha aprendido, lo que se aprende. No basta con solo oír el mensaje, es necesario llevarlo a la acción en la vida diaria.
0: Amén.
2: Ayudar a los demás. La edificación también es comunitaria. Debemos fortalecernos, animarnos y enseñarnos unos a otros en amor para crecer juntos espiritualmente. Cuidar la acción. Cada persona debe vigilar con qué actitud y qué clase de obra añade a su construcción personal.
0: Amén.
2: Amén. Que el Señor les bendiga.
0: Amén.
2: Y que Él edifique esta palabra en nuestros corazones.
1: Amén. Qué corto se hace el tiempo, sí. Pero el tiempo es nuestro peor enemigo. Solo va a concluir el resumen final de esta reflexión que hemos hecho en esta noche. La iglesia existe para glorificar a Dios.
0: Amén.
1: Anunciar a Cristo, hacer discípulos, vivir en unidad y servir a las personas.
0: Amén.
1: Amén. Les dejo a mis hermanos de la mesa y les dejo también la inquietud de mis hermanos que están a través de las pantallas.
0: Amén.
1: Contéstense usted en sus corazones. ¿Estamos cumpliendo el propósito que Dios le dio a su iglesia? ¿Estamos trabajando unidos? ¿Estamos predicando el Evangelio? ¿Estamos formando discípulos? ¿Estamos sirviendo a nuestros hermanos? ¿Estamos restaurando al que se ha caído? ¿Qué estoy haciendo yo para cumplir el propósito de Dios para su iglesia? En Efesios 2:10 dice: porque somos hechura suya.
0: Amén.
1: Creados en Cristo Jesús para buenas obras.
0: ¿Lo oí Dios?
1: El propósito de la iglesia no es solamente reunirse, es ser las manos, ser los pies y la voz de Cristo en este mundo.
0: Amén.
1: Amén. Amén. Amén. Amén. Que el Señor les bendiga. Hermano Javier, nos vamos a una pequeña pausa. Que el Señor les bendiga a todos.
0: Amén.
3: Amén. Amén.

0: Bien, ya estamos de vuelta entonces, después de esta preciosa reflexión, el propósito de la iglesia. Espero que haya sido de gran bendición para sus vidas, como lo ha sido para la nuestra. Amén.
1: Amén.
0: Hermano Javier, saluditos. Vamos ahí con unos saludos. Dice, Dios les bendiga a nuestros hermanos, hombres de valor, que sea una jornada bendecida en victoria. Víctor Valladares Chávez. Bendiciones, hermano Víctor.
1: Amén.
0: Corista ahí. Buenas noches, mis amados hermanos. Un gusto volver a verles. Sean todos ustedes muy bendecidos junto a sus familias. Que sea un programa guiado por el Espíritu Santo y que nos llene a quienes le necesitamos. Abrazo, nuestro hermano Federico. Bendiciones, amén. Un abrazo,
1: Dios
0: mi hermano.
1: Bendiga, hermano Federico.
0: Buenas noches, mis hermanos, aquí en casa viéndoles. Dios les bendiga, hombres de valor. Cristo vive. Amén.
1: Amén.
0: Hermano Zenobio, Dios te bendiga, hermano Zenobio.
1: Cristo vive.
0: Buenas tardes, hermanos. Que Dios les bendiga y aquí les llene de sabiduría y todo lo que hacen para el Señor. Sea un gran trabajo orando y enseñando de su palabra. Dios los ama.
1: Amén.
0: Patricia Cortés.
1: Gloria.
0: Bendiciones, mi hermana Patricia.
1: Amén.
0: El Señor les bendiga, mis amados hermanos, y deseándole la gracia a mi Cristo por este grupo de hombres de valor. Cerro Navia presente. Trabajad en la viña del Señor. Pablo García, que Dios le bendiga, mi hermano Pablo.
1: Amén.
0: Dios le bendiga a cada uno, amados hermanos. El que quiera trabajar, hallará también lugar. Qué lindo verles tan alegres, que sean esas sonrisas dure hasta que el Señor venga. Amén.
1: Amén.
0: Samir Mardone. Bendiciones,
1: Dios,
0: hermano Samir.
1: Amén.
0: Dios les bendiga, hermano, que el Señor les siga ayudando para poder seguir llevando la palabra de Dios. Los saludo de Piedra de Águila, provincia de Neuquén.
1: Oh, Dios, amén.
0: Dios le bendiga, hermana Natalia Gladys, amén. Arias. Les saludo en el amor del Señor, hermoso grupo de hombres, hermanos, padres de familia y hermanos en Cristo. Que Dios les bendiga grandemente y les añada de su vida gracia. A favor de nuestro Señor Jesucristo, un abrazo fraterno para todos. Alejandra Lara, bendiciones, mi hermana Alejandra.
1: Amén.
0: Que Dios les bendiga, mis queridos hermanos, que el Señor les revista de su gracia a cada integrante hombre de valor. Víctor López, bendiciones, hermano Víctor.
1: Amén.
0: Que Dios les bendiga a todos nuestros queridos y estimados hermanos, hombres de valor. Bendiciones para todos. Héctor Yauquiñir, bendiciones, hermano Héctor. Qué lindo verles trabajando, hombres de valor. Que este programa sea de mucha bendición para todos los oyentes. Dios les bendiga. Juventud de Conquista presente. Jennifer Neffergold. Bendiciones, hermana Jennifer.
1: Gloria a Dios.
0: Bendiciones, hermanos en Cristo, desde Argentina. Un abrazo y saludos cordiales. Claudia Elizabeth. Bendiciones.
1: Amén. Gloria a Dios.
0: Bendiciones a mis hermanos de Hombre de Valor. Aquí una mujer en acción. María Victoria Aravena. Bendiciones.
1: Amén. Dios le bendiga.
0: Dios les bendiga, mis amados hermanos de Hombres de Valor. Dios les use grandemente. Mario Abelardo Medina. Bendiciones, hermano Mario.
1: Gloria a Dios, hermano Mario.
0: Muy buenas tardes, mis hermanos de LBM, a cada uno de ustedes. Dios les bendiga a cada uno de ustedes. Qué hermoso es ser parte de MENAP, de ahí me vi. De Hombres de Valor. Es una gran bendición. Abrazo firme y adelante. Juan Gray. Bendiciones, hermano Juan.
1: Gloria a Dios.
0: Bendiciones, hombre de valor. Que el Señor les use grandemente a cada uno. Reina Carrasco.
1: Gloria a Dios.
0: Dios bendiga grandemente a Hombre de Valor, trabajando por la unidad del cuerpo de Cristo. Esta hermosa hermandad será muy bendecida. Amén. Cariño desde Padre Hurtado. Rosa Amén. Aguilar, bendiciones. Muy buenas noches, hermanos. Qué alegría verles y escucharles. Les estamos viendo junto a mi esposa desde Santa Cruz. Dios les bendiga. Juan Andrés Flores, bendiciones. Buenas noches a todos, saludos al equipo de Hombre de Valor, un abrazo a los hermanos Luis Cariñe, Marco Villalobos, Luis Torres, Hernán, Osvaldo Sandoval y Juan Alevalo, que Dios les bendiga.
1: Gloria a Dios, amén.
0: Juan
2: Tauniqueo,
0: bendiciones. Qué lindo ver a los varones de vuelta. Que sea un programa de bendición. Un saludo especial a mi papi. Papi. Acá todos viendo el programa. Grande, Pamela Lastra. Bendiciones, hermana Pamela.
1: Papi. A la mamá también.
0: Qué alegría volver a verles a los muchachos de valor. Amén. Dios les bendiga sus vidas. Natalia Gana. Bendiciones. Bendiciones, mis queridos hermanos hombres de valor. Dios les bendiga esta noche y sea un programa de mucha bendición a todos los que están en sintonía. Un abrazo para ustedes. Sigamos trabajando juntos. Jessica Flores. Bendiciones, hermana Jessica. Amén. Un abrazo. Muy buenas noches, mis hermanos. Dios les bendiga grandemente. Que mi buen Dios los use para su gloria. Desde casita esperando la poderosa palabra. Bendiciones. Irene Ponce, bendiciones. Ayúdeme, hermano.
2: Amén. Buenas noches, hermanos. Amén. ¿Qué ramillete de claveles tenemos esta noche? Que el Señor los siga bendiciendo desde Colombia, restaurados. Nuestra hermana Marisol Franco Orques. Que Dios le bendiga, hermana Marisol.
1: Amén.
2: Muchas bendiciones a mis hermanos aquí en casita, viendo a este ramillete de flores.
1: Wow.
2: Se les ama mucho, nuestro hermano Pedro Saavedra.
1: Amén. Dios.
2: Buenas tardes, bendiciones, mis amados hermanos. Dios les bendiga grandemente a los trabajadores de la viña. Se les extrañaba, mis hermanos, que el Señor los use para su gloria. Nuestra hermana María Luisa Robra. María Luisa Toro Bravo. Toro Bravo.
0: Bendiciones, hermana María Luisa.
2: Qué alegría verlos, mis hermanos. Los quiero mucho. Firmes y adelante. Amén. Nuestro hermano Adrián González.
0: Que bendiciones, hermano Adrián.
2: Dios le bendiga grandemente a este hermoso ramo de siervos de Dios desde Trayén, Chile. Bendiciones. Nuestro hermano Manuel Astudillo. Que el Señor le bendiga. Saludos desde Nogualhue. Les saludo a mi padre Cornelio Quilaleo, hermanos de valor. Nuestra hermana Evelyn Quilaleo.
0: Bendiciones. Gracias.
2: Buenas noches, hombres de valor. Que Dios los use para su honra y nosotros esperando sus enseñanzas. Bendiciones. Un saludo especial para el hermano Marcos.
1: Amén.
2: Nuestra Ana
0: Inalaf.
2: Que Dios le bendiga.
1: Amén.
2: Buenas noches, hermanos, amados hermanos. Un agrado verles en sintonía desde la comuna de Maipú. Bendiciones. Nuestro hermano Roberto Tapia. Que el Señor le bendiga.
0: Bendiciones, Roberto. Hombre valor.
1: Amén.
2: Que Dios bendiga a este hermoso grupo de varones de mi iglesia amada, linda, bella, hermosa, que amo mucho. Gracias por ser de bendición para nuestra iglesia. Un abracito. Nuestra hermana Jacqueline Pérez.
1: Amén.
0: Que el Señor le bendiga. Yaque, bendiciones.
2: Dios les bendiga, hombres de valor y esforzados y valientes. Firmes y adelante.
1: Amén.
2: Una mujer de acción, nuestra hermana María Quinchel. Que el Señor le bendiga, hermana María.
1: Amén.
2: Buenas tardes. Bendiciones para todos desde el sur de Chile. Para todos, hombres de valor. Nuestra hermana Marta Elena. Que el Señor le bendiga, hermana Marta.
0: Amén, bendiciones.
2: La iglesia no existe para exaltar hombres, cargos ni estructuras, sino a Cristo.
1: Amén.
2: Su propósito es adorar a Dios, anunciar el Evangelio, formar discípulos, amar, servir y ser luz, mostrando con hechos.
1: Ingrid,
2: ¿la conoce?
0: Dios le bendiga, la hermana Ingrid.
2: Pasemos a ese mejor. Muy buenas noches, mis queridos hermanos. La paz del Señor sea con cada uno de ustedes. Que nuestro Señor Jesucristo les respalde en todo lo que han preparado para la gloria de Él. Cariños y abrazos a nuestro hermano Juan Andrés Zip. Que Dios le bendiga, hermano Juanito. Primera de Corintios 16, capítulo 13 y 14 dice: velad, estar firmes en la fe.
1: Amén.
2: Portaos varonilmente y esforzaos. Todas vuestras cosas sean hechas con amor. Bendigo sus vidas. Dios sea con ustedes, caminando bajo su gloria y amor abrazo.
1: Amén. Amén.
2: Nuestra hermana Sandra Cárcamo.
3: Amén. Que Dios le bendiga. Hermana Sandra.
1: Amén.
2: Dios le bendiga a los hombres de valor. Qué lindo verles hoy compartiendo la palabra. Saludos y bendiciones a todos, en especial a mí. De parte de mi esposa. Los amo mucho. Bendiciones. Ah, Jamie bien. Correa. Creo que la conozco.
3: Amén. Bendiciones. Hermosos saludos. Hermosos saludos. Estamos contentos.
1: Amén.
3: Estamos contentos. Creo que se ha cumplido el objetivo.
1: Amén.
3: Hemos llegado a una palabra. ¿Cierto?
1: Importante palabra.
3: Hemos adorado al Señor, sí. Lamentablemente el tiempo se hace cortísimo. Oh. Se hace corto. Parece que fue la palabra cliché, pero es así. Sí. La vez anterior, cuando el Señor, por misericordia, me tuvo acá, siempre nos pasaba lo mismo, que quedamos con el tiempo corto, quedamos con ganas más. Incluso pues, le pedimos en esa oportunidad a mi pastor una media vigilia. No fue bien. No, pues ya llegará. No, la verdad es que cada vez que uno habla de las cosas del Señor, se involucra en las cosas del Señor, el tiempo siempre va a ser corto.
1: Sí, y saludo a Resurgir, que viene una bendición por ahí, por allá.
3: Sí, Resurgir. Me acordó, hermano.
1: Amén.
3: Me acordó. Qué bueno.
1: Dios le bendiga, Resurgir.
3: Hombre de Valor va a tener nuevamente la bendición de tener su retiro espiritual.
1: Amén.
3: Está confirmado, ya estamos autorizados. Va a ser por el sector de Colina. Va a ser en el hogar Resurgir. Amén. Nos vamos a juntar si Dios así lo permite. Así es que fecha aún no tenemos porque tenemos que coordinar algunas cosas, pero ya los hombres de valor vayan preparándose. Amén. Porque vamos a tener un hermoso retiro.
1: Amén.
3: Así que hermano Juan Andrés, sí, también te quedé preparando el carbón.
1: Oh.
3: Así que la última vez le quedó muy bueno el asado. Así que
1: sería de asado, yo creo, más asado.
3: Sí. Así que contentos. Hermano, les doy un minutito para que se despidan cada uno. Parte al hermano despidiéndose de los hermanos, por favor.
4: Primero agradecerle a Dios por esta oportunidad que tuvimos. Hemos tenido un trabajo muy lindo que hemos entregado, gracias a Dios. Entonces, una bendición para todos los hermanos que hemos compartido.
1: Amén.
4: Para aquellos que nos han estado escribiendo, observando. Para eso Dios nos trajo acá, para hablar de su grandeza. Así, amén, que muchas gracias, querido hermano, y bendiciones.
1: Amén. Dios me lo bendiga. Cristo vive.
2: Amén.
1: También haciendo la invitación, de repente llegamos tempranito, estamos orando a las 9:15 hasta las 10 de la mañana. Hermano Víctor López tiene esa hermosa bendición. Así que para que nos arrimen al fueguito a las 9:15. Dios me lo bendiga. Jesús les ama.
3: Amén. Amén.
5: Mi hermano, buenas noches. Esta, amén, palabra ha sido de bendición para, amén, mi vida.
3: Amén.
5: Y esperamos que, bueno, a cada uno de los hermanos que nos han escuchado esta noche, espero que esta palabra haya sido de bendición para, amén, ellos y para su familia. Que el Señor les bendiga y nos veremos pronto. Amén.
1: Amén.
2: Amén. Que el Señor les bendiga a todos los hermanos que estuvieron conectados ahí, y gracias por los saludos.
1: Amén.
2: Y los dejamos invitados para este domingo.
1: Amén.
2: Y como dice una persona por ahí que está todas las mañanas, y si no tiene una iglesia, no la diga nunca más. ¿Dónde está ubicada?
6: José Manuel Guzmán 1064.
2: Amén. Comuna de
1: Pudahuel.
2: Santiago de
6: Región Metro. Ah, perdón.
2: Santiago de Chile. A la altura de San Pablo, 9500. Así que lo esperamos este día domingo a todos los que están ahí, para que vengan. Amén. A las 11 de la mañana y a las 3 de la tarde, 15 horas. Amén. Que Dios les bendiga.
1: Amén.
6: Bueno, también se despide su humilde servidor. Humilde servidor. Bueno, estamos para servir, como tratamos el tema. Así que para mí fue una bendición tremenda al lado de mi siervo acá. Lo respeto mucho. Bueno, a todos, gracias, hermano, porque podemos venir, y lo más lindo es que el Señor lo está esperando con los brazos abiertos para, amén, el día domingo acá. Amén. A las 11 de la mañana comienza el culto, pero nosotros tenemos actividad antes, ¿no es cierto? Hay oración ahí. Así que, como decía mi hermano Ricardo, ¿no es cierto? Pues, Ricardo, Marco.
1: Ricardo, mi
6: ¿no
1: primo.
6: ¿No es cierto? Diego. Para que también se acerque el fuego en la mañana ahí, donde lo comunicamos en primer lugar con el Padre del Cielo y para que nos ayude, y eso es maravilloso. Amén. Así que me despido, hermano, le deseo la más sincera y mayor bendición de parte de Dios, y que Dios nos siga revistiendo de gracia, de poder, de autoridad, hermano Osvaldo.
1: Amén.
6: Así que le dejo a usted ahora. Muchas gracias. Que la paz de Cristo le bendiga.
3: Amén. Bueno, una vez más, le doy gracias al Señor por mi parte, por esta hermosa oportunidad. Esta es una tremenda responsabilidad que tenemos, hermano Luis. No, como le decía el martes en reunión, no es fácil. Amén. No es fácil tener esta responsabilidad de llevar este grupo hermoso de hombres de valor. Amén. Así es que, bueno, pero el Señor nos irá ayudando, nos irá fortaleciendo en el camino. Amén. Para que cada vez, cada día, las cosas se hagan mejor para la gloria del Señor. Amén. Vamos a orar, vamos a pedir la bendición por este servicio. Se prepara mi hermano vamos a salirnos cantando con el himno Cristo nuestro Jefe. ¿Le parece, hermano?
7: Amén.
3: Porque para que seamos buenos discípulos tenemos que someternos.
7: Amén.
3: ¿Y quién mejor que someternos a Cristo, cierto?
1: Estar firmes y adelante.
3: Amén, así es, así es. Mi hermano Luis Cariñe, despídanos con la bendición.
1: Amén.
3: Para este programa.
6: Amén. Cerramos todos nuestros ojitos, vamos a presentarnos, o sea, despedir, ¿no es cierto? En primer lugar. Al Señor Padre Celestial, te damos muchas gracias a esta hora de la noche, donde la hora avanza, pero es premiante, Señor. Y aún también la venida de Cristo también está muy premiante, muy cerca.
1: Amén.
6: Y eso es preocupante, porque cuánta alma que todavía no te conocen a ti, oh Dios. Pero aquí hay un pueblo, hay una iglesia que todavía no ha echado pie atrás, sigue marchando. Danos la fuerza, danos la capacidad, danos la sabiduría, la gracia, la inteligencia, Dios mío, y el poder tuyo pueda fluir en nuestras vidas. A esta hora oramos por cada hogar, por cada familia, por cada representante ahí en su lecho, en su enfermedad, a lo mejor están aún, pero extiende esa mano invisible, Dios mío, también tú puedas restaurar, sanar, y también pueda, Dios mío, levantar al caído. Porque tú estás en este momento, a lo mejor en este lugar, pero te está moviendo de un lugar a otro, Señor, porque nunca te quedas solamente en un lugar, está pasando frontera, recorriendo el mundo, Dios, porque el poder tuyo es infinito, nadie lo puede parar, porque tú eres el dueño, el creador y el dador de la vida. Muchas gracias te damos a esta hora, te ruego, Dios mío, que nos despida, Dios mío, a cada uno de nuestros hermanos para llegar a nuestro hogar. Guárdanos, protégenos, líbranos de accidente, de peligro, Dios eterno, y pon una cobertura especial sobre nuestra vida. La entregamos, la pedimos humildemente a través de Cristo, nuestro eterno y buen Salvador. Y le decimos que el Señor les bendiga.
3: Vamos cantándonos entonces.

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0: Hola, mi nombre es Charvela, el Hash de Salcedo, y me acompaña siempre en este podcast mi esposo, el pastor y economista Héctor Salcedo, a cual yo siempre voy a llamar Chacho, cariñosamente, como le decimos. Así que seguimos hablando de estos principios que forman parte de un buen fundamento o una salud financiera. En el pasado, no sé si recuerdan, pero hablamos de que el ahorro debe ser intencional, y decíamos que debe ser intencional porque ese fondito que nos queda nos ayuda a poder resolver situaciones a veces de necesidad, nos ayuda a cubrir cuando tenemos una falta de empleo o cualquier otra eventualidad que se nos puede presentar en nuestras vidas. Así que hemos hablado de eso, ahorra intencionalmente, pero hoy queremos traer un nuevo principio, uno nuevo que se le agrega a este del ahorro intencional. Y Chacho, ese es el principio de invierte tus ahorros. Y pudieran decir, bueno, pero ya ahorré, también tengo que volver a producir con lo que ahorro. Cuéntame qué hay detrás de ese principio.
1: Sí, tal y como dices, Charvela, el ahorro, que no es solamente para cubrir una eventualidad como un desempleo, como una situación imprevista del daño de un vehículo o de una situación imprevista de salud, sino también nuestro plan de vida en base a las diferentes etapas en las que nos encontramos en la vida. Habrá una etapa de alta productividad en nuestra vida, años donde estamos en nuestro mejor momento económico y años donde no estaremos eventualmente en nuestro mejor momento económico, y el ahorro nos sirve para hacer las reservas para cuando las vacas flacas lleguen, poder tener los recursos suficientes para poder cubrir. Efectivamente, el ahorro es ese fondito o fondo o fondote.
0: Depende,
1: podemos,
0: ¿verdad?,
1: decir exactamente.
0: ¿De cuánto
1: depende,
0: hemos ahorrado?
1: Depende del tamaño de los recursos que estemos manejando. Uh-huh. Debemos saber cómo administrarlos. La idea de ahorrar y el ahorro intencional es ya de por sí un excelente principio de finanzas bíblicas, uh-huh, y de finanzas personales, pero debemos ir más allá. Gracias a Dios, vamos a decirlo, contamos con herramientas y mecanismos, uh-huh, donde el ahorro se convierte en sí mismo en una fuente de ingresos adicionales, uh-huh, si yo lo invierto bien. Si yo sé dónde colocarlos, si yo los dejo abajo del colchón, como a veces decimos en la expresión, abajo, uh-huh, de mi cama, simplemente sin producir un centavo, o los entierro en una especie de depósito o una caja fuerte personal, uh-huh, definitivamente no voy a rendir nada. Al contrario, mis recursos, por efecto de la inflación o del cambio en los precios de las monedas, va a perder valor con el tiempo. Claro. Y lo que yo ahorre hoy va a tener menos valor en el futuro. Uh-huh. Entonces, la idea de este principio que queremos conversar hoy es que es de lo más sensato que podemos hacer con nuestro ahorro es ser buenos colocadores e inversionistas de esos ahorros en las mejores alternativas que podamos encontrar.
0: Correcto. Mira, y Chacho, en 2 Corintios 9:6, siempre nos gusta traer un versículo bíblico para darle contenido bíblico a todos estos principios. Dice lo siguiente, te lo voy a leer. Recuerden lo siguiente: un agricultor que siembra solo unas cuantas semillas obtendrá una cosecha pequeña, pero el que siembra abundantemente obtendrá una cosecha abundante. Entonces, ¿cuáles beneficios, te pregunto, obtengo yo al invertir?
1: Uh-huh. Bueno, ese versículo que tú citas hace mención a ese principio de inversión. Uh-huh. Si yo arriesgo, si yo invierto, yo también obtengo un gran beneficio.
0: Uh-huh. Entre más
1: invierto, más beneficios obtengo. Uh-huh. Obviamente, ahí el principio, se usa una figura de la agricultura, uh-huh, que era muy común en esa época. Hoy en día las figuras son más sofisticadas, uh-huh, menos del campo, más de la ciudad, pero el principio es el mismo. O sea, uh-huh, yo invierto con un propósito de producir más. Entonces me preguntaba de cuáles son las alternativas de inversión, ¿no? ¿En qué puedo invertir? Hay básicamente, y queremos mantener este podcast dentro de lo simple por el momento, porque no es el objetivo dar un curso de finanzas y de inversión, pero hay básicamente tres destinos para mis ahorros. Un primer destino es yo invertir en un proyecto específico, en un emprendimiento, un negocio, algo de esa naturaleza. Obviamente, ese tipo de emprendimiento o de inversión es bueno considerarlo, pero tiene sus riesgos, porque todo negocio, por buenos planes que tenga y por muy buenas expectativas que tenga el emprendedor, está asociado a un riesgo. El negocio puede ir bien o puede ir mal, porque la lectura que yo le doy al mercado, cómo va a responder el consumidor, mis potenciales clientes, no necesariamente voy a acertar en uh-huh. cómo van a reaccionar. Entonces los emprendimientos tienen sus riesgos. Fuera de eso, de esos proyectos de emprendedores, o yo invertir con un emprendedor, o yo invertir en un proyecto inmobiliario al cual me invitaron, o invertir en ese tipo de cosas. Luego tengo las alternativas financieras, de invertir en el sector financiero. La más básica es los instrumentos que me ofrece la banca tradicional o las entidades financieras tradicionales, de no solamente cuentas de ahorro, sino certificados financieros a más largo plazo, a un año, a dos años, a tres años, ese tipo de instrumentos en la banca tradicional. Pero si quiero todavía profundizar un poquito más.
0: Que son los más comunes. Eso, todo el mundo sabe ir a un banco y decir, bueno, dame aquí un certificado.
1: Exactamente.
0: Es lo más fácil.
1: Exactamente. Pero hoy en día tenemos dentro del sector financiero regulado uh-huh. otras alternativas que son, en términos de rendimiento, superiores a la banca tradicional uh-huh. y que tienen niveles de riesgo parecidos, que es el mercado de capitales o el mercado de valores.
0: Uh-huh. Todo eso ya está regulado, ¿cierto?
1: Absolutamente.
0: O el que vaya a invertir ahí tiene que asegurarse de que esté regulado, porque puede que hayan de esos que no estén.
1: Sí, son escasos. Son escasos esas situaciones donde hay inversiones en el mercado de capitales que no están regulados, pudieran ocurrir, pero casi en todos los países de nuestra región, de la región latinoamericana, incluyendo Estados Unidos también, estos son mercados extremadamente regulados, con mucha información disponible para el inversionista, uh-huh. donde si mis ingresos tienen y mis ahorros tienen un origen lícito uh-huh. y transparente, yo no tendré ningún problema en abrir una cuenta de inversión en una especie de entidad que me sirva de intermediaria para yo participar en el mercado de capitales. Esto no es complicado, aunque sea términos.
0: Sí, que parece muy rebuscado.
1: Sí, no es muy rebuscado, no es muy complicado, okay. pero yo puedo acercarme a entidades que me permiten invertir en el mercado de capitales o de valores o la bolsa de valores, como otra gente lo conoce.
0: Se llaman puestos de bolsa, ¿no?
1: Se llaman puestos de bolsa, okay. exactamente. Se llaman administradores de fondos en otras ocasiones. Hay también entidades del tipo de administradores de fondos de inversión. Uh-huh. En nuestro país, República Dominicana, están las AFIS, administradoras de fondos de inversión, que también pueden ser receptoras de recursos para invertirlos en diferentes proyectos. Entonces, eso es todo un mundo.
0: Y es confiable.
1: Exactamente, uh-huh. eso es todo un mundo. Y yo creo que nosotros, si queremos ser buenos administradores de los recursos que Dios ha puesto en nuestras manos, si tenemos una cierta cantidad de ahorro, debemos ser diligentes en informarnos en cuáles son estas alternativas de inversión en las que podemos colocar nuestros recursos. Hago mención de una parábola de Jesús, uh-huh. Que mucha gente la conoce, la parábola de los talentos, donde él dice que había un señor que se iba de la ciudad y dejó, asignó a sus siervos diferentes cantidades de talentos. Un talento en esa época era una unidad de moneda, era una unidad monetaria. Le dejó a uno 5 talentos, a otro 4 talentos, a otro 3 talentos, a otro 1 talento. Y al final de la parábola, no me quiero extender mucho en esto, al final de la parábola, él viene y pide cuentas. Uh-huh. Y hubo uno que recibió muchos talentos y los invirtió, sacó provecho y le entregó talentos de vuelta, rendidos. Pero hubo uno que

0: esta parábola de los talentos no está dada exactamente en el contexto de las finanzas personales. Uh-huh. Una vez más, como hemos dicho en otras ocasiones, toma un principio de finanzas y lo aplica al ámbito espiritual, pero lo que está diciendo es una buena decisión tomar los recursos que tengo e invertirlo para sacar provecho. Por lo tanto, ahí hay una validación de parte de Jesús, uh-huh, de que sería una buena decisión, si yo tengo recursos disponibles, invertirlos para sacar algún tipo de rendimiento.
1: Aunque sea poco, pero algo, ser diligente con eso que Dios te ha puesto entre las manos, no simplemente quedarte estático, vamos a decir.
0: Exactamente.
1: Mira, y tú habías hablado en el pasado de lo beneficioso que es hacer inversiones diversas por el tipo de moneda. No sé si tú quieras abundar un poquito de eso, porque como dice el dicho, poner los huevos en no poner los huevos en una misma canasta, eso, uh-huh, es un beneficio también de invertir, claro, sabiamente.
0: Efectivamente. O sea, lo que tú acabas de mencionar es otro de los beneficios de la inversión del ahorro. Uh-huh. Yo invierto el ahorro no solamente para obtener un mayor rendimiento, sino también para poder, como tú dices, diversificar mis riesgos. Si yo voy y pongo mi ahorro, todo mi ahorro, en un solo proyecto o en una sola entidad bancaria o, uh-huh, financiera, cualquier cosa que pase con ese proyecto o con esa entidad bancaria, si yo tengo el 100% de mi ahorro ahí, pues obviamente yo voy a sufrir pérdida. Pero uno de los grandes beneficios que permite precisamente el mercado de capitales o de valores o la bolsa de valores que acabo de mencionar, uh-huh, es que yo puedo colocar mis ahorros en diferentes alternativas y no necesariamente yo tengo que tener un gran fondo o grandes recursos, una gran cantidad de recursos para poder hacer eso. Por ejemplo, los fondos de inversión, uh-huh, son organizaciones financieras que invierten en diferentes tipos de activos o de inversiones. Y yo, por ejemplo, cuando invierto en un fondo de inversión, suponiendo que ese fondo de inversión tiene inversiones en 20 alternativas, 5% del 100% del fondo, hay 5% en un tipo de inversión, 5% en otro, y hay 20. Cuando yo invierto en el fondo, aunque yo invierta $100, yo estoy invirtiendo en esos 20 porque lo que yo estoy comprando es una participación en ese fondo que tiene ya 20 alternativas de inversión, 20 colocaciones, 20 diferentes receptores de su inversión. Entonces yo diversifico con mucha facilidad. Por lo tanto, el invertir bien, que estamos tratando ese tema hoy, no solamente se trata de un mayor rendimiento, sino de una mayor diversificación y por lo tanto un menor riesgo. Uh-huh. Y entonces el mundo ideal, más rendimiento y menos riesgo. Riesgo. Excelente. O sea, de eso se trata.
1: ¿Invierto todos los ahorros o dejo una parte por si me equivoco? Esa sería una interesante pregunta.
0: Sí, claro. Bueno, siempre hay que distinguir que yo puedo tener imprevistos actuales en el presente para los que necesito liquidez. Y, uh-huh, mucha gente habla de que uno debe tener un fondo de emergencia disponible líquido. Algunos hablan de que uno debe tener por lo menos 3 meses o 4 meses de salario en un fondo de emergencia al que yo pueda acceder sin muchos problemas. Y que más de ahí, si tengo ahorrado más de eso, el resto yo lo invierto. Pero que por lo menos tenga 3 o 4 meses, eso es un buen principio, es un uh-huh, buen nivel. Algunos hablan de 6 meses, todo depende, depende del país en el que yo me encuentre. Pero, por ejemplo, hay países donde si yo quedo desempleado, me indemnizan a veces con meses de, uh-huh, salario, y eso ya de por sí podría representar un fondo de emergencia. Pero si yo vivo en un país donde no me indemnizan cuando, uh-huh, yo soy despedido, entonces yo sí tengo una necesidad de un fondo de emergencia por si yo, por ejemplo, caigo en un desempleo.
1: Claro.
0: Pero el fondo de emergencia no solamente para el desempleo, sino que también puede tener otros orígenes, si, uh-huh, una enfermedad de un familiar, etcétera. Entonces el fondo de emergencia es necesario, yo creo que en la mayoría de los casos, para todos aquellos que tenemos recursos limitados. Uh-huh. Entonces yo diría que sí, que es válido tener un fondo de emergencia y luego de ahí yo puedo invertir todo en inversiones más quietas, que no tengan tanta liquidez, que yo no lo pueda acceder tan rápido porque me dan más rendimiento.
1: Correcto. Tú sabes que hay un principio de economía, que tú te lo sabes mejor que yo, que dice que no inviertas en lo que tú no entiendes. Y muchos de nosotros que no somos economistas como tú, pudiéramos oír todo esto que tú estás diciendo y decir, bueno, esto yo...

0: esto es chino para mí, yo no entendí nada. Pero eso dista mucho a de que yo no me proponga sentarme con alguien que me lo explique y que yo termine entendiéndolo y así disponga a hacer la inversión. O sea, que no nos atemorice el hecho de invertir en cosas que quizás yo no conozca. No debo invertir en las que no entienda, pero si no la conozco, pues disponer mi corazón, ¿verdad? Y mi mente, claro, a que alguien me lo explique.
1: Exactamente.
0: Mira, Chacho, y hay principios que uno debe tener en cuenta al invertir, porque cometemos muchos errores. ¿Tú pudieras, por favor, decirnos cuáles cosas hacer, cuáles evitar?
1: Bueno, tú acabas de mencionar una. Si yo tengo una cierta cantidad de recursos disponible, un ahorro que puedo invertir para sacar mejor rendimiento, para obtener menores niveles de riesgo. Ok, ¿dónde lo invierto? Bueno, por un lado, yo creo que uno no debe invertir en lo que no entiende. Como tú decías, uno puede estudiar y entender.
0: Y disponerse a aprender.
1: Y invertir. Pero si yo lo estudio y aún así yo no estoy muy claro de lo que estoy haciendo, de cómo funciona, yo debería abstenerme de invertir ahí. La razón es muy básica. Yo soy un administrador de recursos y como administrador yo soy responsable de lo que le pase a esos recursos. Por lo tanto, yo no voy a invertir en lo que no conozco porque yo estaría siendo irresponsable. Sería un mal administrador si yo lo coloco en lugares, en inversiones donde yo no entiendo cómo se genera el rendimiento. Eso en primer lugar. No invertir en aquello que no entiendo. Número uno. Número dos, no invertir en aquello que aunque lo entienda es muy arriesgado. O sea, hay inversiones, hay categorías de activos, de inversiones que están asociados a un alto nivel de volatilidad o de riesgo. Y si yo quiero ser un buen administrador, yo debo mantenerme alejado de eso, a menos que yo invierta un pequeño porcentaje de mi patrimonio en cosas con alta volatilidad o con altos niveles de riesgo. Pero lo que es muy arriesgado, yo definitivamente debería mantenerme lejos de eso como buen administrador que quiero ser. Por ejemplo, en Estados Unidos y en otros mercados también hay lo que se conocen bonos basura, que tienen... prometen muy buenos rendimientos, pero tienen un alto nivel de riesgo. Imagínense ustedes si nosotros nos convertimos en inversores en bonos basura.
0: Con mis pocos ahorros.
1: No creo que sería un buen título, claro, para nosotros como mayordomos y como administradores de los recursos.
0: Claro.
1: Pudiera haber espacio para un pequeño porcentaje de esos bonos basura, si es que los entiendo, y entiendo, por lo menos desde mi punto de vista, que no son tan basura como se la gente
0: y que perder ese dinero no me ocasionaría un daño en mis finanzas.
1: Exactamente, exactamente. Muy buen punto el que acabas de señalar, que perder esa cantidad no representaría para mí un mayor problema financiero, lo puedo absorber. Eso es el segundo principio. O sea, el primero, no invertir en aquello que no entendemos. Lo segundo es no invertir en aquello que es extremadamente arriesgado. En tercer lugar, yo en este caso ya como creyente, como seguidor de Cristo, sometido a la palabra, yo no debería invertir en aquellas cosas que no son cónsonas, que no van en línea con mis principios y convicciones.
0: Por ejemplo,
1: o sea, hay empresas en las que yo no invertiría personalmente, empresas que están asociadas al vicio, empresas que están asociadas a cosas que moralmente yo no comparto, empresas que promueven cosas que yo no aplaudo,
0: que apoyan causas que nosotros
1: podría
0: no estamos
1: ser,
0: de acuerdo.
1: Exactamente, podría ser. Okay. Entonces yo debería tener ese criterio de, espérate, yo no quiero contribuir con empresas que promueven cosas y que patrocinan productos que yo no, con los que yo no comparto.
0: Sí, entonces, y es interesante eso que tú dices de contribuir, porque muchas veces pensamos que cuando invertimos los únicos beneficiados somos nosotros los que recibimos los intereses, claro, pero al contribuir yo estoy financiando esa empresa.
1: Claro, yo
0: también
1: estoy financiando esa empresa, yo estoy mejorando o facilitando sus operaciones. Exacto. De una u otra manera. Entonces uno tiene que tener un criterio también ético y moral de que las inversiones van a un destino que promueven ciertos valores, y prácticamente nada es neutral, moralmente hablando. Entonces yo tengo que tener un criterio también de dónde voy a invertir, porque esa empresa o esa entidad también promueve cosas con las que yo pudiera o no estar de acuerdo. Entonces tengo que tener ese criterio. Yo diría que esos son los tres principios.
0: Sí, y hay también empresas que te ofrecen o personas que te ofrecen una gran tasa de interés que tú dices, wow, pero es tentador. Uh-huh. También debo de tener ojo con eso, ¿verdad? Porque cuando me ofrecen tasas fantásticas, no siempre es que hay algo malo, porque puede haber un buen negocio detrás, pero hay que tener ojo con eso porque ya
1: totalmente
0: sabemos de totalmente víctimas.
1: Totalmente de acuerdo, eso es muy común. Desde Estados Unidos hasta países latinoamericanos, muchas veces con cierta periodicidad aparece una nueva inversión que todo el mundo, del cual todo el mundo habla, que todo el mundo menciona, y ojo, altos rendimientos están asociados a altos niveles de riesgo. Uh-huh. No hay gangas.
0: No hay gangas.
1: Ya las minas de oro y de diamante están descubiertas y están en manos de grandes corporaciones.
0: Exacto.
1: Todo lo que prometa villas y castillas o riquezas rápidas tiene que ser escrutinizado, tiene que ser visto con detenimiento, porque la riqueza y el valor se genera del trabajo fundamentalmente.
0: Y hay personas que con buen deseo de hacerte crecer tu fondo, pero no son buenos administradores. Quizás su negocio no sea tan bueno como ellos piensan.
1: Exactamente.
0: Bueno, ahora la pregunta es para el pastor, para que tú puedas hablar al corazón. Tú sabes que en este proceso de invertir nuestros ahorros para producir más, pudiéramos perdernos y comenzar a cultivar un corazón angustioso que solo quiera acumular y ver crecer esa cuenta. ¿Cómo mantenemos el balance? ¿Cómo le puedes hablar al corazón para que mantenga el balance entre una buena mayordomía, pero evitando y haciendo a un lado todo lo que sea un deseo de angustia o de riquezas rápidas o de riquezas? Sí. O de riqueza simplemente, y no seamos conformes con lo que Dios nos ha dado.
1: Sí, bueno, es una excelente pregunta. Yo diría, en aras de la brevedad, lo voy a poner como tipo puntos, bullets, como decimos. En primer lugar, mantén tu corazón bajo observación, siempre. El corazón humano es engañoso, dice la Biblia, y hay cosas e intenciones en mi corazón que a veces yo ignoro. Entonces, mantén siempre tu corazón observado, bajo sospecha de que te puedes desviar, en primer lugar. En segundo lugar, para mí el antídoto de la avaricia es la generosidad. Mantén siempre un oído presto y ojos abiertos a las necesidades de personas alrededor de ti, de causas que necesitan recursos con las que tú puedes colaborar y contribuir, y sé diligente en moverte a conceder, a compartir, a abrir tu mano a aquellas necesidades que tú ves que tú puedes colaborar. Entonces, para mí, ese es el mejor antídoto que la Biblia nos da, que Dios nos da, para combatir la avaricia. Abrir la mano y no permitir que el dinero nos posea, sino que nosotros poseamos el dinero y lo usemos de la mejor manera posible.
0: Gracias, Chacho. 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Te esperamos.

El ministro de la palabra tiene que verse como un siervo y administrador de los misterios de Dios y no como un apóstol enseñoreado sobre sus ovejas. Si hay algo que hemos observado a lo largo de los años, es como muchos se han enseñoreado sobre el rebaño que Cristo le ha entregado. Ciertamente nosotros somos llamados líderes, nosotros estamos llamados a liderarlos, nosotros estamos llamados a predicar la palabra con autoridad, pero una cosa es esa y otra cosa completamente distinta es ejercer el pastorado de una manera autoritaria. El apóstol Pablo, el gran apóstol Pablo, nos enseñó cuando le escribió a los Corintios en el capítulo 4, versículo 1 de su primera carta, le decía que todo hombre nos considere como siervos y administradores de los misterios de Dios. Dios es el dueño de la causa, Dios es el planificador de su plan de redención, Dios es el dador de su Hijo, el dador del Redentor, y nosotros somos simplemente siervos. Cuando hayamos hecho todo cuanto nos toca hacer, lo cual nunca alcanzaremos, pero aún así, lo único que podemos decir es, siervos inútiles somos. Recordemos cómo sirvió el Señor Jesucristo y volvamos a servir a su manera.

0: el Hijo de Dios, el Señor Jesucristo, dijo: Yo soy el camino y la verdad y la vida. Nadie viene al Padre sino por mí. Por tanto, vayan por todo el mundo enseñando y predicando el Evangelio a toda criatura, hasta lo último de la tierra.
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2: ¿Alguna vez alguien le ha robado algo? ¿Cómo reaccionó usted? ¿Se enojó acaso con esa persona que le robó y le hizo daño? ¿O se echó la culpa porque quizá fue un descuido suyo y no debió haber ocurrido? Pues en realidad es indiferente cuál haya sido la situación. La verdad es que alguien se metió en su vida personal, le quitó algo suyo y usted sufrió la pérdida. Ahora quizá fue una posesión muy importante o algo más bien insignificante, pero de igual modo perdió algo y lo sintió. Y el grado de valor que usted le había dado a aquello que le robaron fue al final lo que determinó cuánto dolor sintió. ¿Cuánto sufrió la pérdida si era muy valioso para usted? Seguro lo sintió más que si hubiera sido algo insignificante. Una vez alguien me quitó algo, me robó algo. Alguien irrumpió en mi automóvil y se llevó mi maletín. En ese maletín había un Nuevo Testamento griego que seguro no sabían leer. Y tal vez un par de libros sin importancia, insignificantes para ellos y algunos otros papeles. Bueno, en verdad lo del maletín no fue lo que me molestó porque ya era viejo. Pero en ese maletín estaba mi Biblia preferida, la Biblia con la que prediqué por años. Había marcado versículos en toda la Biblia y al margen escribía algunas notas de lo que el Señor me decía, así que esa Biblia era muy valiosa por lo que había escrito, pero también era valiosa porque me la había dado mi madre. No estaba molesto, sino triste. De hecho, durante 3 meses sentí que había perdido a mi mejor amigo. Alguien había invadido mi vida personal, mi vida espiritual, y me había quitado algo que era muy valioso. Porque parte de mi vida estaba grabada ahí. Dios me había hablado aquí y aquí y aquí y aquí. Y a lo largo de la Biblia tenía pequeños esbozos biográficos, versículos en los cuales Dios me había hablado. Pues sufrí una pérdida. De otra forma, diría que algo me fue arrebatado. Y algo que sufrí muchas veces en la vida fue la pérdida de la paz. Me apresuraba a culpar a alguien o a cualquier persona. Y luego me daba cuenta de que no podía culpar a nadie por robarme la paz, por llevarse mi paz así, solo a mí mismo. Porque la verdad es que nadie me la podría quitar, yo la había entregado. Y mucha gente que no tiene paz dará alguna razón diciendo: si esto cambiara o eso cambiara y si él o ella hubieran hecho aquello, tendría paz en mi corazón. No, esa no es la respuesta. Y lo que quisiera hacer en este mensaje es decirle por qué perdemos la paz. Reflexionemos sobre esta paz un momento. ¿Por qué la perdemos? Pues esta paz, cuyo vocablo en griego es irene, significa unir algo que ha estado separado y desconectado. Por tanto, tenemos paz en el corazón inicialmente cuando se nos vuelve a conectar, a juntar, es decir, cuando Dios nos lleva a una reconciliación, una relación con Él en la cual el Dios que nos creó restaura nuestra relación con Él al aceptar a Cristo como Salvador personal, entonces tenemos la paz de Dios. Ahí es donde comienza todo. Como ven, la clase de paz de la que estamos hablando es una paz inalterable, imperturbable. Es una calma, una quietud y un sosiego total. Es una sensación de serenidad y tranquilidad en el fondo del corazón. Que pase lo que pase en su vida, realmente da igual cuáles sean las circunstancias, hay una gran sensación de estabilidad cuando dice: paz que sobrepasa todo entendimiento. ¿Se les concede a pocos o está al alcance de todos? ¿Está disponible a toda aquella persona lo bastante sabia para acercarse y tomar esa paz? Mucha gente la ha experimentado. Mucha gente la ha perdido. Para la mayoría, siempre va y viene. Hoy tienen paz, pero mañana no. Y la razón es porque decidieron que su paz sea el resultado de sus circunstancias. Si las circunstancias son buenas, tienen paz. En malas circunstancias, no tienen paz. Esta no es la paz que el Señor Jesucristo nos ofrece. Ahora este es el engaño del diablo. Aquí está el engaño del mundo. Vemos a la gente, por ejemplo, quizá en un programa de entrevistas o en televisión o leemos en las revistas, en los periódicos, y están sonrientes y muy bien vestidos, felices y todo lo demás. Y uno piensa, es la gente más feliz del mundo, ¿sabe qué? Son del todo infelices. ¿Cómo puede considerar a alguien infeliz? Pues no soy juez de la vida de los demás, pero entiendo de principios. Solo sé que hay ciertos principios que son verdades absolutas. No son verdad a veces, ni dependen de quién los diga, ni son verdad bajo ciertas circunstancias. Hay principios que son absolutos. Y mire, el mundo no quiere escuchar de nada que sea absoluto. Pues esa es su opinión. No, no es mi opinión. Eso es, mire, es un vivo, eterno e inmutable principio del Dios vivo y es absoluto. Absoluto. La mayoría de la gente no quiere oír de nada absoluto porque quieren manipular la ley de Dios. O sea, al decir no deberás, ¿qué significa? ¿Quizás no deba? ¿Significa eso? No significa eso. Así que al decir no deberás, es la voz de Dios, la palabra de Dios, la ley de Dios, el principio de Dios. Y usted, mire, usted puede razonarlo, manipularlo, repensarlo y todo lo demás. La verdad es que la ley de Dios es la ley de Dios inmutable. Me dirá, es su interpretación. Permítame una pregunta. ¿Cómo puede malinterpretar el mandamiento no matarás? ¿Cómo lo malinterpreta? Dijo, no robarás. ¿Cómo lo malinterpreta? Bueno, quiere decir, a menos que tengan más que usted, no quiere decir eso. ¿Sabe qué? Podríamos tomar cualquier principio sobre la vida de la gente y estaría cualquier cosa para tratar de cambiar la ley de Dios, y no se puede cambiar la ley de Dios. Así que le daré varias formas de pensar en ello. Preste mucha atención. Deseo decir esto por lo menos unas 10 veces en este mensaje. Elija pensar de cualquiera de estas categorías y no tendrá paz. No es cuestión de opinión. Preste atención y escuche muy bien. Y si existe algún modo y es algo sincero consigo mismo, tendrá que estar de acuerdo no conmigo, sino con los principios de Dios. No puede haber paz en su corazón si su forma de pensar entra en una de estas categorías. No se puede. Entonces, comencemos. ¿De qué clase de paz hablamos y de qué clase de categorías estamos hablando? Comencemos con la que es más evidente. La primera categoría, pensamientos pecaminosos. Por ejemplo, si son pensamientos de simple codicia, ya sea de codiciar dinero, codiciar poder, prestigio, un cargo, sexo, cualquiera que sea, codicia y paz no pueden morar en el mismo corazón. Pues la codicia es un deseo sin control. Es un deseo intenso que impulsa, que manipula y termina controlando todo. No puede, escuche, tener pensamientos de codicia y paz en su corazón, no puede. También podríamos poner en esa misma categoría el enojo, la amargura, el rencor, enemistad,

Por eso cuando alguien dice, pues está juzgando a la gente, no, eso es solo lo que sé. Cuando veo o escucho gente alardear de su perversión, alardear de su pecado, y se ríen, hacen fiestas y todo lo demás, diciéndole al mundo, todo esto es fantástico, sé que están mintiendo. No tengo que juzgarlos, solo tengo que leer la palabra de Dios y dice esto. La Biblia dice que no hay paz para los malos. Y cualquiera que rechaza deliberada e intencionalmente al Señor Jesucristo, entendiendo quién es Él, rechaza al Señor Jesucristo y decide vivir en rebeldía contra Él, lleva una vida malvada. Él dice, no hay paz para los impíos. Son como el mar con toda su agitación en medio de una tempestad. Así que no puede deliberadamente, a propósito, vivir en pecado, desobedecer la ley de Dios, su voluntad, el plan de Dios, y tener paz en su corazón. Puede razonarlo, manipularlo y puede hacer lo que quiera. Jamás tendrá paz. No se trata de ser o no lo bastante listo o sabio. No puede deliberada e intencionalmente violar la ley de Dios y vivir en paz. Entonces, primera categoría, mire, pensamientos pecaminosos. No puede haber paz. El aceite y el agua no se mezclan por mucho que los bata. No se mezclan. Pensamientos pecaminosos y paz no se mezclan, es la primera. La segunda categoría a considerar en la que pensar es esta, pensamientos negativos. No puede tener paz si piensa de esa forma. Por ejemplo, ¿sabes? Sé que Dios me llamó, pero no puedo hacerlo. Sé que Dios me ha llamado, pero no tengo la destreza ni los talentos para hacerlo. Sé que el Señor me ha hablado y, sin embargo, no estaba preparado cuando Dios repartió los dones y ¿sabe qué? No los obtuve. No los tengo, no puedo hacerlo. Además de eso, no creo que yo le agrade a la gente. Desearía de verdad poder verme mejor y si pudiera, pero ¿sabe qué? De allá es de donde vengo. Y si usted sabe que viene de un ambiente como el mío, ¿sabe qué? No lo logrará en la vida. Hay muchas cosas en mi contra. Si usted comienza a pensar así, ¿sabe qué? Nunca tendrá paz alguna, pasará toda la vida en confusión. Y esa clase de pensamiento causará ira en su corazón y rencor hacia los demás. Luego podrá descubrir que hay dos categorías de pensamientos errados. Y esas, mire, esas categorías de pensamiento le robarán la paz y le quitarán todo en su vida. Me siento tan rechazado. Pensamiento negativo. Bueno, ¿sabe algo? La verdad es que si Dios en verdad me amara, esto es lo que haría. No, esa no es la forma correcta de pensar respecto a eso. A menudo, la gente tiene esta idea, solo soy un don nadie. Y padres, presten atención. Pueden poner a sus hijos en la senda de, escuche, de la ansiedad toda su vida por el trato que les dan en la infancia. Cuando les dice a ellos, nunca llegarás a nada, ¿por qué no eres como tu hermano? ¿Por qué no eres tan listo como tu hermana? Bueno, mírate, ¿por qué no eres tan bonita como fulana? ¿Sabe lo que está haciendo? Les apuñala con una daga el corazón, sus sentimientos, y le aseguro que la mayoría de la gente nunca se repone de eso. Pensamiento negativo lo proyecta en ellos. Lo clavó en su corazón, lo clavó en su mente, y lo que hizo fue poner un filtro en su mente. Y cada vez que piensan en la belleza, dicen, yo no. Y cada vez que piensan en facultades, dones, oportunidades y privilegios, dicen, yo no. ¿Sabe por qué? Porque su mente ha pasado a la categoría negativa. Dios es muy positivo. Bueno, ¿qué hay de todo lo que dice sobre el juicio? Son avisos positivos que nos protegen para no arruinar nuestras vidas. No es mente negativa. ¿Y qué hay de todo eso del infierno? Eso, escuche, eso no es mente negativa, eso es información, es inspiración, es motivación, es una advertencia para que no arruine su vida y pase la eternidad separado de Dios. Hay otra categoría que quisiera que consideremos, y es la categoría del pensamiento errado. Tenemos ideas erróneas. A veces esos pensamientos son por ignorancia, ya veremos. A veces se piensa errado por ignorancia. Pero si alguien dice, Dios no podría amarme y dejar que me pase esto. Error. Porque puede ser que Dios permitiera que pasara esto en mi vida porque tiene algo bueno del otro lado. Quiere hacer algo en su vida, está podando, lijando y refinándolo para prepararlo para la mayor bendición que tiene en mente. Y usted ha dicho, Dios no me ama. O alguien dirá,

Bueno, yo quisiera ser salvo, pastor, pero he cometido el pecado imperdonable. No, no es así. Si muere sin Cristo, pues excedió el límite de ser perdonado. Pero tiene, mire, quiere ser salvo y me dice que ha cometido el pecado imperdonable. Imposible. Ese es un pensamiento errado y pienso en quienes viven en temor por sus pensamientos errados. Piense en esto, al aceptar a Cristo como su Salvador, dijo, no te dejaré ni desampararé. Alguien dirá, pues ¿sabe qué? Estoy solo, no está solo. Pues odio estar solo, no está solo. Quizás se sienta solo, pero no lo está. Es pensamiento errado, pensar erróneo. Cuando no pensamos como piensa Dios, no tendremos paz. Y no sé cómo ser más enfático. No es quizás que no la tenga, no puede. No puede tenerla. Nunca hemos conocido a nadie con mente negativa y que además tenga mente pecaminosa. Mente errada sobre ciertas cosas importantes en la vida, que tenga paz. No la tiene porque no puede. Entonces debe decidir esto. Quiero tener paz en mi corazón, debo corregir mi mentalidad ahora. Porque mis acciones serán, mire, determinadas por lo que pienso. Así que pensamientos errados no servirán. ¿Y qué de los pensamientos irreales? ¿Qué de la categoría de pensamientos irreales? Permítame darle un caso extremo de un pensamiento irreal. Si yo les dijera hoy, voy a renunciar como pastor y en 5 años seré un gran científico espacial. No lo duden. Esa sería la idea más irreal que se me podría ocurrir. Bien, usted dirá, pues eso es extraño. Bueno, es cierto. Pero cuando alguien se fija metas para su vida y tiene que esforzarse, manipular y aplastar a otros y esmerarse y seguir y seguir y dice, esto es lo que haré, esto es lo que lograré, si no es la voluntad de Dios, si sale por completo de la voluntad, del propósito y el plan de Dios, si Dios, mire, no está en eso, no importa lo que usted piense, es una mentalidad irreal. Y sea que esté cerca o a 1000 kilómetros de distancia, no tendrá paz alguna. Porque verá, Dios no actúa de esa manera. La paz no llega de esa manera. La paz es un don que fluye de nosotros y de quien sea al pensar del modo correcto. Y en breve hablaré de algo más importante que eso cuando pensamos como es debido. Cuando pienso erradamente, hay impureza, pensamientos desobedientes. Así que, al considerar estas categorías, debe preguntarse esto. ¿Pienso de esa manera? Luego hay otra categoría. Veamos la categoría de los pensamientos rebeldes. Los pensamientos rebeldes dicen, sé lo que dice la ley, pero esto es lo que haré. Sé lo que dice la Biblia, pero haré esto de todos modos. Una vez estaba sentado en el porche con un hombre y me dijo lo que estaba a punto de hacer. Y recuerdo que le dije, lo llamé por su nombre y le dije, nunca tendrá paz alguna si hace eso. Porque es una violación de la ley de Dios y recuerdo que me miró a los ojos y dijo, sé lo que es, pero lo haré de todos modos, porque eso es lo que quiero. Le dije, le aseguro que comete un terrible error. Tomó esa decisión, cometió uno de los errores más desastrosos que una persona puede cometer en la vida, arruinó y destrozó su vida. Porque ¿sabe lo que dijo? Que actuó de forma natural. Preste atención, cada uno de nosotros tiene el potencial de ser rebelde. Cada vez que Dios nos dice, quiero que hagas esto, y decimos, claro que no, o podemos decir, bueno, muchas gracias, Señor, lo pensaré. Mire, Dios no da órdenes para que las meditemos, da sus órdenes para que obedezcamos. ¿Es rebelde su corazón? Es porque su mente es rebelde. Su corazón y mente funcionarán así, y dice, la paz de Dios protegerá nuestra mente. ¿Cuándo? Piense en esto. ¿Está enojado con alguien y no cederá a eso? Puede ser cualquiera con quien esté resentido y no cederá a eso. ¿Hay algún aspecto de su vida o su agenda, el caso que sea, que no dejará a un lado? Dirá, Señor, aquí está mi vida. Mire, hay gente que enseña en la escuela dominical, canta en el coro y muchos otros predican, o sirven en toda clase de áreas en su propia iglesia. Y dicen, Dios, alabado seas porque te sirvo. Le aseguro, escuche, que todo servicio a Dios en el mundo que no venga de un corazón de sumisión a su voluntad, no le dará paz alguna, ni gozo real, ni contentamiento real, y sucederá esto.
Por fuera se verá fantástico, por dentro, si alguien pudiera ver lo que ocurre dentro de usted, será como si sus motores internos se comenzaran a agitar más y más. ¿Por qué? Porque no puede tener paz y ser rebelde hacia el Padre. No se puede. Bien, quisiera que piense en otra categoría. Y es la categoría del pensamiento obsesivo. Pensamientos obsesivos. Son pensamientos que nos atrapan y no nos sueltan y usted no los deja ir. Es algo que quiere a toda costa para su vida. Son pensamientos que lo acosan, lo dominan, lo controlan. Son la clase de pensamientos que dividen la mente. Los pensamientos obsesivos en la vida de alguien, mire, fracturan su mente. No puede centrar sus ideas en nada porque su mente está dividida, porque está presa y extasiada con una cosa. Algo se ha vuelto una obsesión, ya sea de alcanzar esa meta, o tener esto, o tener esta relación, o ganar esto, o cualquier otra cosa, y a veces es una obsesión de perjudicar a alguien más. Pero con una mentalidad obsesiva, nunca tendrá paz, porque lo que sucede es que opaca todos los demás pensamientos. Lo único, mire, lo único con lo que puede tener una verdadera obsesión y tener paz es Cristo. Eso es lo único en lo que puede pensar con pensamientos obsesivos. Te amo, Señor Jesús, te alabo, te bendigo, quiero que satures, impregnes mi vida. De esta manera, mire, si usted está obsesionado con amarlo y obedecerlo, tendrá paz absoluta. ¿Sabe por qué? Porque si está obsesionado con Dios, andará en obediencia a su voluntad y hará todo lo que Él quiera. Luego hay una última categoría en esto. Son pensamientos que cautivan. Usted dirá, ¿no es igual a obsesivos? No. Pensamiento que cautiva es que he entregado mi mente a algo que controla absolutamente y domina mi vida por completo, al punto de que aun cuando no me guste, necesito tenerlo. Un alcohólico tiene la mente cautiva. Un drogadicto tiene la mente cautiva. La gente que tiene adicciones, ya sea una adicción sexual, o adicción a las drogas, o adicción al alcohol, o quizá al trabajo, no importa cuál sea, son personas que han sido cautivadas por pensamientos cerrados. Debo tenerlo, no puedo vivir sin eso, debo alcanzarlo, sin duda tengo que... Pensamiento cautivo no brinda paz en lo absoluto. Me dirá, ¿cómo puedo superar esto? Escuche muy bien, no se equivoque. La única forma de tener paz en su vida es, primero que nada, aceptar al Señor Jesucristo como su Salvador personal, al confesar sus pecados, arrepentirse, ponerlos ante Él, decirle que le entrega toda su vida, que lo acepta por lo que Él hizo en el Calvario cuando murió y dio su sangre por usted, en expiación. Fue una expiación, el pago expiatorio de sus pecados. Él cumplió la ley de Dios. Y en ese sacrificio, sus pecados le son perdonados al ir a Él. Al hacerlo tendrá paz con Dios, la guerra acabará. Ahora, ¿cómo puede tener la paz de Dios en su vida diaria? Solo existe una forma. Una forma. Al haber aceptado a Cristo como su Salvador personal. Usted, mire esto, la Biblia afirma que Cristo dijo, tengo las llaves de la vida y de la muerte. O sea, Él determina su nacimiento, cuándo y cómo y qué aspecto tendrá, dónde vive y dónde crece. Él determina el momento exacto en que se llevará su vida de este mundo. Así que tiene las llaves de la vida y la muerte. Y le ha dejado una llave a usted. Las llaves de la vida las tiene. Las de la muerte las tiene. Hay una llave que usted tiene. Y nunca tendrá verdadera paz hasta que le entregue esa llave a Él. Y es la llave de su voluntad. Deseo obedecerte. Deseo seguirte. Y puede pensarlo de esta manera. Tengo todo un juego de llaves. La llave de mi salud. La de mis posesiones, la llave de mis relaciones, y así sucesivamente. Y deseo preguntarle esto. ¿Hay alguna llave en su vida que él no tenga?
Mire, por eso, la llave es la clave de su voluntad, porque en su voluntad y en su mente es que usted decide si vivirá en obediencia a Dios o no vivirá en obediencia a Él. Realmente es así de simple. ¿Quiero paz o no la quiero? Si la quiero, sé cómo obtenerla. Tengo a Cristo en mi vida, y cuando yo le dé las llaves, la llave de mi voluntad, a diario, a cada instante, en cualquier decisión que surja, al decir, Señor, tienes la llave de mi voluntad, ¿qué quieres que haga? Vivirá en paz, sin importar sus circunstancias. No importa lo que digan todos, no importa lo que hagan. Aunque cambien las cosas, aunque vayan y vengan, su paz prevalecerá a pesar de todo. ¿Qué estoy diciendo? Que su paz, nadie puede robársela, nadie puede quitársela. Es su forma de pensar y su modo de reaccionar. Si desea la clase de paz de la cual hablo, la decisión es solo suya. Es su decisión experimentar esa paz, es su decisión mantener esa paz. Y es suya con solo pedirla y entregarle a Él la llave de su voluntad. Y Padre, cuánto te agradecemos. Haces las cosas tan sencillas y tan claras que nos damos cuenta de que toda la lucha, la inquietud, la ansiedad, la preocupación, las dudas y los temores que afloran en nuestra vida son tan innecesarios. Y te pido en nombre de Jesucristo que si alguien escucha este mensaje, pueda decir ahora mismo, acepto a Cristo como mi Salvador, lo entrego todo a Él, le doy la llave de mi voluntad al Hijo de Dios. En su nombre oramos. Amén.

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2: Vamos inmediatamente entonces, texto, Mateo 28, versículo 18 al 20, que dice así: Y Jesús se acercó y les habló diciendo: Toda potestad me es dada en el cielo y en la tierra. Por tanto, id y haced discípulos a todas las naciones, bautizándolos en el nombre del Padre, del Hijo y del Espíritu Santo, enseñándoles que guarden todas las cosas que os he mandado. Y he aquí, yo estoy con vosotros todos los días hasta el fin del mundo. Amén, iglesia. ¿Hasta cuándo estará con nosotros? Puede decirle a su hermano: no está solo, no está sola. Hay uno que está contigo. Ya se explicó en el primer tema que el fundamento de la iglesia es Jesucristo. Eso lo sabemos bien. ¿Quién es el fundamento de la iglesia? El segundo tema el domingo pasado fue cuál será el propósito de la iglesia, y el propósito es darle gloria a Él. Nacimos para glorificar su nombre. Ahora vamos a poder ver con mayor claridad el tercer punto, que es hablar de la misión de la iglesia y todo lo que esto implica. Recordamos entonces algunos conceptos, como es el propósito. El propósito es la razón de ser o de existir. ¿Por qué lo hacemos? Y la misión son las acciones que realizamos para cumplir nuestros propósitos. ¿Qué cosa hacemos? Y explicábamos en la mañana también que el Señor Jesús, luego de haber resucitado y de haber estado 40 días más con sus discípulos y con varias personas que fueron testigos oculares de su resurrección, en ese último periodo, antes de ascender al cielo, Él fue muy claro, hermanos y hermanas, en dejar una misión. ¿Amén? ¿Qué es lo que dejó el Señor? Dejó una misión a los que conformarían su iglesia, tanto a los cristianos del primer siglo, como también a quienes serían agregados a futuro, en los cuales está usted y yo. Cuando leíamos ahí Mateo 28, 18, ahí habla de la gran comisión. Y vamos a tomar entonces este pasaje, lo vamos a analizar para que entendamos mejor cuál es la misión de la iglesia. Quiero ser bien calmado. Me cuesta a mí ser calmado, hermano. Uno está acostumbrado ahí al movimiento, porque esto es un estudio que estamos haciendo. ¿Amén? Así que no importa que no dance, no se preocupe, pero vamos a ir más bien calmado. Primer punto entonces de la misión de la iglesia: la autoridad de quien nos comisionó. ¿Quién nos comisionó? Y para eso leemos Mateo 28, 18, cuando Jesús dice: Toda potestad. Cuando habla de toda, es toda. Me es dada en el cielo y en la tierra. Jesús dijo eso: Toda potestad, toda, me ha sido dada en el cielo y en la tierra. ¿Estamos claros ahí? ¿Dónde se le dio la potestad a Jesús? en el cielo y también se la dio en la tierra. La palabra potestad es autoridad. Las versiones de la Biblia, la LVLA, la NVI y la NTV, usan esta palabra, autoridad. Diga conmigo, autoridad. O sea, que la misión fue entregada por el Señor Jesucristo. Amén. Porque es Él, solo Jesús, el que tiene toda la autoridad para hacerlo. ¿Entiende eso? Solo Jesús tiene la potestad o autoridad para entregarnos una misión a nosotros. Y esa autoridad fue delegada por el Padre a Jesús para que Jesús nos la entregue a nosotros. Vamos a libro de Juan 20, 21. Entonces Jesús le dijo otra vez, paz a vosotros. Como me envió el Padre, así también yo os envío. O sea, Él está cumpliendo lo que el Padre le encomendó a Él y le entregó a Él la autoridad, la potestad, para que sea delegada también ahora a nosotros. ¿Quién la entregó a usted, a mí? Jesús. Porque Él tiene la autoridad. Él es el que nos encomendó esta gran comisión. Ya, ¿vamos bien? ¿Entendido? El Padre delega a Jesús. Jesús nos comisiona ¿a quién? A nosotros, su iglesia. Primer punto. Segundo punto. Pero primero, ¿qué es lo que tenemos entonces nosotros? Aparte de que Jesús es el fundamento de la iglesia. Segundo, ¿cuál era el segundo punto? Dale la gloria a Dios. Es el propósito de la iglesia. Y ahora tenemos el alcance de esta misión, que es el tercer punto, la misión. Primero entonces, fundamento de la iglesia. Segundo, propósito de la iglesia. Tercero, misión de la iglesia. ¿Me lo puede repetir el primero? Fundamento de la iglesia, propósito de la iglesia, misión de la iglesia, que es lo que estamos tratando hoy. Ahora, ¿cuál es el alcance entonces de esta misión? Vamos a Mateo 28, 19. Por tanto, dice, id y haced discípulos, ¿a quién? A todas las naciones. O sea, no solamente a un grupo determinado de cierto lugar, sino que, y para corroborar, vamos a Marcos 16, 15, y le dijo, id por todo el mundo. Primero habla de todas las naciones, después habla todo el mundo. Vamos a Lucas 24, 47. Y que se predicase en su nombre el arrepentimiento y el perdón de pecados en todas las naciones. Y ahí dice de dónde hay que comenzar. Y Hechos 1, 8b. Y me seréis testigo en Jerusalén, en toda Judea, en Samaria y hasta lo último de la tierra. O sea que la iglesia tiene que cumplir esa misión en todo este extenso planeta. No hay rincón donde no debiera llevar la palabra del Señor. Ninguna etnia, ningún pueblo, ninguna nación debe quedar fuera del alcance de la iglesia. ¿Entendido? Esto entonces, ¿qué debe hacer en nosotros? Hacernos meditar, porque a veces anhelamos alcanzar naciones lejanas, alcanzamos Anhelamos llegar a muchos lugares, pero muchas veces, lamentablemente, hermano, no hemos sido capaces de cruzar ni la esquina para cumplir nuestra misión con el vecino, con nuestra familia, con nuestros compañeros. Y muchas veces ni siquiera hemos cumplido la misión para hablarles del Evangelio a nuestra propia familia que vive en la casa. Y la misión es llevarla a todas las naciones, ir por todo el mundo y hasta lo último de la tierra. Y el sentido de alcanzar a toda la nación entonces debe tener la coherencia de comenzar con quienes nos rodean. ¿Por dónde hay que comenzar? ¿Por dónde hay que comenzar? Porque por los que nos rodean. Buen deseo es querer llegar a todos los lugares. Pero debemos comenzar. ¿Dónde? En casa, con nuestra propia familia. Entonces, el alcance de la misión es a todas las naciones, a todo el mundo, pero comenzando por casa. ¿Vamos claro? Ya. Ahora veamos el tercer punto. ¿Cuál es el mensaje que hay que entregar? ¿Cuál es el mensaje que hay que entregar? Vamos a Marcos 16:15. Y le dijo: id por todo el mundo y predicad. ¿Qué cosa? El Evangelio. O sea, hay una misión que es a todo el mundo. Y hay que predicar, ¿qué cosa? El Evangelio. Vamos ahora a Lucas 24:46. Y le dijo: así está escrito y así fue necesario que el Cristo padeciese y resucitase de los muertos al tercer día, y que se predicase, ¿qué cosa? El Evangelio en su nombre. ¿Para qué? Para el arrepentimiento. Arrepentimiento y perdón de pecados. ¿Cuál es el mensaje entonces que hay que entregar? Ya, suena bonito. Yo predico el Evangelio. ¿Pero qué es el Evangelio? ¿Dónde ando predicando el Evangelio? ¿Pero qué estás predicando? Venga Cristo porque se van a acabar todos los problemas. ¿Eso es Evangelio? Venga Cristo porque te va a dar casa. ¿Eso es Evangelio? Según estos textos, predicar el Evangelio es para arrepentimiento y el perdón de todo pecado en todas las naciones. Entonces, ¿entendemos qué es el Evangelio? El Evangelio, por supuesto, que son buenas nuevas de salvación. ¿Amén? ¿Qué es el Evangelio? Buenas nuevas de salvación. Buenas noticias. Pero también está precedida de una... Eso es buena noticia, pero está precedida de una mala. ¿Por cuál es? Que todos estábamos destituidos de qué. Por eso entonces hay que predicar el anunciar una buenas nuevas o gratas nuevas, diciéndole a la gente que en Cristo hay salvación y vida eterna, que en Cristo podemos ser nueva criatura. Amén, iglesia. La gente tiene que saber que todos, absolutamente todos, no se escapa nadie aquí, todos estábamos destituidos de la gloria de Dios. Usted también y yo. Aunque hayamos nacido de padres cristianos, todos estábamos destituidos de la gloria de Dios. Por lo tanto, el llevar el Evangelio es llevar estas gratas nuevas de salvación y vida eterna. El arrepentimiento y el perdón de pecado. La iglesia, no sé cuál es la iglesia. No sé cuál es la iglesia. Diga, yo diga. A ver, ya. No sé cuál es la iglesia. O sea, usted y yo somos, pertenecemos a esta iglesia cuyo fundamento es Cristo y cuyo propósito es darle a Él la gloria. Pero no me puedo quedar ahí. Tengo ahora una misión: llevar estas gratas nuevas al mundo entero y decirle que solo en Cristo, no es en María, no es en los santos colgados en la muralla, solo en Cristo, porque no hay otro nombre sobre esta tierra en quien podamos ser salvos. Entonces, la misión de predicar el Evangelio, que son estas nuevas gratas de salvación para arrepentimiento y perdón de pecado, no se trata de hacer todo tipo de ofrecimientos baratos y mundanales. Mire cómo se ha distorsionado la predicación del Evangelio ofreciendo cosas que no son las que la Biblia nos manda a ofrecer. ¿Está claro? Si un ángel del cielo trae otro evangelio, y no es que haya otro, dice, pero otro evangelio del cual habéis oído, sea anatema, o sea, sea maldito, porque el evangelio es uno solo. Amén. Amén, iglesia. No podemos a la gente ofrecerle nada barato ni cosas mundanales, donde muchas veces, escuche bien, se busca la satisfacción para el aquí y el ahora, y la gente viene engañada. Ay, Señor, la gente viene por los panes y los peces. Usted y yo tenemos que llevar esta misión a la gente para que se arrepienta, porque el único que puede perdonar pecados es el Señor Jesucristo. Y lo que debemos hacer entonces al predicar el Evangelio es llamar al arrepentimiento, porque en eso consiste el Evangelio. Cuando le pregunte para a usted, ¿en qué consiste en el Evangelio? En llamar a la gente al arrepentimiento. Pregúntele al que está al lado, dígale, ¿en qué consiste el Evangelio? Tenemos claro entonces que la autoridad nos la dio nuestro Señor Jesucristo. Amén. Él nos comisionó. Segundo, entonces, para ir poco a poco, el alcance es a todas las naciones. El punto 13 entonces es predicar el Evangelio, que son las gratas nuevas para arrepentimiento de las almas. ¿Cuál es la meta ahora de esta misión? Vamos a Mateo 28, 19, 20. Por tanto, id y haced. Ah, no es cosa de predicar así nomás. ¿Qué hay que hacer? Haced discípulos. ¿A dónde nuevamente dice? A todas las naciones, bautizándolo en el nombre del Padre, del Hijo y del Espíritu Santo. ¿Y qué dice después? Enseñándoles que guarden algunas cosas. Enseñándoles que guarden todas las cosas que el obispo le mandó, que la denominación le mandó, todas las cosas que os he. ¿Y quién fue el que mandó? Señor Jesús. Y aquí yo estoy con vosotros todos los días hasta el fin del mundo. Vamos por partes de nuevo. Por tanto, y hacer discípulos. ¿Qué hay que hacer? O sea, no es cosa de solo predicar y llevar un mensaje de salvación. Hay que hacer discípulos. Hay que preparar gente. ¿Y qué es lo que significa la palabra discípulo? La palabra discípulo significa aprendiz, imitador. Amén. Que viene del griego mateches, que significa un alumno, un aprendiz. En el mundo antiguo era comúnmente asociado con personas que eran seguidores, devotos de un gran líder religioso o de un maestro de filosofía. Ahora, cuando nosotros formamos discípulos, matetes, estamos formando personas, alumnos, que aprendan. ¿Que aprendan qué cosa? La palabra de Dios. O sea, primero hay que formarlo entonces. Hay que formarlo. Aquí llegamos a un punto donde muchas veces se omite esto. Porque muchas veces, hermano, y escuche esto, cuando creemos o cuando hemos predicado a alguien que recibió a Jesús como su Salvador, pensamos que nuestra misión terminó ahí. Ya le prediqué, ya le presenté a Jesús como su Salvador, ya le hice la confesión de fe. Eso se hace en las predicaciones en la calle, se hace en los hospitales, se hace en las cárceles, se hace a veces de persona a persona, y creemos que nuestra misión termina ahí y nuestra responsabilidad se acaba porque ya le entregamos. Pero resulta que ahí recién está comenzando nuestra misión. ¿Lo entendió? El Señor Jesús fue muy claro en encomendarnos que formáramos, ¿qué cosa? ¿Qué cosa? A ver, que formáramos discípulos. Lo cual, hermano, formar discípulos es toda la vida del cristiano. En otra palabra, la iglesia nunca debiera dejar de formar discípulos. La pregunta es, ¿está la iglesia formando discípulos? ¿Está la iglesia formando discípulos? Porque los hermanos llegan, o la gente llega a la iglesia, bienvenido, tenemos gente nueva hoy en día, y qué lindo, ya vino de nuevo otra vez. ¿Pero lo estamos formando? Muchas veces no se está cumpliendo eso. Entonces la gente viene y va, y viene y va, cuando quiere, no hace nada, porque no se les ha formado. Y el deber de la iglesia es hacer discípulos. ¿Amén o no? ¿Está claro eso? Hacer discípulos, formarlo. Y no solo al que llegó recién, sino que también a los convertidos, aunque lleven años en la iglesia, porque nunca, nunca terminamos de aprender. Siempre habrá algo nuevo que el Señor quiere entregarnos. Entonces la meta es hacer discípulo. ¿Cómo y enseñándoles, dice que guarden todas las cosas que os he mandado. O sea, no lo que manda la denominación, sino lo que manda el Señor Jesucristo. Pues bien, ¿cómo podemos reconocer si alguien está siendo un verdadero discípulo? ¿Cómo podemos reconocer? ¿Cómo yo lo puedo reconocer a usted que usted es un verdadero discípulo? ¿Cómo reconoce usted a las personas que son verdaderos discípulos? ¿Por las corbatas? ¿Por los vestidos largos? ¿Por el pelo largo? ¿Porque está todos los domingos en la iglesia? Tendrá que haber alguna pauta dada por el Señor donde se reconoce a un verdadero discípulo. El discípulo permanece en la palabra. ¿En qué permanece el discípulo? Y cuando permanece en la palabra, eso le resulta en santificación. Vamos a Juan 8:31. Dijo entonces Jesús a los judíos que habían creído en él: si vosotros permaneciereis en mi palabra, ¿qué les dijo más? Seréis verdaderamente mis discípulos y conoceréis la verdad, y la verdad os hará libres. Entonces, ¿cómo se reconoce un verdadero discípulo? Cuando permanece en... ¿Sí? ¿Está claro? Si yo no permanezco en la palabra, no soy un verdadero discípulo. Quiere decir que yo puedo decir, valga la redundancia, que soy un discípulo de Jesús, pero yo no permanezco. Porque Jesús dijo: separados de mí, nada podéis hacer. O sea, para ser un verdadero discípulo, usted y yo debo estar unido a Jesús. Entonces, primera cosa que hace el discípulo, permanece ¿en qué? En la palabra. Segunda cosa, el discípulo, mira lo que dice aquí: ¿a quién ama? ¿Y qué dice Juan 13:35? En esto conocerán todos que sois mis discípulos, si tuvieres amor los unos con los otros. Porque usted arriba allá, usted acá, usted, pertenecemos a la iglesia de Cristo. Amén. Cuya cabeza es el Señor. Si yo le amo a usted y usted me ama a mí, habla nomás, Señor, soy un verdadero discípulo. Pero si yo no lo amo, si yo no amo a esa parte de la iglesia que es usted, y usted no me ama a mí, ¿cómo puedo ser un verdadero discípulo? Primeramente, entonces, tengo que permanecer en la palabra, ¿ya? Y segundo, tengo que tener amor para con los demás. ¿Cuál es lo primero entonces? ¿Qué hace el discípulo? Permanece en la palabra. Segundo, ama a su hermano. Tercero, el discípulo vive en unión y comunión ¿con quién? Con Cristo. Y aquí, ¿eso se refleja en qué? Ay, ay, ay, Señor. Vamos entonces a Juan 15:7, que dice: si permanecéis en mí y mis palabras permanecen en vosotros, pedid todo lo que queráis y os será hecho. En esto es glorificado mi Padre, en que deis mucho fruto y así probéis que sois mi discípulo. Si yo no tengo frutos, no puedo probar que soy un discípulo del Señor. ¿Tengo frutos o soy un árbol sin fruto? Primero entonces, debo permanecer en su palabra. Segundo, debo amar a mis hermanos. Y tercero, debo llevar fruto. Qué difícil es ser parte de la iglesia, aparentemente. Qué difícil es, pareciera humanamente, cumplir la misión o la meta que la iglesia tiene. Vamos al quinto punto. Las acciones por las cuales debemos realizar esa misión que el Señor nos ha encomendado. Mire, ¿cuáles son las acciones? Predicar, enseñar, testificar y vivir. Diga conmigo, predicar, enseñar, testificar. Ay, que se pone difícil esto, pastor. Yo pensé que era ir a la iglesia, sentarme y cantar nomás y nada más. Y si de repente me dan ganas de predicarle a alguien, le predico, si no, no. Dios es un Dios de órdenes. Y Dios es un Dios que no da sugerencias. Dios da órdenes. Y las órdenes de Dios son para cumplirlas. Entonces las acciones por las cuales debemos realizar nuestra misión de predicar, primero es predicar, que viene del griego keruso, que significa proclamar, divulgar, o sea, connota una acción de hacer público un anuncio de algo. Eso es predicar, anunciar. ¿Y qué anunciamos?

predicad, ahí está la palabra, predicad el evangelio a toda criatura. ¿Cuál entonces son las acciones de la misión? Predicar. ¿Qué significa predicar? Divulgar, proclamar, llevar estas gratas nuevas de salvación a quienes, al mundo entero. Vamos ahora a Lucas 24:46. Y les dijo, así está escrito, y así fue necesario que el Cristo padeciese y resucitase de los muertos al tercer día, y que se predicase en su nombre. ¿Y qué se va a predicar? El arrepentimiento y perdón de pecado en todas las naciones. Entonces ya vemos que predicar es anunciar, proclamar, divulgar estas gratas nuevas de salvación. Primer punto. Segundo, enseñar. Enseñar, que viene del griego didasco, que significa instruir, doctrinar, que literalmente es ayudar a alguien a crecer. O sea que la misión de la iglesia es predicar, que ya lo dijimos, ahora debemos enseñar. Y los discípulos de Jesús, para que puedan predicar, primero tienen que ser enseñados. ¿Cómo predican? ¿Cómo divulgan el evangelio? ¿De algo que no han aprendido? ¿Si no han ido, no han sido discipulados primero? ¿Cómo llevan la palabra? He aquí, hermanos, entonces, que nos damos cuenta nosotros cómo la iglesia no ha entendido cuál es la misión. Y es por eso que nos encontramos hoy en día con que la gente piensa que ser evangélico o ser parte de la iglesia es simplemente ir y sentarse, cantar un par de alabanzas, irse a la casa, volver el próximo domingo, cantar otras pocas alabanzas, despedirse de los hermanos y volver cada domingo, porque la iglesia no se le ha enseñado, no se le ha instruido, no se le ha adoctrinado, no se le ha ayudado a crecer. Y uno ve que pasan años y años que la gente está en la iglesia, pero no ha crecido. ¿Se ha dado cuenta de eso, no? A veces hemos crecido en cantidad de personas. Tenemos 1,000, tenemos 2,000, tenemos 5,000. Han crecido en cantidad. Pero han crecido en Dios, han crecido en el conocimiento de la palabra, tienen un buen fundamento porque no han sido enseñados. Y mire lo que dice ahora Mateo 28:20, enseñándoles, ay Dios mío, enseñándoles, ¿qué cosa? Dígalo fuerte usted, ¿qué hay que enseñarles a los discípulos? Que guarden todas las cosas que os he mandado. Los líderes, le estamos enseñando a los discípulos todas las cosas que el Señor nos mandó en su palabra. Los discípulos y aprendices están aprendiendo lo que se les ha enseñado, están poniendo en práctica lo que se les ha enseñado. Y quiero hacer un paréntesis. La iglesia no es cualquier cosa. La iglesia no es cualquier cosa como hoy día se cree. La iglesia es un grupo de hombres y mujeres apartados, separados por el Señor para anunciar las virtudes de Dios,

de aquel que nos llamó o nos sacó de las tinieblas a esta luz admirable. Hermanos, debemos entender que la iglesia no es un centro de madre. La iglesia no es un centro deportivo. La iglesia no es un club de rayuela. La iglesia no es una pasarela. Wow, ¿están aquí todavía o no? ¿Están aquí? Digan amén los que están aquí. ¿Por qué la iglesia está, hablo de la iglesia universal, por qué está como está la iglesia de hoy? ¿Será que no les hemos enseñado que guarden todas las cosas que el Señor Jesús mandó? ¿Será que no se les ha discipulado? ¿Será que no se les ha exigido? ¿Será que cualquiera viene a la iglesia y nos conformamos nosotros con tener cantidad y no calidad? ¡Wow! Un gran signo de interrogación. Enséñele que guarden todas las cosas que os he mandado. Hermanos y hermanas, no se trata de llenar de información a los discípulos, a la gente, a la iglesia. Información, información, información, y le llenamos la cabeza con pura información. La orden es enseñarles todas las cosas a que guarden. O sea, se les enseña y tienen que guardar. Usted está siendo enseñado, ¿verdad? Gracias por el amén, bien fuerte. Los coristas están siendo enseñados, ¿verdad? Ahora, ¿cuál es el deber suyo y mío? Estamos enseñando. ¿Qué tiene que hacer usted ahora? Guardar toda esta enseñanza. O sea, ¿qué tiene que hacer usted? Ser persuadido, o yo tengo que persuadirlo a usted, mi deber, de que usted ponga en práctica lo que ha sido enseñado. ¿Qué tiene que hacer usted entonces? Poner en práctica. Tiene usted que desarrollar. Tiene usted que llevar a cabo lo que ha aprendido. ¿De qué vale aprender algo y no lo ponemos en práctica? ¿De qué me vale saber que sin santidad, sin mi vida? Oye, qué delicado es esto. Qué delicado es esto. El deber entonces es enseñarle que guarden todas las cosas. Vuelvo a repetir, no sacamos nada con tener una cantidad tremenda de información en nuestra cabeza. Nuestro deber de los predicadores es persuadir a usted a que usted ponga en práctica, a que usted desarrolle, a que usted lleve a cabo lo que ha aprendido. ¿Y por qué le enseñamos que guarden todas las cosas? Con el fin de que se produzca en nosotros obediencia. Ay, ay, ay. Mire cómo va todo. Bien ligado. A fin de que se produzca en nosotros obediencia. Entonces, la enseñanza que hay que dar no debe ser solamente académica, sino una enseñanza transformadora. Una enseñanza que cambie vida. Una enseñanza que me haga hacer un alto en la jornada, un disco pare ahí, donde yo pueda ser persuadido de analizarme cómo estoy delante de Dios. Por eso, hermano y hermana, voy a volver atrás. La iglesia es el cuerpo de Cristo. ¿Quién es la cabeza? Cristo. El propósito de la iglesia entonces es darle gloria a Él. La misión de la iglesia es predicar el evangelio, hacer discípulo, y esos discípulos tienen que, hay que enseñarles
a que guarden todas las cosas que el Señor Jesús ha mandado, no lo que la denominación, por cuenta de ellos, tienen que ser así, tienen que ser así. Corroborémoslo con la palabra. Lo que me está enseñando esa iglesia, ¿está de acuerdo ese pastor o ese obispo que enseña maestro, está de acuerdo a la palabra? ¿Me están enseñando a que guarde los mandamientos del Señor? ¿O me están enseñando que puras cosas que no voy a nombrar mejor, puras cosas humanas, puras reglas humanas? Y entonces la gente, como dijo que son los fariseos, fariseos hipócritas, no pasáis vosotros, ni dejáis pasar a nadie. Coláis el mosquito, pero te tragáis el camello. Lo que nosotros debemos enseñarle a la iglesia es a guardar toda la palabra que el Señor nos ha mandado. Amén. ¿Qué debo guardar? La palabra que Dios me ha enseñado. Entonces tenemos primero que es, entonces la acción es predicar, enseñar, detrás de testificar. Testificar significa ser testigo, significa dar testimonio, es decir, declarar algo sobre lo que se ha visto y oído. Vamos a Lucas 24:47. Y que se predicase en su nombre el arrepentimiento y el perdón de pecados en todas las naciones, comenzando desde Jerusalén, y vosotros sois testigos. O sea, yo doy testimonio. ¿Ah? ¿Y amén? Y mira lo que dice después Hechos 1:8b. Y me seréis testigos. ¿Dónde? ¿Dónde más? ¿En Judea? ¿Dónde más? ¿En Samaria? ¿Y dónde más? Hasta Chile. Porque lo último de la tierra es Chile, hermano. Fíjese que en los textos griegos, para la palabra testigos, se usa la palabra martus. Y la palabra martus significa mártir. O sea, hermanos y hermanas, ser testigos significa ser mártir. ¿Qué significa ser testigo? Mártir. O sea, estar dispuesto a morir por la causa del evangelio. Yo me pregunto, y pregúntese usted, ¿a qué está dispuesto usted hoy? Cuando a veces no estamos ni dispuestos a ceder el asiento. Es que yo me siento aquí. Es que este asiento lo compré yo. Un poco más dicen eso. No estamos ni dispuestos a ceder nuestros derechos. Porque muchas veces defendemos nuestra causa y no permitimos que nadie hable mal de nosotros. Pobre el que hable alguien mal de mí, cuando aquí yo debo ser mártir, estar dispuesto a morir. Cuando está lloviendo y hace mucho frío, no voy a ir a la iglesia porque me puedo resfriar. No estoy dispuesto ni a resfriarme ni a la iglesia, menos estoy dispuesto a morir. Wow. Wow. Silencio en la sala total. Estoy dispuesto a todo, dijo uno por ahí en la Biblia. ¿Qué le dijo uno a Jesús? Si es posible, a la muerte iré contigo. ¿Qué le dijo Jesús? Ayúdenme. Antes que el gallo cante. Antes que el gallo cante. O sea, el gallo iba a cantar una vez. Y él ya le habría negado ¿cuántas? Diga conmigo, ¿cómo estás con el 3x1?
estamos con el 3x1. Antes que el gallo cante, me habrás negado 3 veces. Hermanos, si aquí dice que debemos, que le seremos testigos en todas partes, estamos siendo testigos de verdad de Cristo. Entonces, las acciones que debemos realizar es predicar, enseñar, testificar. 3. Vamos con la primera, ¿cuál es? Predicar, enseñar, testificar. Repítela conmigo de nuevo, la primera. Vamos con la cuarta. Vivir. Predicar, enseñar, testificar y vivir. La forma más efectiva de que un cristiano muestre el evangelio es con su propia vida. Ay, aquí sí que estamos mal, hermano. La forma más efectiva de mostrar el evangelio es con nuestra propia vida. Nada más poderoso existe que cuando yo muestro con mi vida lo que es el evangelio. Vamos a 1 Corintios 11:1. ¿Qué dice el apóstol? Léalo usted, por favor. Sed imitadores de mí, así como yo de Cristo. Mira qué hermoso lo que el apóstol dice. Sed imitadores de mí. O sea, yo debo ser ejemplo. ¿Quién nos quiere imitar hoy a nosotros? Oye, ¿para ser como la señora Juana? No. ¿Para ser como el Tomás? No, por favor. ¿Quién nos quiere imitar? Porque en la iglesia somos una persona, en la casa somos otro diferente. Y el apóstol se ponía, por ejemplo, sed imitadores de mí como yo de Cristo. ¿Cómo necesitamos ser imitadores de Cristo? Vamos a Santiago 1:22. Pero ¿sed qué? ¿Qué cosa no escuché? ¿Hacedores de qué? Y no tan solo engañando al pastor. Usted me puede engañar a mí. Y me puede mostrar que usted es la hermana bendito Jesús. ¿Ustedes se acuerdan de la bendito Jesús? Pero usted se está engañando. Yo podré mostrar aquí que soy el más santo. Usted lo puede engañar. Pero a Jesús no. Aleluya. Diga a su hermano, ¿cómo te hablan? Dígale, y a usted, dígale, ¿y cómo estamos por casa? El apóstol dice que lo imitemos a él como él imita a Cristo. Y ahora nos dice que debemos ser hacedores de la palabra y no solamente oidores. Vengo a la iglesia, escucho la palabra, la oigo, oye, que estuvo hermoso, estuvo lindo. Me voy a la casa. Pasó mañana lunes. ¿Y de qué se trató el mensaje? Mira, no me acuerdo. Lo único que sé es que cantamos harto. O sea, la palabra hay que vivirla. Pregúntese usted y pregúnteme yo. ¿Estoy viviendo de verdad la palabra? ¿Estoy viviendo de verdad el evangelio? ¿Amén? Y concluimos. Punto 6. Mira, el poder que nos lleva a cumplir nuestra misión, que es predicar el evangelio y enseñarle a la gente que guardes todas las cosas. ¿Cuál es ese poder
Vamos a Mateo 28, 20, ve. Y aquí yo estoy con vosotros todos los días. Oiga, aquí hay un aliento tremendo. ¿Qué nos dice el Señor? He aquí, yo estoy con ustedes. Yo pensé que se iban a poner de pie y iban a decir, Señor, qué lindo estás conmigo. He aquí, yo estoy con vosotros. Hermanos, hermanas, ahora me voy a poner un poquito más, porque estoy bien calmado. Todos los días. Puedes mirar al que está al lado y decir, oye, todos los días. Cristian, son 24/7, hijo. Hermano, hermana, 24/7, el Señor está con sus hijos, con su iglesia. Oiga, no me quiero entusiasmar mucho, pero si Él está todos los días con nosotros, 24/7, mira lo que dice después, pero recibiréis poder. Cuando haya venido sobre vosotros el Espíritu Santo. Pero, pastor, pero Jesús se fue. ¿Cómo va a estar todos los días conmigo? ¿Pero qué dijo Él? Os enviaré otro consolador. Porque si yo no me fuera, el consolador no vendría. Consolador es el paracleto, alguien que está al lado mío para ayudarme a cumplir la misión que Dios me ha encomendado. Por ahí hay manos que se levantan. Y Él es el que me da el poder, el que me da la fuerza. O sea, la iglesia debe entender que humanamente es imposible que podamos realizar la misión de llevar el mensaje. Solo se hace posible a través del poder del Espíritu Santo. Y podemos entender que con ese poder, o ese poder estará con nosotros todos. Y ahora está aquí. Está aquí. Muéstremelo, no lo veo. Pero está aquí. Y esto entonces, ese poder es el que nos mueve y el que debe provocar en nosotros dos cosas. ¡Ay, Señor! Alentarnos a perseverar cada día en esta misión que nos ha sido encomendada. Se nos pone difícil a veces, pero como Él está con nosotros, yo no voy a dejar de cumplir la misión que Él me ha encomendado. Hoy día yo hacía una consejería a una chica de una misión que ella está cumpliendo, que yo me quedé para adentro. Tremenda, tremenda. Una misión tan hermosa, como llevar la palabra a quienes la necesitan. Yo decía, wow, justo el estudio de los que estamos hablando. Aunque hay momentos a veces quizás que ya no querramos predicar, pero fíjese, el saber que Él está todos los días con nosotros y que Él nos da su poder, eso debe provocar en mí y en usted alentarme a perseverar cada día en esta misión. No voy a dejar de predicar el Evangelio, no voy a dejar de predicar la palabra del Señor, la llevaré cada día a todos los que la necesitan. Cuando dicen amén a eso. Y segundo, aparte de alentarme a perseverar en esta misión, no debo buscar métodos ni fórmulas humanas, ya que solo con el poder del Espíritu Santo basta y sobra para poder llegar a la gente. No puedo inventar nada que sea humano. A ver, hermanos, vamos aquí a inventar, a ver qué hacemos para atraer a la gente. No,
No. Vamos a hacer coreografía. Vamos a formar aquí un club de no sé de qué. No. Si yo predico con el poder del Espíritu Santo, si el poder del Espíritu Santo está en mí, si Él me prometió, no fue el hombre, estar conmigo todos los días, con eso es más que suficiente para realizar la misión de llevar el mensaje a todas partes. ¿Entendido? ¿Quién fundó la iglesia entonces? Cristo. Él es el fundamento, es la piedra angular. ¿Cuál es el propósito de la iglesia? Darle gloria, darle alabanza. Ya lo explicaron. ¿Por qué? Hay que darle siempre gloria y alabanza al propósito. ¿Por qué tanto? ¿Acaso Él lo necesita? No, porque los beneficiados somos nosotros. Tercer punto entonces, ¿cuál es la misión de la iglesia? Id y predicad el evangelio, enseñando, haciendo discípulos y enseñándoles que guarden todas las cosas. Ponte de pie.

Les ruego que vayan conmigo al Evangelio de Marcos, capítulo 10, y vamos a leer los versículos 13 al 16. Dice así la palabra del Señor: y le traían niños para que los tocara, y los discípulos los reprendieron. Pero cuando Jesús vio esto, se indignó y les dijo: dejad que los niños vengan a mí, no se lo impidáis, porque de los que son como estos es el reino de Dios. En verdad os digo, el que no reciba el reino de Dios como un niño, no entrará en él. Y tomándolos en sus brazos, los bendecía, poniendo las manos sobre ellos. Normalmente, los predicadores venimos al púlpito cada domingo para enseñar a los adultos y hablar a los adultos verdades de las Escrituras que los niños necesitan oír. Nuestra predicación va dirigida mayormente a los adultos, pero tiene la intención de bendecir, de beneficiar a todos en la iglesia, no importa la edad que tengan. Bueno, en la mañana de hoy, nosotros vamos a invertir ese orden, porque vamos a hablar a los niños, vamos a compartir con los niños verdades de las Escrituras que se encuentran en este pasaje que los adultos necesitan oír. Eso es importante aclararlo. Lo que estoy diciendo es que lo que este pasaje de Marcos capítulo 10 nos enseña no es únicamente para los niños. Este pasaje es para todos los que están hoy aquí. No importa si tú tienes 3, si tienes 5, si tienes 95. Lo que este pasaje enseña hoy es para ti. Así que adultos, jóvenes, no dejen de prestar atención a lo que vamos a estar hablando en este mensaje, porque ustedes necesitan escuchar lo que dice aquí. El Señor Jesucristo estaba dirigiéndose a los adultos en este pasaje del Evangelio de Marcos, no a los niños. Pero lo que Él dice a los adultos está relacionado directamente con los niños, y esa es la razón por la que yo voy, niños, a dirigirme a ustedes de manera particular en esta mañana. Los que estuvieron aquí la semana pasada recordarán que el Señor Jesucristo había estado enseñando la palabra de Dios, como Él solía hacerlo, a un grupo bien grande de personas, y acerca de un tema muy importante. Él estaba hablando acerca del matrimonio, Él estaba hablando acerca del divorcio, cuando de repente comenzaron a llegar unos padres trayendo a sus niños pequeños, bien pequeños, para que Jesús los bendijera. Y eso provocó que los discípulos se molestaran con estos padres porque estaban estorbando el ministerio del Señor Jesucristo. Pero niños, en vez de darle las gracias por su ayuda, lo que hizo Jesús fue regañar a los discípulos. Jesús se molestó con los discípulos y luego tomó a cada uno de esos niños que los padres le trajeron, a cada uno, puso su mano sobre cada uno de esos niños, y es mi oración que Cristo de alguna forma toque tu corazón en el día de hoy. Cristo puso sus manos sobre cada uno de estos niños y los bendijo. Y lo que yo quiero hacer en esta mañana es mostrarles a ustedes, niños, algunas de las cosas que esta historia nos enseña acerca de Jesús y que ustedes, niños, necesitan conocer, y ustedes, adultos, también. No se olviden de eso.
Niños, lo que vamos a hablar hoy acerca de Cristo en esta historia, ustedes necesitan oírlo. Pero sus padres también, los adultos, los jóvenes que están aquí, necesitan oírlos. El hecho de que yo haga hoy un esfuerzo adicional en esta mañana para que todos los niños me entiendan, y estoy haciendo un esfuerzo para que todos los niños me entiendan, eso no quiere decir que la enseñanza de hoy sea infantil. Eso no quiere decir que la enseñanza de hoy sea superficial. Así que nadie debe cerrar sus oídos. Nadie aquí debe ponerse a pensar en otra cosa. Porque la enseñanza de este pasaje es muy, muy importante para todos nosotros hoy. Adultos, si ustedes no obedecen lo que dice ese texto, ustedes no van a entrar en el reino de Dios. No van a entrar, se van a quedar afuera del reino de Dios. Lo primero que nosotros aprendemos de este pasaje es que Jesús se interesa por los niños. Eso es evidente. Lo primero que nosotros aprendemos de este pasaje es que Jesús se interesa por los niños. Mientras los apóstoles, que eran los seguidores de Jesús, los discípulos de Jesús, los alumnos más aventajados en la escuela de Jesús, mientras los apóstoles pensaban que Jesús tenía otras cosas más importantes que hacer que ponerse a bendecir bebés, Cristo lo vio como una oportunidad para hacerle bien a esos niños. ¿Saben por qué, niños? Porque Jesús no vino al mundo únicamente a salvar a los adultos. Jesús no vino al mundo únicamente para bendecir a los adultos. Jesús vino al mundo para salvar niños también. Jesús vino al mundo para bendecir a los niños. ¿Y saben por qué Jesús vino al mundo a salvar niños? Porque los niños necesitan ser salvados por Jesús. Los niños necesitan ser salvados por Jesús. Y Él se interesa por los niños. Yo no sé cuántos de ustedes alguna vez han estado con papi y mami, ellos están hablando con algún otro adulto de algo muy importante y ustedes están allí en el medio y parece que son invisibles, como que nadie les hace caso. Jesús no era así. Jesús no era así. Jesús le ponía atención a los niños. Hubo otra ocasión en que Jesús se encontraba rodeado de muchísimas personas, muchas personas. Si ustedes pudieran ver ahora mismo cuántas personas hay aquí, probablemente ese día del que yo les estoy hablando había más personas que las que están aquí en esta mañana. Muchas personas estaban con Jesús y de repente Él estaba enseñando la palabra y vino un papá llamado Jairo, un hombre muy importante en los días del Señor, a rogarle a Jesús que por favor fuera con él porque su hija se estaba muriendo. Su niña de 12 años se estaba muriendo, estaba muy enferma. ¿Saben lo que hizo Jesús? Jesús de inmediato dejó de hacer todo lo que estaba haciendo y se fue con ese hombre a salvar la vida de su hija. Cuando estaban cerca de la casa, algunas personas, los amigos, los familiares, salieron a recibir a este hombre llamado Jairo para darles la mala noticia de que su niña se había muerto. La hija de Jairo, de 12 años, se había muerto. Niños, la muerte no tiene edad. Uno se puede morir en cualquier momento. Esta niña se murió a los 12 años. Y ya ustedes se pueden imaginar lo que sintió Jairo en ese momento. Pero el Señor le da ánimo diciéndole, sigue creyendo en mí a pesar de todo. Sigue creyendo en mí. Cuando llegaron a la casa, había mucha gente llorando por la muerte de la niña. Pero el Señor se acercó a la cama de esta niña, la tomó de la mano y le dijo, Talita, Kumi. Por supuesto, eso no es en español. Eso es en el idioma en el que hablaba Jesús. Y eso significa, niña, a ti te digo, levántate. Y esa niña que ya estaba muertecita, muerta, por la palabra de Jesús volvió a vivir. Y el Señor es tan cuidadoso, Jesús es tan bueno,
que él no solamente resucitó a la niña, sino que se la devolvió a los padres y le dijo, ahora denle de comer. Denle de comer, ella tiene 12 años y tiene hambre. Jesús se ocupa de los niños. Y así podemos encontrar otras historias como estas en la Biblia que nos muestran el interés amoroso del Señor por los niños. Ahora, ¿saben una cosa, queridos niños y jóvenes? Cristo no ha cambiado absolutamente nada. El mismo interés, el mismo amor que Él mostró por los niños cuando Él estuvo aquí en la tierra, es el mismo que Él muestra hoy desde los cielos. De hecho, la Biblia nos enseña que hay momentos, oigan esto, niños, sus padres oran por ustedes. Yo estoy seguro, si sus padres son cristianos, ellos oran por ustedes. Y Dios hace muchas cosas buenas por ustedes por causa de la oración de sus padres. Pero ahora escuchen esto. La Biblia también nos enseña que muchas veces Dios hace cosas buenas por los adultos por causa de los niños. Dios a veces bendice a los adultos por causa de los niños. Seguramente muchos de ustedes han oído hablar de Abraham. Y saben que Abraham tuvo dos hijos. Uno se llamó Isaac, el otro se llamó Ismael. Y hubo una ocasión en que Ismael y su madre Agar se encontraban en el desierto. Un desierto es un lugar donde hace mucho calor, donde nunca, casi nunca llueve, donde es muy raro encontrar agua. Y Agar se encontraba con su niño Ismael en el desierto. Y Agar pensó que ella y su niño se iban a morir de sed. Así que, ¿saben lo que hizo esta mujer? Ella tomó a Ismael, lo llevó a un sitio y se fue de allí para no verlo morir de sed. Ahora, ¿ustedes se imaginan a Ismael solo en el desierto, completamente solo en el desierto y sin su mamá? ¿Saben que cuando yo estaba pequeño, yo tenía como 5 o 6 años de edad, en el pueblo donde yo nací, que se llamaba San Juan de la Maguana, o se llama todavía San Juan de la Maguana, fue un circo, el Circo Dorado, nunca se me olvida. Y yo estaba con mi mamá en medio de mucha gente, agarrado de la mano de mi mamá. Pero yo no recuerdo por qué razón mi mamá se distrajo en un momento, me soltó de la mano, y cuando yo de repente comencé a mirar a mi alrededor, y por supuesto por mi tamaño yo solo veía piernas, y no veía la de mi mamá, fue como si de repente me hubieran quitado los tornillos de las rodillas. Yo casi me caigo del miedo. Imagínense a Ismael solo en el desierto sin su mamá. ¿Saben lo que él hizo? Lo que muy probablemente muchos de ustedes hubieran hecho. Ismael se puso a llorar. Y Dios desde el cielo oyó el llanto de Ismael. Y como respuesta al llanto de Ismael, Dios le hizo ver a Agar que cerca de donde ella estaba había un pozo de agua que ella no estaba viendo. Y de esa manera, Ismael y Agar pudieron salvar la vida. De manera, niños, que en ese caso Dios no le hizo bien a Ismael por causa de Agar, Dios le hizo bien a Agar por causa de Ismael. Dios está interesado en los niños. Es por eso que en la Biblia Dios nos ordena a nosotros los padres a que cuidemos de nuestros hijos. Dios en la Biblia habla de ustedes. Y Dios nos ordena, cuiden a los hijos, cuiden a sus niños. Y Dios les ordena a ustedes, niños, que obedezcan a sus padres. No porque Dios no quiere que ustedes se diviertan, es porque Dios quiere hacerles bien. Y de paso, hermanos, y ahora hablo a los adultos, niños, excúsenme por un momento que voy a hablarle a los adultos. De paso, mis hermanos y amigos que están aquí, nosotros debemos dar importancia a lo que Dios le da importancia. Y Él le da mucha importancia a los niños, y Él nos manda cuidarlos, Él nos manda instruirlos, Él nos manda alimentarlos, protegerlos con amor,
pero sobre todas las cosas Dios nos manda enseñarles su palabra. Si no lo hacemos, estamos cometiendo el mismo pecado que los discípulos cometieron en este pasaje. Estamos impidiéndoles a los niños que vengan a Jesús. Padres, háblenle a sus hijos de la Biblia todos los días en casa. No es un día sí y otro día no. Háblenle a sus niños todos los días en casa acerca de la Biblia. Tráiganlos a la iglesia cada domingo, porque si hay algo que nuestros hijos necesitan más que ninguna otra cosa, es conocer a Dios tal como Él se revela en este libro llamado la Biblia. Cuando veníamos para acá, mi esposa me decía: wow, qué trampa la del diablo cuando le hace creer a los padres que la mejor educación es no enseñarles nada de la Biblia hasta que ellos tengan la edad suficiente para escoger por sí mismos. Eso es una trampa. No, nuestros niños tienen almas inmortales y ellos necesitan el Evangelio ahora. Ellos necesitan conocer a Dios ahora. Ellos necesitan entender el Evangelio ahora. No esperen que ellos sean grandes para comenzar a hablarles del Evangelio y de su necesidad de salvación. Nuestros hijos ahora necesitan entender que Dios es santo y que nosotros somos pecadores. Ellos necesitan entender que Dios conoce, oigan bien niños, Dios conoce todas las cosas malas que tú has hecho, porque Dios lo sabe todo, absolutamente todo. Y algún día todos nosotros seremos llamados delante de Él para darle cuenta por nuestras vidas. Pero Dios es tan bueno, Dios es tan bueno, que Él hizo algo sorprendente para no tener que castigar a personas que merecen ser castigadas. Y es que Él envió a su propio Hijo, nuestro Señor Jesucristo, para que Cristo recibiera en la cruz del Calvario el castigo que todos nosotros merecemos por nuestros pecados. Nuestros hijos necesitan saber eso. Ellos necesitan saber eso. Mis hermanos, las almas de nuestros hijos están en juego. Las almas de nuestros hijos están en juego. Y esas almas son tan eternas como cualquier otra, no importa la edad que tengan. Y la única forma en que ellos pueden salvarse es confiando únicamente en Cristo para el perdón de sus pecados. Así que padres, no les impidan a sus hijos llegar a Jesús, ya sea dejándoles de enseñarles la palabra, ya sea dejándolos de traerlos a la iglesia, o ya sea dándoles un mal ejemplo de lo que significa ser cristianos. Esa es una forma terrible de impedir que los niños vengan a Jesús. ¿O ustedes creen que sus hijos no los ven? En una ocasión le preguntaron a una niña: ¿cuál es el lugar donde más te gusta estar? Y la niña respondió: en la iglesia. Me encanta estar en la iglesia. ¿Y por qué te gusta tanto venir a la iglesia? Porque mis padres son tan simpáticos aquí. Ellos ven la diferencia. Ellos ven la diferencia. Queridos hermanos, nuestros hijos necesitan saber que el Señor Jesucristo no vino al mundo únicamente para salvar adultos. Él vino también por causa de los niños. Y Él no permitió que otras cosas importantes les impidieran hacerles bien, como vemos en esta historia de Marcos. Pero basta ya de hablar a los adultos, ahora volvemos con los niños. Porque esto también quiere decir, queridos niños, que si alguno de ustedes viene a Cristo, si alguno de ustedes hoy, ahora mismo, viene a Cristo pidiendo

Él no va a decir eso, porque el Señor se interesa por los niños. Él siempre está dispuesto a bendecir a todos los que vengan a Él, no importa la edad que tengan, siempre y cuando vengan de la manera apropiada. Y eso nos enseña, o nos lleva, a la segunda enseñanza de este pasaje, y es que hay que hacerse como niños para entrar en el reino de Dios. Hay que hacerse como niños para entrar en el reino de Dios. Y algunos de ustedes pueden decir, pero ya yo soy un niño. Tú también tienes que hacerte como niño para entrar en el reino de Dios. Y te voy a explicar ahora lo que eso significa, pero míralo en la Biblia. Dice de nuevo en el versículo 14, Jesús se indignó y les dijo a los discípulos, dejad que los niños vengan a mí. No se lo impidáis, porque de los que son como estos es el reino de Dios. En verdad os digo que el que no reciba el reino de Dios como un niño no entrará en él. Niños, déjenme hacerles una pregunta. Cuando ustedes escuchan la palabra reino, ¿qué es lo primero que viene a sus mentes? Bueno, lo primero que debería venir a sus mentes es la figura de un rey, porque no hay un reino donde no hay un rey. Y donde hay un rey tiene más autoridad que un presidente. Un rey es la persona que más autoridad tiene en toda la tierra. Así que en un reino siempre hay un rey. Y donde hay un rey, su voluntad es obedecida. Lo que ese rey dice, hay que hacerlo, porque él es rey. Los reyes gobiernan sobre su reino, y en ese reino todas sus órdenes son obedecidas. Su voluntad, lo que el rey desea, es tomado muy en serio. Así que cuando el Señor Jesucristo habla del reino de Dios, se está refiriendo aquí al grupo de personas sobre las cuales Dios gobierna como su rey. Es un grupo de personas que desean hacer lo que Dios dice, porque eso es precisamente lo que ocurre en el cielo, ¿verdad? En el cielo todo el mundo obedece al Señor inmediatamente y con alegría. Todo el mundo, nadie en el cielo, cuando Dios le dice algo a un ángel, por ejemplo, vayan y hagan tal cosa, los ángeles dicen, yo que estoy aquí haciendo otra cosa. No, en el cielo nadie hace eso. En el cielo lo que Dios dice se hace de inmediato y se hace con alegría. De hecho, ¿saben, niños, que el cielo es un lugar lleno de alegría? ¿Saben, adultos? Perdónenme, niños, otra vez que hablan los adultos, pero algunos adultos imaginan el cielo como un servicio de adoración interminable. O sea, como un culto del domingo en la mañana que no se acaba nunca, donde nosotros tenemos que estar quietecitos y sentados por los siglos de los siglos. Yo no quiero ir a un cielo así. Yo no quiero ir a ese cielo. El cielo no es así. El cielo es un lugar donde hay mucha alegría. El cielo es un lugar donde hay mucho gozo. Pero ¿saben por qué en el cielo hay tanta alegría? Porque en el cielo solo se hace lo que Dios manda. Esa es la razón. ¿Saben por qué en este mundo hay tanta tristeza? ¿Por qué hay tanto dolor en este mundo? ¿Por qué pasan tantas cosas malas en este mundo? ¿Por qué hay un montón de personas que no quieren hacer lo que Dios manda? ¿Por qué hay un montón de personas que quieren seguir haciendo lo que ellos quieren hacer? No importa lo que Dios diga. Ahora, ¿saben qué, niños, jóvenes y adultos que están aquí en esta mañana? Todos nosotros nacemos en esa condición. Nadie nace queriendo obedecer a Dios. Nadie, absolutamente nadie. Y mientras vamos creciendo y nos vamos haciendo cada vez más adultos y tomando nuestras propias decisiones, en vez de hacer lo que Dios quiere, nosotros queremos seguir nuestros propios deseos. Nosotros queremos agradarnos a nosotros mismos. Es por eso que la Biblia dice que todos somos pecadores. Todos somos pecadores. Eso quiere decir que todo el tiempo, nosotros estamos haciendo cosas que no debemos hacer. Y dejamos de hacer cosas que sí debemos hacer, porque somos pecadores.

0: Niños, cada vez que ustedes desobedecen a sus padres, cada vez que ustedes pelean con su hermanito, cada vez que ustedes pelean con un amiguito en la escuela, cada vez que tú envidias, o sea, que tú quieres tener el juguete que el otro tiene, o tú quieres ir al lugar donde llevaron al otro niño, tú estás pecando contra Dios. Tú estás haciendo algo que a Dios le desagrada. Tú estás haciendo lo malo delante del Señor. Y nosotros hacemos eso todo el tiempo. En vez de vivir para agradar a Dios, que fue el que nos hizo. O sea, Dios fue el que te creó. Dios es el que te da la vida. Dios es el que te da padres que te alimenten. Dios es el que te da una casa en la cual vivir. De hecho, niño, yo quiero que tú hagas algo ahora mismo. Ahora mismo. Yo quiero que tú respires profundamente. Ahora mismo, así. Todos, vamos. Ok, ese aire te lo dio Dios. Ese aire que tú acabas de respirar es de Dios. Y la nariz que tú tienes para respirar te la dio Dios. Todo lo que tú tienes te lo ha dado Dios. Pero nosotros, como quiera, decidimos ir en contra de lo que Él dice. Somos pecadores. Ahora, la Biblia dice que Dios es tan bueno, que Dios es tan misericordioso, que a él le gusta tratar bien a gente que Él no tiene que tratar bien. ¿Tú oíste eso? A Dios le gusta tratar bien a gente a la que Él no tiene que tratar bien. O sea, Dios no tuvo que darnos la vida. Dios no tiene que darnos absolutamente nada. Así que todo lo que Él nos da, Él nos lo da simplemente porque Él es bueno. Pero ahora escuchen otra cosa más. Cuando sus padres le pregunten en casa, y padres, pregúntenle a sus niños en la casa, ¿qué significa la gracia de Dios? Yo voy a hablar ahora de la gracia. Dios no solamente es bueno, o sea, él trata bien a gente que no debería tratar bien, porque Él es bueno, pero Dios también es un Dios de gracia. ¿Y eso qué significa? Que a Él le gusta tratar bien no solamente a personas a las que Él no tiene que tratar bien, sino a personas que le han dado muchas razones para que Él los trate mal. Eso es gracia. Déjame repetírtelo otra vez. Cuando decimos que Dios es un Dios de gracia, es que a Dios le gusta tratar bien a personas que les han dado a Él muchas razones para que Él los castigue, para que Él los trate mal. La gracia de Dios es tan y tan buena que a Dios le gusta tratar bien a gente que se ha portado muy mal con Él. Gente que ha ignorado su voluntad, gente que no le da gracias como debería darle gracias, gente que no lo ama como debería amarlo, gente que no lo alaba, que no le honra, que no le adora como deberían honrarlo, adorarlo, bendecirlo. Es decir, Dios trata bien a gente pecadora. A gente pecadora. ¿Cuán bueno es Dios que en vez de darnos lo que merecemos, nos da tantas cosas buenas que no merecemos? Ahora, no se equivoquen, niños. Jovencitos, no se equivoquen. El hecho de que Dios sea un Dios de misericordia y de gracia no quiere decir que podamos jugar con Dios. No jueguen con Dios, porque Él es también un Dios de justicia. Él es también un Dios de santidad. Y porque Él es justo, Él tiene que castigar a los que hacen lo malo. ¿Oíste bien? Dios es justo, y lo que eso significa es que Dios tiene que castigar al que hace lo malo. Sí, es verdad que Dios da cosas buenas a personas que no lo merecen, pero algún día Él le dará a todo el mundo lo que sí merece. Y por causa de nuestros pecados, lo que nosotros merecemos es que Él nos castigue. Pero Dios es tan bueno Dios es tan lleno de gracia que Él envió a su Hijo para que sufriera en nuestro lugar el castigo que nosotros merecemos. Eso fue lo que hizo Jesús. Él fue castigado en la cruz con el castigo que le tocaba a todos aquellos a quienes Él vino a salvar. Es por eso que nadie puede recibir la gran bendición de ser salvo, la gran bendición de ir al cielo, si no es viniendo a Cristo con humildad, con confianza, arrepentido de sus pecados y confiando en lo que Él hizo en la cruz del Calvario. Escuchen una vez más lo que dice el versículo 15. En verdad os digo que el que no reciba el reino de Dios como un niño no entrará en él. El que no reciba el reino de Dios como un niño no entrará en él. Recuerden una cosa, niños. ¿A quiénes estaba hablando Jesús aquí? ¿A los niños o a los adultos? ¿A quiénes estaba hablando Jesús? ¿A los niños o a los adultos? Él estaba hablando a los adultos. ¿Y por qué les estaba hablando y diciéndole eso a los adultos? Porque esos adultos estaban comportando como niños, estaban siendo muy orgullosos. Estaban siendo muy orgullosos. Eso pasa muchas veces con los niños. ¿Ustedes alguna vez se han puesto a pelear con un amiguito diciendo yo soy más rápido que tú, yo juego pelota mejor que tú, las niñas tal vez yo soy más bonita que tú? Eso se llama orgullo. Y eso es lo que estaban haciendo los discípulos. Los discípulos se estaban comparando diciendo yo soy más importante que tú, yo soy más grande que tú. Los adultos también hacen eso, tristemente, solo que ellos lo hacen de otra forma, que los niños no se dan cuenta a veces, pero ellos hacen eso también. No lo hacemos tan abiertamente como lo hacen los niños. Y ese orgullo lleva a muchos adultos no solo a creer que son mejores que otros, escuchen adultos, eso lleva también a muchos adultos a creer que no necesitan a Dios. Ellos se creen tan buenos que piensan que Dios los va a dejar entrar en el cielo porque ellos merecen estar allí. Pero nadie merece ir al cielo porque todos somos pecadores. En ese sentido no hay ninguna diferencia entre las personas de este mundo. No hay nadie tan bueno en este mundo que tenga razón para sentirse superior a los demás. Así que cuando el Señor vio a los discípulos comportándose de esta manera, comparándose entre ellos, quiso darles una lección. Y en Mateo capítulo 18, versículo 2, dice que el Señor llamó a un niño para que se pusiera en medio de ellos. ¿Y saben lo que hizo el niño? El niño obedeció de inmediato. O sea, los apóstoles no tuvieron que salir corriendo a buscar al niño, ni él tampoco vino con una rabieta porque se quería quedar jugando en la calle con sus amiguitos. Él vino inmediatamente. Ese niño hizo lo que se le pidió. Y Jesús lo tomó en sus brazos y dijo: de cierto os digo que si no os volvéis y os hacéis como niños, no entraréis en el reino de los cielos. Y luego él mismo explicó lo que quiso decir: cualquiera que se humille como este niño, ese es el mayor en el reino de los cielos. Oigan esto. Lo que el Señor está enseñando aquí no es que todos los niños van al cielo por ser niños. Padres, nunca le digan eso a sus hijos. Nunca le digan a sus hijos que los niños van al cielo. A menos que mueran muy bebecitos. Pero aquí estamos hablando de niños como los que están sentados aquí. Los niños no van al cielo solo por el hecho de ser niños. Lo que Cristo está enseñando aquí es que todo el que quiera entrar en el reino de Dios, sea de 5 años, sea de 40 años, sea de 85 años, tiene que volverse como ese niño y venir a Cristo con la humildad, con la confianza, con la disposición a obedecer que tuvo ese niño. El Señor lo llamó y el Señor obedeció. ¿Saben por qué? Porque ese niño confiaba en Jesús. Ese niño confiaba en Jesús. Niños, no es por obedecer a Jesús que tú vas al cielo. Es por confiar en Jesús. Pero si tú confías en Jesús, vas a obedecer a Jesús. cuando tú confías en tus padres, tú haces lo que tus padres te dicen que hagan. Y imagínate que tu papá te dice, voy un momentico al cuarto. Si alguien toca la puerta, no le abras. Y en ese momento tocan la puerta. ¿Qué debe hacer el niño? Obedecer lo que su papá le dijo, porque él confía, mi papá sabe por qué me pidió que no le abriera la puerta a nadie. Si tú no confías en tu papá, tú vas a abrir la puerta y vas a hacer lo que tú quieras. Y es probable que te vaya muy mal por hacer lo que tu papá te dijo que no hiciera. El que confía en su papá, obedece a su papá. El que confía en Dios, obedece a Dios. El que confía en Dios, obedece a Dios. Y esa obediencia es una señal de humildad. Cada vez que obedecemos a Dios, no solamente estamos reconociendo Dios tiene autoridad sobre mí, yo tengo que hacer lo que Él dice, sino que también estoy reconociendo que Dios es más sabio que yo. Cada vez que yo decido obedecer a Dios, es porque yo sé que Dios es más sabio que yo. Si Él me dijo, no juegues con ese cuchillo afilado en la cocina, no es porque Él quiere quitarme la diversión de jugar con el cuchillo, es porque Él sabe que yo puedo hacerme daño con ese cuchillo. Cuando Dios me da una orden, Él sabe por qué me la da. Y lo que Cristo está diciendo es que las únicas personas que van camino al cielo son los que confían en Jesús de esa manera. Las únicas personas que van al cielo. Queridos niños, eso es lo que ustedes deben hacer si quieren pertenecer al reino de Dios. Cada uno de ustedes tiene que reconocer que muchas veces han pecado contra Dios. Recuerden que el pecado consiste en hacer lo que tú quieres hacer, aunque Dios no quiere que tú lo hagas. Eso es pecado. Y todos nosotros hacemos eso todo el tiempo. Pero Cristo fue castigado en una cruz. Cristo fue castigado para que los que confían en Él puedan ser perdonados. Niños, ustedes se imaginan que cada vez que tú haces algo malo y tú mereces que papi y mami te lleven al cuarto y te peguen una pela porque tú desobedeciste, ¿tú te imaginas que haya una persona que te quiera tanto que cada vez que tú merezcas ser castigado, esa persona se ponga entre tu papá y la vara y él recibe el castigo? Bueno, lo que hizo Jesús es que Jesús vino al mundo a recibir el castigo que todas las personas que Él quiere salvar merecen que Dios les dé. Cristo recibió el castigo para que nosotros no fuéramos castigados. Eso fue lo que sucedió en la cruz del Calvario. Y ahora, porque Él hizo eso, ahora Dios nos ofrece como un regalo el perdón de todos nuestros pecados y el regalo de la vida eterna. Únicamente por confiar en Jesús. Niños, ¿tú sabes por qué tú estás en la iglesia hoy? Porque tus padres hicieron contigo lo mismo que aquellos padres hicieron con sus hijos. Tus padres te trajeron aquí hoy porque Cristo está aquí. Y ellos quieren que tú te encuentres con Jesús. Jesús está donde su pueblo se reúne los domingos y donde su palabra es predicada. Y tus padres quieren que tú conozcas a Jesús. Yo sé que hay veces en que nosotros no queremos estar aquí. ¿Alguna vez, niños, tú no has querido estar en la iglesia? Yo sé que sí. ¿Algunas veces tú no quieres estar aquí? Pero tus padres te traen porque este es el mejor lugar donde tú puedes estar en este momento. Y la razón por la que, aunque tú no lo entiendas ahora, la razón por la que este es el mejor lugar donde tú puedes estar en este momento es porque Cristo está aquí. Él prometió estar aquí. Tal vez tú me digas, pero yo no lo veo. ¿Dónde está Cristo? Miren, niños, hay muchas cosas en las que nosotros creemos que nosotros tampoco vemos. Yo estoy completamente seguro que todos ustedes saben que sus padres lo aman. Ahora, yo quiero hacer una pregunta, y si me puede levantar la mano, Es más, y responderme desde tu asiento, como hizo ahorita el niño que recitó el texto de memoria. ¿Cuántos de ustedes, niños, han visto con sus ojos el amor de su papá y de su mamá? Ok, Rodri. Marco dice lo mismo, que han visto el amor de su papá y de su mamá. Déjeme explicarte algo, Rodrigo. Mira, tú has visto que tu papá y tu mamá te aman. Sí, pero tú nunca has visto un pedazo de amor. ¿Quién ha visto un pedazo de amor? ¿Alguien me puede decir de qué color es el amor? Y no me digan rojo. ¿Quién ha visto un pedazo de amor? ¿Cómo es la forma del amor? Y otra vez, no me digan que es del corazón. Nosotros no sabemos, nunca hemos visto el amor. Lo que nosotros hemos visto es que mi papá y mi mamá me aman. Yo he visto el resultado del amor, pero yo nunca he visto el amor. De la misma manera, Cristo dice: donde estén dos o tres reunidos en mi nombre, yo estoy allí en medio de ellos. Tus padres te traen a la iglesia porque ellos quieren traerte a Jesús. Y Jesús está donde su palabra es predicada. Ahora tú tienes que pedirle, y ya estoy terminando, niños, tú tienes que pedirle a Jesús, que está aquí, por ti mismo, que te bendiga. Tú tienes tú que pedirle a Jesús que perdone tus pecados, que te perdone por todas las veces que tú has pecado contra Él. Es más, tú tienes que pedirle a Jesús que te dé el deseo de obedecerle. Pídeselo a Jesús. Que te dé el deseo de obedecerle. Que te dé el deseo de hacer su voluntad. Varias veces yo he dicho en este mensaje que tú debes confiar en Jesús. Pero yo quiero que tú entiendas muy bien lo que eso significa. Así que déjame explicarte qué significa eso. Imagínate que tú vas a una piscina con tu papá. Y la piscina es bien, bien honda. Y tú estás en el borde de la piscina. No me voy a parar ahí, no se preocupen. Tú estás ahí en el borde de la piscina, pero no te quieres tirar. Tú tienes miedo porque la piscina es honda y tú no sabes nadar. Pero tu papá está ahí en la piscina y te extiende los brazos y te dice: ven, tírate. Si tú confías en tu papá, tú te vas a tirar al agua, porque tú sabes que tu papá te ama lo suficiente y es lo suficientemente grande y poderoso como para agarrarte y no dejar que te hundas en la piscina. Pues ¿saben qué, niños? Nuestro Señor Jesucristo es más maravilloso, es más poderoso que el mejor papá del mundo. Y Él te está diciendo: confía en mí. Él te está diciendo: si tú quieres entrar en el reino de los cielos, confía en mí. Si tú confías en mí, yo voy a perdonar todos tus pecados. Si tú confías en mí, yo te voy a dar el regalo de la vida eterna, pero tienes que confiar en mí. En lo que yo hice en la cruz del Calvario, por supuesto, de más está decir que todos los que están aquí sin Cristo, sean niños, sean jóvenes, sean adultos, sean ancianos, deben hacer exactamente lo mismo. Todos deben venir a Cristo con humildad. Todos deben venir con confianza, arrepentidos por todo lo malo que han hecho. Y confiando únicamente en lo que Él hizo en la cruz para salvarnos. Cristo es un gran salvador que nos ofrece en el Evangelio una gran salvación gratuita y eterna únicamente por medio de la fe. Niños, jóvenes, adultos, no se vayan de este lugar despreciando el regalo de Dios. Un regalo que a nosotros no nos cuesta nada, pero que a Él le costó todo: la sangre de nuestro Señor y Salvador Jesucristo. Y aunque yo no puedo bendecirlos en esta mañana como hizo Jesús, porque Él es Dios hecho hombre, yo no lo soy. Yo sí puedo pedirle a Dios que les conceda a todos ustedes la bendición de recibir su palabra en esta mañana, de manera que todos aquí reciban por la fe lo que el Evangelio ofrece: el perdón de todos sus pecados, el regalo de la vida eterna, que no es otra cosa que conocer a Dios en Cristo y tener comunión con Él y gozarte en Él y deleitarte en Él por los siglos de los siglos. Quiere el Señor bendecir su palabra en esta mañana de tal manera que no solo los niños puedan confiar en Jesús, todos aquí podamos poner nuestra confianza.
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0: Esta semana en Mujer para la Gloria de Dios, el propósito de los milagros de Jesús. Bienvenidas a Mujer para la Gloria de Dios, quien les habla, Aileen Pagán de Salcedo, y nuestra querida Katy Geraldi de Núñez. ¿Cómo estás, Katy?
1: Bien, Aileen, ¿y tú?
0: Muy contenta y agradecida al Señor de poder estar aquí en esta nueva ocasión. Una nueva oportunidad que Dios nos da para poder compartir con ustedes a través de Mujer para la Gloria de Dios, una producción del Ministerio de Mujeres ESER de la Iglesia Bautista Internacional bajo la sombrilla del Ministerio de Integridad y Sabiduría. El programa de hoy lo hemos titulado El propósito de los milagros de Jesús.
1: Y gracias a Dios por todas las oyentes que nos apoyan en su sintonía y mensajes. En verdad es una bendición poder compartir con ustedes. Hoy queremos invitarles a reflexionar con nosotros a partir de estas preguntas. ¿Sabías que los milagros de Cristo no fueron hechos para llamar nuestra atención? ¿Conoces el propósito divino de los milagros de Jesús? Estaremos posteando en Instagram estas y otras preguntas más para que puedan reflexionar y sacar mayor provecho personal de Mujer para la Gloria de Dios. No dejen de responderlas. Y como siempre, antes de iniciar con nuestro estudio, vamos a presentarnos a nuestro Señor. Aileen, ¿tú podías orar
0: claro
1: para nosotras?
0: Sí. Amantísimo Padre y Dios, te damos tantas gracias, Padre, porque reconocemos que es un privilegio el poder estar aquí en este tiempo, Señor, siendo iluminados, guiados por tu Espíritu Santo para exponernos a tu palabra, Señor, y que podamos entender tu mensaje. Abre nuestro entendimiento y el de todas aquellas que nos escuchen, Señor, a través de tu Espíritu Santo, para que podamos conocerte más, amarte más, Señor, para vivir de una forma que te glorifique cada día más. Necesitamos de ti para poder hacer esto, Señor.
1: Amén.
0: Y por eso apelamos y te pedimos, Señor, que intercedas por nosotros, Dios.
1: Amén.
0: Para que podamos exaltar y levantar tu evangelio y otros puedan venir a Cristo, Señor. En el nombre de Jesús oramos. Amén.
1: Amén.
0: Amén. La semana pasada estuvimos hablando sobre los milagros de Jesús en esta serie sobre Jesús, una vida única, y cómo Dios siempre tiene un propósito a través de sus milagros. No necesariamente para mostrar su poder, como tú mencionabas en una de las preguntas, llamar la atención o ganar dinero, nada que ver.
1: Como
0: así,
1: el mundo hace.
0: Exacto. Y como sí hacían en aquella época en los templos paganos. Sino
1: no hay
0: que
1: nada nuevo bajo el sol.
0: Es el mismo corazón. Sino que estos milagros Dios los hacía, Jesús en su momento, para autentificar que Él era el Hijo de Dios, el Amén. Mensajero, y quien venía a enseñarnos algo nuevo de Yahweh, de Dios. Y es interesante estudiar los milagros porque usualmente estos encierran enseñanzas que van más allá de lo obvio, que son más profundas, que nos pueden pasar desapercibidos si no lo estudiamos a profundidad. Como por ejemplo, cuando vimos el milagro de Jesús al curar al hijo del saduceo y hacer manifiesta su omnipresencia.
1: Así es, porque era de lejos que lo hizo.
0: Exacto,
1: sí.
0: Este milagro Jesús lo realizó sin
1: Qué
0: estar
1: buen
0: presente.
1: Punto, sí.
0: A la misma vez de que llevó a este padre saduceo, saduceo, y si no saben lo que es, se lo dejo de tarea, a creerle a Jesús y a creer en su milagro, en su poderío para sanar a su hijo, dejando de lado todas sus creencias. O sea,
1: Amén.
0: No fue pequeña cosa lo que hizo este saduceo en aquel momento. Recuerden que los saduceos no creían en la vida después de la muerte, en los ángeles y en espíritus, sino solamente en lo que estaba escrito en el Pentateuco, en la letra nada más.
1: Exactamente, eran 5 libros, primeros libros de la Biblia. Me alegro que dijiste eso, y si no han oído el programa pasado, entra y
0: sí.
1: Oír. Es bien interesante cuánto uno puede sacar sacar de la Biblia, que está evidente, pero no es tan obvio, a menos que uno indague y busque las informaciones. También vemos la orquestación perfecta del Señor, aún en medio de las dificultades. La enfermedad de su hijo produjo en el saduceo un entendimiento mayor de Dios, y especulo que una relación más cercana con él después de este evento. Al repasar los milagros de manera general en los evangelios, pareciera que con el tiempo los milagros aumentaban en tamaño y en complejidad. Y empezando con el embarazo de una mujer mayor, que fue Elizabeth, ¿verdad? Y luego el embarazo de una virgen, María, sabemos que estos fueron ambos milagros que probablemente no llamaron mucho la atención. Sí, claro, a su familia y sus alrededores, pero eso no fue a la luz pública. Sin embargo, en Juan 6 leemos de un milagro en donde 5,000 hombres y sus familias,
0: o sea,
1: que
0: más
1: entonces
0: de 5,000.
1: Exactamente, tenía que por lo menos 10,000 y probablemente más, luego de seguir a Jesús y sus discípulos por todo un día, fueron alimentados a partir de la multiplicación de los panes y los peces. Esto, obviamente, mucha gente vieron. Y yo imagino la muchedumbre no sabía que era de solamente algunos panes, pero ellos sabían que alimentar 10,000 personas en el supermercado, exactamente, donde no tenía un barbecue, no tenía nada. Obviamente, eso fue un milagro que ellos estaban notando. Y quiero que resaltemos cómo Cristo, en medio de su obrar, estaba enseñando a los discípulos. Y en aquel momento, específicamente a Felipe.
0: Así es. En Juan capítulo 6, versículo 5, leemos lo que Jesús le preguntó a Felipe. Dice, ¿dónde compraremos pan para que coman estos? Y aún desde antes de hacer esta pregunta, ¿ustedes no creen que Jesús, que Cristo sabía lo que debía hacer?
1: Claro que sí, eso es obvio. De hecho, el versículo 6 nos dice, pero decía esto para probarlo, porque él sabía lo que iba a hacer.
0: Cristo no solamente sabía lo que iba a hacer, sino que también sabía lo que Felipe estaba pensando, lo que había en su corazón.
1: ¡Auch! Ese Dios toca cerca.
0: Sabe todo.
1: Felipe estaba evaluando las circunstancias a partir de una perspectiva mundana y limitada, porque todavía no entendía quién era que estaba caminando con él. Y esto es una lección para todas nosotras. Sí. No debemos evaluar nuestras vidas por lo que tenemos, sino por lo que Dios pueda hacer, aún con lo poco que tengamos. Dios ha prometido proveer para nuestras necesidades conforme a sus riquezas en gloria en Cristo Jesús, según Filipenses 4:19. Entonces, tranquilas y confiadas, es su responsabilidad y no la nuestra.
0: Amén.
1: Así es, nosotros, y Él está diciendo, yo estoy en control.
0: Él siempre está en control y a nosotros se nos olvida eso.
1: Es sí mismo es. Y Él nos recuerda. Seguimos igual muchas veces, con mucho más fe sobre la marcha, pero no lo entendemos totalmente. Y aunque tengamos poca, ofrezcámoslo a Dios. Él es capaz de multiplicarlo y utilizarlo en grande. Sabemos que aquel milagro fue tal que a partir del almuerzo de una persona no solamente se alimentaron más de 5,000 personas, sino que hasta sobraron 12 canastas para cada uno de sus discípulos. Que nos enseñe que él estaba enseñando algo muy, muy particular a estos discípulos.
0: Así es, y mientras te escuchaba hablar, Katy, que mencionábamos a Felipe, algo que me reta la actitud de Felipe y su incredulidad es que realmente nosotros también actuamos muy frecuentemente igual que Felipe, porque no conocemos a Dios, porque no hemos asimilado su grandeza, no conocemos su carácter, y por eso es que es tan importante que no cuando estamos en medio de la prueba, sino en tiempos de quietud y de calma, que vengamos a su palabra, que oremos a Dios para que se nos revele en nuestras vidas, que pidamos al Espíritu Santo para que abra abra nuestro entendimiento para que podamos conocer cada vez mejor a Dios, para confiar cada vez más en Él. Porque nuestro corazón no se inclina a confiar en Él de manera natural. Es algo que tenemos que ejercitar y fortalecer el músculo de la fe.
1: Tú sabes que yo creo que pasa es que nosotros añadimos a Cristo a nuestro pensar, en vez que cambiar, quitar lo que pienso y reemplazarlo con lo que Cristo dice.
0: Correctísimo lo que dices. De hecho, por eso tantas veces vemos a un Dios limitado, porque lo vemos a partir de nuestra realidad y no la realidad, la real realidad, valga la redundancia, de lo que Él verdaderamente es.
1: Así es.
0: Nunca tendremos nosotros, por nosotros mismos, los recursos suficientes para hacer la obra de Dios. Sin embargo, esto no debe pararnos, porque Él sí tiene todo. Amén. Si Dios nos está llamando a realizar algo, pues vayamos manos a la obra, porque Él hará en nosotros, a pesar de nosotros, por encima de nosotros, y Él proveerá de lo que sea que necesitemos para hacer su obra. Es su obra.
1: Amén. Eso no nuestra.
0: Exacto. Lo único que tenemos que asegurarnos es que sea su obra y no la nuestra.
1: Y Él está llamando, como tú dijiste en principio.
0: El llamado.
1: No es algo que yo quiero hacer, es algo que Él nos está llamando a hacer.
0: Así es. Y pensando en los apóstoles, estos en aquel momento, ellos andaban de camino, no tenían comida para llevar con ellos. Sin embargo, se preocuparon por su prójimo, o sea, esta muchedumbre de más de 5,000 personas, para alimentarlos por encima de sí mismos.
1: Sí,
0: y esto
1: qué
0: fue
1: bueno.
0: Un acto significativo, claro. Realmente. El corazón de siervo y de generoso
1: bondad, sí.
0: que estos tuvieron. No dudo que en parte por esto fue que Dios los eligió a estos hombres. Y en aquel momento, con la multiplicación de los panes, que fue tal, como tú mencionabas, Katy, que no solamente dio para todos, sino que sobró para que ellos pudieran comer mientras seguían en su viaje.
1: Así
0: un detalle
1: es.
0: De Dios, ese es nuestro Dios.
1: Así mismo, sacaste la palabra de mi boca, esto es nuestro Dios.
0: Amén.
1: Y cuando ignoramos nuestras incapacidades y tenemos fe, nos llenamos con su suficiencia.
0: Amén. Así es. Y como vemos, a pesar de los milagros, las multitudes no aprendieron la lección.
1: Como nosotros.
0: Es, como mencionamos tan frecuentemente, es el mismo corazón pecador, engañoso y necio que se resiste a la verdad.
1: Así es.
0: Y entonces estos querían utilizar el poder de Cristo para alcanzar sus intereses particulares, remover el gobierno romano y que Cristo fuera su rey. Una visión totalmente mundana y centrada en las cosas de este mundo, cuando estaban delante de la presencia del mismo Dios, haciendo milagros y realizando obras que ojos humanos nunca habían podido ver.
1: Tan limitada.
0: Desenfocados totalmente, porque habían malinterpretado lo sucedido, los hechos, el Espíritu Santo no estaba con ellos y ellos no tenían también
1: así
0: a decir
1: mismo.
0: Las escrituras como nosotros sí las tenemos hoy en día.
1: En su casa, ellos lo tienen en el templo.
0: Exacto,
1: pero no
0: la Biblia revelada como nosotros hoy sí la tenemos, por eso tenemos más que señalar a nosotros, porque
1: Amén.
0: Nosotros tenemos muchos más recursos. Sin embargo, actuamos como esos 5,000 ante el milagro de Dios. Eso somos. Dios quería que vivieran en paz, no porque tuvieran un gobierno pacífico, sino porque encontraran la paz que hay en Dios, que va mucho más allá de lo que estos estaban pidiendo en aquel momento. Y luego de este milagro de los panes y los peces, Cristo se separó de ellos y mandó a sus apóstoles a zarpar en un barco hacia Capernaum.
1: Y ahora, estando en el mar de Galilea, de repente comenzó una tormenta, lo cual no es raro que sucediera en aquella área cuando los vientos entraban de repente. Estos producían que las aguas se agitasen con frenesí, siendo muy peligrosos, y estos son marineros experimentados,
0: sí.
1: Que lucharon contra los vientos por más de 3 millas.
0: Sí.
1: Eso fue mucha fuerza, mucha cansancio
0: físico,
1: que me viene a mi mente. Y Cristo esperó hasta este punto cuando los discípulos sintieron que ya no podían más. Jesús se acercó a la barca caminando sobre las aguas. Y es entendible que dado los vientos en el agua picada, que los discípulos no pudieran ver bien y que no reconocieran que era Jesús quien estaba caminando sobre las aguas.
0: Claro, imaginémonos aquella escena. No era de extrañar que estos concluyeran que era un fantasma.
1: Y también imagínense con el miedo que tenía porque el viento estaba ganando, vamos a decir.
0: Exactamente.
1: No, estaba pensando, claro.
0: Estas condiciones meteorológicas son impresionantes.
1: Claro.
0: Y cualquiera se amedrentaría. Cuanto más estos discípulos en medio del mar. O sea, no era extraño que ninguno que estos reaccionaran de aquella manera, porque tampoco nunca antes habían visto a nadie caminar sobre las aguas. De hecho, yo no sé tú, pero yo he leído en la palabra que Jesús caminó sobre las aguas, pero si hoy en día yo veo una persona caminando sobre las aguas.
1: Eso me va a asustar, sí.
0: Exactamente. O sea, Jesús les ordenó tranquilizarse y tener ánimo. Luego subió con ellos a la barca y el viento se calmó, porque Él está en control de todo. Y como era de esperarse, los discípulos estaban muy asombrados, en gran manera, en verdad, al ver todo lo que sucedió en aquel momento. Hasta el día de hoy, cualquiera de nosotros se asombraría en gran manera si nos vemos a una circunstancia como esta.
1: Claro.
0: Y al leer la historia, es importante que nos pongamos en los zapatos de los discípulos. Para aquel momento todavía no existía la Biblia, no tenían la morada del Espíritu Santo. Son dos puntos muy importantes.
1: Claro.
0: Y acababan de ver un evento no natural y espectacular, humanamente imposible. Y al leer el versículo 52, concluyo que posiblemente estos no eran realmente creyentes hasta este momento. Leamos como dice, porque no habían entendido lo de los panes, sino que su mente estaba embotada.
1: Sí, aun si fueran creyentes en ese momento, todavía sus mentes estaban entenebrecidas.
0: Uh-huh.
1: Todavía no podía hacer la conexión.
0: Uh-huh.
1: Y con la misma palabra, Dios creó el mundo, calmó la tormenta. Para nosotros es lógico, porque no estamos en medio de esa tormenta, obviamente. Si Él pudo creer todo con su palabra, claro que también puede controlarlo todavía.
0: Sí.
1: Y aquí hay otra lección también. La misma naturaleza que por poco los hace zozobrar en el mar tuvo que obedecer a su Creador.
0: Amén.
1: Ahora podemos entender mejor el por qué cuando llegó el día de Pentecostés, que vino la morada del Espíritu Santo y los discípulos tuvieron tiempo de reflexionar sobre todo eso que lo había pasado a ellos, fue que entonces conectaron los puntos.
0: Uh-huh.
1: De ahí de todos tuvieron el valor de morir martirizados por la causa de Cristo menos Juan. Pero quiero decir una cosa, no es que Juan no tenía el valor.
0: No.
1: De hecho, el teólogo Tertuliano y la historia de la Iglesia Primitiva establecen que aunque Juan fue sumergido en aceite hirviendo, esto logró escapar milagrosamente.
0: Wow.
1: Y por esto no fue martirizado tampoco, también. No es que fue falta de valor, es
0: no,
1: que el
0: Señor...
1: No,
0: fue que se zafó de vivir un momento difícil.
1: Es que el Señor decidió que no iba a ser martirizado.
0: Así es, así es. Este es el poder que Dios tiene a disposición de cada uno de sus hijos, de cada uno de nosotros. Y un encuentro con el Dios viviente nos cambia para siempre.
1: Así es.
0: Y nos capacita para ser mucho más allá de lo que jamás pudiéramos realmente imaginar. O sea, Dios está ahí, es asunto de que le creamos, de que tengamos fe y que confiemos en Él, no importa nuestras circunstancias.
1: Amén, amén.
0: Y continuo,
1: A pesar de las circunstancias
0: y de nuestras limitaciones.
1: Así es.
0: Y hablando de los milagros, hay otro milagro que muestra el poder de Cristo sobre su creación y también el poder y el propósito en medio de las tragedias, en medio de las circunstancias difíciles. Desde el tiempo de Cristo y hasta el día de hoy, muchos creen que las enfermedades

0: Libro de Juan, capítulo 9, vemos a un hombre ciego desde su nacimiento y uno de los discípulos le preguntó directamente a Jesús, ¿quién había pecado, el hombre o sus padres? Refiriéndose a este hombre ciego.
1: Exactamente, y escuchemos la respuesta de Jesús. Ni este pecó, ni sus padres, sino que está ciego para que las obras de Dios se manifiesten en él. Eso en Juan capítulo 9, versículo 3. Es importante que entendamos, así como este hombre aprendió, que Dios tiene un propósito bueno en todo. Y luego Jesús continuó diciendo, nosotros debemos hacer las obras del que me envió mientras este día. La noche viene cuando nadie puede trabajar. Mientras estoy en el mundo, yo soy la luz del mundo. Amén. Este pobre hombre nunca había visto la luz y ahora no solamente vería la luz de la creación, sino la luz del mundo. Jesús mismo.
0: Amén.
1: Luz del mundo. Imagínense el alboroto que produjo este milagro en aquel pueblo. Este era un hombre bien conocido por todos los fariseos.
0: El ciego del pueblo, me imagino.
1: Exactamente. Siempre que estaba pidiendo, pues los fariseos, los saduceos, seguramente lo habían juzgado. Algunos del pueblo le ignoraron seguro y otros probablemente tuvieron compasión y le ayudaron. Hasta que aquel día entró en el templo sin necesidad de ayuda. Por primera vez pudo ver el templo, que para ellos fue la presencia misma que Dios, a ver a su familia, a sus vecinos, quienes no tenían una explicación de lo sucedido.
0: De hecho, algunos incluso pensaron que este no era el hombre en cuestión, el ciego, sino alguien parecido. Y él los corrigió. Y como lo sucedido era algo imposible de humanamente hacer, entonces comenzaron a preguntarse cómo ocurrió, qué fue lo que pasó. Y el hombre entonces explicó que Jesús escupió en la tierra, hizo barro con la saliva, le untó en el barro en los ojos y lo mandó al estanque de Siloé para lavarse y recuperó su vista. O sea, detalle por detalle, este hombre le explicó cómo Jesús le volvió la vista a sus ojos. Al escucharle, entonces, aquellos que estaban allí, en vez de celebrar aquel milagro, ¿qué hicieron los fariseos? Criticar a Jesús, condenar a Jesús por trabajar en un sábado, el día de reposo. Increíble. Ese es el corazón nuestro
1: sí mismo.
0: Pecado que no nos permite ver más allá. Cristo entonces estaba mostrando su poder en ese momento sobre las enfermedades, poniendo en evidencia la mala teología, el peso que le habían atribuido al día de reposo también y el mal testimonio de los fariseos. O sea, Jesús hizo lo que ellos fueron incapaces de hacer en toda su vida. Y esto es algo que les confrontaba y no los justifico, pero entiendo su enojo y su rebeldía. Y es importante también que entendamos que las cosas no son diferentes hoy tampoco.
1: Estaba pensando eso cuando tú estás hablando que a veces yo soy un fariseo, sí. No lo creo porque no cabe en lo que yo pienso.
0: Todos hemos sido fariseos en algún momento u otro. Cuando alguna situación no se ajusta a nuestra cosmovisión, en vez de cambiar nuestra cosmovisión, buscamos justificar nuestras creencias.
1: Así mismo es. Y la conclusión de los fariseos fue que el verdadero Mesías no obraría en el día de reposo. Por eso Jesús dijo a los mismos fariseos en Marcos capítulo 2, versículo 27, el día de reposo se hizo para el hombre, no el hombre para el día de reposo. Es el hombre que necesita ajustarse a Dios, no Dios a los hombres. Dios nos ordena adorarle con todo lo que hagamos. Amén. Y nos manda tomar un día para específicamente buscar su rostro y adorarle. Ayudar a tu prójimo, aún en el día de reposo, es una forma de honrar a Dios. Amén. Y hay un último milagro que podemos revisar hoy, y es cuando Jesús resucitó a su amigo Lázaro. Recordemos,

0: que sus hermanas mandaron a buscar a Jesús, y esto no vino hasta pasado 4 días.
1: Y al llegar, Marta, que creía que Jesús era capaz no solamente de curarlo, sino de levantarlo de su enfermedad, le reclamó a Jesús su tardanza en llegar. Marta creía que todo lo que Jesús le pidiera a Dios, este se lo concedería, lo cual es una verdad. Sin embargo, ella no se imaginó que después que Lázaro estuviera muerto, Jesús pudiera resucitarlo. Entonces Jesús le recordó.
0: Limitándolo otra vez. Eso es lo que hacemos.
1: Entonces Jesús le recordó que su hermano habría de resucitar. Y Marta, que conocía las escrituras, dijo: Sí, yo sé, entiendo que Él va a resucitar en el día final. Jesús entonces le explicó que Él es la resurrección y la vida, que Él cree en mí, aunque muera, vivirá, y todo el que vive y cree en mí no morirá jamás. Amén. Como nos enseña Juan, capítulo 11, versículos 25 al 26. Y Marta le creyó a Jesús. María también tiene un encuentro con Jesús y tiene la misma confusión de su hermana. Cristo va a la tumba y llama a su amigo a salir, y como sabemos, Lázaro salió de la tumba. Y no puedo imaginar lo que pensaron allí las personas cuando vieron lo que sucedió.
0: Yo creo que a mí me asustaría.
1: ¿Sí? En gran manera.
0: Hay tanto de que podemos aprender de los milagros de Jesús. Sin embargo, ya por hoy no podemos continuar porque el tiempo se nos agotó. Y tenemos que terminar. En el próximo programa seguiremos estudiando sobre los milagros de Jesús. Mientras tanto, meditemos esta semana sobre lo que hemos compartido hoy, evaluando nuestras vidas y la luz de lo que nos dice la palabra. No a nuestra luz, la luz real. No dejen de sintonizarnos en nuestro próximo programa. Aquí les esperamos.
1: Y recuerden, muy, muy importante, necesitamos de sus oraciones. Por favor, sigan orando por Mujer para la Gloria de Dios. Amén. Toda iniciativa por compartir el Evangelio. En verdad necesitamos de su protección en días como estos. Y recuerden que les estaremos esperando en una próxima entrega aquí en Mujer para la Gloria de Dios.
0: Bendiciones.
1: Hasta la próxima.

0: Bien. Cuando un escritor escoge utilizar denuncias, ya sea a modo de un artículo o a modo de un libro, el estilo de escritura tipo denuncia se llama estilo profético, le dicen. Y no es porque necesariamente está prediciendo algo que ocurrirá en el futuro, sino porque es el estilo que precisamente usaban los profetas, tanto los profetas mayores como los profetas menores. Ese estilo denunciativo, denunciando lo que estaba mal, corrigiendo las cosas y aún dando palabras de juicio según el Señor ordenaba. Podemos encontrar en sus escritos sermones, podemos encontrar visiones, declaraciones de ayes, ay, el que tal cosa. Y era una manera de denunciar el pecado y de tratar de mover el pueblo de Dios al arrepentimiento. Cuando nosotros llegamos al libro de Jonás, nos encontramos con otro escenario. Es otro tipo de escritura. Está dentro de los profetas menores, está dentro de los profetas. Pero desde que lo leemos, vemos que no es igual que Isaías, ni Ezequiel, ni Miqueas. Es diferente. Hay otro tipo de contenido. Y de hecho, cierto comentario bíblico, cuando inicia a hablar acerca de Jonás, dice: prepárense para una nueva experiencia. Jonás es diferente a todos los demás libros proféticos de la Biblia. Y ese es el caso de lo que nos corresponde estudiar en el día de hoy. Así que lo primero que quiero que veamos es cómo el libro de Jonás es un libro con su propio sello. Un libro con su propio sello, un libro distintivo, un libro con sus peculiaridades. Y a lo que quiero llamar la atención de manera particular es a dos cosas dentro de esas peculiaridades. Uno, que el libro no contiene los elementos que normalmente hallamos en los libros proféticos. O sea, que nosotros no vamos a encontrar allí discursos, no vamos a encontrar cánticos, no vamos a encontrar denuncias, ni yo tuve esta visión. No aparece absolutamente nada de eso. Lo más cercano que tenemos a un cántico es la oración del capítulo 2, y que ciertamente es una poesía, pero no creemos que haya sido algo que se estaba cantando simplemente. Dice el autor Roger Crooks: todos los profetas tenían un mensaje de Dios que comunicar. La mayoría de ellos lo transmitía por lo que decían, pero Jonás lo hace principalmente de manera no verbal, a través de lo que le sucedió. Y no verbal no significa que el libro no está escrito, sino que no era algo que él lo verbalizaba, lo hablaba, sino que él comparte su vivencia. Y de su vivencia, en su vivencia está la profecía que el Señor quería comunicar a su pueblo. Y lo segundo, a lo que llamo la atención, es que el profeta Jonás es una especie de antihéroe en el argumento del libro. En lugar de ser el héroe de la historia, es un antihéroe. En los libros de los demás profetas tenemos declaraciones explícitas denunciando pecados, la hipocresía religiosa, la opresión contra los pobres. Podemos leer enseñanzas maravillosas acerca del Mesías, como la que encontramos en Isaías capítulo 53. Y el autor obviamente está del lado de Dios, denunciando el pecado, moviendo al pueblo al arrepentimiento, moviendo al pueblo a la santidad. Pero nosotros lo que encontramos aquí en el libro de Jonás es un mal ejemplo, si podemos así decirlo. Es un antihéroe. Dice otro autor, Brent Butler: Jonás nos cuenta una historia llena de ironía, sátira, personajes contradictorios y aún humor. Encontramos escenas que son de humor. Jonás quiere que te rías. Jonás quiere que te sorprendas. Jonás continuamente te presenta lo inesperado y espera un segundo para ver tu reacción. Jonás nos provee un ejemplo negativo de cómo no ser un mensajero de Dios. Jonás quiere que tú cambies la sátira negativa del libro en un mensaje positivo. Es por eso decimos, es un libro completamente diferente. ¿Y cuáles son algunas de las cosas que hace que Jonás sea nuestro antihéroe Bueno, permítanme enumerarles algunas. Dios le ordena ir a Nínive, la capital de Asiria, y lo que Jonás hace es tomar un barco para huir tan lejos como sea posible de la presencia de Dios. Eso es un antihéroe. Mientras los marineros claman a sus dioses en medio de la tormenta que Dios levanta, el profeta estaba profundamente dormido en la bodega del barco, rendido. Y posiblemente ustedes han estado en un avión con turbulencia. Las personas, a menos que sea una pequeñita turbulencia, las personas no se quedan durmiendo. Las personas se despiertan. Ahora imagínense un barco en el tipo de tormenta que los marineros estaban asustados. Y Jonás estaba durmiendo. De verdad que es algo sorprendente. El capitán del barco tiene que despertarlo para que se anime a orar. Miren, nosotros estamos orando, ora tú también, para que nos salve. Cuando Jonás finalmente se identifica como un siervo de Dios y temeroso de Dios, también les informa que él estaba huyendo de la presencia de Dios. Sí, yo soy temeroso de Dios, estoy huyendo de él. O sea, ¿temor en qué sentido que tú quieres decirlo? Cuando Jonás es comisionado la segunda vez, se nos dice que su mensaje fue solo un anuncio de juicio. No le vemos haciendo ningún tipo de llamado al arrepentimiento, ni al ayuno. Al rey sí. El rey sí llamó al pueblo al arrepentimiento, Jonás no. Es un antihéroe. Cuando el pueblo se arrepiente y es perdonado por Dios, el profeta de Dios se enoja, se molesta. Y vemos cómo Jonás es un profeta resentido contra la compasión y la misericordia de Dios hacia los ninivitas. El profeta de Dios le pide a Dios que le quite la vida. El profeta se sienta a esperar, por si casualidad Dios se arrepiente de perdonar en la vida a los ninivitas y destruye la ciudad. Y él se sienta a ver el espectáculo. Y finalmente el profeta se interesa más en el destino de una planta que en el destino de los habitantes de la ciudad de Nínive. Y Dios lo tiene que amonestar por eso. Estamos frente a un antihéroe. Y por eso decimos, es un libro de una naturaleza completamente diferente. No tenemos otro libro profético así. Y cómo nos va narrando esta historia y no vemos a un hombre que es exaltado, levantado, para admirarlo. Todo lo contrario. Una de las marcas de la Biblia precisamente es que no esconde los defectos de sus personajes. Y al menos podemos saber que estamos hablando de un verdadero profeta del Señor. Porque podríamos ser tentados a descalificarlo. De hecho, a mí me preguntó un hermano en el día de ayer, ¿y Jonás se convirtió? Y yo le dije, ¿qué es lo que tú quieres decir? Porque él estaba convertido antes de que el libro se escribiera. Dice Segundo de Reyes 14:25. Él restableció la frontera de Israel, hablando del rey de Israel, desde la entrada de Hamad hasta el mar de Arabá, conforme a la palabra que el Señor Dios de Israel había hablado por medio de su siervo, el profeta Jonás, hijo de Amitai, que era de Gat Hefer. O sea, el mismo libro de Reyes testifica que Jonás era un profeta de Dios, un siervo de Dios. A él le tocó ministrar durante el reinado de Jeroboam II. Y esa historia lo tenemos en los versículos anteriores y posteriores a ese versículo que yo acabo de leer. Y él gobernó en el reino del norte desde el 782 al 753 antes de Cristo. O sea que el ministerio de Jonás se llevó a cabo en ese lapso de tiempo. Y como leímos en ese pasaje que les leí de Segundo de Reyes, fue una época de expansión, donde ellos no solo recobraron ciudades que habían perdido de parte de los arameos, sino que también ellos tienen expansión de sus fronteras. O sea, era un tiempo de cierta prosperidad en la nación de Israel. Y la razón por la que anteriormente habían perdido territorio, dice el texto, es como juicio de Dios por los pecados de su abuelo el rey Joacás, del abuelo de Jeroboam II. Y eso lo dice Segundo de Reyes capítulo 13. Y Jonás puede ahora ver la bondad de Dios sobre ellos, permitiéndoles expansión después de haber sido juzgados por causa de su pecado. O sea que su pueblo es recipiente de la bondad de Dios. Pero Jonás no quiere ver a otros pueblos recibiendo esa misma bondad. Ese es parte del problema que tenemos en esta historia. Dice la Biblia de Estudio ESV, Jonás profetizó en una era en que Asiria no era una amenaza inmediata para Israel, y mientras Israel gozaba de paz y prosperidad por la compasión de Dios. O sea que es un antihéroe, pero es un profeta de Dios que ministró en una circunstancia particular y en la que Dios entonces quiere utilizarles para llevar un mensaje a los ninivitas. Ahora yo quiero que veamos una pregunta, y es: ¿y cuál es el género literario del libro de Jonás? Y hago la pregunta para hacer una aclaración, porque algunos han propuesto que Jonás es realmente una alegoría. Una alegoría es como el libro del Progreso del Peregrino. Es una historia ficticia, no es real. Ilustra buenas verdades, pero no es real, no es histórico. ¿Es Jonás una alegoría? No. ¿Y cuál es el problema de nosotros decir que la historia de Jonás es una alegoría? Bueno, por un lado, que el libro mismo nos da detalles geográficos e históricos que no cuadran con una alegoría. Nos menciona el padre de Jonás, la ciudad histórica donde él debía de ir. Y eso no luce ser una narración de algo ficticio. Salió de la ciudad de perdición y se dirige hacia... No, nada de eso. En segundo lugar, el pasaje que leímos en 2 de Reyes 14:25, ese pasaje lo cita como un personaje histórico. Y nosotros sabemos la importancia que tiene tener a primero y segundo de Reyes, primero y segundo de Crónicas como libros históricos. Y en tercer lugar, que Jesús mismo trató el libro de Jonás como histórico. Y eso es crucial. Porque si el Señor lo trató como algo histórico, y de hecho, como veremos, se compara lo que sucedería con él con lo que le pasó a Jonás, entonces estaríamos poniendo en entredicho la existencia de Jesús o su obra, su misión, como veremos, pero también su conocimiento y juicio de lo que realmente ocurrió con Jonás. O sea que nosotros entendemos que Jonás es un libro histórico y que el libro contiene una narración histórica, pero ciertamente es una narración histórica que contiene una gran lección. Es obvio que contiene una gran lección. O sea que es historia didáctica. No tiene que ser alegoría para nosotros aprender esa lección. Ahora yo tengo otra pregunta, o sea, es mi tercer punto. ¿Cuál es el tema de Jonás? ¿Cuál es el tema de Jonás? Y aquí ustedes me pueden ayudar. ¿Cuál ustedes creen que es el tema de Jonás? Levantando la mano. Allá, sí. ¿El qué? La misericordia. O sea, la misericordia, ¿cómo qué? La misericordia, como estudiábamos la vez anterior en el libro de Amós, que nosotros teníamos que tener compasión y no actuar contra los oprimidos. ¿Cómo es? Dios compadeciéndose de un pueblo que no es su pueblo. Pero es su nación también, porque es el dueño de toda la tierra. ¿Qué más? La soberanía de Dios en todas las naciones. Muy bien, ¿qué más? El arrepentimiento. Dios logra su propósito contra la voluntad del hombre. O sea, ustedes están diciendo temas. Obviamente, yo estoy preguntando cuál es el tema de Jonás, pero todos esos son temas verdaderos. La rebeldía del hombre ante los propósitos de Dios. ¿La qué? La rebeldía del hombre ante lo que Dios dice que quiere ver. Sí. El llamamiento de Dios a Jonás. La oposición de Jonás a que Dios sea misericordioso. Hermanos, sigue.
1: Sí.
0: La soberanía de Dios, otra vez, otra opinión similar, muy bien. Otro, ¿quieres otro tema? Don Enrique primero. La misericordia de Dios ante un pueblo extremadamente pecador y enemigo suyo. Mario. La paternidad de Dios para un profeta que... Todo lo que ustedes han dicho es verdad. Ahora, los que más cerca estuvieron fueron los que mencionaron que el tema del libro es la compasión y la misericordia de Dios. Alberto allá, y ese hecho de cómo Jonás se enfrentó a lo que eran las determinaciones de Dios y a esa compasión que Dios quería manifestar para con su pueblo. Todos esos temas son ciertos. O sea, mi punto es, hermanos, comprender el mensaje central del libro nos ayuda a entender los elementos que el libro contiene, porque es como si nos estuviera llevando a algo, y por eso la pregunta que vemos al final. El libro ciertamente habla de la desobediencia del profeta, eso es un tema. El libro habla de la desobediencia del profeta, pero ese no es el tema central. El libro habla del poder de Dios sobre la naturaleza y su soberanía sobre todo, pero ese no es el tema central. El libro habla de un mensaje que fue recibido muy bien por los oyentes y se arrepintieron, pero ese no es el tema del libro. No es el arrepentimiento verdadero, ni siquiera es el juicio venidero. El tema central del libro es la gran compasión y misericordia de Dios en la salvación. La gran compasión y la misericordia de Dios en la salvación. Y Dios trata con el ejemplo de Jonás para nosotros vernos como en un espejo y aprender si nosotros somos compasivos como Dios o entendemos su compasión para llevar a cabo sus propósitos aquí en la tierra. Israel tenía una misión. Israel debía desempeñar un papel misionero entre las naciones. Israel no debía considerarse como el pueblo privilegiado y ya nadie más se va a salvar. El que quiera que venga y busque por aquí, nosotros no tenemos nada que hacer. No. Cuando nosotros leemos en Éxodo 19, lo que Dios quiere que su pueblo haga y cómo los identifica, dice: vosotros seréis para mí un reino de sacerdotes y nación santa. Y sabemos que los sacerdotes fungían como intermediarios e intercesores. Dios quería que la nación de Israel fuera una nación intermediaria entre Dios y las naciones. Esa era la función que ellos tenían que cumplir, y desde el principio se lo dijo. También debemos recordar las palabras que el Señor le dio a Abraham cuando le dijo: en ti serán benditas todas las familias de la tierra. Promesa central en esa promesa que Dios hizo a Abraham de bendecirle: tú vas a ser bendecido para que tú seas bendición para otros. Y Jonás tenía que entender eso, pero el nacionalismo de Jonás le hizo tropezar. Un autor definió las misiones en el Antiguo Testamento como la transmisión del testimonio de la persona de Dios y de sus obras de salvación y juicio, usualmente con el propósito de producir fe en las promesas de salvación y juicio conforme a su carácter y voluntad. O sea que, así como nosotros tenemos en el Nuevo Testamento que tenemos que proclamar las virtudes de nuestro Dios, el pueblo de Israel debía hacer lo mismo. Y el pueblo de Israel debía anunciar a su Dios de tal manera que las naciones alrededor se interesaran. Imagínense entonces cuál debió ser la reacción de Jonás en esta historia. Así que, habiendo aclarado estas cosas acerca del libro, de su propósito, sus peculiaridades y su historicidad, etc., veamos ahora un resumen de su contenido. Un resumen de su contenido. Si vamos a bosquejar el libro, lo he bosquejado de la siguiente manera: un punto por capítulo. Tiene 4 capítulos. El profeta renuente en el mar de Dios, capítulo 1. Luego el profeta renuente en el pez de Dios, capítulo 2. Luego el profeta renuente y el juicio de Dios. Y en cuarto lugar, el profeta renuente y la compasión de Dios. Así que veamos en primer lugar el profeta renuente en el mar de Dios. El libro inmediatamente inicia, nos ambienta con la problemática que surge. Eso, como todo buen argumento, plantea una problemática y de ahí se desarrolla la historia. Dice el versículo 1: vino palabra del Señor a Jonás, hijo de Amitai, diciendo: levántate, ve a Nínive, la gran ciudad, y proclama contra ella, porque su maldad ha subido hasta mí. Pero Jonás se levantó para huir a Tarsis, lejos de la presencia del Señor, y descendiendo a Jope, encontró un barco que iba a Tarsis. Pagó el pasaje y entró en él para ir con ellos a Tarsis, lejos de la presencia del Señor. Okay, ¿cuál es la problemática que nos presenta aquí el libro? Nosotros encontramos aquí a un Jonás obediente, en parte. Porque Dios le dijo: levántate, y él se levantó, pero para ir a otro lado. Él se levantó, dice el pasaje. El problema no fue que Jonás no oyó bien. Bueno, una de las cosas que nosotros tenemos que hacer muchas veces con las personas, y especialmente con nuestros hijos, es que nos ayuden a entender si ellos oyeron la directriz y la entendieron. O sea, ¿qué fue lo que yo te dije? Que haga tal cosa. Ah, ok, ya yo sé que él sé, va fantástico. Aquí era que Jonás no oyó bien. O él oyó bien el asunto. No, evidentemente él oyó bien, pero él quería hacer lo contrario a la instrucción recibida. Se trata del caso de alguien que oyó con toda claridad lo que Dios le pidió. Su misión era ir a Nínive. Y como que para que no hubiera ninguna equivocación, Dios le aclara: la gran ciudad. Ah, no, pues yo pensaba que era otra ciudad que dice Nínive, que queda para otro lado. No, la gran ciudad. Que no haya ninguna duda. Y su deber era ir y proclamar contra ella el mensaje que Dios le estaba dando. Ahora, imagínense que Dios le hubiera dado esa orden a Abraham. ¿Qué ustedes creen que hubiera pasado? Yo creo que Abraham se hubiera levantado temprano. Que eso es lo que dice el libro de Génesis. Cada vez que Dios le daba una orden a Abraham, dice, y se levantaba temprano para hacer lo que Dios le dijo. Yo creo que Abraham se hubiera levantado temprano para irse a Nínive. Pero aquí tenemos otra historia. Jonás hizo exactamente lo contrario. Y tenemos un mapa para ilustrar qué fue lo que él hizo. El punto rojo de la derecha arriba es donde está Nínive. Él se fue al puerto más cercano en Jope para agarrar el barco que lo llevara a Tarsis. La flecha que yo le pongo, eso es para allá. Algunos ubican a Tarsis en España. Cuando se mencionaba Tarsis, era como irse al lugar desconocido. Y solo los fenicios, que se destacaban por su navegación, eran los que hacían comercio con los que vivían en Tarsis. O sea, eso era irse tan lejos como sea posible. Pues Jonás pensó: ese es el lugar ideal para mí, para irme lejos de la presencia del Señor. Buscó entonces ese puerto rápidamente, compró su pasaje y pretendía irse lejos de Dios. Pero hay gente que tiene problemas de geografía. O sea, que no sabe a veces cuándo es el norte, cuál es el sur, para dónde queda una ciudad, para dónde queda otra. Están desorientados. Ese era el problema de Jonás. No, tampoco era ese el problema. No era que era sordo, ni que tenía problemas de conocimiento de geografía. Él sabía muy bien lo que estaba haciendo. Él quería, dice el texto, irse tan lejos como sea posible de la presencia de Dios. Hasta ese punto nosotros no conocemos la razón de su desobediencia. El texto, el pasaje no nos ha dicho. Él sencillamente hizo lo que hizo. Uno pudiera pensar que pudo tener temor. Digo, wow, dar ese mensaje a una ciudad tan grande como Nínive. Ay, no, yo no voy para allá. Eso pudiera ser una conjetura leyendo hasta ese punto la historia. Pero el texto no nos dice y nos dará la información mucho más adelante. El punto fue que Jonás quería irse lo más rápido posible de la presencia de Dios. ¿Y acaso pensaba Jonás que podía huir de la presencia de Dios? Cuando tenemos en el Salmo 139 esa declaración de que no hay lugar al que nosotros podamos huir de su presencia. A lo mejor pensaba, no, él está ahí en Palestina. Es muy localista. Está con los suyos, está en su tierra. Pero él estaba intentando huir de la presencia de Dios. Y es aquí que el libro nos deja ver por primera vez que el Dios que le habló con autoridad enviándole a Nínive es el mismo que tiene control sobre todos los elementos de la naturaleza. Y dice el versículo 4: y el Señor desató sobre el mar un fuerte viento, y hubo una tempestad tan grande en el mar que el barco estuvo a punto de romperse. O sea, realmente fue una tormenta. Los marineros están acostumbrados a enfrentar tormentas. Pasan tanto tiempo en el mar que no es cosa extraña para ellos. Pero esta tormenta era tal que era como si les estuviera dando un mensaje a ellos. Aquí hay algo particular, aquí hay alguien que es el causante de este problema. Aquí hay alguien, es así como la nación de Israel tuvo problemas con Acán y por Acán ellos sufrieron. Aquí estaba sufriendo toda la gente que estaba aquí en el barco por Jonás. Su pecado, su desobediencia estaba trayendo consecuencias sobre los marineros y todo lo que estuvieran en la embarcación. Ellos echan suertes con el método que fuera y adivinen a quién le cayó la suerte. A Jonás. De todo lo que había ahí en el barco, cualquiera diría, pues eso se puede equivocar y le cae a otro, a ti, para afuera, y el problema sigue igualito. No, pero se le salió a Jonás. Y Jonás debió estar viendo la mano de Dios diciendo, es que no puede ser. Jonás admite el asunto y él mismo le sugiere, o sea, esto es un punto a favor de Jonás. Él admite que él es el culpable y él mismo sugiere, échenme al mar y ustedes van a ver que el mar se calma. Ahora, ellos no querían ser culpables de la muerte de Jonás. Ellos sabían que eso era una muerte segura, echarlo en ese mar. Y dicen, vamos a buscar la vuelta. Y trataron de buscar la manera de remar y buscando de hacerlo con más fuerza para ver si dominaban el asunto. Finalmente no pueden y dicen, para afuera tú vas. Es como si dijeran, el Señor que nos perdone. ¡Wop! Y lo tiraron. Y para los marineros ese era el final de la historia. Para Jonás era solo el comienzo. Dice el versículo 17, y el Señor dispuso un gran pez que se tragara a Jonás. El Señor manda la tormenta. Él está huyendo de Dios y Dios le manda una tormenta. Lo tiran al mar y dicen, aquí fue, esto se acabó aquí ya. Y se lo traga un pez. O sea, algo inesperado, tú te estás ahí casi hundiendo, ahogándote, y llega un pez y te traga. Y dice el texto, y Jonás estuvo en el vientre del pez 3 días y 3 noches. Hermanos, nosotros creemos en la palabra de Dios. Nosotros creemos que la Biblia es inspirada por Dios. Por eso se ha dicho que aun si la Biblia dijera que fue Jonás que se tragó el pez, también lo creemos. Porque la Biblia es infalible, la palabra de Dios. Y si Cristo creyó en esta historia, amados hermanos, y nosotros creemos en Cristo, y nuestra esperanza está en Cristo, tenemos que creer lo que dice la palabra de Dios. Esto pasó así. Okay, aquí no dice que fue una ballena, qué tipo de pez fue, nada de eso. Dios se pudo inventar uno nuevo ahí si quiso también. Dice, si el texto simplemente dice, el Señor dispuso un gran pez que se tragara a Jonás. Y eso nos lleva entonces al capítulo 2. El capítulo 2 es una oración escrita a forma de poesía. Y lo llamamos el profeta renuente en el pez de Dios. La otra era el mar de Dios. Él controla el mar. Este es el pez de Dios. Controla el pez que se traga a Jonás. Y tiene ahora asiento de primera clase en su nueva embarcación. ¿Es posible que ese lugar tan extraño haya sido el lugar en el que Jonás haya hecho la oración más sentida en toda su vida? El lugar más incómodo, el lugar maloliento, pero él estaba a salvo. Estaba vivo, respirando. Había esperanza para Jonás. ¿Qué hago? Bueno, Dios movió el corazón de Jonás al arrepentimiento. Jonás se arrepintió y Dios lo perdonó. Dice: en mi angustia clamé al Señor y Él me respondió. Desde el seno del Seol pedí auxilio y tú escuchaste mi voz, dice el versículo 2. Una oración de arrepentimiento y Dios le dio una nueva oportunidad. El versículo 8 dice: los que confían en vanos ídolos, su propia misericordia abandonan. O sea, si tú confías en un ídolo, dice, tú estás abandonando la única misericordia que tú tienes, que está en Dios, y tú estás confiando en otra cosa que no sea Dios. Mas yo, con voz de acción de gracias, te ofreceré sacrificios, lo que prometí pagaré. Y dice, la salvación es del Señor. Esa declaración central del libro se encuentra precisamente en esa oración que le hizo Jonás desde el vientre del pez al Señor. Su oración de arrepentimiento. Y el capítulo termina con otra confirmación del señorío divino sobre la naturaleza. Entonces el Señor dio orden al pez y este vomitó a Jonás en tierra firme. Cutuplum, a tierra firme otra vez. El texto no dice que el pez lo vomitó en Nínive. Recuerden que Nínive está lejísimo. O sea que él ahora tenía que hacer el viaje a Nínive. Y tenía mucho tiempo para pensar. Y como en el juego de Monopolio, ahora Jonás estaba de nuevo en la salida. Algo otra vez. Y eso nos lleva al capítulo 3. El profeta renuente y el juicio de Dios. El profeta renuente y el juicio de Dios. Dice Jonás 3, le repite la orden original. Vino palabra del Señor por segunda vez a Jonás diciendo: levántate, ve a Nínive, la gran ciudad, y proclama en ella el mensaje que yo te diré. Una vez más, la misma orden. Ahora la respuesta fue diferente. Dice el versículo 3, y Jonás se levantó y fue a Nínive conforme a la palabra del Señor. Y Nínive era una ciudad sumamente grande, de un recorrido de 3 días. O sea, el tiempo que tomaba recorrer la ciudad nos da una idea de su tamaño. Y obviamente no nos podemos imaginar que es una ciudad con todos los edificios pegados, la casa pegada, como nosotros conocemos las ciudades al día de hoy. Nos imaginamos que podía haber diseminación en diferentes áreas, aunque haya un lugar donde estuviera la persona más conglomerada. Pero para los estándares de aquellos días debió ser una gran metrópolis. Y el mensaje de Jonás era sencillo. Dice, Jonás comenzó a recorrer la ciudad camino de un día y proclamaba diciendo: dentro de 40 días Nínive será arrasada. Ese era su mensaje. Dentro de 40 días Nínive será arrasada. O sea, la ciudad tenía 40 días para esperar el juicio de Dios, para acabar y exterminar toda vida en esa ciudad. Y la respuesta de Nínive es lo que todo predicador anhelaría ver. Dice el pasaje: y los habitantes de Nínive creyeron en Dios y proclamaron ayuno y se vistieron de cilicio, desde el mayor hasta el menor de ellos. Hermanos, es sorprendente ver lo que ocurre como reacción, como respuesta del pueblo. La gente oye a este profeta diciendo que viene el juicio. La gente pone este mensaje en su corazón, lo toma en serio. Hermanos, tenemos que usar una imaginación santa. Salgamos a decir aquí a la ciudad que de aquí a 40 días Santo Domingo será destruido. O digamos sencillamente el mensaje de las Escrituras. Si tú no crees en el Señor Jesucristo, te perderás eternamente y para siempre. Y no vemos a las personas respondiendo al mensaje, absorbiendo esto. Lo que narra Jonás es algo muy singular. Incluso veamos el llamado que el rey le hace. La respuesta es generalizada, pero lo que el rey hace es más sorprendente aún. Le pide a ellos que se cubran de cilicio, hombres y animales, todo el mundo con cilicio, señal de duelo y de dolor. En otras palabras, cero algarabía, cero fiestas, todo el mundo ayunando. Dice, clamen a Dios con fuerza, dice. No es simplemente clamen, que clamen con fuerza. Y vuélvase cada uno de su mal camino y de la violencia. Él sabía lo que tenían entre manos. Él sabía cómo era el pueblo, de qué ellos adolecían. Y él está pidiendo, arrepiéntense, vamos a arrepentirnos delante de Dios. Que tenga misericordia. Oh, que nosotros pudiéramos ver más personas responder al mensaje divino de esta forma, poniendo en el corazón las serias advertencias del Señor. Pero la vida es tan nice para muchas personas. Van por la senda de este mundo ignorando el juicio que se avecina. Le pasó a la gente cuando Noé, le pasó a la gente cuando Sodoma y Gomorra. No importaba la advertencia, no hicieron caso y vino la destrucción. Y dice segunda de Pedro que así mismo le pasará a la gente. Y Cristo también dice que así serán los días del Hijo del Hombre cuando vuelva. Pero este pueblo respondió. Ellos no habían recibido ninguna promesa de perdón. El mensaje de Jonás fue, de aquí a 40 días Nínive va a ser arrasada. Pero ellos dicen en el versículo 9, ¿quién sabe? Quizá Dios se vuelva, se arrepienta y aparte el ardor de su ira y no perezcamos. ¿Quién sabe? Pero finalmente el Señor se apiada y los libra. Dice el versículo 10, y vio Dios sus acciones que se habían apartado de su mal camino. Entonces se arrepintió Dios del mal que había dicho que les haría y no lo hizo. Y la pregunta es, ¿y por qué fueron perdonados? Y eso es de lo que se encarga el capítulo 4, de explicarnos qué fue lo que pasó. Y ahí tenemos el profeta renuente y la compasión de Dios. El profeta renuente y la compasión de Dios. ¿Cuál es la reacción que uno esperaría ante semejante movimiento del Espíritu Santo en una ciudad? Bueno, gozo y alegría, tal y como se nos dice en la Escritura, que hay en el cielo por un pecador que se arrepiente. No, eso no es lo que nosotros tenemos. Lo primero que se nos dice es que Jonás se desagradó en gran manera y se enojó. Y para colmo se atrevió a decirse al Señor, estoy molesto. Dice el versículo 2, y oró al Señor y dijo, ah, Señor, ¿no era esto lo que yo decía cuando aún estaba en mi tierra? Por eso me anticipé a huir a Tarsis, porque sabía yo que tú eres un Dios clemente y compasivo, lento para la ira y rico en misericordia, y que te arrepientes del mal con que amenazas. Él se puso a orar en el espíritu de la carne, en un espíritu carnal. Yo sabía. Y entonces ahora sí nosotros leemos, ¿por qué fue que en primer lugar Jonás no quiso ir? No fue por miedo. Era porque entendía que Dios es misericordioso. Y por esa razón es que está molesto. El profeta no quería que Dios perdonara a los ninivitas, que ni siquiera les advirtiera del juicio que les venía. Ahora observen algo, la teología de Jonás era correcta. Él dice que sabía que Dios es misericordioso y compasivo. Él quería que Dios fuese misericordioso y compasivo con él. Él quería que Dios fuese compasivo y misericordioso con Israel. Pero él no quería que Dios fuese compasivo y misericordioso con los ninivitas. Pero él tenía una teología correcta. De ninguna manera esa nación pagana, Señor. No. Borra a los asirios, porque si los borras, eso es paz para Israel. Él sabía que ese anuncio de juicio podía inclinarles a arrepentirse.

Y Dios tiene una sesión de consejería con Jonás. Y si ustedes recuerdan, cuando nosotros estuvimos aquí con la conferencia con Byers, una de las cosas que se hacen en la consejería son preguntas. Dios le hace una pregunta a Jonás: ¿tienes acaso razón para enojarte? Le dice en el versículo 4. ¿Tú tienes razón para enojarte? Pero no dice más nada. Dice que Jonás sale a las afueras de la ciudad, se sienta a esperar a ver si es verdad que Dios lo va a perdonar. Y mientras está esperando, volvemos a ver otra intervención divina en la naturaleza. Parece que hacía un calor terrible y que Jonás estaba buscando su sombrita. Y dice el versículo 6: y el Señor Dios dispuso de una planta, que una planta creciera sobre Jonás para que hiciera sombra sobre su cabeza y lo librara de su incomodidad. Y Jonás se alegró grandemente por la planta. Pero Dios dispuso que un gusano, al rayar el alba del día siguiente, atacara la planta, y esta se secó. Y sucedió que al salir el sol, dispuso Dios un sofocante viento solano, y el sol hirió la cabeza de Jonás, y él desfallecía y deseaba con toda su alma morir, diciendo: mejor me es la muerte que la vida. La planta estaba bien y él alegre. Se murió la planta, ojalá me muera. ¡Qué espíritu! Ahora vean lo que hizo Dios. Dios hizo que una planta creciera vertiginosamente, y eso calmó el espíritu de Jonás por un rato. Hizo que un gusano atacara la planta y se secara. Dios hizo salir un sol sofocante, y Dios hizo venir un viento sofocante. Dios interviene nuevamente. Dios tiene una sesión de consejería con Jonás, y la reacción de Jonás no se hizo esperar. El hombre volvió a enojarse otra vez, volvió a desear la muerte, y el Señor le hace la pregunta nuevamente en la sesión de consejería: ¿tienes acaso razón para enojarte por causa de la planta? Luego de Jonás afirmar que sí, yo tengo razón para enojarme, Dios le lanza la última pregunta, que es un jab a la cara misma. Dice Jonás 4:10, y dijo el Señor: tú te apiadaste de la planta por la que no trabajaste ni hiciste crecer, que nació en una noche y en una noche pereció. Y no he de apiadarme yo de Nínive, la gran ciudad en la que hay más de 120 mil personas que no saben distinguir entre su derecha y su izquierda, y también muchos animales. Si tú estás interesado en esa planta, ¿no deberías estar más interesado en el bienestar de los habitantes de Nínive? Y aquí, mis amados hermanos, termina el libro. ¡Qué conclusión tan extraña! No se quedan ustedes con el deseo de saber qué hizo Jonás. Es que ese no es el propósito del libro. Permítanme leerles a Crux una vez más. Y por favor, presten atención a esto que les voy a leer. Él dice: no se nos dice cómo respondió Jonás. El libro termina de manera abrupta, pero la ausencia de una conclusión nítida es deliberada, porque Dios quiere que cada uno de nosotros responda a la pregunta para sí mismo. Jonás se entristeció porque una ciudad arrepentida había sido perdonada, pero Jesús lloró por una ciudad no arrepentida que iba a ser juzgada. El final de Jonás nos deja con una decisión: ¿eres como Jonás o como Jesús? Este extraño final nos deja incómodos porque hay demasiado de Jonás en nosotros y muy poco de Jesús. Quisiéramos pensar que somos como Jesús, pero sospechamos que somos como Jonás, que preferimos ver a los malos castigados antes que perdonados y aceptados por Dios. ¿Cuánto nos parecemos a Jonás? Qué poca misericordia. Y permítame terminar con la nota de Jesús en el libro de Jonás. Dos cosas: compasión que sobreabunda. El libro de Jonás destaca esa misericordia de nuestro Dios, y la crítica que Jonás estuvo dispuesto a hacer de la actitud.

actitud de Dios hacia pecadores arrepentidos de Nínive. Pero fue así mismo que criticaron a nuestro Señor Jesús. Lo mismo, los judíos cuando le criticaban y le decían: he aquí un hombre glotón y bebedor de vino, amigo de recaudadores de impuestos y de pecadores. Criticaron a Jesús por ser amigo de pecadores. En la vida de Jesús brillaba la compasión divina. La vemos desplegada también en la historia que sigue a continuación de ese pasaje que les acabo de leer, de Lucas 7, con la historia de Simón el fariseo y la mujer pecadora que Jesús recibió y perdonó. El perdón de los ninivitas es una muestra del corazón de Dios hacia los gentiles como nosotros. Desde la promesa de Abraham podemos ver que la intención de Dios siempre ha sido bendecir todos los pueblos de la tierra. Jonás fue comisionado por Dios. Primero desobedeció y quiso desentenderse de la responsabilidad de ir a los de Nínive. Luego fue y cumplió con el llamado de una manera muy renuente. Pero hermanos, nosotros también hemos sido comisionados. En ocasiones hemos sido desobedientes y en otras hemos obedecido con renuencia como Jonás. Quiere el Espíritu Santo despertarnos para que cumplamos voluntaria y gozosamente el privilegio al que nuestro Dios nos ha llamado, y lo hagamos con gran compasión y con misericordia. Todas las naciones deben estar en nuestro corazón como lo están en el corazón de nuestro Salvador Jesús. Y en segundo lugar, algo más grande que Jonás está aquí. El Señor dijo eso en Mateo capítulo 12 cuando decía: una generación perversa y adúltera demanda señal, y ninguna señal se le dará sino la señal de Jonás el profeta, porque como estuvo Jonás en el vientre del monstruo marino 3 días y 3 noches, así estará el Hijo del Hombre 3 días y 3 noches en el corazón de la tierra. Jonás fue juzgado por Dios por la causa de su desobediencia y estuvo por eso 3 días en el vientre del pez. El Señor lo perdona, le salva la vida. Es como si hubiera vuelto a nacer otra vez. Jesús también fue juzgado, pero fue juzgado como culpable, siendo completamente inocente. Nuestro representante permaneció en la tierra por 3 días, como ocurrió con Jonás, y al tercer día se levantó glorioso de la tumba, salió de la boca del pez, y ahora Él es nuestro Salvador. ¿Recuerdan la palabra con la que terminaba la oración de Jonás en el capítulo 2? La salvación es del Señor. Era como si estuviera diciéndonos: ¿qué haría luego aquel que estaría 3 días en la tierra y al tercer día resucitaría? Ese es nuestro Salvador. Algo más grande que Jonás está aquí. Gloria a Dios. Por Él estamos nosotros a salvo. Por Él nosotros hemos sido rescatados del mar en tempestad. Y por Él tenemos una esperanza eterna. Porque Él vive, nosotros también viviremos con Él. Pero tenemos una responsabilidad. Hemos sido llamados a anunciar las virtudes de aquel que nos llamó de las tinieblas a su luz. Hemos sido llamados a advertir a esos perversos que están afuera sin Cristo, como nosotros lo éramos, para que ellos también participen del festín de Dios y se salven eternamente y para siempre.

ciudad de Indianápolis, Indiana, escucharemos la conclusión al poderoso mensaje del hermano Swaggart titulado Todas las manzanas de Satanás tienen gusanos. 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Y ahora el evangelista Jimmy Swaggart con usted.

Gloria al Señor, gloria al Señor. Entrégueselo al Señor Jesús. Dáselo a Él todo. Cuando no sabe a quién dirigirse, pida al Señor. John Starnes, yo pedí al Señor, le será de bendición.

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1: Estoy leyendo hoy del libro de San Juan, desde el capítulo 8, versículo 44. San Juan 8:44. Estas no son palabras agradables. Y él les dijo: vosotros sois de vuestro padre el diablo, y los deseos de vuestro padre queréis hacer. Él ha sido homicida desde el principio y no ha permanecido en la verdad, porque no hay verdad en él. Cuando habla, habla mentira, de suyo habla, porque es mentiroso y padre de mentiras.
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1: Pecado. Nuestra nación está al borde de la apostasía. Una nación puede sumirse mucho en la maldad, y aunque hayan muchos en su territorio que aman a Dios, Dios no puede seguir tolerando el olor putrefacto que llega a sus narices. Y estamos en este punto de peligro. A quien mucho es dado, mucho es demandado. Ningún país ha experimentado tanto amor del Evangelio. Ningún país ha conocido el poder de Jesucristo como este gran país. Mas sigue pecando. Ya no castigan el crimen. En esta ciudad, no hace mucho tiempo, un hombre paró a una mujer y sus tres hijos y la hizo desnudar y dio muerte a todos los cuatro. Él fue puesto en completa libertad, le rebajaron la fianza, que fue fácil pagarla para cualquiera. Y la razón que rebajaron la fianza fue porque sus pasados crímenes, que fueron muy numerosos, y este tipo de crimen no era permitido en la corte, y quedó en libertad. En otra ciudad, un hombre toma un bebé en sus brazos. Le acaban de mostrar una foto de su novia con otro hombre. Él tiene el bebé de ella, lo toma y lo echa en un incinerador y destruyó esa vida. Lo dejaron libre. Aunque él admitió y confesó a numerosos oficiales de la policía que él lo hizo, aún firmó la confesión. Les dijo cómo lo hizo. Él dijo: levanté al bebé, estaba enojado con ella y lo maté. Quedó libre. El abogado acusador de este crimen tenía la foto en su escritorio y dijo: mire, está muerto. Mas el hombre quedó libre. ¿Sabe por qué? Porque en ese estado la ley dice: si alguien firma una confesión y no es presentado con el abogado dentro de las 24 horas, esa confesión es inválida, no sirve. El oficial llegó 12 minutos tarde. Los inocentes son víctimas. Y el criminal, un niño mimado. Quizás soy duro, sí. Mas esas personas que venden drogas a los jóvenes, se les debe juzgar en 24 horas y ser linchados en las siguientes 24 horas.

Y quiero decir algo a los jueces, que apenas le dan una palmada a los criminales y aquellos que abusan de los niños cometiendo crímenes vergonzosos y por alguna falla en las leyes, los dejan ir libres a las calles a cometer los mismos crímenes. Señor, usted tendrá que dar cuenta a Dios por esos crímenes.

Algunas de sus manzanas son hermosas, lo admito. El mundo es muy eficiente en sus negocios. Son expertos. Sabe exactamente lo que hace. Saben cómo tentar. Hipnotizar. Manzanas hermosas. Más todas con gusanos. Estuve en un hermoso hogar hace unos 18 años. Francis, Donnie y yo viajábamos de una cruzada a comenzar otra. Nos detuvimos para pasar la noche con unos amigos que apreciábamos mucho, aunque él no era creyente. Él nos invitó a visitarlo. Llegamos allí de noche después de viajar todo el día. Al entrar a la casa, nos llevaron a un cuarto grande lleno de gente que yo no conocía. Más pronto fuimos presentados a ellos. Eran muy influyentes en el mundo artístico. Uno de ellos era socio de uno de los más grandes casinos en Las Vegas. Otros eran magnates de los negocios de discos, de entretenimientos y clubes nocturnos. Parecían tener gran interés en mi persona por ser yo un pastor. Me hicieron una serie de preguntas. Finalmente el hombre, que era millonario y socio también de uno de los grandes casinos en Las Vegas, podía darles el nombre, pero no lo haré. Él comenzó a hablarnos de todas las famosas estrellas, los actores y las actrices, las superestrellas y grandes cantantes de Hollywood, del escenario y la pantalla. Nos relataba la vida de estas estrellas y cómo harían lo que él les decía por dinero. Dijo otras cosas, mas no puedo contarlas hoy, de algunos de los más famosos personajes que se venden por cualquier dinero. Las horas transcurrieron velozmente cuando de pronto su esposa, que estaba a su lado, muchos años más joven que él, habló. Reverendo Swagger, ¿no toca usted el piano y canta? Dije, sí, trato. Ella me pidió acercarme donde estaba el piano, un hermoso piano blanco de cola estaba en la sala. Ella dijo, ¿no le gustaría cantar unos himnos evangélicos? Todos a una voz dijeron, por favor, cante, nos gustaría. Se levantaron para ir a la sala. Estábamos en otro cuarto. Yo actuaba lento, no estaba muy interesado, porque la cosa que más me interesaba era poder compartir a Cristo con ellos, mas yo estaba orando por la oportunidad. Yo estaba esperando pacientemente esa oportunidad. Cuando ella habló, el Espíritu me hizo ver que este es el momento. Pensé, Señor, ¿qué debo cantar? No soy cantante, no he pretendido serlo. Quizá por esa razón he vendido más discos religiosos que otras personas. Sé que yo no puedo, mas sé que Él sí. El Señor me dio los himnos. Habían unas 15 a 18 personas alrededor del piano. Yo estaba sentado al piano y comencé cantando el himno escrito por Audrey Myers, Días y noches solitarias, desesperando. Estaba yo en busca de ayuda. Entonces oí a Cristo diciéndome, he aquí estoy contigo para siempre, no temas. Nunca más estarás solo, no nunca jamás, porque abrí la puerta de mi corazón. Olvidaré mis temores
y Él quitará todo llanto. Nunca jamás estará solo. Cuando de pronto, como una suave llovizna, el Espíritu Santo de Dios comenzó a caer sobre esas personas. Y hay algo inequívoco del Espíritu Santo de Dios. El borracho lo reconoce. Aunque algunos en la iglesia no quieran. Comenzaron a llorar. No sé si antes habían sentido la presencia de Dios, mas esa noche sí. Los vi sollozar, los hombres lloraban amargamente hasta no poder más y salieron del cuarto. Y vi al magnate de Las Vegas, no lloró más, su rostro se puso pálido como una sábana. Se estremecía al ser sacudido por el Señor. Al tener esa clase de encuentro con Dios, usted tiene que rendirse a Él o correr. Eso es lo que necesita la iglesia y los pastores, nuestros cantantes también. Oh, Señor. Salieron y solo quedaba esa señora. Creo que nunca antes vi a una persona llorar así. Lloró hasta quedar doblegada. Finalmente prorrumpió. Solo Francis y yo estábamos con ella cuando comenzó a gritar: ya no aguanto más. Me detuve. Lo siento, no quise ofenderla. Finalmente recobró su serenidad y dijo: usted no me ofendió. Ninguno aquí lo sabe. Empezó a decir, antes de decirme lo que les voy a decir: puedo ir a cualquier tienda famosa en Estados Unidos y muchas de Europa y comprar grandes diamantes, pieles, finas perlas, collares, y solo firmar el nombre de mi esposo. Y él responde: tengo roce con la gente de la clase más encopetada. Conozco a la gente más famosa del mundo. Voy a grandes fiestas, compro lo que quiero. Este es mi tercer matrimonio. Regreso a mi casa de los clubes nocturnos. Me baño una, dos y tres veces tratando de limpiarme porque me siento sucia. Le dije: ¿por qué no viene a Cristo? Me miró y dijo: mi esposo no lo sabe ni los que están con él, mas yo era salva por la sangre del Cordero de Dios. Yo cantaba lo que usted cantó esta noche. Yo cantaba en el coro, oraba en el altar. Al usar esa terminología pude descifrar que ella sabía de lo que estaba hablando. Oraba en el altar, lloraba con pecadores. Nunca falté al culto, no conocía a Dios. Exclamé: que Dios te ayude a regresar a Él. ¿Qué piensa que Él está haciendo? Te está hablando. Ella dijo: no puedo, no puedo, no puedo. Si lo hago, perderé todo. Perderé los diamantes, las pieles finas, perderé las perlas, perderé todo, todo. Le dije: de todos modos lo va a perder. Así él lo perderá. Ella salió corriendo y mi esposa Francis tras ella. No quedaba nadie en el cuarto más que yo. Quedé solo con el piano y yo comencé a regresar al cuarto donde estaban los otros, mas el toque del Espíritu Santo ya no estaba sobre ellos. Estaban riendo y hablando. Cerré
la puerta que había abierto, retrocedí por alguna razón, no quise entrar, me fui al patio a contemplar el hermoso cielo azul. Parado allí dije, oh Dios, gracias por lo que acabo de ver. Para ese entonces yo no tenía discos de oro. Nuestra casa era aquel coche. No teníamos ni siquiera muebles. Nuestra vida eran viajes. Vivíamos en cuartos, moteles, hoteles y apartamentos. Mas, Señor, no cambiaría lo que tengo por todo lo que este mundo puede ofrecer. Sí, Satán tiene unas manzanas hermosas, mas todas tienen gusanos. Incline su rostro, por favor. Oh Dios, Señor Jesús, te amo. Señor, al llegar al asunto de mayor valor, el alma del hombre, oh Dios, oh Dios, oh Dios, oh Dios, que tu espíritu toque a aquel que te necesita tanto, oh Señor. Oh Dios, ayuda a aquel televidente sin esperanza. El pecado ha dejado su mancha oscura en ellos. Te lo pido por Cristo Jesús. Charlie está tocando ese viejo himno escrito por G.T. Haywood. Ve una fuente carmesí.

algo. Está aquí para el pecador, para el homosexual, para el que tiene el corazón destrozado, y te ofrece esperanza y perdón. Señor, hemos ofrecido nuestro máximo esfuerzo hoy. Si escoges ir al infierno, será sobre las lágrimas y las súplicas. Usted, Señor televidente, si muere perdido, si no logra la gloria, irás al infierno sobre el Nazareno crucificado en el Calvario. Te irás allí sobre mis llantos y mis súplicas. Cristo es tu única esperanza. No hay otro, no hay otro, no lo hay. Quiero pedir a todos los presentes ponerse de pie, por favor. Señor, guíanos. Voy a pedir a Dwayne y a Tomás y las chicas que canten tal como soy, sin más decir que tu sangre vertiste por mí, oh Cordero de Dios, heme aquí. Y mientras ellos cantan esa invitación, quiero hacerla también para nuestros amigos televidentes. Te amamos mucho y Dios también te ama. Este puede ser tu momento. No estás aquí, mas en su corazón puedes venir. Mientras lo cantan, quiero suplicarle a todos los que levantaron la mano favor de venir. Si vino en un autobús, el chofer lo esperará. Esa es una de las razones por las que él vino y lo trajo. Quiero pedirles que vengan aquí. Todos los que levantaron la mano, vengan.

0: trataremos con estos que vinieron, al igual que con los televidentes. Este puede ser el momento de decisión de su vida. Los que están de pie aquí, quiero que miren al hermano Swaggart. Quiero decirle, quien quiera que sea, que Dios le ama mucho. Y quiero que entienda que Satanás le dirá mentiras, tratará de decirle que usted no es digno, que no podrá vivir esta clase de vida. Él le dirá cualquier cosa con tal de engañarlo. Pero realmente la salvación es sencilla. Cristo la hizo así. Si usted está separado de Dios, usted lo sabe en lo profundo de su corazón. Si camina mal, voy a decir algo extraño que a veces nosotros olvidamos. Y es que Cristo no tiene ni una palabra de condenación para usted. Ni una. Señorita, Él te ama. Te ama mucho, mucho. Joven, Él te ama. Él no está aquí para señalar sus faltas. Él dijo, no he venido para condenar, mas para salvar. En su palabra veo el fulgor de su amor hacia la Magdalena, que tenía 7 demonios, mas fue libertada por Jesús. El ciego Bartimeo, hijo de Timeo, gloriosamente sanado. A Zaqueo, descender del sicómoro. Él te ama. Nunca hubo uno como Él, ni lo habrá. Él dijo, si me creyeres, te daré la vida eterna. Aleluya. Él usó un término que no puede ser mejorado. Nuevo nacimiento. Eso es lo que está por suceder con usted. Me dice Jimmy Swaggart, ¿qué debo hacer? ¿Tengo que confesar todos mis pecados? No, no puedes, sería imposible. El creyente tiene que confesar sus faltas, pero no el que no es salvo. Él no te va a remendar. Comenzará de nuevo, hará una nueva criatura. ¡Aleluya! ¡Gloria a Dios! La pregunta es, ¿cómo consigo esta vida eterna? ¿Cómo logro la comunión con Dios? Le diré paso a paso cómo hacerlo. Usted televidente, escúcheme cuidadosamente. Oraré la oración penitente. Yo sé lo que necesita decir. He estado donde estás. Repítalo fuertemente. Solo repetir palabras no te salvará. Mas si lo cree en su corazón, será salvo. Señora, su bebito tendrá una nueva madre después de hoy. Aleluya. Incline su rostro y cierre sus ojos, por favor. Este es su momento de gloria. El cielo está atento, los ángeles exclamarán. Oremos. Dios que estás en los cielos, vengo a ti por tu Hijo Jesús. Arrepentido estoy del pecado y mi vida. Perdóname, límpiame, lávame con tu preciosa sangre. Cansado estoy de la vida vieja. Quiero algo mejor. Tú eres el único que puedes hacerlo. Así es que vengo a ti, Señor. Con mi boca yo confieso a Jesucristo y en mi corazón yo creo que Dios levantó a Jesús de los muertos y que Él vive. Renuncio a mi vida del pasado. Los pecados se van, porque en este momento yo acepto a Jesucristo como mi Salvador eterno. Viviré por Él, le serviré, y de acuerdo a su palabra, y yo la creo, ella no miente. Ahora mismo soy salvo. Aleluya. Gracias, Jesús. Aleluya al Cristo. Gloria al nombre del Señor. Gloria al nombre de Jesús. Demos un aplauso de alabanza al Señor por lo que hizo en usted. Gracias, Señor Jesús. Quiero darle las gracias por ser parte de nuestro programa hoy. En realidad, somos afortunados por el privilegio de llegar hasta su hogar y hasta sus corazones y vidas. Y el propósito, un solo propósito, y el mismo es, que es exaltar al Señor Jesucristo. Gracias por ser parte del programa de hoy, y creo que con la unción del Espíritu Santo y la presencia de Dios, que lo haya disfrutado, al menos así lo deseamos. 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Queremos que esté con nosotros la próxima semana, pues tendremos un programa tremendo. Dios usará del mismo para salvar muchas vidas. Y nuestro propósito es exaltar a Jesús y ser de bendición a usted, que este programa ayude, anime y fortalezca. 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Y este es Jimmy Swaggart diciendo que ha sido un privilegio y un placer estar con ustedes. Y otra vez, la dirección está en la pantalla y esperamos oír de usted nuevamente. No sabremos, por cierto, de usted si no nos escribe. Hasta la próxima semana. Gracias por ser parte del programa de hoy.
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Una noche entera de vuelo y más escala en New Zealand para que llegar aquí más de 18 horas de vuelo con dolor en mi espalda terrible para decirte a ti lo que tú quieres oír. Australia necesita un cambio. Nosotros que estamos aquí hoy necesitamos un cambio. El avivamiento va a venir cuando la iglesia arrepentir, cuando la iglesia pedir perdón. No va a venir el avivamiento por grandes predicadores o por palabras lindas y bonitas que usted quiere oír. El avivamiento va a venir cuando nosotros cambiar. Abra tu corazón y abra tu mente para oír la voz de Dios. Padre, en el nombre del Señor Jesucristo, háblanos en el poder de tu palabra, porque cuando tú hablas, nadie se puede mover. Oh Espíritu Santo, tú que derramaste tu gloria ayer con poder y autoridad, háblanos en el poder de tu nombre esta noche. Yo me humillo delante de ti y te pido que solamente la voz del Espíritu Santo se oiga y que tú nos hables bajo el poder de tu palabra. Oh diablo, te decimos a ti en el nombre de Jesús de Nazaret, que conocemos la escritura y ella dice que nuestra lucha no es contra carne y sangre, sino contra los espíritus y principados y potestades y los demonios y diablos de las tinieblas de los reinos celestiales. En el nombre de Jesús de Nazaret, atamos tu poder en esta noche. Atamos todo espíritu de escándalo que intentará manifestarse para parar esta campaña. Atamos todo chisme, todo problema, toda crítica, toda obra del diablo. En el nombre de Jesús de Nazaret, serpiente antigua, te reprendo en el nombre de Jesús de Nazaret. Por la sangre de Cristo Jesús en esta noche, atamos tu poder y atamos tu autoridad. En el nombre de Jesús de Nazaret, oh Señor, envía ángeles del cielo ahora mismo y descienda con poder y remueva todo el poder del diablo, toda atadura, todo diablo, toda serpiente antigua. En el nombre de Jesús de Nazaret, tienes que salir por el poder de la palabra. Tienes que salir por el poder de la palabra. Tienes que salir por el poder de la palabra. Padre, en el nombre de Jesús de Nazaret, rompe el poder del diablo en Brisbane, rompe el poder del diablo en Australia, rompe el poder del diablo en este continente. Oh, en el nombre de Jesús de Nazaret, en el nombre de Jesús de Nazaret, rompa por la sangre de Cristo en esta noche toda atadura, todo pecado, toda obra maligna, y háblanos en el poder de tu palabra. Y reconociendo que Josué y Gideón no es nada y nadie, te pedimos que solamente la voz del Espíritu Santo se oiga. En el nombre del Señor Jesucristo te pedimos esto por la fe. Amén, aleluya. Aleluya, levante tus manos unos instantes y lo alaba. El Espíritu Santo está aquí. El Espíritu Santo está aquí. Atamos todo el poder del diablo que quiere manifestarse contra esta campaña, todo escándalo, todo espíritu de gresca, de pelea entre ministros, de malentendidos. En el nombre de Jesús de Nazaret, atamos todo el poder que el diablo está tramando en hacer contra esta campaña. En el nombre de Jesús de Nazaret, por el poder de la sangre y el nombre del Señor Jesucristo, atamos todo el poder del diablo y te echamos fuera de este lugar en el nombre del Señor Jesucristo. En el nombre del Señor Jesucristo, aleluya. Podés sentar en la presencia del Señor, aleluya. Si usted va a los libros de historia, usted va a estudiar sobre los grandes avivamientos del pasado. Yo le recomiendo que usted vaya a una librería cristiana y compre libros extraordinarios sobre los grandes avivamientos que Dios derramó su gloria y Dios derramó su poder. En 1830, cuando el avivamiento llegó a Escocia, llegó a una ciudad llamada Dundee, en la iglesia del reverendo Robert Murray Mackenzie. Cuando el presbiterio le preguntó a él y dijo, ¿por qué llegó el avivamiento en Dundee? Y él dijo, por causa de la oración y del ayuno. La oración y el ayuno rompe el poder del diablo. Trae unidad en la iglesia y unidad al ministerio y unidad hacia los pastores. Yo creo en un avivamiento en Australia, y el que no cree en el avivamiento no tiene ni idea de lo que dice.
Que avivamiento es el método de Dios para cambiar naciones, para cambiar gobiernos, para cambiar estructuras. En 1974, el reverendo Dr. Godfrey Odzenmenza de Nairobi, Kenia, predicó en el Congreso Mundial de Evangelismo en Lausanne, en Suiza. Dijo él que la iglesia depende tanto del Espíritu Santo y es trabajo de él limpiarnos y arreglarnos, y de la sangre de Cristo limpiar nuestros pecados, y del poder del Espíritu Santo nos llevar a una comunión extraordinaria con Dios y desear un avivamiento personal e individual en nuestra vida primero, antes del avivamiento salir afuera de las puertas de la iglesia. En 1747, Jonathan Edwards, el gran avivalista, el gran hombre de Dios, que predicó en la ciudad de Enfield, en Connecticut, en 1747, él predicó un sermón llamado Pecadores en las manos de un Dios airado. Jonathan Edwards oró y ayunó durante una semana entera para predicar este sermón. Y cuando él predicaba ese sermón tan duro, un sermón para traer al pueblo de vuelta a la santidad, la gente lloraba y la gente gemía y la gente clamaba y ultrapasaba la voz de él, porque en 1747 no había lo que es micrófonos y electricidad. Entonces la voz de él, la voz del pueblo pasaba arriba de la voz de Jonathan Edwards. Y el pueblo gritaba y el pueblo gemía, y Jonathan Edwards decía: solamente en arrepentimiento y en santidad Dios podrá traer el avivamiento aquí a las colonias americanas. Era en 1747, antes que Estados Unidos era Estados Unidos. No había las 13 colonias originales todavía. En 1747, Jonathan Edwards predicó ese gran sermón, y era tanta unción y tanto poder que él tenía que la gente se agarraba en los bancos de la iglesia con miedo de que sucediera algo a ellos. Decía: Jonathan Edwards, haga el llamado, estamos resbalando al infierno, haga el llamado. Y él predicó un sermón llamado Pecadores en las manos de un Dios airado. Si predicáramos más mensajes de santidad, y si predicáramos más sobre el lago de fuego y sobre el infierno, vendría un avivamiento en Australia. Se predicaron más sobre el temor de Dios, y se predicaron más sobre el respeto y a la santidad de Dios, y se predicáramos más lo que es respetar a los ministros y obedecer lo que es la autoridad de los ministros que Dios le ha dado, tendría un avivamiento extraordinario. Hombres extraordinarios como Jonathan Edwards o como Charles Finney en los años 1840. Charles Finney predicaba un mensaje de arrepentimiento. Charles Finney predicaba un mensaje que la iglesia necesitaba volver a la oración, al ayuno, que la iglesia necesitaba el poder del Espíritu. Él mismo era un abogado. Y una vez sentado ahí en el medio de su casa, en el medio de un libro que estaba leyendo, la unción de él vino, la unción de Dios vino sobre él. Dice él que cuando se sentía seco y vacío, él iba en el medio de los árboles, del woods, del bosque, y se quedaba 2-3 días orando hasta que la unción podía regresar. Jonathan Edwards, una vez caminando en las calles de Upstate New York, empezó a mirar a la gente, empezó a mirar a la gente, empezó a mirar a la gente. Charles Finney, la gente empezó a caer, la gente empezó a caer. Había una unción y un poder de Dios tan grande. Él entró adentro de una fábrica de zapatos, y cuando entró adentro de la fábrica de zapatos, la gente empezó a caer, caer, caer bajo el poder de la unción de Dios. Vino el manager, lo miró a él, what's going on, y cayó al piso. El otro día no estaba fábrica de zapatos, estaba Church of Christ, Iglesia de Cristo. Vayan los libros de historia. Nos da vergüenza cómo Dios usaba a los hombres del pasado y la situación actual de la iglesia. Cuando Dios levanta hombres extraordinarios que predican con poder y con unción, y hay sanidades y derramamiento del poder del Espíritu Santo, lo primero que hacen los ministros inmaduros, lo primero que hacen los ministros que no tienen ni amado, lo primero que hacen los ministros que jamás han nacido de nuevo, es apuntar el dedo y criticar a estos hombres de Dios. Dios usa esos grandes hombres alrededor del mundo, y lo primero que hace la iglesia es criticar a estos hombres. Y yo pregunto, ¿qué ha hecho usted en Australia? Usted no ha hecho nada. Los ministros en Australia no han hecho nada. Las iglesias en Australia no han hecho nada, no ser pelear entre ellos mismos y caer en adulterio. Cuando Dios levanta a los grandes hombres de Dios alrededor del mundo y traen grandes cruzadas, lo primero que hace es apuntar el dedo. ¿Acaso usted o los australianos son mejor que alguien?
El gran problema de la iglesia se llama la labia, la crítica. De criticar a los otros. Si tú no crees un determinado asunto, usted cierra la boca y cree para ti mismo. Usted no tiene que sembrar duda en el corazón de los otros que creen. Usted no tiene que criticar a los demás. Usted no tiene que apuntar el dedo a los demás. Cuando usted cree algo, usted crea para ti mismo. Nadie quiere saber tu opinión. Tu opinión es privada, es tuya. Si tú no crees en algún determinado hombre de Dios, ese es problema tuyo. Pero cuando tú te pones al lado de esos hombres de Dios, tú desapareces. Porque Dios usa a ellos, no a ti. Cuando la iglesia se arrepiente, y la iglesia pide perdón, y la iglesia se humilla, Dios levanta grandes evangelistas en Estados Unidos, y grandes hombres de Dios, y grandes hombres latinos, y se predica algo que a ti no te gusta, ya no viene a las reuniones, ya no viene el culto. Quiere decir que tiene que predicar lo que tú quieres. Australia necesita cambiar. Australia necesita un cambio. Charles Finney tenía tanto poder y tanta unción de Dios, y cuando los críticos le venían delante de él para criticar, empezaban a temblar y caían en el piso bajo la unción del poder de Dios. Hombres extraordinarios como Sam Jones, un predicador negro allá en Nashville en 1900. Él no fue a un colegio bíblico, a un seminario, pero Sam Jones predicaba un evangelio de santidad, un evangelio de poder, que los ministros deberían vivir en santidad, amar uno al otro, orar juntos, ayunar juntos, vivir una vida recta. Claro, como hay siempre ministros chuecos y en pecado, y el diablo se goza en usar pastores. Y lo más que usa el diablo en la iglesia son los mismos pastores. Ellos impiden que vengan predicadores. Ellos impiden que vengan hombres de Dios tremendo, porque ellos tienen miedo y están en pecado. Y como ellos tienen miedo que están en pecado, ellos impiden que esos hombres de Dios vengan a sus ciudades. Hoy me dijo un pastor, tuve que reírme, que trató de llevarnos a Sydney a muchos años atrás, y los pastores de Sydney dijeron, no, Arión no puede venir porque es muy legalista y radical. Un momento, yo no soy legalista, soy radical. Si usted va a oír el evangelio, usted tiene que cambiar. ¿Sabe por qué no quería que yo fuera? Porque son hombres que viven pecado, porque son hombres que están en adulterio, porque son hombres que viven pecado ellos mismos. ¿Y cómo van a traer un hombre que les va a descubrir? ¿Cuántos hombres de Dios deberían venir en Australia y esas asociaciones de pastores o fraternidad de los pastores? Y cuando no hay un nombre de Dios, o un nombre que se para bonito, que se para ahí, gallito, para atraer a esos hombres, no hay eventos, porque ellos trancan el poder de Dios. Ellos son los que trancan la unción de Dios y el poder de Dios. Pero Dios va a remover estos hombres en Australia. En el nombre de Jesús de Nazaret, Dios va a remover estos hombres en Australia. Vendrá el poder de Dios y vendrá un avivamiento en Australia, y Dios los va a remover. Sam Jones predicaba un evangelio pleno, un evangelio de poder y autoridad. Vino un hombre delante de Sam Jones una vez y dijo, tu evangelio es muy duro, predicas demasiado duro, nadie te puede soportar este mensaje. ¿No fue eso que dijeron los discípulos de Cristo en Juan capítulo 6? Eso es lo que tú predicas, muy duro. Mira, la mayoría de la gente ya te ha dejado, dijo Pedro. ¿Qué dijo Jesús? ¿Quieres ir con ellos? Arráncate. Yo pongo otro en tu lugar. Pero ¿para dónde yo voy si tienes palabras de vida eterna? Entonces cállate la boca y sígame callado. Cuando tú no puedes oír un mensaje que te cambia, tú no naciste de nuevo. Hay pecado en ti, hay suciedad en ti, hay inmundicia en ti. Cuando un ministro no puede unirse con los demás, y ministros se separan y no son parte de una asociación, o comer juntos, o desayunar juntos, o ayunar juntos, tiene algo escondido, tiene miedo de que se salga a la luz lo que está dentro. Se creen separados, se creen espirituales y critiquen a todo el mundo porque están en pecado. Están en pecado. Cuando alguien quiere trabajar solo, porque esconde algo que está dentro del alma y adentro del corazón. Nadie puede trabajar solo. Hasta Jesús no desarrolló su ministerio solo. Él tuvo 12 hombres que trabajaron con él. La palabra es unidad, trabajar juntos. Sam Jones predicó un mensaje extraordinario. Un hombre se puso en el enojadísimo y tomó la pistola y dijo, yo te mato. Yo soy el dueño de 78 casinos aquí en la ciudad de Nashville. Y desde cuando usted llegó, la gente ya no va a los casinos y la gente no va a beber whisky. Yo tengo que meterte una bala en la cabeza. Sam Jones dijo, a ver, dispara el gatillo.
A ver, dispara el gatillo. Tomó Sam Jones el arma, la torció para atrás y dijo, a ver, dispáralo aquí, a ver. El hombre empezó a temblar, cayó, se humilló, arrepintió, entregó su corazón a Cristo, levantó sus manos. El hombre más rico de la ciudad de Nashville, 1900, construyó un auditorio enorme y lo puso Sam Jones Auditorium. Y le invitaba a Sam Jones para predicar. Y Nashville vino a conocer a Cristo como su Señor y Salvador, con un mensaje de arrepentimiento, un mensaje de poder, un mensaje de santidad. Yo no vengo a hablar en Australia un evangelio de entretenimiento, ni shows, ni conciertos. Usted no va a llegar a ningún lugar con entretenimiento, shows, ni conciertos. Australia va a venir a conocer a Dios cuando Australia arrepentir, cuando los cristianos arrepentir, cuando los pastores arrepentir y vivir unidos y trabajar juntos para la causa de Cristo. Nada más y nada menos. Podrán haber venido otros predicadores y podrán haber predicado el mensaje que quiera. A mí no me interesa. Podrán haber venido otros ministros de cualquier parte del mundo y haber traído el adorno y hablar bonito. A mí no me interesa. Cuando termina la cruzada el martes, yo regreso. Usted se queda. Yo no vine a agradarte a ti y no vine a agradar a nadie. Yo vengo a traer la palabra de Dios como ella es. Y cuando un soldado va a la guerra, el soldado lleva la espada, no es para adorno. Él lleva la espada para cortar. Él lleva la espada para matar. Él lleva la espada para causar un cambio. Y la palabra de Dios es la espada. Y la espada tiene que cambiarte. Y la espada tiene que transformarte. Y la espada tiene que traer un avivamiento personal en tu vida. Podrán venir ministros que quieran, a mí no me interesa. Ya vino centenas de predicadores en Australia, nadie hizo nada. Ya hubo centenas de cruzadas en Australia o de campañas, nada pasó, nada. Y cuando venimos para agradar a los demás y agradar a los ministros, agradar a los pastores, eso a mí no me interesa. Hay pastores en pecado en Australia, hay ministros en pecado en Australia. Hay iglesias en pecado en Australia. Hay pueblo de Dios en pecado en Australia. Durante todos esos días que he orado de las 4 a las 7 de la mañana, Dios me habla y me habla y me habla. ¿Por qué no baja del cielo y háblalo tú? Yo no necesito bajar del cielo y hablar yo, porque yo te traje en Australia para que tú hables por mí. Es difícil traer una palabra que cambia. La gente quiere oír algo que le agrada, o la gente quiere oír algo que le gusta. Mira cómo está la condición de la iglesia en Australia. Ministros peleados, iglesias peleadas. Ese evento que estamos haciendo aquí, que Dios tuvo un hombre valiente para ponerse bien y tenerse en la brecha en medio de oposición, porque si no se hubiera realizado el evento. Hubiéramos reunidos de toda Australia, hubiera venido ministro, hubiera sido un movimiento extraordinario. Pero cuando alguien no quiere venir, alguien no quiere participar, pues hay celo, hay envidia, hay una serie de problemas. En el avivamiento de Gales que yo hablé ya en 1904 de Evan Roberts, o el avivamiento en Azusa de William Seymour, un negro sencillo, pero lleno del poder, de la autoridad de Dios en 1906, el gran avivamiento de la calle Azusa, todavía la casa del avivamiento de la calle Azusa está allí. Ese avivamiento impactó 64 países en todos los continentes del mundo. Una mañana estaba en un culto tan avivado, unción y avivamiento y sanidades, y la gloria de Dios y el poder de Dios descendió. Entonces los vecinos llamaron a los bomberos, y vinieron los bomberos a empezar a echar agua y agua y agua arriba de la iglesia, y salió el pastor y salió toda la gente y dice, ¿qué pasa? Y dijo los bomberos, ¿no estás viendo? Esas llamas que están consumiendo la iglesia, van a ustedes morir quemados ahí adentro. Eran las llamas del poder del Espíritu Santo que estaba arriba de la iglesia de la calle Azusa en 1906. Oh, my friend, yo anhelo un avivamiento en Brisbane. Yo anhelo un avivamiento en el habla hispana y en el habla inglesa. Si usted va al capítulo 28 de Segundo Crónica, usted va a encontrar el reinado horrible de Acaz, padre de Ezequías. Los grandes avivamientos siempre empezaron cuando rompieron con el pasado. Ezequías rompió con el pasado.
Ezequías empezó a reparar las cosas erradas, equivocadas de su padre, del reinado interior. Él empezó una limpieza total de restauración. Esta es la imagen de la iglesia de Australia. La imagen de la mayoría de los creyentes hoy en día son tibios. No están ni en el fuego y no están fríos. Son tibios. Cuando Dios empieza a restaurar una iglesia y Dios empieza a restaurar un ministerio, Dios trae poder. La iglesia en Australia es una iglesia débil, una iglesia sin convicción, una iglesia que no tiene una causa o una meta o una dirección. Si tú no tienes una causa, una meta y una dirección, ¿qué va a pasar? ¿Qué ha pasado en Australia? Nunca antes se hubo un culto en Australia como el día de ayer. Nunca antes hemos visto ministros de rodillas llorando aquí en Australia. Dios empieza el avivamiento por las cabezas. Dios empieza el avivamiento con los pastores y los ministros. Y cuando Dios empieza el avivamiento con los pastores y los ministros, entonces la gloria de Dios desciende. Ministros están cayendo de la gracia en Australia porque viven pecados. Porque no viven una vida recta. Porque no viven una vida íntegra. Si ellos están así, ¿cómo no estarán sus iglesias? El diablo tiene algunos derechos legales en estar en Australia. El diablo tiene ciertas áreas en la vida de los cristianos en Australia y de los ministros en Australia para trancar el avivamiento. Hay un derecho legal porque el diablo no tiene poder sobre tu vida excepto el poder que tú le das a él para él tener en ti. Si tú le das una área de poder a él, un pecado adentro de ti, él tiene derecho legal para destruirte. Eso se llama lucha espiritual. Cuando tú le das a él el derecho legal para el diablo destruir a ti, es porque hay algo adentro de ti. Usted va a saber esta noche rápidamente sobre un avivamiento bíblico. Y si usted copia ese avivamiento bíblico que está aquí y lo aplica a Australia, usted verá un derramamiento que jamás usted vio en su historia. Mira lo que dice el versículo 3. Abre tu Biblia ahí, 2 Crónicas 29, mira el versículo 3. En el primer año de su reinado, en el mes primero, abrió las puertas de la casa de Jehová y las reparó. En el primer año de su reinado, él no esperó 2 años. En el primer año, en el primer mes, él estaba decidido a traer un cambio al reinado anterior de su padre, que su padre hizo los hijos pasar por el fuego, adoró todo tipo de estrellas. Pero cuando Ezequías vino, Ezequías decidió traer un avivamiento extraordinario. Y la Biblia dice que en el mes primero, él abrió las puertas de la casa de Jehová y las reparó. Las puertas de la casa del Señor estaban sucias, viejas y abandonadas. Y él empezó a reparar. Hoy el Señor no tiene más un templo. El templo es usted y el templo soy yo. Y hay muchas puertas del corazón en Australia que están sucias, viejas y abandonadas. Si el Señor tiene que empezar una obra de reparación, una obra de santidad, una obra de comunión y de agrupación de los ministros y una obra de trabajar juntos y de trabajar para el engrandecimiento de la obra. Dice, abrió las puertas del templo. ¿Cómo están las puertas de tu templo? ¿Cómo están las puertas de tu alma? ¿Cómo están las puertas de tus ojos? ¿Cómo están las puertas de tu vida espiritual? La Biblia dice que estaban viejas, sucias y abandonadas, y él empezó a reparar el altar del Señor. Cuando el sumo sacerdote Aarón entraba el 10 de octubre de cada año en el lugar santísimo, era el día del Yom Kippur, el día de la expiación. Solamente él podía entrar una vez al año. E Israel quedaba en la expectativa si Dios iba a aceptar el sacrificio o no. Y cuando el Shekinah, la gloria de Dios, descendía y quemaba el holocausto, y las campanas que estaban alrededor de la orla del manto de Aarón empezaban a hacer tililín, tililín, tililín a medida que él caminaba, porque era el señal que tenía Israel que él estaba vivo, porque nadie podía entrar adentro del lugar santísimo, solo él. Si él cometía una equivocación, Dios lo fulminaba, Dios lo acababa con él allá adentro. Entonces cuando él caminaba, para la gente saber que él estaba vivo, él había unas campanas alrededor de la borda de la orla del manto de Aarón, y hacía tililín, tililín, tililín las campanas.
Y cuando la gloria de Dios descendía, el Shekinah descendía, el poder de Dios descendía y quemaba el holocausto. Y el Señor perdonaba los pecados de Aarón y de su familia y de entonces de Israel. Israel estaba del otro lado de la cortina, en el patio exterior, afuera, ni en el lugar santo, mucho menos el Santísimo. Y levantaba sus manos Israel y decía, sabía que Dios había aceptado el sacrificio. E Israel decía, alabada Jehová de los ejércitos, porque su misericordia dura para siempre. Alabada Jehová de los ejércitos, porque su misericordia dura para siempre. Alabada Jehová de los ejércitos, porque su misericordia dura para siempre. Mientras las puertas estarán sucias y cerradas y abandonadas, no podrá venir un avivamiento en Australia. Mientras no hay una limpieza de restauración en Australia, no podrá venir el poder de Dios. Mira lo que dice el versículo 4, léalo. Y los hizo reunir a los sacerdotes y levitas y los reunió en la plaza oriental. No había lugar en el templo. Ezequías tuvo que reunirlos en la plaza oriental porque el glorioso templo de Salomón estaba en pésimas condiciones, sucio, lleno de polvo. El glorioso templo de Salomón estaba destrozado. Tal vez cuando Dios no encuentra el poder de Dios en tu corazón y Dios no encuentra que tu corazón está listo para recibir el poder de Dios, porque Dios hoy ya no tiene un templo. El templo es usted y yo, donde Dios tendrá que reunirse para traer un avivamiento a Australia. Si tú eres lo único que Dios puede usar en Australia junto con el habla inglesa. Los reunió en la plaza oriental porque el glorioso templo de Salomón estaba sucio, lleno de polvo y estaba destrozado. Cuando Dios empezara a restaurar los ministros en Australia, Dios va a empezar a trabajar en el ámbito de la soberbia, del orgullo y de la arrogancia. De aquellos que se creen ser mejor que los demás y que critican a todo el mundo. En verdad yo oré esa mañana que Dios los remueva del pastorado. No solamente pedí que Dios los remueva, que Dios los saque de Australia. Yo pedí esta mañana en el nombre de Jesús de Nazaret que haya una revolución en Australia. Iglesias en Australia van a quedarse sin pastor. Si tu iglesia quedar sin pastor es porque él estaba en pecado. Dios lo va a remover y Dios lo va a enfermar y lo va a acabar con él. Yo pedí esta mañana en el nombre de Jesús de Nazaret, tan cierto como Dios vive. Yo dije a Dios, tú vas a honrar nuestro trabajo y vas a honrar nuestro sacrificio y nuestro sudor. Y yo te pido en el nombre de Jesús de Nazaret que tú empieces a remover ministros que están chuecos, sucios, que están impidiendo el avivamiento. Usted verá en Australia, después de esta cruzada, nunca más será la misma Australia. En el nombre de Jesús de Nazaret, nunca más Australia será la misma. Nunca más. Y lo que usted crea, o lo que usted diga, o su manera de pensar, a mí no me interesa y no me importa. Yo voy el martes, usted se queda. I go home. Yo vengo con un mandato de Dios. Yo no te sirvo a ti y no sirvo al hombre. Yo vengo a decir lo que está en el corazón de Dios. Si te enoja, tendrá dos trabajos. Desenojarte y perdonar a Dios que te está hablando. Ese es el problema tuyo. Los predicadores de hoy tienen miedo de hablar la verdad, que la gente va a pensar, a mí no me interesa lo que usted piensa. Yo no vivo de lo que usted piensa, te estoy conociendo hoy. Yo vivo sin ti, siempre viví sin ti. El martes yo arranco. Yo vine con una semana sola, una semana bajo un mandato directo de Dios. Hemos ayunado y ayunado por Australia. Yo vengo a traer la palabra que cambia y la palabra que transforma. Si usted la recibe bien, si usted no recibe, el problema es tuyo. Tienes que discernir el tiempo que Dios te está dando. Discernir el tiempo extraordinario que Dios está dando a Australia. Usted no podrá decir, ah, Dios no me habló. Cuando vengan las luchas y las pruebas y Dios empieza a removerte y Dios empieza a remover a ministros que no quisieron cambiar, usted verá que si soy hombre...

Esta noche quiero hablar sobre los tontos. Quiero que pase conmigo al capítulo 3 de 1 Corintios. Comenzaremos en el verso 18. Nadie se engaña a sí mismo. Si alguno de vosotros parece ser sabio en este mundo, hágase como necio para ser verdaderamente sabio, porque la sabiduría de este mundo es locura para con Dios. Porque está escrito que Él prende a los sabios en su propia astucia. Y nuevamente el Señor conoce los pensamientos de los sabios, que son vanos. Hace un par de años Anthony Neal cantó, ¿qué clase de tonto soy? Y en la parte superior de las gráficas del diccionario se puede ver lo que es un tonto. Uno de mis asociados hace tiempo decía, la Biblia tiene que decir mucho sobre los tontos, lo que es un tonto en realidad. Y Proverbios 10:21 dice, los tontos mueren por falta de sabiduría. Cuando Barnum vino a este país hace muchos años, dijo él, el pueblo americano quiere ser engañado y yo estoy aquí para engañarlos. Él dijo, cada minuto nace un tonto. Ahora hay sinónimos que puedes encontrar para la palabra tonto. Estúpido, ignorante, lento, títere, lo que quieras. Uno que ha sido impuesto por otros, un títere, un pseudulo, un estúpido. Ahora, en la Biblia puede significar todo esto, pero también tiene un significado moral en la Biblia. Y es una palabra muy importante en la Biblia. Y los versos parecen casi marcados con rojo. En 1 Corintios 3:18 dice que se conviertan en tontos. En Proverbios 1:7 dice, los tontos desprecian la sabiduría. Y Dios está hablando desde el punto de vista divino. En un pasaje, la palabra loco es para una persona sin comprensión. Y en otro pasaje, la palabra tonto se utiliza desde el punto de vista de las personas que han recibido a Cristo. Porque el mundo se ríe de los que han recibido a Cristo y dice que son tontos, ridículos, que son tontos. Así que hay tontos imprudentes y hay tontos sabios. Ahora Jesús dijo, quien llame necio a su hermano estará en peligro de ir al infierno. Tengan cuidado de cómo llaman necio a otra persona. Yo no me atrevería a utilizar ese nombre para usted ni para nadie más. Nunca utilicé la palabra tonto con ira, dice la Biblia. Pero yo les digo lo que Dios dice en ciertos casos. Primero está el tonto ateo. Se repite dos veces en el Salmo 53:1 y en el Salmo 14:1. Su corazón dice que no hay Dios. Pero en hebreo en realidad significa no hay Dios para mí. Dice el necio en su corazón. En otras palabras, este tonto dice deliberadamente no hay Dios para mí. No está diciendo no hay Dios. Él está diciendo no hay Dios para mí. Luego está el ateo práctico. ¿Ves? Hay muchas personas que en realidad no son ateos. Pero son ateos prácticos en el sentido de que viven como ateos. Tú profesas creer en Dios, pero no vives como si creyeras en Dios. Vives como si no hay Dios. Tú también eres en un sentido ateo y hay cientos aquí esta noche. Crees en Dios con tu mente. Puedes ir a la iglesia, pero vives como si Dios no existiera en lo que a ustedes conciernen. Así que usted es un ateo en un sentido. Y luego en segundo la Biblia habla del tonto que se burla, del tonto que se burla. Los necios se burlan del pecado, Proverbios 14:9. Aquí está Dios en toda su santidad. Y la Biblia nos dice que hemos pecado contra Él. Hemos quebrantado sus leyes y estamos bajo sentencia de muerte. Estamos bajo sentencia de muerte. Y esta noche vi una película en la televisión y uno de los programas que dice ¿cuántos hombres y mujeres hay en el corredor de la muerte en los Estados Unidos ahora mismo bajo la sentencia de muerte? Todos los que estamos aquí esta noche estamos bajo sentencia de muerte. La paga del pecado es la muerte y todos hemos pecado y quebrantado la ley de Dios. Así todos estamos en sentencia de morir. Vamos a morir físicamente. Los cementerios están llenos de gente que estaba un día libre, pero que pecó y eso le causó la muerte. Y entonces el pecado también causa la muerte espiritual. Tu alma está muerta, tu espíritu está muerto. Físicamente estás vivo, pero tu alma que vive dentro de ti está muerta hacia Dios. Así que eres un muerto que anda bajo sentencia de muerte. Y la única forma en que usted puede hacer de nuevo
es venir a Cristo por el arrepentimiento, recibir por la fe a Jesucristo como Salvador, si quieres que se levante esa sentencia, si quieres que tus pecados se borren, como si nunca hubieran existido, si quieres ser justificado ante Dios, toma ahora mismo ese teléfono, tú que estás mirando por televisión, recógelo y llama al número que ves en tu pantalla y un asesor te responderá. Y el consejero hablará y orará por ti sobre cómo puedes llegar a conocer a Cristo. ¿Qué personas están aquí esta noche? Espero que crean y encuentren a Cristo como su Señor y Salvador. Pero hay muchas personas que se burlan de los pecados, se burlan de las normas de Dios. Las normas de Dios para el sexo, las normas de Dios para el matrimonio, las normas de Dios para el divorcio y la ética, y la moral y la justicia social. Nos burlamos, nos reímos de Él. La Biblia dice, asegúrense de que sus pecados los encontrarán, no lo dudes nunca, tu pecado te encontrará. Aunque nadie en la tierra pueda descubrirlo, nunca puede ser atrapado, es posible que nunca tengan que pagarlo aquí, lo que ves, pero tu pecado algún día será descubierto, nadie nunca comete un pecado que no se encuentre. Todo lo que hiciste en la oscuridad, todo pensamiento malo que has tenido se va a descubrir, porque todo será grabado, se está grabando y espera el día del juicio. Se está grabando en máquinas de cinta mucho más sofisticadas que todo lo que tenemos aquí en la tierra. Se está grabando hasta tus pensamientos, tus pecados te encontrarán y serán expuestos al universo entero. Te encontrará tu voluntad. Es solo cuestión de tiempo. La palabra voluntad es definitiva. Te encontrará. Encuentra, quizás has engañado a todos los demás, a tu esposa, a tus familias, a tu iglesia, pero la Biblia dice que tu pecado definitivamente te encontrará un día. Un detective, por fin, después de tanto tiempo de esconderse, tanto tiempo, la mano de Dios vendrá sobre tu hombro y dirá, te he encontrado. Ha sido descubierto. Ahora sabemos. Ahora sabemos que somos necios. El que esconde el odio con sus labios. Mentirosos. El que dice y calumnia es un necio. Contar una historia mal sobre otra persona. Malegrar el carácter de otras personas. Su reputación por el chisme. El chisme se encuentra en la Biblia como uno de los peores pecados, y sin embargo, cuán frecuente se hace incluso en las iglesias y en los que se llaman cristianos. Asimismo, es un pecado terrible a la vista de Dios, y Dios dice que esta persona es un tonto. Usted no pensaría en matar a una persona con un arma o un cuchillo, pero luego muchas veces asesinamos a un personaje o tratamos de derribar a alguien y nos desquitamos por celos, susurrando mentiras, alguien me dijo, y si lo hizo así, cometemos asesinato por asesinato de carácter, peor que matar a un hombre con un puñal en un club. El que dice una calumnia, dice la escritura, es un necio. Y luego cuarto está el loco cristiano. El loco cristiano, aleluya, recuerda el camino a Emaús después de que murió Jesús en la cruz y resucitó de nuevo. Y recuerden que se estaba apareciendo a los discípulos, de hecho, 11 distintas apariciones después de su resurrección. Y en una de ellas, estos dos discípulos estaban de camino a Emaús, fuera de Jerusalén. Estaban tristes, estaban decepcionados, estaban desilusionados, estaban muriendo y gimiendo entre ellos mismos. Y otro hombre se juntó a ellos y no reconocieron quién era. Y le habló a ellos y les dijo, ¿por qué están tan tristes? Y dijeron, oh, pensamos que él era el Mesías. ¿No habías oído lo que sucedió en Jerusalén durante la semana pasada sobre este Jesús? Que hizo tantas maravillas y nosotros pensábamos que era el Mesías, pensábamos que venía a salvar el mundo, pero no lo hizo, nos decepcionó. Lo mataron en una cruz y ya pasó el tercer día. Y escuchamos rumores de que podría ser levantado de los muertos, pero eso no lo aceptamos. Entonces Jesús dijo, oh tontos, son tontos. Entonces comenzó a leerles y a explicarles las escrituras desde Moisés a través de toda la Biblia.
y luego fue a pasar la tarde con ellos y estaba sentado comiendo en su casa en Emaús. Y de repente se abrieron sus ojos y reconocieron que era Jesús. En otras palabras, el cristiano tonto que tiene la palabra de Dios en su mano, que lee su testimonio y sin embargo duda de la promesa de Dios. Jesús dijo: oh tontos, ¿por qué no pueden creer las escrituras? Jesús resucitó de los muertos y algún día regresará. Volverá. Y luego quinto, está el loco codicioso. Lucas, el capítulo 12. Jesús contó la historia de un hombre rico y sus graneros. Recuerden, él construyó grandes graneros porque quería retirarse y quería que probablemente tener mucho dinero. Quería venir a Florida y pasar en este hermoso lugar y retirarse. Había ganado suficiente dinero. Y él dijo: alma, descansa, bebe y alégrate. Y aquella noche le dio un infarto al corazón y cuando moría se escuchó una voz desde el cielo que le dijo: tonto, esta noche piden tu alma. Y la escritura dijo, Jesús dijo: así es el que hace tesoro para sí mismo y no es rico para con Dios. ¿Ves? El trato de encontrar la felicidad en un lugar equivocado, en el dinero. Ignoró el poder de la influencia en ese. Ningún hombre vive eternamente. No tenía en cuenta nada, no había hecho provisión para la eternidad, tenía provisión solo para su jubilación. ¿Cuántos hombres y mujeres conozco que han planificado la jubilación? Planificado todo, pero no se han preparado para morir, sino solo para jubilarse y escriben su testamento. Algunas personas anuncian su jubilación y les dan dos o tres veces y caen muertas de un ataque. Van a tener 5, 10 o 20 años que podrían tomarlo con calma y disfrutar de la vida, pero no siempre funciona así. Es mejor que se estén preparando para encontrarse con Dios. Toda persona que es lo que tiene que preocuparse es por conseguir algunos de los medios y dejar de fuera la preparación para la eternidad es una persona tonta. La persona que se dedica en su tiempo solo a tener cosas vanas y no a la eternidad es una persona tonta a la vista de Dios. Si no estás preocupado por tu casa en el cielo, no estás preocupado por las riquezas que perduran, no estás preocupado por acumular una riqueza eterna donde la polilla y el orín no corrompen, entonces eres un tonto. Si le preguntas a ese hombre: ¿cuál es tu nombre? Bueno, él diría: mi nombre es el hombre rico. Soy el hombre próspero sobre el que leíste. Y soy un hombre eminente. Soy un gran hombre en el barrio. Y soy un hombre famoso. Mi nombre está en periódicos. Está en todo lado. Este hombre lo llaman. Y la respuesta vuelve: tonto. Él es un tonto porque no hizo tesoro para con Dios, sino para consigo mismo. El hombre rico sabía todos los nombres menos el correcto. Lo habían llamado por su nombre la familia, su nombre, sus rasgos, sus títulos, su riqueza, los adultos de los hombres, pero ante los ojos de Dios su nombre era el tonto. Eso es todo lo que sabemos de él, que solo era un rico tonto, que acumuló tesoros en la tierra, pero nada acumuló para el cielo. ¿Y cuántos de nosotros esta noche podemos ser ricos para con nosotros mismos como este hombre? Pero en todo el mundo, en Bangladesh y en la gente, hemos estado en muchos lugares del mundo, como en África o como en Vietnam, donde fue misionero durante algunos años. Muy pocos de ustedes se motivarían si yo hablara a este público: tonto, ve aquí, te quiero ver. ¿Cuántos de ustedes se levantarán e irán a Vietnam? Muy pocos, quizás nadie. Pero la Biblia dice cómo son llevados a la desolación como en un momento. Rápidamente, todo puede terminar. La casa de sus sueños se derrumba. Problemas en la familia, la riqueza se han ido. Aquí había un hombre multimillonario, pero era pobre ante la presencia de Dios, cantando con toda esta vida la felicidad, la alegría,
que él tenía para darle a otros, pero fue un pobre loco ante la presencia de Jesús. Y en séptimo, hay otro tipo de loco, o sexto, la predicación de la cruz. Es locura para los que se pierden. 1 Corintios 1:18, pero para nosotros los que se salvan es poder de Dios. Lo que el mundo tiene por loco, nosotros hemos descansado en una nueva salvación eterna. Cuando aceptas a Jesucristo como tu Señor y Salvador, le da la espalda a los placeres y a las cosas sensuales y a las cosas de este mundo. La gente piensa que eres un tonto. El mundo no conoce a Cristo. Me parece tonto porque no me ven, porque no entienden, quieren agarrar a todos los que veo en la calle, a todos los que pasamos, a todos en el hotel. Quiero agarrarlos y decirles, mira, aquí Cristo puede cambiar tu vida. Veo sus caras vacías, escucho la risa hueca. Y los veo bebiendo, tratando de beber para hacer algo de felicidad. Y tomando las drogas y esa mirada hueca que tienen, y yo digo, oh, si tan solo supieras dónde está la cura. Pero ves, solo el Espíritu Santo puede hacerlo. El Espíritu Santo debe convencerlos de pecado. Él también debe levantar ese velo que está sobre sus mentes. Así la salvación es del Señor, dice la Biblia. Si alguien desea sabiduría, que tome su lugar en la identificación con Jesucristo. En lo que el mundo llama loco, yo apoyo mi salvación. La cruz de Cristo, sin importar lo que el mundo piense o hable de mí. Somos locos por amor a Cristo, dispuestos a que el mundo nos trate así. Mire como mentirosos, nos miran como si estuviéramos escapando, nos miran como si estuviéramos necios. Los tontos del mundo, piensan ellos. Oh, ¿estás dispuesto a ser un tonto por amor a Cristo? La Biblia dice en Proverbios 12, el camino del necio es recto en su propia opinión. Hay un camino que parece derecho, pero su fin son caminos de muerte. ¿En qué camino estás? ¿En camino angosto que lleva a ti la vida eterna o en el camino ancho que lleva a la destrucción? Tienes que hacer una elección. La Escritura dice que debes elegir en este día. ¿A quién servirás? ¿Vas a continuar siendo un tonto ante los ojos de Dios? ¿O te vas a convertir en otra clase de tonto? El tonto que ama a Cristo, que el mundo llamará tonto y llamará locura, porque ves que cuando vienes a Cristo hay un precio que pagar, y uno de los precios que pagas es ser malentendido. Algunos miembros de tu familia, algunas personas de la comunidad, algunas personas donde trabajas, donde vas a la escuela. Y eso quiso decir Jesús. Dijo, cuando tomen su cruz y síganme, la cruz que llevas es identificación con Cristo. No es algo, no es una enfermedad, no es algún problema que tienes, es identificarte con Cristo y dejar a la gente que se ría de ti y estar dispuesto a que jueguen contigo si es necesario por seguir a Cristo. Esa es la cruz. Si no estás dispuesto a tomar esa cruz, no puedes ser su seguidor. ¿Estás dispuesto a tomar la cruz de Cristo? ¿Estás dispuesto a entregarte totalmente a Cristo? Algunos de ustedes tienen un pie en el cielo y un pie en el infierno, por así decirlo. Un pie en el mundo y un pie en el reino de Dios. Y estamos en una batalla. Dios nos permite escalar montañas. No puedes ser un mendigo y ser trasladado a un paraíso. No te permite la neutralidad. No puedes ser ambos. Debes venir todo por Él. Lo encontrarás a lo largo de la Biblia, lo encontrarás a través de las enseñanzas de Jesús. Una gran multitud seguiría a Jesús un día, y Él se volvió y les dijo que iba a morir, y dijo que muchos de ellos no le siguieron más. ¿Por qué? Porque no podía soportar escuchar la cruz. ¿Quieres a Cristo en tu corazón? Agarra el teléfono si lo estás viendo por televisión y hable con ese consejero. Haga esa llamada. Si es una señal de ocupado, llame otra vez. Estarán allí para tomarle sus datos en todo el país. Y puedes hablar con alguien y escribirlo y recibir a Cristo en tu corazón esta noche. Porque ven, cuando Cristo murió en la cruz, dice que la multitud de abajo
de la tumba se burlaban y se reían. Y ellos dijeron: ¡qué tonto! A otros salvaste, pero no te puedes salvar a ti mismo. Y Jesús estaba colgado allí. Y en el cielo, 72 mil millones de ángeles listos para venir a rescatarlo. Pero él dijo: no, yo los amo. Y cuando murió en la cruz, tomó tus pecados. Cada pecado que usted cometió, él tomó en esa cruz. Tomó tu pena de muerte por ti. Porque él era el Hijo de Dios y porque era sin pecado, él podía llevar tus pecados. Y Dios aceptó su muerte como ofrenda por el pecado, por nuestros pecados. Para que cuando Dios me mire ahora, no vea a Billy Graham el pecador. Soy un pecador. He pecado. Pero yo he puesto mis pecados bajo la sangre de Cristo. Y la sangre que fue derramada en esa cruz lavó mis pecados simbólicamente. A la vista de Dios, para que cuando Dios me mire, no pueda ver mis pecados. Y Dios tiene una habilidad única que tú no tienes. Dios puede olvidar, y dice que se olvida de tus pecados, y en otras palabras, las cintas se borrarán desde el momento en que naciste de nuevo en Cristo. Porque si alguna vez quedaba pecado, nunca más lo hallarás en el cielo. Dios es justo y santo, y antes de que puedas saberlo, también debes saber que Él es justo. Y la única manera en que usted puede ser vestido de la justicia de Cristo es que Él te ofrece esa ropa justa esta noche gratis. No tienes que pagar por ello, pero tienes que hacer tres cosas. Primero, debes arrepentirte de tus pecados. Eso significa que estás dispuesto a cambiar de forma de vivir. ¿Estás dispuesto a cambiar de forma de vivir y poner tu vida en Cristo? A partir de este momento, usted puede ser miembro de la iglesia, puede ser católico, mormón, judío, protestante. Sea lo que sea, necesita a Cristo. Y quieres hacer este compromiso. No te pido que seas unido a una iglesia, te pido que te asegures de que tus pecados son perdonados, que estás listo para ir al cielo. Primero, arrepiéntate. Segundo, recíbelo por fe en tu corazón. Fe significa confianza, compromiso, significa que te conviertes en una persona nueva, que le das a Él el timón de tu vida. Usted le encargará todas las decisiones a Él, y eso es una cosa maravillosa. Usted confía en Él para salvación, y luego la tercera cosa, ¿estás dispuesto a obedecerle? Estudia las Escrituras, y ora, y obedece, hacer lo que Él dice, sin importar lo que cueste. Voy a pedirles que hagan ese compromiso esta noche. Cientos de personas en cada servicio hasta ahora han venido. Voy a pedirles que se levanten de su asiento y vengan y se paren al frente de esta plataforma y digan: al venir, quiero hacer ese compromiso. Quiero saber que mis pecados son perdonados. Quiero saber que la sentencia ha sido quitada. Quiero saber que si muero voy al cielo. Porque les pido que se levanten si están dispuestos a reconocer ante los hombres que Jesucristo es el Señor. Si le reconocen ante esta multitud, Jesús lo reconocerá hasta el cielo. Ahora es tiempo apropiado y hoy es el día de la salvación. En ninguna parte de la Biblia dice que lo dejes para mañana. Es para ti esta noche. Creo que hay cientos de personas aquí que nunca volverán a tener ese momento en toda su vida en el que estás tan cerca del reino de Dios. Levántense, padres, madres, jóvenes, cientos de ustedes quieren venir a Cristo y recibirlo en esta noche. Levántense y vengan rápidamente. Los estaremos esperando. Hoy es el día de tu salvación y es un día glorioso donde nacerás de nuevo solo por hacer esta sencilla oración de decir: Jesús, te recibo en mi corazón y entra en mi alma y escribe mi nombre en el libro de la vida. Aleluya.

0: Ahora vamos a escuchar las siguientes declaraciones de parte del hermano Pablo, Alberto Motesi, Luis Palao y Víctor Richard.
1: Está en nosotros el no perder nunca nuestra fe.
2: Declaramos que este es el día grande de nuestra bendición y de nuestra oportunidad, y queremos vivirlo para tu gloria. En medio de la tragedia, de la preocupación, de las tensiones,
3: en tus manos, Señor, encomendamos estas naciones y nuestro mundo, sobre todo nuestros hijos y nietos, que ellos todos te conozcan y que vivan para tu gloria.
1: Que prediquemos el hecho de que en ti y solamente en ti hay libertad, Señor, y que no es esta vida lo único que existe para nosotros, sino hay eternidad.
4: Confiamos en tu palabra que dice que si confesamos nuestros pecados, tú eres fiel y justo.

Les aseguro que si tienen fe, tan pequeña como un grano de mostaza, podrán decirle a esta montaña: trasládate de aquí para allá, y se trasladará. Para ustedes, nada será imposible.

0: Los Hechos de los Apóstoles, capítulo 1.
1: Teófilo, en mi primer libro te relaté todo lo que Jesús comenzó a hacer y a enseñar, hasta el día que fue llevado al cielo. Después de haberles dado a sus apóstoles escogidos instrucciones adicionales por medio del Espíritu Santo. Durante los 40 días después de que sufrió y murió, Cristo se apareció varias veces a los apóstoles y les demostró con muchas pruebas convincentes que Él realmente estaba vivo, y les habló del reino de Dios. Una vez, mientras comía con ellos, les ordenó:
2: «No se vayan de Jerusalén hasta que el Padre les envíe el regalo que les prometió. Tal como les dije antes, Juan bautizaba con agua, pero en unos cuantos días ustedes serán bautizados con el Espíritu Santo».
1: Así que mientras los apóstoles estaban con Jesús, le preguntaron con insistencia:
3: «Señor, ¿ha llegado ya el tiempo de que liberes a Israel y restaures nuestro reino?»
2: «Solo el Padre tiene la autoridad para fijar esas fechas y tiempos, y a ustedes no les corresponde saberlo. Pero recibirán poder cuando el Espíritu Santo descienda sobre ustedes, y serán mis testigos, y le hablarán a la gente acerca de mí en todas partes, en Jerusalén, por toda Judea, en Samaria y hasta los lugares más lejanos de la tierra».
1: Después de decir esto, Jesús fue levantado en una nube mientras ellos observaban, hasta que ya no pudieron verlo. Mientras se esforzaban por verlo ascender al cielo, dos hombres vestidos con túnicas blancas de repente se pusieron en medio de ellos.
4: «Hombres de Galilea, ¿por qué están aquí parados, mirando al cielo?
5: Jesús fue tomado de entre ustedes y llevado al cielo, pero un día volverá del cielo de la misma manera en que lo vieron irse».
1: Después los apóstoles regresaron del Monte de los Olivos a Jerusalén, a un kilómetro de distancia. Cuando llegaron, subieron a la habitación de la planta alta de la casa donde se hospedaban. Estos son los nombres de los que estaban presentes: Pedro, Juan, Santiago, Andrés, Felipe, Tomás, Bartolomé, Mateo, Santiago, hijo de Alfeo, Simón, el celote, y Judas, hijo de Santiago. Todos se reunían y estaban constantemente unidos en oración, junto con María, la madre de Jesús, varias mujeres más, y los hermanos de Jesús. Durante aquellos días, cuando aproximadamente 120 creyentes estaban juntos en un mismo lugar, Pedro se puso de pie y se dirigió a ellos.
6: «Hermanos, las escrituras tenían que cumplirse con respecto a Judas, quien guió a los que arrestaron a Jesús. Esto lo predijo hace mucho tiempo el Espíritu Santo cuando habló por medio del rey David. Judas era uno de nosotros y participó con nosotros en el ministerio».
1: Judas había comprado un campo con el dinero que recibió por su traición. Allí cayó de cabeza, se le reventó el cuerpo y se le derramaron los intestinos. La noticia de su muerte llegó a todos los habitantes de Jerusalén, y ellos le pusieron a ese lugar el nombre arameo Aceldama, que significa campo de sangre.
6: «Esto estaba escrito en el libro de los Salmos, donde dice: que su casa quede desolada y que nadie viva en ella. También dice: que otro tome su lugar. Entonces ahora tenemos que elegir a alguien que tome el lugar de Judas entre los hombres que estaban con nosotros todo el tiempo mientras viajábamos con el Señor Jesús. Desde el día en que Juan lo bautizó hasta el día en que fue tomado de entre nosotros. El que salga elegido se unirá a nosotros como testigo de la resurrección de Jesús».
1: Así que propusieron a dos hombres: a José, a quien llamaban Barsabás, también conocido como Justo, y a Matías. Después todos ellos oraron:
7: Oh Señor, tú conoces cada corazón. Muéstranos a cuál de estos hombres has elegido como apóstol para que tome el lugar de Judas en este ministerio.
8: porque Él nos ha abandonado y se ha ido al lugar que le corresponde.
1: Entonces echaron suertes, y Matías fue elegido para ser apóstol con los otros 11.
0: Capítulo 2.
1: El día de Pentecostés, todos los creyentes estaban reunidos en un mismo lugar. De repente, se oyó un ruido desde el cielo parecido al estruendo de un viento fuerte e impetuoso que llenó la casa donde estaban sentados. Luego, algo parecido a unas llamas o lenguas de fuego aparecieron y se posaron sobre cada uno de ellos. Y todos los presentes fueron llenos del Espíritu Santo y comenzaron a hablar en otros idiomas, conforme el Espíritu Santo les daba esa capacidad. En esa ocasión, había judíos devotos de todas las naciones que vivían en Jerusalén. Cuando oyeron el fuerte ruido, todos llegaron corriendo y quedaron desconcertados al escuchar sus propios idiomas hablados por los creyentes. Estaban totalmente asombrados.
4: ¿Cómo puede ser? Todas estas personas son de Galilea.

0: y todos oímos a esta gente hablar en nuestro propio idioma acerca de las cosas maravillosas que Dios ha hecho.
1: Quedaron allí, maravillados y perplejos. Se preguntaban unos a otros:
0: ¿qué querrá decir esto?
1: Pero otros entre la multitud se burlaban de ellos diciendo:
2: ¡ah, solo están borrachos! ¡Eso es todo!
1: Entonces Pedro dio un paso adelante, junto con los otros 11 apóstoles, y gritó a la multitud:
3: ¡escuchen con atención! ¡Todos ustedes, compatriotas judíos y residentes de Jerusalén, no se equivoquen! ¡Estas personas no están borrachas, como algunos de ustedes suponen! ¡Las 9 de la mañana es demasiado temprano para emborracharse! ¡No! ¡Lo que ustedes ven es lo que el profeta Joel predijo hace mucho tiempo!
4: En los últimos días, dice Dios, derramaré mi espíritu sobre toda la gente. Sus hijos e hijas profetizarán. Sus jóvenes tendrán visiones y sus ancianos tendrán sueños. En esos días derramaré mi espíritu aún sobre mis siervos, hombres y mujeres por igual, y profetizarán. Y haré maravillas arriba en los cielos y señales abajo en la tierra: sangre, fuego y nubes de humo. El sol se oscurecerá y la luna se pondrá roja como la sangre antes de que llegue el grande y glorioso día del Señor. Pero todo el que invoque el nombre del Señor será salvo.
3: Pueblo de Israel, escucha. Dios públicamente aprobó a Jesús de Nazaret al hacer milagros poderosos, maravillas y señales por medio de él, como ustedes bien saben. Pero Dios sabía lo que iba a suceder, y su plan predeterminado se llevó a cabo cuando Jesús fue traicionado. Con la ayuda de gentiles sin ley, ustedes lo clavaron en la cruz y lo mataron. Pero Dios lo liberó de los terrores de la muerte y lo volvió a la vida, pues la muerte no pudo retenerlo bajo su dominio. El rey David dijo lo siguiente acerca de él:
5: veo que el Señor siempre está conmigo. No seré sacudido, porque Él está aquí, a mi lado. Con razón mi corazón está contento y mi lengua grita sus alabanzas. Mi cuerpo descansa en esperanza, pues tú no dejarás mi alma entre los muertos ni permitirás que tu santo se pudra en la tumba. Me has mostrado el camino de la vida y me llenarás con la alegría de tu presencia.
3: Queridos hermanos, piensen en esto. Pueden estar seguros de que el patriarca David no se refería a sí mismo, porque él murió, fue enterrado y su tumba está todavía aquí entre nosotros. Pero él era un profeta y sabía que Dios había prometido mediante un juramento que uno de los propios descendientes de David se sentaría en su trono. David estaba mirando hacia el futuro y hablaba de la resurrección del Mesías. Él decía que Dios no lo dejaría entre los muertos ni permitiría que su cuerpo se pudriera en la tumba. Dios levantó a Jesús de los muertos y de esto todos nosotros somos testigos. Ahora Él ha sido exaltado al lugar de más alto honor en el cielo, a la derecha de Dios. Y el Padre, según lo había prometido, le dio el Espíritu Santo para que lo derramara sobre nosotros, tal como ustedes lo ven

0: y lo oyen hoy. Pues David nunca ascendió al cielo. Sin embargo, dijo:
1: El Señor le dijo a mi Señor: Siéntate en el lugar de honor a mi derecha, hasta que humille a tus enemigos y los ponga por debajo de tus pies.
0: Por lo tanto, que todos en Israel sepan sin lugar a dudas que a este Jesús, a quien ustedes crucificaron, Dios lo ha hecho tanto Señor como Mesías.
2: Las palabras de Pedro traspasaron el corazón de ellos, quienes le dijeron a él y a los demás apóstoles:
3: Hermanos, ¿qué debemos hacer?
0: Cada uno de ustedes debe arrepentirse de sus pecados y volver a Dios, y ser bautizado en el nombre de Jesucristo para el perdón de sus pecados. Entonces, recibirán el regalo del Espíritu Santo. Esta promesa es para ustedes, para sus hijos y para los que están lejos, es decir, para todos los que han sido llamados por el Señor, nuestro Dios.
2: Entonces Pedro siguió predicando por largo rato y les rogaba con insistencia a todos sus oyentes:
0: ¡Sálvense de esta generación perversa!
2: Los que creyeron lo que Pedro dijo fueron bautizados y sumados a la iglesia en ese mismo día, como 3,000 en total. Todos los creyentes se dedicaban a las enseñanzas de los apóstoles, a la comunión fraternal, a participar juntos en las comidas, entre ellas la cena del Señor, y a la oración. Un profundo temor reverente vino sobre todos ellos, y los apóstoles realizaban muchas señales milagrosas y maravillas. Todos los creyentes se reunían en un mismo lugar y compartían todo lo que tenían. Vendían sus propiedades y posesiones y compartían el dinero con aquellos en necesidad. Adoraban juntos en el templo cada día, se reunían en casas para la cena del Señor y compartían sus comidas con gran gozo y generosidad, todo el tiempo alabando a Dios y disfrutando de la buena voluntad de toda la gente. Y cada día, el Señor agregaba a esa comunidad cristiana los que iban siendo salvos.
4: Capítulo 3.
2: Cierta tarde, Pedro y Juan fueron al templo para participar en el servicio de oración de las 3 de la tarde. Mientras se acercaban al templo, llevaban cargando a un hombre cojo de nacimiento. Todos los días lo ponían junto a la puerta del templo, la que se llama Hermosa, para que pidiera limosna a la gente que entraba. Cuando el hombre vio que Pedro y Juan estaban por entrar, les pidió dinero. Pedro y Juan lo miraron fijamente, y Pedro le dijo:
0: Míranos.
2: El hombre lisiado los miró ansiosamente, esperando recibir un poco de dinero. Pero Pedro le dijo:
0: Yo no tengo plata ni oro para ti, pero te daré lo que tengo. En el nombre de Jesucristo de Nazaret, levántate y camina.
2: Entonces Pedro tomó al hombre lisiado de la mano derecha y lo ayudó a levantarse. Y mientras lo hacía, al instante los pies y los tobillos del hombre fueron sanados y fortalecidos. Se levantó de un salto, se puso de pie y comenzó a caminar. Luego entró en el templo con ellos, caminando, saltando y alabando a Dios. Toda la gente lo vio caminar y lo oyó adorar a Dios. Cuando se dieron cuenta de que él era el mendigo cojo que muchas veces habían visto junto a la puerta Hermosa, quedaron totalmente sorprendidos. Llenos de asombro, salieron todos corriendo hacia el pórtico de Salomón, donde estaba el hombre sujetando fuertemente a Pedro y a Juan. Pedro vio esto como una oportunidad y se dirigió a la multitud.
0: Pueblo de Israel, ¿qué hay de sorprendente en esto? ¿Y por qué nos quedan viendo como si hubiéramos hecho caminar a este hombre con nuestro propio poder o nuestra propia rectitud? Pues es el Dios de Abraham, de Isaac y de Jacob, el Dios de todos nuestros antepasados, quien dio gloria a su siervo Jesús al hacer este milagro. Es el mismo Jesús a quien ustedes rechazaron y entregaron a Pilato, a pesar de que Pilato había decidido ponerlo en libertad. Ustedes rechazaron a ese santo y justo, y en su lugar exigieron que soltaran a un asesino. Ustedes mataron al autor de la vida, pero Dios lo levantó de los muertos. Y nosotros somos testigos de ese hecho. Por la fe en el nombre de Jesús, este hombre fue sanado. Y ustedes saben que él antes era un inválido. La fe en el nombre de Jesús lo ha sanado delante de sus propios ojos. Amigos, yo entiendo que lo que ustedes y sus líderes le hicieron a Jesús fue hecho en ignorancia. Pero Dios estaba cumpliendo lo que los profetas predijeron acerca del Mesías, que él tenía que sufrir estas cosas. Ahora pues, arrepiéntanse de sus pecados y vuelvan a Dios para que sus pecados sean borrados. Entonces, de la presencia del Señor vendrán tiempos de refrigerio y Él les enviará nuevamente a Jesús, el Mesías designado para ustedes. Pues Él debe permanecer en el cielo hasta el tiempo de la restauración final de todas las cosas, así como Dios lo prometió desde hace mucho mediante sus santos profetas. Moisés dijo:
4: el Señor Dios de ustedes les levantará un profeta como yo de entre su propio pueblo. Escuchen con atención todo lo que Él les diga. Cualquiera que no escuche a ese profeta será totalmente excluido del pueblo de Dios.
0: Comenzando con Samuel, cada profeta habló acerca de lo que sucede hoy en día. Ustedes son los hijos de esos profetas y están incluidos en el pacto que Dios les prometió a sus antepasados. Pues Dios le dijo a Abraham: todas las familias de la tierra serán bendecidas por medio de tus descendientes. Cuando Dios levantó a su siervo Jesús, lo envió primero a ustedes, pueblo de Israel, para bendecirlos al hacer que cada uno se aparte de sus caminos pecaminosos.
2: Capítulo 4. Mientras Pedro y Juan le hablaban a la gente, se vieron enfrentados por los sacerdotes, el capitán de la guardia del templo y algunos de los saduceos. Estos líderes estaban sumamente molestos porque Pedro y Juan enseñaban a la gente que hay resurrección de los muertos por medio de Jesús. Los arrestaron y, como ya era de noche, los metieron en la cárcel hasta la mañana siguiente. Pero muchos de los que habían oído el mensaje lo creyeron. Así que el número de creyentes ascendió a un total aproximado de 5.000 hombres, sin contar a las mujeres y a los niños. Al día siguiente, el concilio, integrado por todos los gobernantes, ancianos y maestros de la ley religiosa, se reunió en Jerusalén. El sumo sacerdote, Anás, estaba presente junto a Caifás, Juan, Alejandro y otros parientes del sumo sacerdote. Hicieron entrar a los dos discípulos y les preguntaron:
5: ¿con qué poder o en nombre de quién han hecho esto?
2: Entonces Pedro, lleno del Espíritu Santo, les dijo:
0: gobernantes y ancianos de nuestro pueblo, ¿nos interrogan hoy por haber hecho una buena obra a un inválido? ¿Quieren saber cómo fue sanado? Déjenme decirles claramente, tanto a ustedes como a todo el pueblo de Israel, que fue sanado por el poderoso nombre de Jesucristo de Nazaret, el hombre a quien ustedes crucificaron, pero a quien Dios levantó de los muertos. Pues es Jesús a quien se refieren las Escrituras cuando dicen: la piedra que ustedes, los constructores, rechazaron, ahora se ha convertido en la piedra principal. En ningún otro hay salvación. Dios no ha dado ningún otro nombre bajo el cielo mediante el cual podamos ser salvos.
2: Los miembros del concilio quedaron asombrados cuando vieron el valor de Pedro y de Juan, porque veían que eran hombres comunes, sin ninguna preparación especial en las Escrituras. También los identificaron como hombres que habían estado con Jesús. Sin embargo, dado que podían ver allí de pie entre ellos al hombre que había sido sanado, no hubo nada que el concilio pudiera decir. Así que les ordenaron a Pedro y a Juan que salieran de la sala del concilio y consultaron entre ellos.
6: ¿Qué debemos hacer con estos hombres? No podemos negar que han hecho una señal milagrosa, y todos en Jerusalén ya lo saben.
7: Así que para evitar que sigan divulgando su propaganda aún más, tenemos que advertirles que no vuelvan a hablar con nadie en el nombre de Jesús.
2: Entonces llamaron nuevamente a los apóstoles y les ordenaron que nunca más hablaran ni enseñaran en el nombre de Jesús. Pero Pedro y Juan respondieron:
0: ¿acaso piensan que Dios quiere que los obedezcamos a ustedes en lugar de a Él? Nosotros no podemos dejar de hablar acerca de todo lo que hemos visto y oído.
2: Entonces el concilio los amenazó aún más, pero finalmente los dejaron ir, porque no sabían cómo castigarlos sin desatar un disturbio, pues todos alababan a Dios por esa señal milagrosa, la sanidad de un hombre que había estado lisiado por más de 40 años. Tan pronto como quedaron libres, Pedro y Juan volvieron a donde estaban los demás creyentes y les contaron lo que los sacerdotes principales y los ancianos les habían dicho. Cuando los creyentes oyeron las noticias, todos juntos alzaron sus voces en oración a Dios.
8: ¡Oh, Señor soberano, creador del cielo y de la tierra, del mar y de todo lo que hay en ellos! Hace mucho tiempo, tú hablaste por el Espíritu Santo mediante nuestro antepasado David, tu siervo, y dijiste: ¿por qué estaban tan enojadas las naciones? ¿Por qué perdieron el tiempo en planes inútiles?
9: Los reyes de la tierra se prepararon para la batalla. Los gobernantes se reunieron en contra del Señor y en contra de su Mesías. De hecho, eso ha ocurrido aquí, en esta misma ciudad. Pues Herodes, Antipas, el gobernador Poncio Pilato, los gentiles y el pueblo de Israel estaban todos unidos en contra de Jesús, tu santo siervo, a quien tú ungiste. Sin embargo, todo lo que hicieron ya estaba determinado de antemano, de acuerdo con tu voluntad. Y ahora, oh Señor, escucha sus amenazas y danos a nosotros, tus siervos, mucho valor al predicar tu palabra. Extiende tu mano con poder sanador. Que se hagan señales milagrosas y maravillas por medio del nombre de tu santo siervo, Jesús.
2: Después de esta oración, el lugar donde estaban reunidos tembló, y todos fueron llenos del Espíritu Santo, y predicaban con valentía la palabra de Dios. Todos los creyentes estaban unidos de corazón y en espíritu. Consideraban que sus posesiones no eran propias, así que compartían todo lo que tenían. Los apóstoles daban testimonio con poder de la resurrección del Señor Jesús, y la gran bendición de Dios estaba sobre todos ellos. No había necesitados entre ellos, porque los que tenían terrenos o casas los vendían y llevaban el dinero a los apóstoles para que ellos lo dieran a los que pasaban necesidad. Por ejemplo, había un tal José, a quien los apóstoles le pusieron el sobrenombre Bernabé, que significa hijo de ánimo. Él pertenecía a la tribu de Leví y era oriundo de la isla de Chipre. Vendió un campo que tenía y llevó el dinero a los apóstoles.
10: Capítulo 5.
2: Había cierto hombre llamado Ananías, quien junto con su esposa Zafira vendió una propiedad y llevó solo una parte del dinero a los apóstoles, pero afirmó que era la suma total de la venta. Con el consentimiento de su esposa, se quedó con el resto. Entonces Pedro le dijo:
10: Ananías, ¿por qué has permitido que Satanás llenara tu corazón? Le mentiste al Espíritu Santo y te quedaste con una parte del dinero. La decisión de vender o no la propiedad fue tuya. Y después de venderla, el dinero también era tuyo para regalarlo o no. ¿Cómo pudiste hacer algo así? No nos mentiste a nosotros, sino a Dios.
2: En cuanto Ananías oyó estas palabras, cayó al suelo y murió. Todos los que se enteraron de lo sucedido quedaron aterrados. Después, unos muchachos se levantaron, lo envolvieron en una sábana, lo sacaron y lo enterraron. Como 3 horas más tarde, entró su esposa sin saber lo que había pasado. Pedro le preguntó:
10: ¿Fue este todo el dinero que tú y tu esposo recibieron por la venta de su terreno?
11: Sí, ese fue el precio.
10: ¿Cómo pudieron ustedes dos siquiera pensar en conspirar para poner a prueba al Espíritu del Señor de esta manera? Los jóvenes que enterraron a tu esposo están justo afuera de la puerta. Ellos también te sacarán cargando a ti.
2: Al instante, ella cayó al suelo y murió. Cuando los jóvenes entraron y vieron que estaba muerta, la sacaron y la enterraron al lado de su esposo. Gran temor se apoderó de toda la iglesia y de todos los que oyeron lo que había sucedido. Los apóstoles hacían muchas señales milagrosas y maravillas entre la gente, y todos los creyentes se reunían con frecuencia en el templo, en el área conocida como el Pórtico de Salomón. Pero nadie más se atrevía a unirse a ellos, aunque toda la gente los tenía en alta estima. Sin embargo, cada vez más personas, multitudes de hombres y mujeres, creían y se acercaban al Señor. Como resultado del trabajo de los apóstoles, la gente sacaba a los enfermos a las calles en camas y camillas para que la sombra de Pedro cayera sobre algunos de ellos cuando él pasaba. Multitudes llegaban desde las aldeas que rodeaban a Jerusalén y llevaban a sus enfermos y a los que estaban poseídos por espíritus malignos, y todos eran sanados. El sumo sacerdote y sus funcionarios, que eran saduceos, se llenaron de envidia. Arrestaron a los apóstoles y los metieron en la cárcel pública. Pero un ángel del Señor llegó de noche, abrió las puertas de la cárcel y los sacó. Luego les dijo:
12: Vayan al templo y denle a la gente este mensaje de vida.
2: Así que al amanecer, los apóstoles entraron en el templo como se les había dicho y comenzaron a enseñar de inmediato. Cuando llegaron, el sumo sacerdote y sus funcionarios convocaron al Concilio Supremo, es decir, a toda la asamblea de los ancianos de Israel. Luego mandaron a sacar a los apóstoles de la cárcel para llevarlos a juicio. Pero cuando los guardias del templo llegaron a la cárcel, los hombres ya no estaban. Entonces regresaron al concilio y dieron el siguiente informe:
13: La cárcel estaba bien cerrada. Los guardias estaban afuera en sus puestos.
14: Pero cuando abrimos las puertas, no había nadie.
2: Cuando el capitán de la guardia del templo y los sacerdotes principales oyeron esto, quedaron perplejos y se preguntaban en qué iba a terminar todo el asunto. Entonces alguien llegó con noticias sorprendentes.
15: Los hombres que ustedes metieron en la cárcel están en el templo enseñando a la gente.
2: El capitán fue con los guardias del templo y arrestó a los apóstoles, pero sin violencia, porque tenían miedo de que la gente los apedreara. Después llevaron a los apóstoles ante el Concilio Supremo, donde los confrontó el sumo sacerdote.
16: Les ordenamos estrictamente que no enseñaran nunca más en nombre de ese hombre. En lugar de eso, han llenado toda Jerusalén con la enseñanza acerca de él. Y quieren hacernos responsables de su muerte.
2: Pero Pedro y los apóstoles respondieron:
10: Nosotros tenemos que obedecer a Dios antes que a cualquier autoridad humana.
0: El Dios de nuestros antepasados levantó a Jesús de los muertos después de que ustedes lo mataron colgándolo en una cruz. Luego Dios lo puso en el lugar de honor, a su derecha, como príncipe y salvador. Lo hizo para que el pueblo de Israel se arrepintiera de sus pecados y fuera perdonado. Nosotros somos testigos de estas cosas, y también lo es el Espíritu Santo, dado por Dios a todos los que lo obedecen.
2: Al oír esto, el Concilio Supremo se enfureció y decidió matarlos. Pero uno de los miembros, un fariseo llamado Gamaliel, experto en la ley religiosa y respetado por toda la gente, se puso de pie y ordenó que sacaran de la sala del concilio a los apóstoles por un momento. Entonces les dijo a sus colegas:
17: hombres de Israel, tengan cuidado con lo que piensan hacer a estos hombres. Hace algún tiempo hubo un tal Teudas, quien fingía ser alguien importante. Unas 400 personas se le unieron, pero a él lo mataron y todos sus seguidores se fueron cada cual por su camino. Todo el movimiento se redujo a nada. Después de él, en el tiempo en que se llevó a cabo el censo, apareció un tal Judas de Galilea. Logró que gente lo siguiera, pero a él también lo mataron, y todos sus seguidores se dispersaron. Así que mi consejo es que dejen a estos hombres en paz. Pónganlos en libertad. Si ellos están planeando y actuando solo por su propia cuenta, pronto su movimiento caerá. Pero si es Dios, les será imposible detenerlos. Hasta puede que ustedes se encuentren peleando contra Dios.
2: Los otros miembros aceptaron su consejo, llamaron a los apóstoles y mandaron que los azotaran. Luego les ordenaron que nunca más hablaran en el nombre de Jesús y los pusieron en libertad. Los apóstoles salieron del Concilio Supremo con alegría, porque Dios los había considerado dignos de sufrir deshonra por el nombre de Jesús. Y cada día, en el templo y casa por casa, seguían enseñando y predicando este mensaje: Jesús es el Mesías.
18: Capítulo 6.
2: Al multiplicarse los creyentes rápidamente, hubo muestras de descontento. Los creyentes que hablaban griego se quejaban de los que hablaban hebreo, diciendo que sus viudas eran discriminadas en la distribución diaria de los alimentos. De manera que los doce convocaron a todos los creyentes a una reunión. Dijeron:
0: nosotros los apóstoles deberíamos ocupar nuestro tiempo en enseñar la palabra de Dios y no en dirigir la distribución de alimento.
19: Por lo tanto, hermanos, elijan a 7 hombres que sean muy respetados, que estén llenos del espíritu y de sabiduría. A ellos les daremos esa responsabilidad.
20: Entonces nosotros, los apóstoles, podremos dedicar nuestro tiempo a la oración y a enseñar la palabra.
2: A todos les gustó la idea y eligieron a Esteban, un hombre lleno de fe y del Espíritu Santo, a Felipe, a Prócoro, a Nicanor, a Timón, a Parmenas y a Nicolás de Antioquía, quien anteriormente se había convertido a la fe judía. Estos 7 hombres fueron presentados ante los apóstoles, quienes oraron por ellos y les impusieron las manos. Así que el mensaje de Dios siguió extendiéndose. El número de creyentes aumentó en gran manera en Jerusalén, y muchos de los sacerdotes judíos también se convirtieron. Esteban, un hombre lleno de la gracia y del poder de Dios, hacía señales y milagros asombrosos entre la gente. Cierto día, unos hombres de la sinagoga de los esclavos liberados, así la llamaban, comenzaron a debatir con él. Eran judíos de Cirene, Alejandría, Cilicia y de la provincia de Asia. Ninguno de ellos podía hacerle frente a la sabiduría y al espíritu con que hablaba Esteban. Entonces persuadieron a unos hombres para que dijeran mentiras acerca de Esteban. Ellos declararon:
1: ¡Nosotros lo oímos blasfemar contra Moisés y hasta contra Dios!
2: Esto provocó a la gente, a los ancianos y a los maestros de la ley religiosa. Así que arrestaron a Esteban y lo llevaron ante el Concilio Supremo. Los testigos mentirosos dijeron:
1: ¡Este hombre siempre habla contra el Santo Templo y contra la ley de Moisés!
21: Lo hemos oído decir que ese tal Jesús de Nazaret destruirá el templo y cambiará las costumbres que Moisés nos transmitió.
2: En ese momento, todos los del Concilio Supremo fijaron la mirada en Esteban, porque su cara comenzó a brillar como la de un ángel.
18: Capítulo 7.
2: Entonces el sumo sacerdote le preguntó a Esteban:
22: ¿Son ciertas esas acusaciones?
2: Esteban dio la siguiente respuesta:
23: Hermanos y padres, escúchenme. Nuestro glorioso Dios se le apareció a nuestro antepasado Abraham en Mesopotamia, antes de que él se estableciera en Harán. Dios le dijo: Deja tu patria y a tus parientes y entra en la tierra que yo te mostraré. Entonces Abraham salió del territorio de los caldeos y vivió en Harán hasta que su padre murió. Después Dios lo trajo hasta aquí, a la tierra donde ustedes viven ahora. Sin embargo, Dios no le dio ninguna herencia aquí, ni siquiera un metro cuadrado de tierra. Pero Dios sí le prometió que algún día toda la tierra les pertenecería a Abraham y a sus descendientes, aun cuando él todavía no tenía hijos. Dios también le dijo que sus descendientes vivirían en una tierra extranjera, donde serían oprimidos como esclavos durante 400 años. Pero yo castigaré a la nación que los esclavice, dijo Dios. Y al final saldrán de allí y me adorarán en este lugar. En aquel entonces, Dios también le dio a Abraham el pacto de la circuncisión. Así que cuando nació su hijo Isaac, Abraham lo circuncidó al octavo día. Y esa práctica continuó cuando Isaac fue padre de Jacob, y cuando Jacob fue padre de los 12 patriarcas de la nación israelita. Estos patriarcas tuvieron envidia de su hermano José, y lo vendieron para que fuera esclavo en Egipto. Pero Dios estaba con él, y lo rescató de todas sus dificultades. Y Dios le mostró su favor ante el faraón, el rey de Egipto. Dios también le dio a José una sabiduría fuera de lo común, de manera que el faraón lo nombró gobernador de todo Egipto y lo puso a cargo del palacio. Entonces un hambre azotó a Egipto y a Canaán. Hubo mucho sufrimiento y nuestros antepasados se quedaron sin alimento. Jacob oyó que aún había grano en Egipto, por lo que envió a sus hijos, nuestros antepasados, a comprar un poco. La segunda vez que fueron, José reveló su identidad a sus hermanos y se los presentó al faraón. Después José mandó a buscar a su padre, Jacob, y a todos sus parientes para que los llevaran a Egipto, 75 personas en total. De modo que Jacob fue a Egipto, murió allí, al igual que nuestros antepasados. Sus cuerpos fueron llevados a Siquem, donde fueron enterrados en la tumba que Abraham les había comprado a los hijos de Hamor en Siquem a un determinado precio. A medida que se acercaba el tiempo en que Dios cumpliría su promesa a Abraham, el número de nuestro pueblo en Egipto aumentó considerablemente. Pero luego ascendió un nuevo rey al trono de Egipto, quien no sabía nada de José. Este rey explotó a nuestro pueblo y lo oprimió, y forzó a los padres a que abandonaran sus recién nacidos para que murieran. En esos días nació Moisés, un hermoso niño a los ojos de Dios. Sus padres lo cuidaron en casa durante 3 meses. Cuando tuvieron que abandonarlo, la hija del faraón lo adoptó y lo crió como su propio hijo. A Moisés le enseñaron toda la sabiduría de los egipcios, y era poderoso tanto en palabras como en acciones. Cierto día, cuando Moisés tenía 40 años, decidió visitar a sus parientes, el pueblo de Israel. Vio que un egipcio maltrataba a un israelita. Entonces Moisés salió en defensa del hombre y mató al egipcio para vengarlo. Moisés supuso que sus compatriotas israelitas se darían cuenta de que Dios lo había enviado para rescatarlos. Pero no fue así. Al día siguiente, los visitó de nuevo y vio que dos hombres de Israel estaban peleando. Trató de ser un pacificador y les dijo: «Señores, ustedes son hermanos, ¿por qué se están peleando?». Pero el hombre que era culpable empujó a Moisés. «¿Quién te puso como gobernante y juez sobre nosotros?», le preguntó. «¿Me vas a matar como mataste ayer al egipcio?». Cuando Moisés oyó eso, huyó del país y vivió como extranjero en la tierra de Madián. Allí nacieron sus dos hijos. 40 años después, en el desierto que está cerca del monte Sinaí, un ángel se le apareció a Moisés en la llama de una zarza que ardía. Moisés quedó asombrado al verla. Y cuando se estaba acercando para ver mejor, la voz del Señor le dijo:
3: «Yo soy el Dios de tus antepasados, el Dios de Abraham, de Isaac y de Jacob».
23: Moisés tembló aterrorizado y no se atrevía a mirar. Entonces el Señor le dijo:
3: «Quítate las sandalias, porque estás pisando tierra santa. Ciertamente he visto la opresión de mi pueblo en Egipto. He escuchado sus gemidos y he descendido para rescatarlos. Ahora ve, porque te envío de regreso a Egipto».
23: Así que Dios envió de vuelta al mismo hombre que su pueblo había rechazado anteriormente. Cuando le preguntaron: «¿Quién te puso como gobernante y juez sobre nosotros?», mediante el ángel que se le apareció en la zarza que ardía, Dios envió a Moisés para que fuera gobernante y salvador. Y, por medio de muchas maravillas y señales milagrosas, Él los sacó de Egipto, los guió a través del Mar Rojo y por el desierto durante 40 años. Moisés mismo le dijo al pueblo de Israel: «Dios les levantará un profeta como yo de entre su propio pueblo». Moisés estuvo con nuestros antepasados, la asamblea del pueblo de Dios en el desierto, cuando el ángel le habló en el monte Sinaí, y allí Moisés recibió palabras que dan vida para transmitirlas a nosotros. Sin embargo, nuestros antepasados se negaron a escuchar a Moisés. Lo rechazaron y quisieron volver a Egipto. Le dijeron a Aarón: «Haznos unos dioses que puedan guiarnos, porque no sabemos qué le ha pasado a este Moisés quien nos sacó de Egipto». De manera que hicieron un ídolo en forma de becerro. Le ofrecieron sacrificios y festejaron ese objeto que habían hecho. Entonces Dios se apartó de ellos y los abandonó, para que recibieran a las estrellas del cielo como sus dioses. En el libro de los profetas está escrito: «Israel, ¿acaso era a mí a quien traía sacrificios y ofrendas durante estos 40 años en el desierto? No, llevabas a tus dioses paganos, el santuario de Moloc, la estrella de tu dios Refán y las imágenes que hiciste a fin de rendirles culto. Por lo tanto, te mandaré al destierro tan lejos como Babilonia». Nuestros antepasados llevaron el tabernáculo con ellos a través del desierto. Lo construyeron según el plan que Dios le había mostrado a Moisés. Años después, cuando Josué dirigió a nuestros antepasados en las batallas contra las naciones que Dios expulsó de esta tierra, el tabernáculo fue llevado con ellos al nuevo territorio y permaneció allí hasta los tiempos del rey David. David obtuvo el favor de Dios y pidió tener el privilegio de construir un templo permanente para el Dios de Jacob, pero fue Salomón quien lo construyó. Sin embargo, el Altísimo no vive en templos hechos por manos humanas. Como dice el profeta: «El cielo es mi trono y la tierra es el estrado de mis pies. ¿Podrían acaso construirme un templo tan bueno como ese?», pregunta el Señor. «¿Podrían construirme un lugar de descanso así? ¿Acaso no fueron mis manos las que hicieron el cielo y la tierra? Pueblo terco, ustedes son paganos de corazón y sordos a la verdad. ¿Resistirán para siempre al Espíritu Santo? Eso es lo que hicieron sus antepasados, y ustedes también. Mencionen a un profeta a quien sus antepasados no hayan perseguido. Hasta mataron a los que predijeron la venida del justo, el Mesías a quien ustedes traicionaron y asesinaron». Deliberadamente desobedecieron la ley de Dios, a pesar de que la recibieron de manos de ángeles.
2: Los líderes judíos se enfurecieron por la acusación de Esteban y con rabia le mostraban los puños. Pero Esteban, lleno del Espíritu Santo, fijó la mirada en el cielo y vio la gloria de Dios y vio a Jesús de pie en el lugar de honor, a la derecha de Dios, y les dijo:
4: ¡Miren! ¡Veo los cielos abiertos y al Hijo del Hombre de pie en el lugar de honor, a la derecha de Dios!
2: Entonces ellos se taparon los oídos con las manos y empezaron a gritar. Se lanzaron sobre él, lo arrastraron fuera de la ciudad y comenzaron a apedrearlo. Sus acusadores se quitaron las túnicas y las pusieron a los pies de un joven que se llamaba Saulo. Mientras lo apedreaban, Esteban oró:
4: Señor Jesús, recibe mi espíritu.
2: Cayó de rodillas gritando:
4: Señor, no los culpes por este pecado.
2: Dicho eso, murió.
18: Capítulo 8.
2: Saulo fue uno de los testigos y estuvo totalmente de acuerdo con el asesinato de Esteban. Ese día comenzó una gran ola de persecución que se extendió por toda la iglesia de Jerusalén, y todos los creyentes, excepto los apóstoles, fueron dispersados por las regiones de Judea y Samaria. Con profundo dolor, unos hombres consagrados enterraron a Esteban. Y Saulo iba por todas partes con la intención de acabar con la iglesia. Iba de casa en casa y sacaba a rastras tanto a hombres como a mujeres y los metía en la cárcel. Así que los creyentes que se esparcieron predicaban la buena noticia acerca de Jesús a donde quiera que iban. Felipe, por ejemplo, se dirigió a la ciudad de Samaria y allí le contó a la gente acerca del Mesías. Las multitudes escuchaban atentamente a Felipe, porque estaban deseosas de oír el mensaje y ver las señales milagrosas que él hacía. Muchos espíritus malignos fueron expulsados, los cuales gritaban cuando salían de sus víctimas, y muchos que habían sido paralíticos o cojos fueron sanados. Así que hubo mucha alegría en esa ciudad. Un hombre llamado Simón, quien por muchos años había sido hechicero allí, asombraba a la gente de Samaria y decía ser alguien importante. Todos, desde el más pequeño hasta el más grande, a menudo se referían a él como el grande, el poder de Dios. Lo escuchaban con atención porque, por mucho tiempo, él los había maravillado con su magia. Pero ahora la gente creyó el mensaje de Felipe sobre la buena noticia acerca del reino de Dios y del nombre de Jesucristo. Como resultado, se bautizaron muchos hombres y mujeres. Luego el mismo Simón creyó y fue bautizado. Comenzó a seguir a Felipe a todos los lugares a donde él iba y estaba asombrado por las señales y los grandes milagros que Felipe hacía. Cuando los apóstoles de Jerusalén oyeron que la gente de Samaria había aceptado el mensaje de Dios, enviaron a Pedro y a Juan allá. En cuanto ellos llegaron, oraron por los nuevos creyentes para que recibieran el Espíritu Santo. El Espíritu Santo todavía no había venido sobre ninguno de ellos, porque solo habían sido bautizados en el nombre del Señor Jesús. Entonces Pedro y Juan impusieron sus manos sobre esos creyentes y recibieron el Espíritu Santo. Cuando Simón vio que el Espíritu se recibía cuando los apóstoles imponían sus manos sobre la gente, les ofreció dinero para comprar ese poder.
5: Déjenme tener este poder también, para que cuando yo imponga mis manos sobre las personas, reciban el Espíritu Santo.
2: Pedro exclamó:
6: Que tu dinero se destruya junto contigo por pensar que es posible comprar el don de Dios. Tú no tienes parte ni derecho en esto, porque tu corazón no es recto delante de Dios. Arrepiéntete de tu maldad y ora al Señor. Tal vez Él perdone tus malos pensamientos, porque puedo ver que estás lleno de una profunda envidia y que el pecado te tiene cautivo.
4: Oren al Señor por mí, que no me sucedan estas cosas terribles que has dicho.
2: Después de dar testimonio y predicar la palabra del Señor en Samaria, Pedro y Juan regresaron a Jerusalén. Por el camino, se detuvieron en muchas aldeas samaritanas para predicar la buena noticia. En cuanto a Felipe, un ángel del Señor le dijo:
7: Ve al sur,
12: por el camino del desierto que va de Jerusalén a Gaza.
2: Entonces él emprendió su viaje y se encontró con el tesorero de Etiopía, un eunuco de mucha autoridad bajo el mando de Candace, la reina de Etiopía. El eunuco había ido a Jerusalén a adorar y ahora venía de regreso. Sentado en su carruaje, leía en voz alta el libro del profeta Isaías. El Espíritu Santo le dijo a Felipe:
12: acércate y camina junto al carruaje.
2: Felipe se acercó corriendo y oyó que el hombre leía al profeta Isaías. Felipe le preguntó:
15: ¿entiendes lo que estás leyendo?
2: El hombre contestó:
7: ¿y cómo puedo entenderlo a menos que alguien me explique?
2: Y le rogó a Felipe que subiera al carruaje y se sentara junto a él. El pasaje de la escritura que leía era el siguiente: como oveja fue llevado al matadero, y como cordero en silencio ante sus trasquiladores, no abrió su boca. Fue humillado y no le hicieron justicia. ¿Quién puede hablar de sus descendientes? Pues su vida fue quitada de la tierra. El eunuco le preguntó a Felipe:
7: dime, ¿hablaba el profeta acerca de sí mismo o de alguien más?
2: Entonces, comenzando con esa misma porción de la escritura, Felipe le habló de la buena noticia acerca de Jesús. Mientras iban juntos, llegaron a un lugar donde había agua, y el eunuco dijo:
7: ¡mira! ¡Allí hay agua! ¿Qué impide que yo sea bautizado?
2: Ordenó que detuvieran el carruaje. Descendieron al agua, y Felipe lo bautizó. Cuando salieron del agua, el Espíritu del Señor arrebató a Felipe. El eunuco nunca más volvió a verlo, pero siguió su camino con mucha alegría. Entretanto, Felipe se encontró más al norte, en la ciudad de Azoto. Predicó la buena noticia allí y en cada pueblo a lo largo del camino, hasta que llegó a Cesarea.
18: Capítulo 9.
2: Mientras tanto, Saulo pronunciaba amenazas en cada palabra y estaba ansioso por matar a los seguidores del Señor. Así que acudió al sumo sacerdote. Le pidió cartas dirigidas a las sinagogas de Damasco para solicitarle su cooperación en el arresto de los seguidores del camino que se encontraran ahí. Su intención era llevarlos, a hombres y mujeres por igual, de regreso a Jerusalén encadenados. Al acercarse a Damasco para cumplir esa misión, una luz del cielo de repente brilló alrededor de él. Saulo cayó al suelo y oyó una voz que le decía:
8: Saulo, Saulo, ¿por qué me persigues?
7: ¿Quién eres, Señor?
8: Yo soy Jesús, a quien tú persigues. Ahora levántate, entra en la ciudad y se te dirá lo que debes hacer.
2: Los hombres que estaban con Saulo se quedaron mudos, porque oían el sonido de una voz, pero no veían a nadie. Saulo se levantó del suelo, pero cuando abrió los ojos, estaba ciego. Entonces sus acompañantes lo llevaron de la mano hasta Damasco. Permaneció allí, ciego, durante 3 días, sin comer ni beber. Ahora bien, había un creyente en Damasco llamado Ananías. El Señor le habló en una visión. Lo llamó:
8: Ananías.
7: Sí, Señor.
8: Ve a la calle llamada derecha, a la casa de Judas. Cuando llegues, pregunta por un hombre de Tarso que se llama Saulo. En este momento, él está orando. Le he mostrado en visión a un hombre llamado Ananías, que entra y pone las manos sobre él para que recobre la vista.
7: Pero, Señor, he oído a mucha gente hablar de las cosas terribles que ese hombre les ha hecho a los creyentes de Jerusalén. Además, tiene la autorización de los sacerdotes principales para arrestar a todos los que invocan tu nombre.
8: Ve, porque él es mi instrumento elegido para llevar mi mensaje a los gentiles y a reyes, como también al pueblo de Israel. y le voy a mostrar cuánto debe sufrir por mi nombre.
2: Así que Ananías fue y encontró a Saulo, puso sus manos sobre él y dijo:
7: Hermano Saulo, el Señor Jesús, quien se te apareció en el camino, me ha enviado para que recobres la vista y seas lleno del Espíritu Santo.
2: Al instante, algo como escamas cayó de los ojos de Saulo y recobró la vista. Luego se levantó y fue bautizado. Después comió algo y recuperó las fuerzas. Saulo se quedó unos días con los creyentes en Damasco y enseguida comenzó a predicar acerca de Jesús en las sinagogas, diciendo:
9: Él es verdaderamente el Hijo de Dios.
2: Todos los que lo oían quedaban asombrados.
15: ¿No es este el mismo hombre que causó tantos estragos ante los seguidores de Jesús en Jerusalén? ¿Y no llegó aquí para arrestarlos y llevarlos encadenados ante los sacerdotes principales?
2: La predicación de Saulo se hacía cada vez más poderosa, y los judíos de Damasco no podían refutar las pruebas de que Jesús de verdad era el Mesías. Poco tiempo después, unos judíos conspiraron para matarlo. Día y noche vigilaban la puerta de la ciudad para poder asesinarlo, pero a Saulo se le informó acerca del complot. De modo que durante la noche, algunos de los creyentes lo bajaron en un canasto grande por una abertura que había en la muralla de la ciudad. Cuando Saulo llegó a Jerusalén, trató de reunirse con los creyentes, pero todos le tenían miedo. No creían que de verdad se había convertido en un creyente. Entonces Bernabé se lo llevó a los apóstoles y les contó cómo Saulo había visto al Señor en el camino a Damasco y cómo el Señor le había hablado a Saulo. También les dijo que, en Damasco, Saulo había predicado con valentía en el nombre de Jesús. Así que Saulo se quedó con los apóstoles y los acompañó por toda Jerusalén, predicando con valor en el nombre del Señor. Debatió con algunos judíos que hablaban griego, pero ellos trataron de matarlo. Cuando los creyentes se enteraron, lo llevaron a Cesarea y lo enviaron a Tarso, su ciudad natal. La iglesia, entonces, tuvo paz por toda Judea, Galilea y Samaria. Se fortalecía y los creyentes vivían en el temor del Señor. Y con la ayuda del Espíritu Santo, también creció en número. Mientras tanto, Pedro viajaba de un lugar a otro y descendió a visitar a los creyentes de la ciudad de Lida. Allí conoció a un hombre llamado Eneas, quien estaba paralizado y postrado en cama hacía 8 años. Pedro le dijo:
7: Eneas, Jesucristo te sana. Levántate y enrolla tu camilla.
2: Al instante, fue sanado. Entonces todos los habitantes de Lida y Sarón vieron a Eneas caminando y se convirtieron al Señor. Había una creyente en Jope que se llamaba Tábita, que en griego es Dorcas. Ella siempre hacía buenas acciones a los demás y ayudaba a los pobres. En esos días se enfermó y murió. Lavaron el cuerpo para el entierro y lo pusieron en un cuarto de la planta alta. Pero los creyentes habían oído que Pedro estaba cerca, en Lida. Entonces mandaron a 2 hombres a suplicarle:
11: Por favor, ven, tan pronto como puedas.
2: Así que Pedro regresó con ellos, y tan pronto como llegó, lo llevaron al cuarto de la planta alta. El cuarto estaba lleno de viudas que lloraban y le mostraban a Pedro las túnicas y demás ropa que Dorcas les había hecho. Pero Pedro les pidió a todos que salieran del cuarto. Luego se arrodilló y lloró. Volviéndose hacia el cuerpo, dijo:
7: Tabita, levántate.
2: Y ella abrió los ojos. Cuando vio a Pedro, se sentó. Él le dio la mano y la ayudó a levantarse. Después llamó a las viudas y a todos los creyentes y la presentó viva. Las noticias corrieron por toda la ciudad y muchos creyeron en el Señor. Y Pedro se quedó mucho tiempo en Jope, viviendo con Simón, un curtidor de pieles.
18: Capítulo 10.
2: En Cesarea vivía un oficial del ejército romano llamado Cornelio, quien era un capitán del regimiento italiano. Era un hombre devoto, temeroso de Dios, igual que todos los de su casa. Daba generosamente a los pobres y oraba a Dios con frecuencia. Una tarde, como a las 3, tuvo una visión en la cual vio que un ángel de Dios se le acercaba.
10: ¡Cornelio!
2: Cornelio lo miró fijamente, aterrorizado.
10: ¿Qué quieres, señor?
13: Dios ha recibido tus oraciones y tus donativos a los pobres como una ofrenda. Ahora pues, envía a algunos hombres a Jope y manda buscar a un hombre llamado Simón Pedro. Él está hospedado con Simón, un curtidor que vive cerca de la orilla del mar.
2: En cuanto el ángel se fue, Cornelio llamó a dos de los sirvientes de su casa y a un soldado devoto, que era uno de sus asistentes personales. Les contó lo que había ocurrido y los envió a Jope. Al día siguiente, mientras los mensajeros de Cornelio se acercaban a la ciudad, Pedro subió a la azotea a orar. Era alrededor del mediodía y tuvo hambre, pero mientras preparaban la comida, cayó en un estado de éxtasis. Vio los cielos abiertos y algo parecido a una sábana grande que bajaba por sus cuatro puntas. En la sábana había toda clase de animales, reptiles y aves. Luego una voz le dijo:
14: levántate, Pedro, mátalos y come de ellos.
16: No, señor, jamás he comido algo que nuestras leyes judías declaren impuro e inmundo.
2: Pero la voz habló de nuevo:
14: no llames a algo impuro, si Dios lo ha hecho limpio.
2: La misma visión se repitió tres veces, y repentinamente la sábana fue subida al cielo. Pedro quedó muy desconcertado.
16: ¿Qué podría significar la visión?
2: Justo en ese momento, los hombres enviados por Cornelio encontraron la casa de Simón. De pie, frente a la puerta, preguntaron si se hospedaba allí un hombre llamado Simón Pedro. Entretanto, mientras Pedro trataba de descifrar la visión, el Espíritu Santo le dijo:
14: tres hombres han venido a buscarte. Levántate, baja y vete con ellos sin titubear. No te preocupes, porque yo los he enviado.
2: Entonces Pedro bajó y dijo:
16: yo soy el hombre que ustedes buscan. ¿Por qué han venido?
2: Ellos dijeron:
24: nos envió Cornelio, un oficial romano. Es un hombre devoto y temeroso de Dios, muy respetado por todos los judíos. Un ángel santo le dio instrucciones para que vayas a su casa a fin de que él pueda escuchar tu mensaje.
2: Entonces Pedro invitó a los hombres a quedarse para pasar la noche. Al siguiente día, fue con ellos, acompañado por algunos hermanos de Jope. Llegaron a Cesarea al día siguiente. Cornelio los estaba esperando y había reunido a sus parientes y amigos cercanos. Cuando Pedro entró en la casa, Cornelio cayó a sus pies y lo adoró. Pero Pedro lo levantó y le dijo:
16: ponte de pie. Yo soy un ser humano como tú.
2: Entonces conversaron y entraron en donde muchos otros estaban reunidos. Pedro les dijo:
16: ustedes saben que va en contra de nuestras leyes que un hombre judío se relacione con gentiles o que entre en su casa. Pero Dios me ha mostrado que ya no debo pensar que alguien es impuro o inmundo. Por eso, sin oponerme, vine aquí tan pronto como me llamaron. Ahora díganme por qué enviaron por mí.
2: Cornelio contestó:
10: hace 4 días, yo estaba orando en mi casa como a esta misma hora, las 3 de la tarde. De repente, un hombre con ropa resplandeciente se paró delante de mí. Me dijo: Cornelio, tu oración ha sido escuchada y Dios ha tomado en cuenta tus donativos para los pobres. Ahora, Envía mensajeros a Joppe y manda llamar a un hombre llamado Simón Pedro. Está hospedado en la casa de Simón, un curtidor que vive cerca de la orilla del mar. Así que te mandé llamar de inmediato y te agradezco que hayas venido. Ahora, estamos todos aquí, delante de Dios.

0: Cristo, quien es Señor de todo. Ustedes saben lo que pasó en toda Judea, comenzando en Galilea, después de que Juan empezó a predicar su mensaje de bautismo. Y saben que Dios ungió a Jesús de Nazaret con el Espíritu Santo y con poder. Después Jesús anduvo haciendo el bien y sanando a todos los que eran oprimidos por el diablo, porque Dios estaba con él. Y nosotros, los apóstoles, somos testigos de todo lo que él hizo por toda Judea y en Jerusalén. Lo mataron, colgándolo en una cruz, pero Dios lo resucitó al tercer día. Después Dios permitió que se apareciera, no al público en general, sino a nosotros, a quienes Dios había elegido de antemano para que fuéramos sus testigos. Nosotros fuimos los que comimos y bebimos con él después de que se levantó de los muertos. Y él nos ordenó que predicáramos en todas partes y diéramos testimonio de que Jesús es a quien Dios designó para ser el juez de todos, de los que están vivos y de los muertos. De él dan testimonio todos los profetas cuando dicen que a todo el que cree en él se le perdonarán los pecados por medio de su nombre.
1: Mientras Pedro aún estaba diciendo estas cosas, el Espíritu Santo descendió sobre todos los que escuchaban el mensaje. Los creyentes judíos que habían llegado con Pedro quedaron asombrados al ver que el don del Espíritu Santo también era derramado sobre los gentiles, pues los oyeron hablar en otras lenguas y alabar a Dios. Entonces Pedro preguntó:
0: ¿Puede alguien oponerse a que ellos sean bautizados ahora que han recibido el Espíritu Santo, tal como nosotros lo recibimos?
1: Por lo tanto, dio órdenes de que fueran bautizados en el nombre de Jesucristo. Después Cornelio le pidió que se quedara varios días con ellos.
2: Capítulo 11.
1: La noticia de que los gentiles habían recibido la palabra de Dios pronto llegó a los apóstoles y a los demás creyentes de Judea. Así que cuando Pedro regresó a Jerusalén, los creyentes judíos lo criticaron.
3: Entraste en una casa de gentiles. ¡Y hasta comiste con ellos!
1: Entonces Pedro les contó todo tal como había sucedido.
0: Yo estaba en la ciudad de Jope, y mientras oraba, caí en un estado de éxtasis y tuve una visión. Algo parecido a una sábana grande descendía por sus cuatro puntas desde el cielo y bajó justo hasta donde yo estaba. Cuando me fijé en el contenido de la sábana, vi toda clase de animales domésticos y salvajes, reptiles y aves. Y oí una voz que decía: ¡Levántate, Pedro! ¡Mátalos y come de ellos! ¡No, señor!, respondí. ¡Jamás he comido algo que nuestras leyes judías declaren impuro o inmundo! Pero la voz del cielo habló de nuevo: ¡No llames a algo impuro si Dios lo ha hecho limpio! Eso sucedió tres veces antes de que la sábana, con todo lo que había dentro, fuera subida al cielo otra vez. En ese preciso momento, tres hombres que habían sido enviados desde Cesarea llegaron a la casa donde estábamos hospedados. El Espíritu Santo me dijo que los acompañara y que no me preocupara que fueran gentiles. Estos seis hermanos aquí presentes me acompañaron, y pronto entramos en la casa del hombre que había mandado a buscarnos. Él nos contó cómo un ángel se le había aparecido en su casa y le había dicho: «Envía mensajeros a Jope y manda a llamar a un hombre llamado Simón Pedro.

0: Él te dirá cómo tú y todos los de tu casa pueden ser salvos. Cuando comencé a hablar, el Espíritu Santo descendió sobre ellos, tal como descendió sobre nosotros al principio. Entonces pensé en las palabras del Señor cuando dijo: Juan bautizó con agua, pero ustedes serán bautizados con el Espíritu Santo. Y como Dios les dio a esos gentiles el mismo don que nos dio a nosotros cuando creímos en el Señor Jesucristo, ¿quién era yo para estorbar a Dios?
1: Cuando los demás oyeron esto, dejaron de oponerse y comenzaron a alabar a Dios. Dijeron:
2: Podemos ver que Dios también les ha dado a los gentiles el privilegio de arrepentirse de sus pecados y de recibir vida eterna.
1: Mientras tanto, los creyentes que fueron dispersados durante la persecución que hubo después de la muerte de Esteban viajaron tan lejos como Fenicia, Chipre y Antioquía de Siria. Predicaban la palabra de Dios, pero solo a judíos. Sin embargo, algunos de los creyentes que fueron a Antioquía desde Chipre y Cirene les comenzaron a predicar a los gentiles acerca del Señor Jesús. El poder del Señor estaba con ellos, y un gran número de estos gentiles creyó y se convirtió al Señor. Cuando la iglesia de Jerusalén se enteró de lo que había pasado, enviaron a Bernabé a Antioquía. Cuando él llegó y vio las pruebas de la bendición de Dios, se llenó de alegría y alentó a los creyentes a que permanecieran fieles al Señor. Bernabé era un hombre bueno, lleno del Espíritu Santo y firme en la fe, y mucha gente llegó al Señor. Después Bernabé siguió hasta Tarso para buscar a Saulo. Cuando lo encontró, lo llevó de regreso a Antioquía. Los dos se quedaron allí con la iglesia durante todo un año, enseñando a grandes multitudes. Fue en Antioquía donde por primera vez a los creyentes los llamaron cristianos. Durante aquellos días, unos profetas viajaron de Jerusalén a Antioquía. Uno de ellos, llamado Ágabo, se puso de pie en una de las reuniones y predijo por medio del Espíritu que iba a haber una gran hambre en todo el mundo romano. Esto se cumplió durante el reinado de Claudio. Así que los creyentes de Antioquía decidieron enviar una ayuda a los hermanos de Judea, y cada uno dio lo que podía. Así lo hicieron, y confiaron sus ofrendas a Bernabé y a Saulo para que las llevaran a los ancianos de la iglesia de Jerusalén.
3: Capítulo 12.
1: Por ese tiempo, el rey Herodes Agripa comenzó a perseguir a algunos creyentes de la iglesia. Mandó matar a espada al apóstol Santiago, hermano de Juan. Cuando Herodes vio cuánto esto le agradó al pueblo judío, también arrestó a Pedro. Eso sucedió durante la celebración de la Pascua. Después lo metió en la cárcel y lo puso bajo la vigilancia de 4 escuadrones de 4 soldados cada uno. Herodes tenía pensado llevar a Pedro a juicio público después de la Pascua. Pero mientras Pedro estaba en la cárcel, la iglesia oraba fervientemente por él. La noche antes de ser sometido a juicio, Pedro dormía sujetado con 2 cadenas entre 2 soldados. Otros hacían guardia junto a la puerta de la prisión. De repente, una luz intensa iluminó la celda y un ángel del Señor se puso frente a Pedro. El ángel lo golpeó en el costado para despertarlo y le dijo:
4: ¡Rápido! ¡Levántate!
1: Y las cadenas cayeron de sus muñecas. Después, el ángel le dijo:
4: ¡Vístete y ponte tus sandalias!
1: Pedro lo hizo, y el ángel le ordenó:
4: ¡Ahora ponte tu abrigo y sígueme!
1: Así que Pedro salió de la celda y siguió al ángel. Pero todo el tiempo pensaba que era una visión. No se daba cuenta de que en verdad eso estaba sucediendo. Pasaron el primer puesto de guardia, y luego el segundo, y llegaron a la puerta de hierro que lleva a la ciudad, y esta puerta se abrió por sí sola frente a ellos. De esta manera cruzaron la puerta y empezaron a caminar por la calle. y de pronto el ángel lo dejó. Finalmente Pedro volvió en sí.
0: ¿De veras es cierto? El Señor envió a su ángel y me salvó de Herodes y de lo que los líderes judíos tenían pensado hacerme.
1: Cuando se dio cuenta de esto, fue a la casa de María, la madre de Juan Marcos, donde muchos se habían reunido para orar. Tocó la puerta de entrada y una sirvienta llamada Rode fue a abrir. Cuando ella reconoció la voz de Pedro, se alegró tanto que en lugar de abrir la puerta, corrió hacia adentro y les dijo a todos:
3: ¡Pedro! ¡Está a la puerta!
5: ¡Estás loca!
1: Como ella insistía, llegaron a la conclusión:
5: debe ser su ángel.
1: Mientras tanto, Pedro seguía tocando. Cuando por fin abrieron la puerta y lo vieron, quedaron asombrados. Él les hizo señas para que se callaran y les contó cómo el Señor lo había sacado de la cárcel.
0: Díganles a Santiago y a los demás hermanos lo que pasó.
1: Y después se fue a otro lugar. Al amanecer, hubo un gran alboroto entre los soldados por lo que había sucedido con Pedro. Herodes Agripa ordenó que se hiciera una búsqueda exhaustiva para encontrar a Pedro. Como no pudieron encontrarlo, Herodes interrogó a los guardias y luego los condenó a muerte. Después Herodes se fue de Judea para quedarse en Cesarea por un tiempo. Ahora bien, Herodes estaba muy enojado con los habitantes de Tiro y de Sidón. Entonces ellos enviaron una delegación para que hiciera las paces con él, porque sus ciudades dependían del país de Herodes para obtener alimento. Los delegados se ganaron el apoyo de Blasto, el asistente personal de Herodes, y así se les concedió una cita con Herodes. Cuando llegó el día, Herodes se puso sus vestiduras reales, se sentó en su trono y les dio un discurso. El pueblo le dio una gran ovación, gritando:
6: ¡Es la voz de un Dios! ¡No la de un hombre!
1: Al instante, un ángel del Señor hirió a Herodes con una enfermedad, porque él aceptó la adoración de la gente en lugar de darle la gloria a Dios. Así que murió carcomido por gusanos. Mientras tanto, la palabra de Dios seguía extendiéndose y hubo muchos nuevos creyentes. Cuando Bernabé y Saulo terminaron su misión en Jerusalén, regresaron llevándose con ellos a Juan Marcos.
7: Capítulo 13.
1: Entre los profetas y maestros de la iglesia de Antioquía de Siria se encontraban Bernabé, Simeón, llamado el Negro, Lucio, de Cirene, Manaén, compañero de infancia del rey Herodes Antipas, y Saulo. Cierto día, mientras estos hombres adoraban al Señor y ayunaban, el Espíritu Santo dijo:
8: consagren a Bernabé y a Saulo para el trabajo especial al cual los he llamado.
1: Así que, después de pasar más tiempo en ayuno y oración, les impusieron las manos y los enviaron. Entonces Bernabé y Saulo fueron enviados por el Espíritu Santo. Descendieron hasta el puerto de Seleucia y después navegaron hacia la isla de Chipre. Allí, en la ciudad de Salamina, fueron a las sinagogas judías y predicaron la palabra de Dios. Juan Marcos fue con ellos como su asistente. Después viajaron de ciudad en ciudad por toda la isla hasta que finalmente llegaron a Pafos, donde conocieron a un hechicero judío, un falso profeta llamado Bar Jesús. El tal se había apegado al gobernador Sergio Paulo, quien era un hombre inteligente. El gobernador invitó a Bernabé y a Saulo para que fueran a verlo, porque quería oír la palabra de Dios. Pero Elimas, el hechicero, eso es lo que significa su nombre en griego, se entrometió y trataba de persuadir al gobernador para que no prestara atención a lo que Bernabé y Saulo decían. Trataba de impedir que el gobernador creyera. Saulo, también conocido como Pablo, fue lleno del Espíritu Santo y miró al hechicero a los ojos. Luego dijo:
0: ¡Tú, hijo del diablo! lleno de toda clase de engaño y fraude, y enemigo de todo lo bueno. ¿Nunca dejarás de distorsionar los caminos verdaderos del Señor? Ahora mira, el Señor ha puesto su mano de castigo sobre ti y quedarás ciego. No verás la luz del sol por un tiempo.
1: Al instante, neblina y oscuridad cubrieron los ojos del hombre y comenzó a andar a tientas, mientras suplicaba que alguien lo tomara de la mano y lo guiara. Cuando el gobernador vio lo que había sucedido, se convirtió, pues quedó asombrado de la enseñanza acerca del Señor. Luego Pablo y sus compañeros salieron de Pafos en barco, rumbo a Panfilia, y desembarcaron en la ciudad portuaria de Perge. Allí, Juan Marcos los dejó y regresó a Jerusalén, pero Pablo y Bernabé siguieron su viaje por tierra adentro hasta Antioquía de Pisidia. El día de descanso, fueron a las reuniones de la sinagoga. Después de las lecturas acostumbradas de los libros de Moisés y de los profetas, los que estaban a cargo del servicio les mandaron el siguiente mensaje:
7: hermanos, si tienen alguna palabra de aliento para el pueblo, pasen a decirla.
1: Entonces Pablo se puso de pie, levantó la mano para hacer que se callaran y comenzó a hablar.
0: Hombres de Israel, y ustedes, gentiles temerosos de Dios, escúchenme. El Dios de esta nación de Israel eligió a nuestros antepasados e hizo que se multiplicaran e hicieran fuertes durante el tiempo que pasaron en Egipto. Luego, con brazo poderoso los sacó de la esclavitud. Tuvo que soportarlos durante los 40 años que estuvieron vagando por el desierto. Luego destruyó a 7 naciones en Canaán y le dio su tierra a Israel como herencia. Todo esto llevó cerca de 450 años. Después de eso, Dios les dio jueces para que gobernaran hasta los días del profeta Samuel. Luego el pueblo suplicó por un rey, y Dios les dio a Saúl, hijo de Cis, un hombre de la tribu de Benjamín, que reinó durante 40 años. Pero Dios quitó a Saúl y lo reemplazó con David, un hombre de quien Dios dijo: he encontrado en David, hijo de Isaí, a un hombre conforme a mi propio corazón. Él hará todo lo que yo quiero que haga. Y es precisamente uno de los descendientes del rey David, Jesús, el Salvador de Israel prometido por Dios. Antes de que él viniera, Juan el Bautista predicaba que todo el pueblo de Israel tenía que arrepentirse de sus pecados, convertirse a Dios y bautizarse. Cuando estaba en los últimos días de su ministerio, Juan preguntó: ¿creen ustedes que yo soy el Mesías? No, no lo soy. Pero él pronto viene, y yo ni siquiera soy digno de ser su esclavo, ni de desatarle las sandalias de sus pies. Hermanos, ustedes, hijos de Abraham, y también ustedes, gentiles temerosos de Dios, este mensaje de salvación ha sido enviado a nosotros. La gente de Jerusalén y sus líderes no reconocieron a Jesús como la persona de quien hablaron los profetas. En cambio, lo condenaron, y al hacerlo, cumplieron las palabras de los profetas que se leen todos los días de descanso. no encontraron ninguna razón legal para ejecutarlo. Pero de cualquier forma le pidieron a Pilato que lo matara. Una vez que llevaron a cabo todo lo que las profecías decían acerca de él, lo bajaron de la cruz y lo pusieron en una tumba. Pero Dios lo levantó de los muertos. Y durante varios días se apareció a los que habían ido con él de Galilea a Jerusalén. Actualmente ellos son sus testigos al pueblo de Israel. Y ahora nosotros estamos aquí para traerles la buena noticia. La promesa fue dirigida a nuestros antepasados. Y ahora Dios nos la cumplió a nosotros, los descendientes, al resucitar a Jesús. Esto es lo que el segundo salmo dice sobre Jesús. Tú eres mi hijo. Hoy he llegado a ser tu padre. Pues Dios había prometido levantarlo de los muertos, no dejarlo que se pudriera en la tumba. Dijo, yo te daré las bendiciones sagradas que le prometí a David. Otro salmo lo explica con más detalle. No permitirás que tu santo se pudra en la tumba. Este salmo no hace referencia a David, pues después de haber hecho la voluntad de Dios en su propia generación, David murió. Fue enterrado con sus antepasados y su cuerpo se descompuso. No, el salmo se refería a otra persona, a alguien a quien Dios resucitó y cuyo cuerpo no se descompuso. Hermanos, escuchen. Estamos aquí para proclamar que por medio de este hombre Jesús, ustedes tienen el perdón de sus pecados. Todo el que cree en él es declarado justo ante Dios. Algo que la ley de Moisés nunca pudo hacer. Tengan cuidado. No dejen que las palabras de los profetas se apliquen a ustedes. Pues ellos dijeron, miren, ustedes burlones, asómbrense y mueran. Pues estoy haciendo algo en sus propios días, algo que no creerían aun si alguien les dijera.
1: Cuando Pablo y Bernabé salieron de la sinagoga ese día, la gente les suplicó que volvieran a hablar sobre esas cosas la semana siguiente. Muchos judíos y devotos convertidos al judaísmo siguieron a Pablo y a Bernabé, y ambos hombres los exhortaban a que continuaran confiando en la gracia de Dios. A la semana siguiente, casi toda la ciudad fue a oírlos predicar la palabra del Señor. Cuando algunos judíos vieron las multitudes, tuvieron envidia. Así que calumniaban a Pablo y debatían contra todo lo que él decía. Entonces Pablo y Bernabé hablaron con valentía y declararon:
0: era necesario que primero les predicáramos la palabra de Dios a ustedes, los judíos. Pero ya que ustedes la han rechazado y se consideran indignos de la vida eterna, se la ofreceremos a los gentiles. Pues el Señor nos dio este mandato cuando dijo, yo te he hecho luz para los gentiles, a fin de llevar salvación a los rincones más lejanos de la tierra.
1: Cuando los gentiles oyeron esto, se alegraron y le dieron las gracias al Señor por su mensaje. Y todos los que fueron elegidos para la vida eterna se convirtieron en creyentes. Así que el mensaje del Señor se extendió por toda esa región. Luego los judíos provocaron a las mujeres religiosas influyentes y a los líderes de la ciudad, e incitaron a una turba contra Pablo y Bernabé, y los echaron de la ciudad. Así que ellos se sacudieron el polvo de sus pies en señal de rechazo y se dirigieron a la ciudad de Iconio. Y los creyentes se llenaron de alegría y del Espíritu Santo.
9: Capítulo 14.
1: Lo mismo sucedió en Iconio. Pablo y Bernabé fueron a la sinagoga judía y predicaron con tanto poder que un gran número de judíos y griegos se hicieron creyentes. Sin embargo, algunos de los judíos rechazaron el mensaje de Dios y envenenaron la mente de los gentiles en contra de Pablo y Bernabé. Pero los apóstoles se quedaron allí por mucho tiempo, predicando con valentía acerca de la gracia del Señor. Y el Señor demostraba que el mensaje era verdadero al darles poder para hacer señales milagrosas y maravillas. Pero la gente de la ciudad estaba dividida en cuanto a su opinión sobre ellos. Algunos estaban del lado de los judíos y otros apoyaban a los apóstoles. Entonces una turba de gentiles y judíos, junto con sus líderes, decidieron atacarlos y apedrearlos. Cuando los apóstoles se enteraron, huyeron a la región de Licaonia, a las ciudades de Listra y Derbe y sus alrededores. Y allí predicaron la buena noticia. Mientras estaban en Listra, Pablo y Bernabé se toparon con un hombre lisiado de los pies. Como había nacido así, jamás había caminado. Estaba sentado, escuchando mientras Pablo predicaba. Pablo lo miró fijamente y se dio cuenta de que el hombre tenía fe para ser sanado. Así que Pablo lo llamó con voz alta.
10: ¡Levántate!
1: Y el hombre se puso de pie de un salto y comenzó a caminar. Cuando la multitud vio lo que Pablo había hecho, gritó en su dialecto local.
10: ¡Estos hombres son dioses en forma humana!
1: Decidieron que Bernabé era el dios griego Zeus y que Pablo era Hermes por ser el orador principal. El templo de Zeus estaba situado justo fuera de la ciudad, así que el sacerdote del templo y la multitud llevaron toros y coronas de flores a las puertas de la ciudad y se prepararon para ofrecerle sacrificios a los apóstoles. Cuando los apóstoles Bernabé y Pablo oyeron lo que pasaba, horrorizados se rasgaron la ropa y salieron corriendo entre la gente mientras gritaban:
5: ¡Amigos! ¿Por qué hacen esto? Nosotros somos simples seres humanos, tal como ustedes.
10: Hemos venido a traerles la buena noticia de que deben apartarse de estas cosas inútiles y volverse al Dios viviente, quien hizo el cielo y la tierra, el mar y todo lo que hay en ellos.
5: En el pasado, Él permitió que todas las naciones siguieran su propio camino, pero nunca las dejó sin pruebas de sí mismo y de su bondad. Por ejemplo, les envía lluvia y buenas cosechas, y les da alimento y corazones alegres.
1: No obstante, aún con estas palabras, a duras penas Pablo y Bernabé pudieron contener a la gente para que no les ofreciera sacrificios. Luego unos judíos llegaron de Antioquía a Iconio y lograron poner a la multitud de su lado. Apedrearon a Pablo y lo arrastraron fuera de la ciudad, pensando que estaba muerto. Pero los creyentes lo rodearon y él se levantó y regresó a la ciudad. Al día siguiente, salió junto con Bernabé hacia Derbe. Después de predicar la buena noticia en Derbe y de hacer muchos discípulos, Pablo y Bernabé regresaron a Listra, Iconio y Antioquía de Pisidia, donde fortalecieron a los creyentes. Los animaron a continuar en la fe y les recordaron que debemos sufrir muchas privaciones para entrar en el reino de Dios. Pablo y Bernabé también nombraron ancianos en cada iglesia. Con oración y ayuno, encomendaron a los ancianos al cuidado del Señor, en quien habían puesto su confianza. Luego atravesaron nuevamente Pisidia y llegaron a Panfilia. Predicaron la palabra en Perge y después descendieron hasta Atalia. Por último, regresaron en barco a Antioquía de Siria, donde habían iniciado su viaje. Los creyentes de allí los habían encomendado a la gracia de Dios para que hicieran el trabajo que ahora habían terminado. Una vez que llegaron a Antioquía, reunieron a la iglesia y le informaron todo lo que Dios había hecho por medio de ellos y cómo Él también había abierto la puerta de la fe a los gentiles. Y se quedaron allí con los creyentes por mucho tiempo.

0: Capítulo 15.
1: Cuando Pablo y Bernabé estaban en Antioquía de Siria, llegaron unos hombres de Judea y comenzaron a enseñarles a los creyentes:
2: a menos que se circunciden como exige la ley de Moisés, no podrán ser salvos.
1: Pablo y Bernabé no estaban de acuerdo con ellos y discutieron con vehemencia. Finalmente la iglesia decidió enviar a Pablo y a Bernabé a Jerusalén junto con algunos creyentes del lugar para que hablaran con los apóstoles y con los ancianos sobre esta cuestión. La iglesia envió a los delegados a Jerusalén, quienes de camino se detuvieron en Fenicia y Samaria para visitar a los creyentes. Les contaron, para alegría de todos, que los gentiles también se convertían. Cuando llegaron a Jerusalén, toda la iglesia, incluidos los apóstoles y los ancianos, dio la bienvenida a Pablo y a Bernabé, quienes les informaron acerca de todo lo que Dios había hecho por medio de ellos. Pero después algunos creyentes que pertenecían a la secta de los fariseos se pusieron de pie e insistieron:
3: los convertidos gentiles deben ser circuncidados y hay que exigirles que sigan la ley de Moisés.
1: Así que los apóstoles y los ancianos se reunieron para resolver este asunto. En la reunión, después de una larga discusión, Pedro se puso de pie y se dirigió a ellos de la siguiente manera:
4: hermanos, todos ustedes saben que hace tiempo Dios me eligió de entre ustedes para que predicara a los gentiles, a fin de que pudieran oír la buena noticia y creer. Dios conoce el corazón humano, y Él confirmó que acepta a los gentiles al darles el Espíritu Santo, tal como lo hizo con nosotros. Él no hizo ninguna distinción entre nosotros y ellos, pues les limpió el corazón por medio de la fe. Entonces, ¿por qué ahora desafían a Dios al poner cargas sobre los creyentes gentiles con un yugo que ni nosotros ni nuestros antepasados pudimos llevar? Nosotros creemos que todos somos salvos de la misma manera, por la gracia no merecida que proviene del Señor Jesús.
1: Todos escucharon en silencio mientras Bernabé y Pablo les contaron de las señales milagrosas y maravillas que Dios había hecho por medio de ellos entre los gentiles. Cuando terminaron, Santiago se puso de pie y dijo:
5: hermanos, escúchenme. Pedro les ha contado de cuando Dios visitó por primera vez a los gentiles para tomar de entre ellos un pueblo para sí mismo. Y la conversión de los gentiles es precisamente lo que los profetas predijeron, como está escrito: después yo volveré y restauraré la casa caída de David, reconstruiré sus ruinas y la restauraré, para que el resto de la humanidad busque al Señor, incluidos los gentiles, todos los que he llamado a ser míos. El Señor ha hablado, aquel que hizo que estas cosas se dieran a conocer desde hace mucho. Y mi opinión entonces es que no debemos ponerles obstáculos a los gentiles que se convierten a Dios. Al contrario, deberíamos escribirles y decirles que se abstengan de comer alimentos ofrecidos a ídolos, de inmoralidad sexual, de comer carne de animales estrangulados y de consumir sangre. Pues esas leyes de Moisés se han predicado todos los días de descanso en las sinagogas judías de cada ciudad durante muchas generaciones.
1: Entonces los apóstoles y los ancianos, junto con toda la iglesia de Jerusalén, escogieron delegados y los enviaron a Antioquía de Siria con Pablo y Bernabé para que informaran acerca de esta decisión. Los delegados escogidos eran dos de los líderes de la iglesia: Judas, también llamado Barsabás, y Silas. La carta que llevaron decía lo siguiente: nosotros, los apóstoles y los ancianos, sus hermanos de Jerusalén, escribimos esta carta a los creyentes gentiles de Antioquía, Siria y Cilicia. Saludos. Tenemos entendido que unos hombres de aquí los han perturbado e inquietado con su enseñanza, pero nosotros no los enviamos. Así que decidimos, después de llegar a un acuerdo unánime, enviarles representantes oficiales junto con nuestros amados Bernabé y Pablo, quienes han arriesgado la vida por el nombre de nuestro Señor Jesucristo. Les enviamos a Judas y a Silas para confirmar lo que hemos decidido con relación a la pregunta de ustedes. Pues nos pareció bien al Espíritu Santo y a nosotros no imponer sobre ustedes una carga mayor que estos pocos requisitos. Deben abstenerse de comer alimentos ofrecidos a ídolos, de consumir sangre o la carne de animales estrangulados y de la inmoralidad sexual. Si hacen esto, harán bien. Adiós. Los mensajeros salieron de inmediato para Antioquía, donde convocaron a una reunión general de los creyentes y entregaron la carta. Y hubo mucha alegría en toda la iglesia ese día cuando leyeron este mensaje alentador. Entonces Judas y Silas, ambos profetas, hablaron largo y tendido con los creyentes para animarlos y fortalecerlos en su fe. Se quedaron allí un tiempo, y luego los creyentes los enviaron de regreso a la iglesia de Jerusalén con una bendición de paz. Pablo y Bernabé se quedaron en Antioquía. Ellos y muchos otros enseñaban y predicaban la palabra del Señor en esa ciudad. Después de un tiempo, Pablo le dijo a Bernabé:
0: volvamos a visitar cada una de las ciudades donde ya antes predicamos la palabra del Señor, para ver cómo andan los nuevos creyentes.
1: Bernabé estuvo de acuerdo y quería llevar con ellos a Juan Marcos, pero Pablo se opuso terminantemente, ya que Juan Marcos los había abandonado en Panfilia y no había continuado con ellos en el trabajo. Su desacuerdo fue tan intenso que se separaron. Bernabé tomó a Juan Marcos consigo y navegó hacia Chipre. Pablo escogió a Silas, y al salir, los creyentes lo encomendaron al cuidado misericordioso del Señor. Luego viajó por toda Siria y Cilicia, fortaleciendo a las iglesias.
6: Capítulo 16.
1: Pablo fue primero a Derbe y luego a Listra, donde había un discípulo joven llamado Timoteo. Su madre era una creyente judía, pero su padre era griego. Los creyentes de Listra e Iconio tenían un buen concepto de Timoteo, de modo que Pablo quiso que él los acompañara en el viaje. Por respeto a los judíos de la región, dispuso que Timoteo se circuncidara antes de salir, ya que todos sabían que su padre era griego. Luego, fueron de ciudad en ciudad, enseñando a los creyentes a que siguieran las decisiones tomadas por los apóstoles y los ancianos de Jerusalén. Así que las iglesias se fortalecían en su fe, y el número de creyentes crecía cada día. Luego, Pablo y Silas viajaron por la región de Frigia y Galacia, porque el Espíritu Santo les había impedido que predicaran la palabra en la provincia de Asia en ese tiempo. Luego, al llegar a los límites con Misia, se dirigieron al norte, hacia la provincia de Bitinia, pero de nuevo el Espíritu de Jesús no les permitió ir allí. Así que siguieron su viaje por Misia hasta el puerto de Troas. Esa noche, Pablo tuvo una visión. Puesto de pie, un hombre de Macedonia, al norte de Grecia, le rogaba:
7: ven aquí a Macedonia y ayúdanos.
1: Entonces decidimos salir de inmediato hacia Macedonia, después de haber llegado a la conclusión de que Dios nos llamaba a predicar la buena noticia allí. Subimos a bordo de un barco en Troas, navegamos directo a la isla de Samotracia, y al día siguiente desembarcamos en Neápolis. De allí llegamos a Filipos, una ciudad principal de ese distrito de Macedonia y una colonia romana, y nos quedamos allí varios días. El día de descanso, nos alejamos un poco de la ciudad y fuimos a la orilla de un río, donde pensamos que la gente se reuniría para orar, y nos sentamos a hablar con unas mujeres que se habían congregado allí. Una de ellas era Lidia, de la ciudad de Tiatira, una comerciante de tela púrpura muy costosa, quien adoraba a Dios. Mientras nos escuchaba, el Señor abrió su corazón y aceptó lo que Pablo decía. Ella y los de su casa fueron bautizados y nos invitó a que fuéramos sus huéspedes.
8: Si ustedes reconocen que soy una verdadera creyente en el Señor, vengan a quedarse en mi casa.
1: Y nos insistió hasta que aceptamos. Cierto día, cuando íbamos al lugar de oración, nos encontramos con una joven esclava que tenía un espíritu que le permitía adivinar el futuro. Por medio de la adivinación, ganaba mucho dinero para sus amos. Ella seguía a Pablo, y también al resto de nosotros, gritando:
9: ¡Estos hombres son siervos del Dios Altísimo! ¡Y han venido para decirles cómo ser salvos!
1: Esto mismo sucedió día tras día, hasta que Pablo se exasperó de tal manera que se dio la vuelta y le dijo al demonio que estaba dentro de la joven:
10: ¡Te ordeno, en el nombre de Jesucristo, que salgas de ella!
1: Y al instante el demonio la dejó. Las esperanzas de sus amos de hacerse ricos ahora quedaron destruidas. Así que agarraron a Pablo y a Silas y los arrastraron hasta la plaza del mercado ante las autoridades.
11: ¡Toda la ciudad está alborotada a causa de estos judíos!
12: Enseñan costumbres que nosotros, los romanos, no podemos practicar porque son ilegales.
1: Enseguida se formó una turba contra Pablo y Silas, y los funcionarios de la ciudad ordenaron que les quitaran la ropa y los golpearan con varas de madera. Los golpearon severamente y después los metieron en la cárcel. Le ordenaron al carcelero que se asegurara de que no escaparan. Así que el carcelero los puso en el calabozo de más adentro y le sujetó los pies en el cepo. Alrededor de la medianoche, Pablo y Silas estaban orando y cantando himnos a Dios, y los demás prisioneros escuchaban. De repente, hubo un gran terremoto y la cárcel se sacudió hasta sus cimientos. Al instante, todas las puertas se abrieron de golpe y a todos los prisioneros se les cayeron las cadenas. El carcelero se despertó y vio las puertas abiertas de par en par. Dio por sentado que los prisioneros se habían escapado, por lo que sacó su espada para matarse. Pero Pablo le gritó:
10: ¡Detente! ¡No te mates! ¡Estamos todos aquí!
1: El carcelero pidió una luz y corrió al calabozo y cayó temblando ante Pablo y Silas. Después lo sacó y les preguntó:
13: Señores, ¿qué debo hacer para ser salvo?
1: Ellos le contestaron:
14: Cree en el Señor Jesús y serás salvo, junto con todos los de tu casa.
1: Y le presentaron la palabra del Señor, tanto a él como a todos los que vivían en su casa. Aún a esa hora de la noche, el carcelero los atendió y les lavó las heridas. Enseguida ellos lo bautizaron a él y a todos los de su casa. El carcelero los llevó adentro de su casa y les dio de comer. Y tanto él como los de su casa se alegraron, porque todos habían creído en Dios. A la mañana siguiente, los funcionarios de la ciudad mandaron a la policía para que le dijera al carcelero:
2: ¡Suelta a esos hombres!
1: Entonces el carcelero le dijo a Pablo:
2: Los funcionarios de la ciudad han dicho que tú y Silas quedan en libertad. Vayan en paz.
1: Pero Pablo respondió:
14: Ellos nos golpearon en público, sin llevarnos a juicio, y nos metieron en la cárcel. Y nosotros somos ciudadanos romanos. ¿Ahora quieren que nos vayamos a escondidas? De ninguna manera. Que vengan ellos mismos a ponernos en libertad.
1: Cuando la policía dio su informe, los funcionarios de la ciudad se alarmaron al enterarse de que Pablo y Silas eran ciudadanos romanos. Entonces fueron a la cárcel y se disculparon con ellos. Luego los sacaron de allí y les suplicaron que se fueran de la ciudad. Una vez que salieron de la cárcel, Pablo y Silas regresaron a la casa de Lidia. Allí se reunieron con los creyentes y los animaron una vez más. Después, se fueron de la ciudad.
6: Capítulo 17.
1: Más tarde, Pablo y Silas pasaron por las ciudades de Anfípolis y Apolonia y llegaron a Tesalónica, donde había una sinagoga judía. Como era su costumbre, Pablo fue al servicio de la sinagoga y durante 3 días de descanso seguidos usó las escrituras para razonar con la gente. Explicó las profecías y demostró que el Mesías tenía que sufrir y resucitar de los muertos. Decía:
15: este Jesús de quien les hablo es el Mesías.
1: Algunos judíos que escuchaban fueron persuadidos y se unieron a Pablo y Silas, junto con muchos hombres griegos temerosos de Dios y un gran número de mujeres prominentes. Entonces ciertos judíos tuvieron envidia y reunieron a unos alborotadores de la plaza del mercado para que formaran una turba e iniciaran un disturbio. Atacaron la casa de Jasón en busca de Pablo y Silas a fin de sacarlos a rastras y entregarlos a la multitud. Como no los encontraron allí, en su lugar sacaron arrastrando a Jasón y a algunos de los otros creyentes y los llevaron al consejo de la ciudad.
16: ¡Pablo y Silas han causado problemas por todo el mundo! ¡Y ahora están aquí perturbando también nuestra ciudad!
17: ¡Y Jasón los ha recibido en su casa! ¡Todos ellos son culpables de traición contra el César porque profesan lealtad a otro rey llamado Jesús!
1: La gente de la ciudad y también los del consejo de la ciudad quedaron totalmente confundidos por esas palabras. Así que los funcionarios obligaron a Jasón y a los otros creyentes a pagar una fianza y luego lo soltaron. Esa misma noche, los creyentes enviaron a Pablo y a Silas a Berea. Cuando llegaron allí, fueron a la sinagoga judía. Los de Berea tenían una mentalidad más abierta que los de Tesalónica y escucharon con entusiasmo el mensaje de Pablo. Día tras día examinaban las escrituras para ver si Pablo y Silas enseñaban la verdad. Como resultado, muchos judíos creyeron, como también lo hicieron muchos griegos prominentes, tanto hombres como mujeres. Cuando unos judíos de Tesalónica se enteraron de que Pablo predicaba la palabra de Dios en Berea, fueron allá y armaron un alboroto. Los creyentes enseguida tomaron medidas y enviaron a Pablo a la costa, mientras que Silas y Timoteo permanecieron allí. Los que acompañaban a Pablo fueron con él hasta Atenas. Luego regresaron a Berea con instrucciones para Silas y Timoteo de que se apresuraran a unirse a él. Mientras Pablo los esperaba en Atenas, se indignó profundamente al ver la gran cantidad de ídolos que había por toda la ciudad. Iba a la sinagoga para razonar con los judíos y con los gentiles temerosos de Dios, y hablaba a diario en la plaza pública con todos los que estuvieran allí. También debatió con algunos filósofos epicúreos y estoicos. Cuando les habló acerca de Jesús y de su resurrección, ellos dijeron:
18: ¿qué trata de decir este charlatán con esas ideas raras?
1: Otros decían:
19: parece que predica unos dioses extranjeros.
1: Entonces lo llevaron al concilio supremo de la ciudad.
20: Ven y háblanos sobre esta nueva enseñanza.
21: Dices cosas bastante extrañas y queremos saber de qué se trata.
1: Cabe explicar que todos los atenienses, al igual que los extranjeros que están en Atenas, al parecer pasan todo el tiempo discutiendo las ideas más recientes. Entonces Pablo, de pie ante el concilio, les dirigió las siguientes palabras:
10: hombres de Atenas, veo que ustedes son muy religiosos en todo sentido, porque mientras caminaba, observé la gran cantidad de lugares sagrados, y uno de sus altares tenía la siguiente inscripción: a un Dios desconocido. Este Dios, a quien ustedes rinden culto sin conocer, es de quien yo les hablo. Él es el Dios que hizo el mundo y todo lo que hay en él. Ya que es el Señor del cielo y de la tierra, no vive en templos hechos por hombres, y las manos humanas no pueden servirlo, porque él no tiene ninguna necesidad. Él es quien da vida y aliento a todo, y satisface cada necesidad. De un solo hombre creó todas las naciones de toda la tierra. De antemano decidió cuándo se levantarían y cuándo caerían, y determinó los límites de cada una. Su propósito era que las naciones buscaran a Dios, y quizá acercándose a tientas lo encontraran, aunque Él no está lejos de ninguno de nosotros, pues en Él vivimos, nos movemos y existimos. Como dijeron algunos de sus propios poetas, nosotros somos su descendencia. Y como esto es cierto, no debemos pensar en Dios como un ídolo diseñado por artesanos y hecho de oro, plata o piedra. En la antigüedad, Dios pasó por alto la ignorancia de la gente acerca de estas cosas. Pero ahora, Él manda que todo el mundo, en todas partes, se arrepienta de sus pecados y vuelva a Él. Pues Él ha fijado un día para juzgar al mundo con justicia por el hombre que Él ha designado, y les demostró a todos quién es ese hombre al levantarlo de los muertos.
1: Cuando oyeron a Pablo hablar acerca de la resurrección de los muertos, algunos se rieron con desprecio, pero otros dijeron:
20: queremos oír más sobre este tema más tarde.
1: Con esto terminó el diálogo de Pablo con ellos, pero algunos se unieron a él y se convirtieron en creyentes. Entre ellos estaba Dionisio, un miembro del concilio, una mujer llamada Damaris y varios más.
6: Capítulo 18.
1: Después Pablo salió de Atenas y fue a Corinto. Allí conoció a un judío llamado Aquila, nacido en la región del Ponto, quien estaba recién llegado de Italia junto con su esposa, Priscila. Habían salido de Italia cuando Claudio César deportó de Roma a todos los judíos. Pablo se quedó a vivir y a trabajar con ellos, porque eran fabricantes de carpas al igual que él. Cada día de descanso, Pablo se encontraba en la sinagoga tratando de persuadir tanto a judíos como a griegos. Después de que Silas y Timoteo llegaron a Macedonia, Pablo pasó todo el tiempo predicando la palabra. Testificaba a los judíos que Jesús era el Mesías. Pero cuando ellos se opusieron y lo insultaron, Pablo se sacudió el polvo de su ropa y dijo:
10: la sangre de ustedes está sobre sus propias cabezas. Yo soy inocente. De ahora en adelante, iré a predicar a los gentiles.
1: Entonces salió de allí y fue a la casa de Ticio Justo, un gentil que adoraba a Dios y que vivía al lado de la sinagoga. Crispo, el líder de la sinagoga, y todos los de su casa creyeron en el Señor. Muchos otros en Corinto también escucharon a Pablo, se convirtieron en creyentes y fueron bautizados. Una noche, el Señor le habló a Pablo en una visión y le dijo:
3: no tengas miedo, habla con libertad, no te quedes callado, pues yo estoy contigo y nadie te atacará ni te hará daño, porque mucha gente de esta ciudad me pertenece.
1: Así que Pablo se quedó allí un año y medio enseñando la palabra de Dios. Cuando Galión llegó a ser gobernador de Acaya, unos judíos se levantaron contra Pablo y lo llevaron ante el gobernador para juzgarlo. Acusaron a Pablo de persuadir a la gente a adorar a Dios en formas contrarias a nuestra ley. Pero justo cuando Pablo comenzó a defenderse, Galión se dirigió a los acusadores de Pablo y dijo:
4: escuchen, ustedes judíos. Si aquí hubiera alguna fechoría o un delito grave, yo tendría una razón para aceptar el caso. Pero dado que es solo un asunto de palabras y nombres y de su ley judía, resuélvanlo ustedes mismos. Me niego a juzgar tales asuntos.
1: Así que los expulsó de la corte. Entonces la multitud agarró a Sóstenes, el líder de la sinagoga, y lo golpeó allí mismo en la corte. Pero Galión no le dio a eso ninguna importancia. Después Pablo se quedó en Corinto un tiempo más. Luego se despidió de los hermanos y fue a Cencrea, que quedaba cerca. Allí se rapó la cabeza según la costumbre judía en señal de haber cumplido un voto. Después embarcó hacia Siria y llevó a Priscila y a Aquila con él. Primero se detuvieron en el puerto de Éfeso, donde Pablo dejó a los demás. Mientras estuvo en Éfeso, fue a la sinagoga para razonar con los judíos. Le pidieron que se quedara más tiempo, pero él se negó. Al irse, sin embargo, dijo:
10: si Dios quiere, regresaré.
1: Entonces zarpó de Éfeso. La siguiente parada fue en el puerto de Cesarea. De allí subió y visitó a la iglesia de Jerusalén, y luego regresó a Antioquía. Después de pasar un tiempo en Antioquía, Pablo regresó por Galacia y Frigia, donde visitó y fortaleció a todos los creyentes. Mientras tanto, un judío llamado Apolos, un orador elocuente que conocía bien las Escrituras, llegó a Éfeso desde la ciudad de Alejandría en Egipto. Había recibido enseñanza en el camino del Señor y les enseñó a otros acerca de Jesús con espíritu entusiasta, con precisión. Sin embargo, él solo sabía acerca del bautismo de Juan. Cuando Priscila y Aquila lo escucharon predicar con valentía en la sinagoga, lo llevaron aparte y le explicaron el camino de Dios con aún más precisión. Apolos pensaba ir a Acaya, y los hermanos de Éfeso lo animaron para que fuera. Les escribieron a los creyentes de Acaya para pedirles que lo recibieran. Cuando Apolos llegó, resultó ser de gran beneficio para los que, por la gracia de Dios, habían creído. Refutaba a los judíos en debates públicos con argumentos poderosos. Usando las Escrituras, les explicaba que Jesús es el Mesías.
6: Capítulo 19.
1: Mientras Apolos estaba en Corinto, Pablo viajó por las regiones del interior hasta que llegó a Éfeso, en la costa, donde encontró a varios creyentes.
10: ¿Recibieron el Espíritu Santo cuando creyeron?
19: No. Ni siquiera hemos oído que hay un Espíritu Santo.
10: Entonces, ¿qué bautismo recibieron?
0: El bautismo de Juan.
10: El bautismo de Juan exigía arrepentirse del pecado. Pero Juan mismo le dijo a la gente que creyera en el que vendría después, es decir, en Jesús.
1: En cuanto oyeron esto, fueron bautizados en el nombre del Señor Jesús. Después, cuando Pablo les impuso las manos, el Espíritu Santo descendió sobre ellos y hablaron en otras lenguas y profetizaron. Había unos 12 hombres en total. Luego Pablo fue a la sinagoga y predicó con valentía durante los siguientes 3 meses, discutiendo persuasivamente sobre el reino de Dios. Pero algunos se pusieron tercos, rechazaron el mensaje y hablaron públicamente en contra del camino. Así que Pablo salió de la sinagoga y se llevó a los creyentes con él. Entonces asistía diariamente a la sala de conferencias de Tirano, donde exponía sus ideas y debatía. Esto continuó los siguientes 2 años, de modo que gente de toda la provincia de Asia, tanto judíos como griegos, oyó la palabra del Señor. Dios le dio a Pablo el poder para realizar milagros excepcionales. Cuando ponían sobre los enfermos pañuelos o delantales que apenas habían tocado la piel de Pablo, quedaban sanos de sus enfermedades, y los espíritus malignos salían de ellos. Un grupo de judíos viajaba de ciudad en ciudad, expulsando espíritus malignos. Trataban de usar el nombre del Señor Jesús en sus conjuros, y decían: te ordeno en el nombre de Jesús, de quien Pablo predica, que salgas. 7 de los hijos de Esteban,

0: lanzó sobre ellos, logró dominarlos y los atacó con tal violencia que ellos huyeron de la casa, desnudos y golpeados. Esta historia corrió velozmente por toda Éfeso, entre judíos y griegos por igual. Un temor solemne descendió sobre la ciudad y el nombre del Señor Jesús fue honrado en gran manera. Muchos de los que llegaron a ser creyentes confesaron sus prácticas pecaminosas. Varios de ellos, que practicaban la hechicería, trajeron sus libros de conjuros y los quemaron en una hoguera pública. El valor total de los libros fue de 50.000 monedas de plata. Y el mensaje acerca del Señor se extendió por muchas partes y tuvo un poderoso efecto. Tiempo después, Pablo se vio obligado por el Espíritu a pasar por Macedonia y Acaya antes de ir a Jerusalén.
1: Y después de eso, tengo que ir a Roma.
0: Envió a sus dos asistentes, Timoteo y Erasto, a que se adelantaran a Macedonia mientras que él se quedó un poco más de tiempo en la provincia de Asia. Por ese tiempo, se generó un grave problema en Éfeso con respecto al camino. Comenzó con Demetrio, un platero que tenía un importante negocio de fabricación de templos de plata en miniatura de la diosa griega Artemisa. Él les daba trabajo a muchos artesanos. Los reunió a todos, junto con otros que trabajaban en oficios similares, y les dirigió las siguientes palabras.
2: Caballeros, ustedes saben que nuestra riqueza proviene de este negocio. Pero como han visto y oído, este tal Pablo ha convencido a mucha gente al decirles que los dioses hechos a mano no son realmente dioses. Y no solo lo ha hecho en Éfeso, sino por toda la provincia. Por supuesto que no solo hablo de la pérdida del respeto público para nuestro negocio. También me preocupa que el templo de la gran diosa Artemisa pierda su influencia y que Artemisa, esta magnífica diosa adorada en toda la provincia de Asia y en todo el mundo, se le despoje de su gran prestigio.
0: Al oír esto, montaron en cólera y comenzaron a gritar:
3: ¡Grande es Artemisa de los Efesios!
0: Pronto toda la ciudad se llenó de confusión. Todos corrieron al anfiteatro, arrastrando a Gayo y Aristarco, los compañeros de viaje de Pablo, que eran macedonios. Pablo también quiso entrar, pero los creyentes no lo dejaron. Algunos de los funcionarios de la provincia, amigos de Pablo, también le enviaron un mensaje para suplicarle que no arriesgara su vida por entrar en el anfiteatro. Adentro era un griterío. Algunos gritaban una cosa y otros otra. Todo era confusión. De hecho, la mayoría ni siquiera sabía por qué estaba allí. Los judíos de la multitud empujaron a Alejandro hacia adelante y le dijeron que explicara la situación. Él hizo señas para pedir silencio e intentó hablar. Pero cuando la multitud se dio cuenta de que era judío, empezaron a gritar de nuevo y siguieron sin parar, como por dos horas.
3: ¡Grande es Artemisa de los Efesios! ¡Grande es Artemisa de los Efesios!
0: Por fin, el alcalde logró callarlos lo suficiente para poder hablar.
4: ¡Ciudadanos de Éfeso! Todos saben que la ciudad de Éfeso es la guardiana oficial del templo de la gran Artemisa, cuya imagen nos cayó del cielo. Dado que esto es un hecho innegable, no deberían perder la calma ni hacer algo precipitado. Ustedes han traído a estos hombres aquí, pero ellos no han robado nada del templo ni tampoco han hablado en contra de nuestra diosa. Si Demetrio y los artesanos tienen algún caso contra ellos, las cortes están en sesión y los funcionarios pueden escuchar el caso de inmediato. Dejen que ellos presenten cargos formales. Y si hubiera quejas sobre otros asuntos, podrían resolverlos en una asamblea legal. Me temo que corremos peligro de que el gobierno romano nos acuse de generar disturbios, ya que no hay razón para todo este alboroto. Y si Roma exige una explicación, no sabemos.

0: tenemos que decir.
1: Entonces los despidió y ellos se dispersaron. Capítulo 20. Cuando se acabó el alboroto, Pablo mandó a llamar a los creyentes y los alentó. Después se despidió y viajó a Macedonia. Mientras estuvo allí, animó a los creyentes en cada pueblo que atravesó. Luego descendió a Grecia, donde se quedó 3 meses. Se preparaba para regresar en barco a Siria, cuando descubrió que unos judíos tramaban una conspiración contra su vida. Entonces decidió regresar por Macedonia. Varios hombres viajaban con él. Sus nombres eran Sópater, hijo de Pirro, de Berea, Aristarco y Segundo, de Tesalónica, Gayo, de Derbe, Timoteo, también Tíquico y Trófimo, de la provincia de Asia. Ellos se adelantaron y nos esperaron en Troas. Finalizada la Pascua, subimos a un barco en Filipos de Macedonia, y 5 días después nos reencontramos con ellos en Troas, donde nos quedamos una semana. El primer día de la semana, nos reunimos con los creyentes locales para participar de la cena del Señor. Pablo les estaba predicando. Como iba a viajar el día siguiente, siguió hablando hasta la medianoche. El cuarto de la planta alta, donde nos reuníamos, estaba iluminado con muchas lámparas que titilaban. Como Pablo hablaba y hablaba, a un joven llamado Eutico, que estaba sentado en el borde de la ventana, le dio mucho sueño. Finalmente se quedó profundamente dormido y se cayó desde el tercer piso y murió. Pablo bajó, se inclinó sobre él y lo tomó en sus brazos.
2: No se preocupen, está vivo.
1: Entonces todos regresaron al cuarto de arriba, participaron de la cena del Señor y comieron juntos. Pablo siguió hablándoles hasta el amanecer y luego se fue. Mientras tanto, llevaron al joven a su casa vivo y sano, y todos sintieron un gran alivio. Pablo viajó por tierra hasta Asón, donde había arreglado que nos encontráramos con él, y nosotros viajamos por barco. Allí, él se unió a nosotros, y juntos navegamos a Mitilene. Al otro día, navegamos frente a la isla de Quío. Al día siguiente, cruzamos hasta la isla de Samos, y un día después, llegamos a Mileto. Pablo había decidido navegar sin detenerse en Éfeso, porque no quería pasar más tiempo en la provincia de Asia. Se apresuraba a llegar a Jerusalén, de ser posible, para el festival de Pentecostés. Cuando llegamos a Mileto, Pablo envió un mensaje a los ancianos de la iglesia de Éfeso para pedirles que vinieran a su encuentro. Cuando llegaron, Pablo declaró:
2: ustedes saben que desde el día que pisé la provincia de Asia hasta ahora, he hecho el trabajo del Señor con humildad y con muchas lágrimas. He soportado las pruebas que me vinieron como consecuencia de las conspiraciones de los judíos. Nunca me eché para atrás a la hora de decirles lo que necesitaban oír, ya fuera en público o en sus casas. He tenido un solo mensaje para los judíos y los griegos por igual: la necesidad de arrepentirse del pecado, de volver a Dios y de tener fe en nuestro Señor Jesús. Ahora estoy obligado por el Espíritu a ir a Jerusalén. No sé lo que me espera allí. Solo que el Espíritu Santo me dice que en ciudad tras ciudad me esperan cárcel y sufrimiento. Pero mi vida no vale nada para mí, a menos que la use para terminar la tarea que me asignó el Señor Jesús. La tarea de contarles a otros la buena noticia acerca de la maravillosa gracia de Dios. Y ahora sé que ninguno de ustedes a quienes les he predicado del reino volverá a verme. Declaro hoy que he sido fiel. Si alguien sufre la muerte eterna, no será mi culpa, porque no me eché para atrás a la hora de declarar todo lo que Dios quiere que ustedes sepan. Entonces cuídense a sí mismos y cuiden al pueblo de Dios. Alimenten y pastoreen al rebaño de Dios, su iglesia, comprada con su propia sangre, sobre quien el Espíritu Santo los ha designado ancianos. Sé que después de mi salida, vendrán en medio de ustedes falsos maestros como lobos rapaces, y no perdonarán al rebaño. Incluso algunos hombres de su propio grupo se levantarán y distorsionarán la verdad para poder juntar seguidores. ¡Cuidado! Recuerden los 3 años que pasé con ustedes, de día y de noche, mi constante atención y cuidado, así como mis muchas lágrimas por cada uno de ustedes. Y ahora los encomiendo a Dios y al mensaje de su gracia, que tiene poder para edificarlos y darles una herencia junto con todos los que Él ha consagrado para sí mismo. Yo nunca he codiciado la plata, ni el oro, ni la ropa de nadie. Ustedes saben que mis 2 manos han trabajado para satisfacer mis propias necesidades, e incluso las necesidades de los que estuvieron conmigo. Y he sido un ejemplo constante de cómo pueden ayudar con trabajo y esfuerzo a los que están en necesidad. Deben recordar las palabras del Señor Jesús: hay más bendición en dar que en recibir.
1: Cuando Pablo terminó de hablar, se arrodilló y oró con ellos. Todos lloraban mientras lo abrazaban y le daban besos de despedida. Estaban tristes principalmente porque les había dicho que nunca más volverían a verlo. Luego, lo acompañaron hasta el barco.
0: Capítulo 21.
1: Después de despedirnos de los ancianos de Éfeso, navegamos directamente a la isla de Kos. Al día siguiente, llegamos a Rodas y luego fuimos a Pátara. Allí abordamos un barco que iba a Fenicia. Divisamos la isla de Chipre, la pasamos por nuestra izquierda y llegamos al puerto de Tiro, en Siria, donde el barco tenía que descargar. Desembarcamos, encontramos a los creyentes del lugar y nos quedamos con ellos 1 semana. Estos creyentes profetizaron por medio del Espíritu Santo que Pablo no debía seguir a Jerusalén. Cuando regresamos al barco al final de esa semana, toda la congregación, incluidos las mujeres y los niños, salieron de la ciudad y nos acompañaron a la orilla del mar. Allí nos arrodillamos, oramos y nos despedimos. Luego abordamos el barco y ellos volvieron a sus casas. Después de dejar Tiro, la siguiente parada fue Ptolemaida, donde saludamos a los hermanos y pasamos 1 día. Al día siguiente, continuamos hasta Cesarea y nos quedamos en la casa de Felipe el Evangelista, uno de los 7 hombres que habían sido elegidos para distribuir los alimentos. Tenía 4 hijas solteras que habían recibido el don de profecía. Varios días después, llegó de Judea un hombre llamado Ágabo, quien también tenía el don de profecía. Se acercó, tomó el cinturón de Pablo y se ató los pies y las manos. Luego dijo:
3: el Espíritu Santo declara: de esta forma será atado el dueño de este cinturón por los líderes judíos en Jerusalén y entregado a los gentiles.
1: Cuando lo oímos, tanto nosotros como los creyentes del lugar le suplicamos a Pablo que no fuera a Jerusalén. Pero él dijo:
3: ¿por qué todo este llanto?
4: me parten el corazón. Yo estoy dispuesto no solo a ser encarcelado en Jerusalén, sino incluso a morir por el Señor Jesús.
1: Al ver que era imposible convencerlo, nos dimos por vencidos y dijimos:
3: que se haga la voluntad del Señor.
1: Después de esto, empacamos nuestras cosas y salimos hacia Jerusalén. Algunos creyentes de Cesarea nos acompañaron y nos llevaron a la casa de Nasón, un hombre originario de Chipre y uno de los primeros creyentes. Cuando llegamos, los hermanos de Jerusalén nos dieron una calurosa bienvenida. Al día siguiente, Pablo fue con nosotros para encontrarnos con Santiago, y todos los ancianos de la iglesia de Jerusalén estaban presentes. Después de saludarlos, Pablo dio un informe detallado de las cosas que Dios había realizado entre los gentiles mediante su ministerio. Después de oírlo, alabaron a Dios. Luego dijeron:
5: tú sabes, querido hermano, cuántos miles de judíos también han creído, y todos ellos siguen muy en serio la ley de Moisés. Pero se les ha dicho a los creyentes judíos de aquí, de Jerusalén, que tú enseñas a todos los judíos que viven entre los gentiles que abandonen la ley de Moisés. Ellos han oído que les enseñas que no circunciden a sus hijos ni que practiquen otras costumbres judías. ¿Qué debemos hacer? Seguramente se van a enterar de tu llegada. Queremos que hagas lo siguiente. Hay entre nosotros 4 hombres que han cumplido su voto. Acompáñalos al templo y participa con ellos en la ceremonia de purificación. Y paga tú los gastos para que se rapen la cabeza según el ritual judío. Entonces todos sabrán que los rumores son falsos y que tú mismo cumples las leyes judías. En cuanto a los creyentes gentiles, ellos deben hacer lo que ya les dijimos en una carta: abstenerse de comer alimentos ofrecidos a ídolos, de consumir sangre o la carne de animales estrangulados, y de la inmoralidad sexual.
1: Así que al día siguiente, Pablo fue al templo con los otros hombres. Ya comenzado el ritual de purificación, anunció públicamente la fecha en que se cumpliría el tiempo de los votos y se ofrecerían sacrificios por cada uno de los hombres. Cuando estaban por cumplirse los 7 días del voto, unos judíos de la provincia de Asia vieron a Pablo en el templo e incitaron a una turba en su contra. Lo agarraron mientras gritaban:
6: ¡Hombres de Israel, ayúdennos!
7: Este es el hombre que predica en contra de nuestro pueblo en todas partes y les dice a todos que desobedezcan las leyes judías.
6: Habla en contra del templo y hasta profana este lugar santo, llevando gentiles adentro.
1: Pues más temprano ese mismo día, lo habían visto en la ciudad con Trófimo, un gentil de Éfeso, y supusieron que Pablo lo había llevado al templo. Toda la ciudad fue estremecida por estas acusaciones y se desencadenó un gran disturbio. Agarraron a Pablo y lo arrastraron fuera del templo e inmediatamente cerraron las puertas detrás de él. Cuando estaban a punto de matarlo, le llegó al comandante del regimiento romano la noticia de que toda Jerusalén estaba alborotada. De inmediato, el comandante llamó a sus soldados y oficiales y corrió entre la multitud. Cuando la turba vio que venían el comandante y las tropas, dejaron de golpear a Pablo. Luego el comandante lo arrestó y ordenó que lo sujetaran con 2 cadenas. Le preguntó a la multitud quién era él y qué había hecho. Unos gritaban una cosa y otros otra. Como no pudo averiguar la verdad entre todo el alboroto y la confusión, ordenó que llevaran a Pablo a la fortaleza. Cuando Pablo llegó a las escaleras, la turba se puso tan violenta que los soldados tuvieron que levantarlo sobre sus hombros para protegerlo. Y la multitud seguía gritando desde atrás:
8: ¡Mátenlo! ¡Mátenlo! ¡Mátenlo!
1: Cuando estaban por llevarlo adentro, Pablo le dijo al comandante:
4: ¿Puedo hablar con usted?
2: ¿Hablas griego? ¿No eres tú el egipcio que encabezó una rebelión hace un tiempo y llevó al desierto a 4000 miembros del grupo llamado Los Asesinos?
4: No. Soy judío y ciudadano de Tarso de Cilicia, que es una ciudad importante. Por favor, permítame hablar con esta gente.
1: El comandante estuvo de acuerdo. Entonces Pablo se puso de pie en las escaleras e hizo señas para pedir silencio. Pronto un gran silencio envolvió a la multitud y Pablo se dirigió a la gente en su propia lengua, en arameo.
0: Capítulo 22.
2: Hermanos y estimados padres, escuchen mientras presento mi defensa.
1: Cuando lo oyeron hablar en el idioma de ellos, el silencio fue aún mayor. Entonces Pablo dijo:
2: Soy judío, nacido en Tarso, una ciudad de Cilicia, y fui criado y educado aquí en Jerusalén, bajo el maestro Gamaliel. Como estudiante de él, fui cuidadosamente entrenado en nuestras leyes y costumbres judías. Llegué a tener un gran celo por honrar a Dios en todo lo que hacía, tal como todos ustedes hoy. Perseguí a los seguidores del camino, acosando a algunos hasta la muerte, y arresté tanto a hombres como a mujeres para arrojarlos en la cárcel. El sumo sacerdote y todo el consejo de ancianos puede dar fe de que esto es cierto, pues recibí cartas de ellos, dirigidas a nuestros hermanos judíos en Damasco, las cuales me autorizaban a encadenar a los seguidores del camino de esa ciudad y traerlos a Jerusalén para que fueran castigados. Cuando iba en camino, ya cerca de Damasco, como al mediodía, de repente, una intensa luz del cielo brilló alrededor de mí. Caí al suelo y oí una voz que me decía: Saulo, Saulo, ¿por qué me persigues? ¿Quién eres, Señor? Pregunté. La voz contestó: Yo soy Jesús de Nazaret, a quien tú persigues. La gente que iba conmigo vio la luz, pero no entendió la voz que me hablaba. Yo pregunté: ¿Qué debo hacer, Señor? Y el Señor me dijo: Levántate y entra en Damasco. Allí se te dirá todo lo que debes hacer. Quedé ciego por la intensa luz y mis compañeros tuvieron que llevarme de la mano hasta Damasco. Allí vivía un hombre llamado Ananías. Era un hombre recto, muy devoto de la ley y muy respetado por todos los judíos de Damasco. Él llegó y se puso a mi lado y me dijo: Hermano Saulo, recobra la vista. Y en ese mismo instante, pude verlo. Después me dijo: El Dios de nuestros antepasados te ha escogido para que conozcas su voluntad y para que veas al justo y lo oigas hablar. Pues tú serás su testigo. Les contarás a todos lo que has visto y oído. ¿Qué esperas? ¡Levántate y bautízate! Quedas limpio de tus pecados al invocar el nombre del Señor. Después de regresar a Jerusalén, y mientras oraba en el templo, caí en un estado de éxtasis. tuve una visión de Jesús, quien me decía: ¡date prisa! ¡Sal de Jerusalén! Porque la gente de aquí no aceptará tu testimonio acerca de mí. Pero Señor, pregunté, seguramente ellos saben que en cada sinagoga yo encarcelé y golpeé a los que creían en ti. Y estuve totalmente de acuerdo cuando mataron a tu testigo Esteban. Estuve allí cuidando los abrigos que se quitaron cuando lo apedrearon. Pero el Señor me dijo: ve, porque yo te enviaré lejos a los gentiles.
1: La multitud escuchó hasta que Pablo dijo esta palabra. Entonces todos comenzaron a gritar: gritaron, arrojaron sus abrigos y lanzaron puñados de polvo al aire. El comandante llevó a Pablo adentro y ordenó que lo azotaran con látigos para hacerlo confesar su delito. Quería averiguar por qué la multitud se había enfurecido. Cuando lo ataron para azotarlo, Pablo le preguntó al oficial que estaba allí:
2: ¿es legal que azoten a un ciudadano romano que todavía no ha sido juzgado?
1: Cuando el oficial oyó esto, fue al comandante y le preguntó:
6: ¿qué está haciendo? ¡Este hombre es un ciudadano romano!
1: Entonces el comandante se acercó a Pablo y le preguntó:
8: dime, ¿eres ciudadano romano?
2: Sí, por supuesto que lo soy.
8: Yo también lo soy. Y me costó mucho dinero.
2: Pero yo soy ciudadano de nacimiento.
1: Los soldados que estaban a punto de interrogar a Pablo se retiraron velozmente cuando se enteraron de que era ciudadano romano. Y el comandante quedó asustado porque había ordenado que lo amarraran y lo azotaran. Al día siguiente, el comandante ordenó que los sacerdotes principales se reunieran en sesión con el Concilio Supremo Judío. Quería averiguar de qué se trataba el problema, así que soltó a Pablo para presentarlo delante de ellos.
0: Capítulo 23.
1: Mirando fijamente al Concilio Supremo, Pablo comenzó:
2: hermanos, siempre he vivido ante Dios con la conciencia limpia.
1: Al instante, Ananías, el sumo sacerdote, ordenó a los que estaban cerca de Pablo que lo golpearan en la boca. Pero Pablo le dijo:
2: Dios te golpeará a ti, hipócrita corrupto. ¿Qué clase de juez eres si tú mismo infringes la ley al ordenar que me golpeen así?
1: Los que estaban cerca de Pablo le dijeron:
6: ¿te atreves a insultar al sumo sacerdote de Dios?
2: Lo siento, hermanos. No me había dado cuenta de que él es el sumo sacerdote, porque las escrituras dicen: no hables mal de ninguno de tus gobernantes.
1: Pablo se dio cuenta de que algunos miembros del Concilio Supremo eran saduceos y que otros eran fariseos. Por lo tanto, gritó:
2: hermanos, yo soy fariseo, al igual que mis antepasados, y estoy en juicio, porque mi esperanza está en la resurrección de los muertos.
1: Esto dividió al concilio. Puso a los fariseos contra los saduceos, porque los saduceos dicen que no hay resurrección, ni ángeles, ni espíritus, pero los fariseos sí creen en todo esto. Así que hubo un gran alboroto. Algunos de los maestros de la ley religiosa que eran fariseos se levantaron de un salto y comenzaron a discutir enérgicamente.
9: Nosotros no encontramos nada malo en él. Tal vez algún espíritu o ángel le habló.
1: Como el conflicto se tornó más violento, el comandante tenía temor de que descuartizaran a Pablo, de modo que les ordenó a sus soldados que fueran a rescatarlo por la fuerza y lo regresaran a la fortaleza. Esa noche, el Señor se le apareció a Pablo y le dijo:
10: Ten ánimo, Pablo. Así como has sido mi testigo aquí en Jerusalén, también debes predicar la buena noticia en Roma.
1: A la mañana siguiente, un grupo de judíos se reunió y se comprometió mediante un juramento a no comer ni beber hasta matar a Pablo. Eran más de 40 los cómplices en la conspiración. Fueron a los sacerdotes principales y a los ancianos y les dijeron:
11: Nos hemos comprometido mediante un juramento a no comer nada hasta que hayamos matado a Pablo. Así que ustedes y el Concilio Supremo deberían pedirle al comandante que lleve otra vez a Pablo ante el concilio. Aparenten que quieren examinar su caso más a fondo. Nosotros lo mataremos en el camino.
1: Pero el sobrino de Pablo, el hijo de su hermana, se enteró del plan y fue a la fortaleza y se lo contó a Pablo. Pablo mandó a llamar a uno de los oficiales romanos y le dijo:
4: Lleva a este joven al comandante. Tiene algo importante que decirle.
1: Entonces el oficial lo hizo y explicó:
12: El prisionero Pablo me llamó y me pidió que le trajera a este joven porque tiene algo que decirle.
1: El comandante lo tomó de la mano, lo llevó a un lado y le preguntó:
9: ¿Qué es lo que quieres decirme?
1: El sobrino de Pablo le dijo:
13: Unos judíos van a pedirle que usted lleve mañana a Pablo ante el Concilio Supremo, fingiendo que quieren obtener más información. Pero no lo haga. Hay más de 40 hombres escondidos por todo el camino, listos para tenderle una emboscada. Ellos han jurado no comer ni beber nada hasta que lo hayan matado. Ya están listos. Solo esperan su consentimiento.
9: Que nadie sepa que me has contado esto.
1: Entonces el comandante llamó a dos de sus oficiales y les dio la siguiente orden:
9: Preparen a 200 soldados para que vayan a Cesarea esta noche a las 9. Lleven también 200 lanceros y 70 hombres a caballo. Denle caballos a Pablo para el viaje y llévenlo a salvo al gobernador Félix.
1: Después escribió la siguiente carta al gobernador:
9: De Claudio Lisias, a su excelencia, el gobernador Félix. Saludos. Unos judíos detuvieron a este hombre y estaban a punto de matarlo cuando llegué con mis tropas. Luego me enteré de que él era ciudadano romano. Entonces lo trasladé a un lugar seguro. Después lo llevé al Concilio Supremo Judío para tratar de averiguar la razón de las acusaciones en su contra. Pronto descubrí que el cargo tenía que ver con su ley religiosa. Nada que merezca prisión o muerte, en absoluto. Pero cuando se me informó de un complot para matarlo, se lo envié a usted de inmediato. Les he dicho a sus acusadores que presenten los cargos ante usted.
1: Así que esa noche, tal como se les había ordenado, los soldados llevaron a Pablo, lejos como hasta Antipatris. A la mañana siguiente, ellos regresaron a la fortaleza, mientras que las tropas a caballo trasladaron a Pablo hasta Cesarea. Cuando llegaron a Cesarea, lo presentaron ante el gobernador Félix y le entregaron la carta. El gobernador la leyó y después le preguntó a Pablo de qué provincia era.
4: De Cilicia.
14: Yo mismo oiré tu caso cuando lleguen los que te acusan.
1: Luego el gobernador ordenó que lo pusieran en la prisión del cuartel general de Herodes.
0: Capítulo 24.
1: 5 días después, Ananías, el sumo sacerdote, llegó con algunos de los ancianos judíos y con el abogado Tértulo para presentar su caso contra Pablo ante el gobernador. Una vez que hicieron entrar a Pablo, Tértulo presentó los cargos en su contra ante el gobernador con el siguiente discurso:
15: Usted ha dado un largo periodo de paz a nosotros, los judíos, y con previsión nos ha promulgado reformas. Por todo esto, su excelencia, le estamos muy agradecidos. Pero no quiero aburrirlo, así que le ruego que me preste atención solo por un momento.
6: Hemos descubierto que este hombre es un alborotador que constantemente provoca disturbios entre los judíos por todo el mundo. Es un cabecilla de la secta conocida como los Nazarenos. Además, trataba de profanar el templo cuando lo arrestamos. Puede averiguar la veracidad de nuestras acusaciones si lo interroga usted mismo.
1: Así que los demás judíos intervinieron, declarando que todo lo que Tértulo había dicho era cierto. Entonces el gobernador le hizo una seña a Pablo para que hablara, y Pablo dijo:
2: Yo sé, señor, que usted ha sido juez de asuntos judíos durante muchos años. Por lo tanto, presento con gusto mi defensa ante usted. Con facilidad puede averiguar que llegué a Jerusalén hace no más de 12 días para adorar en el templo. Los que me acusan nunca me encontraron discutiendo con nadie en el templo, ni provocando disturbios en ninguna sinagoga o en las calles de la ciudad. Estos hombres no pueden probar las cosas por las cuales me acusan. Pero admito que soy seguidor del camino, al cual ellos llaman secta. Adoro al Dios de nuestros antepasados y firmemente creo en la ley judía y en todo lo que escribieron los profetas. Tengo la misma esperanza en Dios que la que tienen estos hombres, la esperanza de que Él resucitará tanto a los justos como a los injustos. Por esto, siempre trato de mantener una conciencia limpia delante de Dios y de toda la gente. Después de estar ausente durante varios años, regresé a Jerusalén con dinero para ayudar a mi pueblo y para ofrecer sacrificios a Dios. Los que me acusan me vieron en el templo mientras yo terminaba una ceremonia de purificación. No había ninguna multitud a mi alrededor, ni ningún disturbio. Pero algunos judíos de la provincia de Asia estaban allí, y ellos deberían estar aquí para presentar cargos, si es que tienen algo en mi contra. Pregúnteles a estos hombres que están aquí, ¿de qué crimen me encontró culpable el Concilio Supremo Judío? Excepto por una sola vez que grité: Hoy se me juzga ante ustedes porque creo en la resurrección de los muertos.
1: En ese momento, Félix, quien estaba bastante familiarizado con el camino, levantó la sesión y dijo:
16: Esperen hasta que llegue Lisias, el comandante de la guarnición. Entonces, tomaré una decisión sobre el caso.
1: Le ordenó a un oficial que mantuviera a Pablo bajo custodia, pero le diera ciertas libertades y permitiera que sus amigos lo visitaran y se encargaran de sus necesidades. Unos días después, Félix regresó con su esposa, Drusila, quien era judía. Mandó llamar a Pablo y lo escucharon mientras les habló acerca de la fe en Cristo Jesús. Al razonar Pablo con ellos acerca de la justicia, el control propio y el día de juicio que vendrá, Félix se llenó de miedo.
3: Vete por ahora. Cuando sea más conveniente, volveré a llamarte.
1: También esperaba que Pablo lo sobornara, de modo que lo mandaba llamar muy a menudo y hablaba con él. Pasaron 2 años así, y Félix fue sucedido por Porcio Festo. Y como Félix quería ganarse la aceptación del pueblo judío, dejó a Pablo en prisión.
0: Capítulo 25.
1: 3 días después de que Festo llegó a Cesarea para asumir sus nuevas funciones, partió hacia Jerusalén, donde los sacerdotes principales y otros líderes judíos se reunieron con él y le presentaron sus acusaciones contra Pablo. Le pidieron a Festo que les hiciera el favor de trasladar a Pablo a Jerusalén, ya que tenían pensado tenderle una emboscada y matarlo en el camino. Pero Festo respondió que Pablo estaba en Cesarea y que pronto él mismo iba a regresar allí. Así que les dijo:
6: Algunos de ustedes que tengan autoridad,
17: pueden volver conmigo. Si Pablo ha hecho algo malo, entonces podrán presentar sus acusaciones.
1: Unos 8 o 10 días después, Festo regresó a Cesarea y al día siguiente tomó su lugar en la corte y ordenó que trajeran a Pablo. Cuando Pablo llegó, los líderes judíos de Jerusalén lo rodearon e hicieron muchas acusaciones graves que no podían probar. Pablo negó los cargos.
18: No soy culpable de ningún delito contra las leyes judías, ni contra el templo, ni contra el gobierno romano.
1: Entonces Festo, queriendo complacer a los judíos, le preguntó:
17: ¿Estás dispuesto a ir a Jerusalén y ser juzgado ante mí allá?
18: No. Esta es la corte oficial romana. Por lo tanto, debo ser juzgado aquí mismo. Usted sabe muy bien que no soy culpable de hacer daño a los judíos. Si he hecho algo digno de muerte, no me niego a morir. Pero si soy inocente, nadie tiene el derecho de entregarme a estos hombres para que me maten. ¡Apelo al César!
1: Festo consultó con sus consejeros y después respondió:
17: Muy bien, has apelado al César y al César irás.
1: Unos días más tarde, el rey Agripa llegó con su hermana, Berenice, a presentar sus respetos a Festo. Durante su visita de varios días, Festo conversó con el rey acerca del caso de Pablo.
17: Aquí hay un prisionero cuyo caso me dejó Félix. Cuando yo estaba en Jerusalén, los sacerdotes principales y los ancianos judíos presentaron cargos en su contra y me pidieron que yo lo condenara. Les hice ver que la ley romana no declara culpable a nadie sin antes tener un juicio. El acusado debe tener una oportunidad para que confronte a sus acusadores y se defienda. Cuando los acusadores de Pablo llegaron aquí para el juicio, yo no me demoré. Convoqué al tribunal el día siguiente y di órdenes para que trajeran a Pablo. Pero las acusaciones que hicieron en su contra no correspondían a ninguno de los delitos que yo esperaba. En cambio, tenían algo que ver con su religión y con un hombre muerto llamado Jesús, quien según Pablo está vivo. No sabía cómo investigar estas cuestiones, así que le pregunté si él estaba dispuesto a ser juzgado por estos cargos en Jerusalén. Pero Pablo apeló al emperador para que resuelva su caso. Así que di órdenes de que lo mantuvieran bajo custodia hasta que yo pudiera hacer los arreglos necesarios para enviarlo al César.
19: Me gustaría oír personalmente a ese hombre.
1: Y Festo respondió:
17: Mañana lo oirás.
1: Así que al día siguiente, Agripa y Berenice llegaron al auditorio con gran pompa, acompañados por oficiales militares y hombres prominentes de la ciudad. Festo dio órdenes de que trajeran a Pablo. Después, Festo dijo:
17: Rey Agripa y los demás presentes, este es el hombre a quien todos los judíos, tanto aquí como en Jerusalén, quieren ver muerto. Pero en mi opinión, él no ha hecho nada que merezca la muerte. Sin embargo, como apeló al emperador, decidí enviarlo a Roma. ¿Pero qué debo escribirle al emperador? Pues no hay ningún cargo concreto en su contra. Así que lo he traído ante todos ustedes, especialmente ante ti, rey Agripa, para tener algo que escribir después de que lo interroguemos. Pues no tiene sentido enviarle un prisionero al emperador sin especificar los cargos que hay en su contra.
0: Capítulo 26.
1: Entonces Agripa le dijo a Pablo:
19: Tienes permiso para hablar en tu defensa.
1: Así que Pablo, haciendo una seña con la mano, comenzó su defensa.
18: Me considero afortunado, rey Agripa, de que sea usted quien oye hoy mi defensa en contra de todas estas acusaciones que han hecho los líderes judíos. porque sé que usted es un experto en costumbres y controversias judías. Ahora, por favor, escúcheme con paciencia. Como bien saben los líderes judíos, desde mi temprana infancia recibí una completa capacitación judía entre mi propia gente y también en Jerusalén. Ellos saben, si quisieran admitirlo, que he sido miembro de los fariseos, la secta más estricta de nuestra religión. Ahora se me juzga por la esperanza en el cumplimiento de la promesa que Dios les hizo a nuestros antepasados. De hecho, esta es la razón por la cual las 12 tribus de Israel adoran a Dios con celo, día y noche, y participan de la misma esperanza que yo tengo. Aún así, Su Majestad, ellos me acusan por tener esta esperanza. ¿Por qué les parece increíble a todos ustedes que Dios pueda resucitar a los muertos? Yo solía creer que mi obligación era hacer todo lo posible para oponerme al nombre de Jesús de Nazaret. Por cierto, eso fue justo lo que hice en Jerusalén. Con la autorización de los sacerdotes principales, hice que muchos creyentes de allí fueran enviados a la cárcel. Di mi voto en contra de ellos cuando los condenaban a muerte. Muchas veces hice que los castigaran en las sinagogas para que maldijeran a Jesús. Estaba tan violentamente en contra de ellos que los perseguí hasta en ciudades extranjeras. Cierto día yo me dirigí a Damasco para cumplir esa misión, respaldado por la autoridad y el encargo de los sacerdotes principales. Cerca del mediodía, Su Majestad, mientras iba en camino, una luz del cielo, más intensa que el sol, brilló sobre mí y mis compañeros. Todos caímos al suelo y escuché una voz que me decía en arameo: ¡Saulo! ¡Saulo! ¿Por qué me persigues? Es inútil que luches contra mi voluntad. ¿Quién eres, Señor? Pregunté. Y el Señor contestó: Yo soy Jesús, a quien tú persigues. Ahora levántate, pues me aparecí ante ti para designarte como mi siervo y testigo. Dile a la gente que me has visto y lo que te mostraré en el futuro. Y yo te rescataré de tu propia gente y de los gentiles. Sí, te envío a los gentiles para que les abras los ojos, a fin de que pasen de la oscuridad a la luz y del poder de Satanás a Dios. Entonces recibirán el perdón de sus pecados y se les dará un lugar entre el pueblo de Dios, el cual es apartado por la fe en mí. Por lo tanto, rey Agripa, obedecí esa visión del cielo. Primero les prediqué a los de Damasco, luego en Jerusalén y por toda Judea, y también a los gentiles, que todos tienen que arrepentirse de sus pecados y volver a Dios, y demostrar que han cambiado por medio de las cosas buenas que hacen. Unos judíos me arrestaron en el templo por predicar esto y trataron de matarme. Pero Dios me ha protegido hasta este mismo momento para que yo pueda dar testimonio a todos, desde el menos importante hasta el más importante. Yo no enseño nada fuera de lo que los profetas y Moisés dijeron que sucedería: que el Mesías sufriría y que sería el primero en resucitar de los muertos, y de esta forma anunciaría la luz de Dios tanto a judíos como a gentiles por igual.
1: De repente, Festo gritó:
20: ¡Pablo, estás loco! ¡Tanto estudio te ha llevado a la locura!
18: No estoy loco, excelentísimo Festo. Lo que digo es la pura verdad, y el rey Agripa sabe de estas cosas. Yo hablo con atrevimiento porque estoy seguro de que todos estos acontecimientos les son familiares, pues no se hicieron en un rincón. Rey Agripa, ¿usted les cree a los profetas? Yo sé que sí.
1: Agripa lo interrumpió.
19: ¿Acaso piensas que puedes persuadirme para que me convierta en cristiano en tan poco tiempo?
18: Sea en poco tiempo o en mucho, le pido a Dios en oración que tanto usted como todos los presentes en este lugar lleguen a ser como yo, excepto por estas cadenas.
1: Entonces, el rey, el gobernador, Berenice y todos los demás se pusieron de pie y se retiraron. Mientras salían, hablaron del tema y acordaron:
20: este hombre no ha hecho nada que merezca la muerte o la cárcel.
1: Y Agripa le dijo a Festo:
19: podría ser puesto en libertad si no hubiera apelado al César.
0: Capítulo 27.
1: Cuando llegó el tiempo, zarpamos hacia Italia. A Pablo y a varios prisioneros más los pusieron bajo la custodia de un oficial romano llamado Julio, un capitán del regimiento imperial. También nos acompañó Aristarco, un macedonio de Tesalónica. Salimos en un barco matriculado en el puerto de Adramitio, situado en la costa noroccidental de la provincia de Asia. El barco tenía previsto hacer varias paradas en distintos puertos a lo largo de la costa de la provincia. Al día siguiente, cuando atracamos en Sidón, Julio fue muy amable con Pablo y le permitió desembarcar para visitar a sus amigos, a fin de que ellos pudieran proveer a sus necesidades. Desde allí, nos hicimos a la mar y nos topamos con fuertes vientos de frente que hacían difícil mantener el barco en curso. Así que navegamos hacia el norte de Chipre, entre la isla y el continente. Navegando en mar abierto, pasamos por la costa de Cilicia y Panfilia y desembarcamos en Mira, en la provincia de Licia. Allí, el oficial al mando encontró un barco egipcio de Alejandría con destino a Italia y nos hizo subir a bordo. Tuvimos que navegar despacio por varios días y después de serias dificultades, por fin nos acercamos al nido. Pero teníamos viento en contra, así que cruzamos a la isla de Creta, navegando al resguardo de la costa de la isla con menos viento, frente al cabo de Salmón. Seguimos por la costa con mucha dificultad y finalmente llegamos a buenos puertos, cerca de la ciudad de Lacea. Habíamos perdido bastante tiempo. El clima se ponía cada vez más peligroso para viajar por mar, porque el otoño estaba muy avanzado, y Pablo comentó eso con los oficiales del barco. Les dijo:
4: señores, creo que tendremos problemas más adelante si seguimos avanzando. Naufragio, pérdida de la carga y también riesgo para nuestras vidas.
1: Pero el oficial a cargo de los prisioneros les hizo más caso al capitán y al dueño del barco que a Pablo, ya que Buenos Puertos era un puerto desprotegido, un mal lugar para pasar el invierno. La mayoría de la tripulación quería seguir hasta Fenice, que se encuentra más adelante en la costa de Creta, y pasar el invierno allí. Fenice era un buen puerto, con orientación solo al suroccidente y al noroccidente. Cuando un viento suave comenzó a soplar desde el sur, los marineros pensaron que podrían llegar a salvo. Entonces levaron anclas y navegaron cerca de la costa de Creta. Pero el clima cambió abruptamente y un viento huracanado llamado nororiente sopló sobre la isla y nos empujó a mar abierto. Los marineros no pudieron girar el barco para hacerle frente al viento, así que se dieron por vencidos y se dejaron llevar por la tormenta. Navegamos al resguardo del lado con menos viento de una pequeña isla llamada Cauda, donde con gran dificultad subimos a bordo el bote salvavidas que era remolcado por el barco. Después los marineros ataron cuerdas alrededor del casco del barco para reforzarlo. Tenían miedo de que el barco fuera llevado a los bancos de arena de Sirte, frente a la costa africana. Así que bajaron el ancla flotante para disminuir la velocidad del barco y se dejaron llevar por el viento. El próximo día, Como la fuerza del vendaval seguía azotando el barco, la tripulación comenzó a echar la carga por la borda. Luego, al día siguiente, hasta arrojaron al agua parte del equipo del barco. La gran tempestad rugió durante muchos días, ocultó el sol y las estrellas, hasta que al final se perdió toda esperanza. Nadie había comido en mucho tiempo. Finalmente, Pablo reunió a la tripulación y le dijo:
4: Señores, ustedes deberían haberme escuchado al principio y no haber salido de Creta. Así se hubieran evitado todos estos daños y pérdidas. Pero anímense. Ninguno de ustedes perderá la vida, aunque el barco se hundirá. Pues anoche un ángel de Dios, a quien pertenezco y a quien sirvo, estuvo a mi lado y dijo:
5: Pablo, no temas, porque ciertamente serás juzgado ante César. Además, Dios, en su bondad, ha concedido protección a todos los que navegan contigo.
4: Así que anímense, pues yo le creo a Dios. Sucederá tal como él lo dijo, pero seremos náufragos en una isla.
1: Como a la medianoche de la 14ª noche de la tormenta, mientras los vientos nos empujaban por el mar Adriático, los marineros presintieron que había tierra cerca. Arrojaron una cuerda con una pesa y descubrieron que el agua tenía 37 metros de profundidad. Un poco después, volvieron a medir y vieron que solo había 27 metros de profundidad. A la velocidad que íbamos, ellos tenían miedo de que pronto fuéramos arrojados contra las rocas que estaban a lo largo de la costa. Así que echaron 4 anclas desde la parte trasera del barco y rezaron que amaneciera. Luego los marineros trataron de abandonar el barco. Bajaron el bote salvavidas como si estuvieran echando anclas desde la parte delantera del barco. Así que Pablo les dijo al oficial al mando y a los soldados:
4: Todos ustedes morirán, a menos que los marineros se queden a bordo.
1: Entonces los soldados cortaron las cuerdas del bote salvavidas y lo dejaron a la deriva. Cuando empezó a amanecer, Pablo animó a todos a que comieran.
4: Ustedes han estado tan preocupados que no han comido nada en 2 semanas. Por favor, por su propio bien, coman algo ahora, pues no perderán ni un solo cabello de la cabeza.
1: Así que tomó un poco de pan, dio gracias a Dios delante de todos, partió un pedazo y se lo comió. Entonces todos se animaron y empezaron a comer, los 276 que estábamos a bordo. Después de comer, la tripulación redujo aún más el peso del barco, echando al mar la carga de trigo. Cuando amaneció, no reconocieron la costa, pero vieron una bahía con una playa y se preguntaban si podrían llegar a la costa haciendo encallar el barco. Entonces cortaron las anclas y las dejaron en el mar. Luego soltaron los timones, izaron las velas de proa y se dirigieron a la costa. Pero chocaron contra un banco de arena y el barco encalló demasiado rápido. La proa del barco se clavó en la arena, mientras que la popa fue golpeada repetidas veces por la fuerza de las olas y comenzó a hacerse pedazos. Los soldados querían matar a los prisioneros para asegurarse de que no nadaran hasta la costa y escaparan. Pero el oficial al mando quería salvar a Pablo, así que no los dejó llevar a cabo su plan. Luego les ordenó a todos los que sabían nadar que saltaran por la borda primero y se dirigieran a tierra firme. Los demás se sujetaron a tablas o a restos del barco destruido. Así que todos escaparon a salvo hasta la costa.
21: Capítulo 28.
1: Una vez a salvo en la costa, nos enteramos de que estábamos en la isla de Malta. La gente de la isla fue muy amable con nosotros. Hacía frío y llovía. Entonces encendieron una fogata en la orilla para recibirnos. Mientras Pablo juntaba una brazada de leña y la echaba en el fuego, una serpiente venenosa que huía del calor, lo mordió en la mano. Los habitantes de la isla, al ver la serpiente colgando de su mano, se decían unos a otros:
7: sin duda este es un asesino. Aunque se salvó del mar, la justicia no le permitirá vivir.
1: Pero Pablo se sacudió la serpiente en el fuego y no sufrió ningún

0: nos atendió con amabilidad durante 3 días. Dio la casualidad de que el padre de Publio estaba enfermo con fiebre y disentería. Pablo entró a verlo, oró por él, puso sus manos sobre él y lo sanó. Entonces todos los demás enfermos de la isla también vinieron y fueron sanados. Como resultado, nos colmaron de honores, y cuando llegó el tiempo de partir, la gente nos proveyó de todo lo que necesitaríamos para el viaje. 3 meses después del naufragio, zarpamos en otro barco que había pasado el invierno en la isla. Era un barco de Alejandría que tenía como figura de proa a los dioses gemelos. Hicimos la primera parada en Siracusa, donde nos quedamos 3 días. De allí navegamos hasta Regio. Un día después, un viento del sur empezó a soplar, de manera que al día siguiente navegamos por la costa hasta Poteoli. Allí encontramos a algunos creyentes, quienes nos invitaron a pasar una semana con ellos. Y así llegamos a Roma. Los hermanos de Roma se habían enterado de nuestra inminente llegada y salieron hasta el foro por el camino Apio para recibirnos. En las 3 tabernas nos esperaba otro grupo. Cuando Pablo los vio, se animó y dio gracias a Dios. Una vez que llegamos a Roma, a Pablo se le permitió hospedarse en un alojamiento privado, aunque estaba bajo la custodia de un soldado. 3 días después de haber llegado, Pablo mandó reunir a los líderes judíos locales. Les dijo:
1: hermanos, fui arrestado en Jerusalén y entregado al gobierno romano. A pesar de no haber hecho nada en contra de nuestro pueblo ni de las costumbres de nuestros antepasados, los romanos me llevaron a juicio y querían ponerme en libertad, porque no encontraron ninguna causa para condenarme a muerte. Pero cuando los líderes judíos protestaron por la decisión, creí necesario apelar al César, aunque no tenía deseos de presentar cargos contra mi propia gente. Les pedí a ustedes que vinieran hoy aquí para que nos conociéramos y para que yo pudiera explicarles que estoy atado con esta cadena, porque creo que la esperanza de Israel, el Mesías, ya ha venido.
0: Ellos respondieron:
2: no hemos recibido ninguna carta de Judea ni ningún informe en tu contra de nadie que haya venido por aquí. Pero queremos escuchar lo que tú crees, pues lo único que sabemos de este movimiento es que se le ataca por todas partes.
0: Entonces fijaron una fecha, y ese día mucha gente llegó al lugar donde Pablo estaba alojado. Él explicó y dio testimonio acerca del reino de Dios, y trató de convencerlos acerca de Jesús con las Escrituras. Usando la ley de Moisés y los libros de los profetas, les habló desde la mañana hasta la noche. Algunos se convencieron por las cosas que dijo, pero otros no creyeron. Después de discutir entre unos y otros, se fueron con las siguientes palabras finales de Pablo:
1: el Espíritu Santo tenía razón cuando les dijo a sus antepasados por medio del profeta Isaías:
3: ve y dile a este pueblo, cuando ustedes oigan lo que digo, no entenderán. Cuando vean lo que hago, no comprenderán. Pues el corazón de este pueblo está endurecido, y sus oídos no pueden oír, y han cerrado los ojos. Así que sus ojos no pueden ver, y sus oídos no pueden oír, y su corazón no puede entender, y no pueden volver a mí para que yo los sane.
1: Así que quiero que sepan que esta salvación de Dios también se ha ofrecido a los gentiles, y ellos la aceptarán.
0: Durante los 2 años siguientes, Pablo vivió en Roma, pagando sus gastos él mismo. Recibía a todos los que lo visitaban y proclamaba con valentía el reino de Dios y enseñaba acerca del Señor Jesucristo, y nadie intentó detenerlo.